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En estos días, el Campeonato Mundial de Fútbol ha despertado la atención de todos. Equipos de diversos países se han enfrentado. Los estadios se han colmado de espectadores que gozan o sufren con los resultados alcanzados. Los partidos no solo han entretenido a multitudes en los estadios, sino que han sido acompañados por millones de personas a través de la televisión. Ningún ganador se improvisa. Los jugadores han debido prepararse, entrenarse debidamente. La vida es como un gran deporte. Todos debemos jugarlo. Preparándonos, trabajando, se logran buenos resultados. Dios mío, en tus manos colocamos este día que ya pasó y la noche que llega.

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Dios da a cada uno alguna prueba de la presencia del Espíritu para provecho de todos. Pero todas estas cosas las hace con su poder, el único y mismo Espíritu, dando a cada persona lo que a él mejor le parece.

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Ven Espíritu Divino, manda tu luz desde el cielo. Padre amoroso del pobre, don en tus dones espléndido, luz que penetra las almas, fuente del mayor consuelo. Ven, dulce huésped del alma, descanso de nuestro espíritu divino, manda tu luz desde el cielo. Padre amoroso del pobre, don en tus dones espléndido, luz que penetra las almas.

es el sendero. Reparte tus siete dones según la fe de tus siervos. Por tu bondad y tu gracia, dale al esfuerzo tu mérito. Salva al que busca salvarse y danos tu gozo eterno.

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0: vengo a contarte.
1: Un saludo en los corazones de Jesús y María. Soy Carmen Lucía Rincón. Jesús llamó a sus 12 discípulos y les dio poder para expulsar espíritus impuros y para curar toda clase de enfermedades y dolencias. Los nombres de los 12 apóstoles son primero Simón, llamado Pedro, y su hermano Andrés, luego Santiago, el hijo de Zebedeo, y su hermano Juan, Felipe y Bartolomé, Tomás y Mateo, el recaudador de impuestos Santiago, el hijo de Alfeo y Tadeo, Simón el cananeo y Judas Iscariote, el que lo entregó. Mateo 10, 1, 4. Mis queridos oyentes, qué felicidad estar de nuevo con ustedes. Me alegra el alma siempre saber que estoy aquí para servirle al Señor. Y cada uno de estos testimonios que llegan a nuestras vidas tienen un fin, tienen un propósito, y ese propósito viene de arriba, de esos cielos abiertos para cada uno y para todos, y es comprender la grandeza de ese amor del Señor. ¿Y cómo transmito yo su amor? ¿Cómo proclamo ese amor? Y la única manera segura, la única forma, es con nuestra propia vida. Ahí es donde llega el testimonio de ese espíritu que nos invade y que nosotros vamos anunciando ese reino de Dios. Ese texto que yo acabo de leer, este pasaje bíblico que acabo de proclamar, porque el Señor se proclama, no se lee, es para que nosotros sepamos y tengamos la claridad de que todos somos llamados a ser discípulos. ¿Y con cuál de estos te identificas tú? ¿Será que te identificas con Mateo o te identificas con Pedro? ¿O de pronto sientes que en algún momento ha sido Judas Iscariote quien traicionó al Señor? Y traicionarlo tiene mucha implicación, porque traicionarlo es también hacer lo contrario a lo que Él me pide. Traicionarlo es ser desobediente a su mandato y a su voluntad, que es divina, perfecta y agradable, como nos dice San Pablo en los Romanos. Eso es lo que tenemos que buscar. Y yo insisto mucho en que no es solamente saber la palabra, porque es importante conocerla, pero es más importante vivirla, porque ahí llega ese amor cristiano desde esos carismas que deben ser útiles para la comunidad. Está con nosotros nuevamente Amparito de Fajardo, con este testimonio de vida en donde ella se mueve en un mundo lleno de sufrimiento, porque la enfermedad, sea la que sea, y también sea solo, no solo física, sino también espiritual, trae mucho sufrimiento. Y ella se ha dedicado a visitar esas catedrales del sufrimiento, que son los hospitales, y son esas personas que el Señor le pone y le dice: aquí tienes una tarea, mi queridita Amparo. Y es muy humilde ella, porque no le gusta hablar de ella, pero es imposible no hablar de ella, ¿no? Porque ella tiene tantos talentos, que es lo que está transmitiendo, y sobre todo esa entrega desde una obediencia, y parte de la obediencia es la humildad. Seguir a ella como el Señor quiere que hable, porque aquí no hay formatos, el formato lo pone nuestro Señor a través de su Espíritu Santo. Muchísimas gracias, Amparito, por ese sí a esta invitación, que no la hago yo, la hace el Señor, y la emisora Minuto de Dios 107.9 FM y toda la red de emisoras de este centro carismático Minuto de Dios es precisamente evangelizar, llevando el testimonio de cada uno. ¿Y dónde está el tuyo? Piensa. Tú tienes un testimonio de vida para dar, un testimonio de iglesia, un testimonio de discípulo, un testimonio de misionero. Ahí queda esa pregunta al aire. Gracias, Amparito, y continuamos entonces contigo y todo lo que nos regalas de esta experiencia del Señor y cómo tú llevas esa ayuda a cada persona que el Señor te pone al frente.
2: Gracias, Carmen Lucía. Bueno, queridos oyentes, la verdad que siento una gran emoción en poder compartir con ustedes las experiencias vividas en estos años que Dios me ha regalado. quiero compartir con ustedes algo que en algún momento y coloquialmente una de mis cuñadas me decía, es que mi hijita, porque pues yo soy menor que todas mis cuñadas, mi hijita tiene la misión de enterrarnos a todos nosotros. La verdad fue como en una charla y quiero compartir con ustedes que en este momento entiendo, comprendo y sé que también es una misión que Dios ha puesto en mi camino. Acompañar a las personitas en su lecho de enfermos y poder decirles, váyase con Dios tranquilo, todo está bien hecho, Dios lo está esperando, cójase de su manita, parta tranquilo y no sé, no me pregunten cómo lo hago, porque no, es un momento muy fuerte, pero he logrado estar presente con la bondad de mi Dios y el Espíritu Santo en mi pensamiento, en mi corazón y en mi boca para poder despedir a los seres que amamos. No ha sido una vez, no han sido dos. Casi todos los familiares de mi esposo, sus tíos, mi suegra, sus hermanos, he tenido la fortuna, porque para algunos dirían, ¿fortuna? Sí, es una bendición poder arrodillarse uno y orar para despedir al ser amado. Ese también es un bonito momento que a pesar de lo duro y lo fuerte, es muy lindo ver cómo Dios permite que yo le diga a esta personita que está en su momento, que como llaman a alguien, llamaría a alguien, en su momento agonizante, poder darle la tranquilidad con la oración, llegarle a su pensamiento y a su corazón y decirle que tranquilo, que parta, que no hay problema, que aquí todo está bien, que todo va a estar bien, que sus hijas van a estar bien, que sus familiares van a estar bien y que vaya tranquilo y se encuentre con los suyos como Dios nos lo ha prometido, que nos tiene un cuartico y que prontamente nos volveremos a reunir. Esa también ha sido, Carmen Lucía, un momento que hemos vivido y mi familia dice, yo no entiendo cómo mi madre lo puede hacer, pero vuelvo y le repito a todos los oyentes que no soy yo, es Dios quien está presente en cada uno de los momentos que Dios ha permitido que yo esté ahí.
1: Qué belleza, y es llevar esperanza a esas personas agonizantes, a esos que acaban de recibir un diagnóstico o que tienen una enfermedad en donde pierden precisamente esa esperanza, se les oscurece la fe muchas veces, no saben, y llegan una cantidad de pensamientos que nadie, o de pronto ustedes que han tenido algún momento de crisis, y hablo de crisis frente a la vida, y experiencias que llegan muy fuertes, en donde de verdad se oscurece la fe y uno quisiera rescatar esa fe y quisiera rescatar la esperanza. Yo me pregunto y le hago la pregunta a nuestra querida Amparito, con todos estos diagnósticos que tú has tenido frente a unas situaciones físicas no muy fáciles, ¿cómo no has perdido tú la esperanza o cómo vuelves a rescatar esa esperanza?
2: Gracias, Carmen Lucía. Bueno, yo pienso y estoy convencida que si Dios me da algo, es porque lo tengo que vivir. Y como lo dice la Biblia, la cruz que Él nos da es la más pequeña y la tenemos que llevar con alegría. La cruz no tiene que ser de sufrimiento. Cruz no significa sufrimiento, a pesar de que Cristo sufrió y murió por nosotros. La cruz como símbolo es para entender que lo que nos pone Dios no es más pesado de lo que podemos llevar. Eso es lo que yo, con cada cosa que he tenido en mi salud, con cada momento difícil, porque dentro de nuestra vida matrimonial, dentro de nuestra vida empresarial, dentro de nuestra vida de familia, han habido momentos muy fuertes en todo sentido, que el tiempo es muy corto para narrárselos y contárselos, y además que son cosas que a veces no quisiera uno volver a tener. situaciones de seguridad, situaciones de muchas situaciones en las que uno ha visto, pero yo personalmente les digo que yo no pierdo nunca. Y siempre le repito a mis hijos y le repito a mi esposo, Dios está con nosotros. ¿De qué nos da miedo? Ahora que estamos ya más viejos con mi esposo, llamémoslo así, somos personas mayores, mi esposo le da mucho miedo que en algún momento la parte económica nos llegue a afectar y que nosotros tengamos, él es una persona que ha sido independiente toda la vida, no tenemos, pero le da miedo llegar a depender en un momento, tener que depender de uno de nuestros hijos. Es un temor que él tiene y yo le digo, no, mi amor, podemos estar seguros que con lo poco que tenemos vamos a vivir. Vivamos el momento, esa es otra. Cuando tenemos fe, creemos y esperamos de Dios, no andamos pensando en que mañana lo podemos hacer. No dejen de ir a saludar a un enfermo. No dejen de ir a darle un abrazo a su hermano, a su hermana, una llamada. De verdad, no esperen a que esté en un cajón para decir, tengo que correr al entierro de fulanito de tal, porque es que si no voy, ¿qué dirán? No, en vida, como nos dice Dios. Hagámoslo todo, de verdad, en vida. Yo le doy gracias a Dios, que pienso que ese ha sido como el mayor regalo que Él me ha dado, pensar así, futuro no hay, solamente el minuto en que estamos ahorita. Gocémoslo, disfrutémoslo. Disfrutemos todo, disfrutemos hasta el momento en que estamos, como en el caso mío, próximos a una cirugía. Yo le decía ayer a mi esposo, que dirá que soy loca, tiene Amparo la rodilla fracturada, la rótula, y él me comentó que había visto algo en una revista. Le dije, mi amor, pues vayámonos. Al fin y al cabo, pues para la cirugía después nos toca quedarnos quietos. Alguien diría, oiga, esa es loca, ¿no? No, vivamos el momento, vivamos el hoy, vivámoslo en Dios. Hagamos la voluntad de Él, porque es verdad, no pensemos, mañana voy a hacer. Tengo una anécdota más para contarle, no sé, Carmen,
1: claro,
2: si tenemos
1: por favor,
2: tiempo.
1: Claro,
2: para que veamos que definitivamente Dios está con nosotros, con quienes, de verdad, créanme todos, confíen, crean, tengan esperanza, solamente eso. Para el mes de marzo, para el mes de diciembre del año 19, yo quería ir a visitar a mis nietos y le dije a mi esposo, vamos. Me dijo él, no vamos. Yo seguí insistiendo, porque normalmente yo insisto y mi esposo termina diciendo sí, pero esta vez me dijo, no, definitivamente no, y si te quieres ir sola, te vas sola, pero yo no voy. Yo dije, tan raro, Héctor, o sea, Héctor nunca lo había hecho, jamás había dicho eso. Entonces dije, pues sí, nos quedamos. Él me dijo que él quería pasar en nuestra casa fuera de Bogotá, quería pasar la Navidad y el Año Nuevo, perfecto, nos fuimos para allá. Yo como que dije, Dios mío, ¿ante qué me está poniendo? Me dio mucho miedo, porque dije, Dios mío, ¿qué podrá pasar? Porque es muy extraño, Héctor no quiso ir. Y le dije a mis hijos, ya no insistan más, ya no vamos a viajar, mis nietos, ya no insistan más, nos quedamos aquí en Colombia, no hay afán. Bueno, mi cuñado se enfermó en el mes de enero, yo tenía una cita. Mi sobrina me llamó, mi cuñado se enfermó mucho. Conclusión, él falleció el 8 de febrero y nosotros pudimos apoyarlo durante este mesecito de poder estar con él, apoyar a mis sobrinas, esto y lo otro. Ahí entendí yo que era por eso que no nos dejó ir, porque teníamos que estar acá. Ahora, si bien no era lo que yo quisiera, Dios tenía otro propósito para esos días, no era el ir a descansar o pasear, sino a servir. Conclusión, ya llegó marzo, el 28 de febrero se cayó mi yerno de la cicla y se fracturó una mano. Entonces me nos llamó y como los niños tienen que llevarlos a la escuela, teníamos que manejar, entonces me llamó y me dijo, Amparito, mi mamá, una pena contigo, tú me puedes apoyar, que me vengan con el chino, porque así le dice a mí, a su suegro, le dice el chino, y vengan y me apoyen, y nosotros con Héctor, yo le dije, mi amor, Mauricio se cayó, ahora sí nos tocó irnos para los Estados Unidos. Entonces me dice Héctor, ay mami, pero los tiquetes de un momento a otro bien costosos, no sé qué. Yo como meto la cabeza, entonces él me hace caso, me dijo, bueno, vamos, pero no nos demoramos sino un mes. Compré el tiquete para el 3 de marzo, pero cuando lo fui a comprar, dije, no, porque Mónica, no nos podemos venir el 3 de abril, porque Mónica cumple años el 11. Mónica es mi hija mayor. Entonces Lo más seguro es que Mónica le dice al papá, ay, papito, ¿cómo me vas a dejar el día del cumpleaños sola? Entonces el papá va a decir, sí, me quedo. ¿Qué tenemos que pagar? Una multa. Entonces compré el tiquete para el 16. Nos íbamos el 3, regresamos el 16. Me dice mi esposo, pero ni un día más, ni un día menos. El 16 nos venimos. Yo, sí, señor. Le dije a mis hijos, no vayan a decir que nos quedemos más porque el papá ya dijo eso. Oh, sorpresa. 3 de marzo llegamos a los Estados Unidos. 20 y algo cerraron por pandemia los aeropuertos. Y todos los meses mi esposo me decía, mire, a ver si podemos comprar el tiquete. No pudimos venirnos. 18 meses estuvimos allá por lo de la pandemia. Conclusión, también en ese momento murió mi consuegro. Mi yerno tuvo que venirse, momento difícil. Y también Dios nos probó la suerte y la fe, la esperanza, la confianza en Él, dándole COVID a nuestro hijo que estaba acá. Él acá, nosotros allá. Él hospitalizado, 14 días en cuidados intensivos, en cuidados intermedios, bueno, cuidados del COVID. Y orando, a punta de oración, Diosito lindo, y del médico maravilloso que estuvo al lado de él. Ahí está, para la gloria de Dios.
1: Ahora que regresemos, porque vamos a una pausa musical, vamos a hablar de la oración. Lo importante que es, qué significa, dónde nos lleva y cómo sientes tú a través de ella esa presencia del Señor que también tú llevas a los demás, porque repito, uno ora con la vida. Y con ese testimonio vemos que cada uno ha sido elegido para anunciar los planes de Dios, los planes de Dios en Cristo, y que a través de Él todos tenemos una vida nueva, desde esa unidad en el amor, desde la pluralidad de dones, y es una invitación al crecimiento para ser hombres nuevos en Cristo. Entonces vamos a esta pausa musical, no se muevan, que ya regresamos.

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0: Por eso doblo mis rodillas ante el Padre, de quien procede toda familia en los cielos y en la tierra, para que conforme a la riqueza de su gloria, los robustezca con la fuerza de su espíritu, de modo que crezcan interiormente. Que Cristo habite por la fe en sus corazones, que vivan arraigados y fundamentados en el amor. Así podrán comprender junto con todos los creyentes cuál es la anchura, la longitud, la altura y la profundidad del amor de Cristo. Un amor que supera todo conocimiento. De esa manera los desbordará la plenitud misma de Dios. A Dios, que tiene poder sobre todas las cosas y que en virtud de la fuerza con que actúa en nosotros, es capaz de hacer mucho más de lo que nosotros pedimos o pensamos. Hay la gloria en la Iglesia y en Cristo Jesús por siempre y para siempre. Amén.
1: Amén.
0: Efesios 3, 14, 21. Hablando de la oración, donde nosotros comprendemos desde la oración esa voluntad divina, porque Él es la fuerza desde su espíritu para hacer mucho más de lo que nosotros pensamos y pedimos. ¿Qué es la oración, mi querida Amparito? Porque tú vas y visitas a esos enfermos que necesitan comprensión, una mirada de amor, una mano, alguien que les tienda la mano, alguien que no hable, sino que escuche, porque tienen mucho que decir. Yo siempre pienso en ese sufrimiento de cada uno, contemplando la muerte, en ese desprendimiento de la vida y de todo lo que quieren y aman, y también con esa esperanza desde la promesa que hay, que el Señor nos unirá en la vida eterna, y hay que trabajarla desde ahora. ¿Cómo oras y qué es para ti la oración?
1: Bueno, Carmen Lucía, para mí la oración es un alimento, para mí la oración es el todo. Cada vez que escucho la palabra de Dios, es como si, yo creo que todo el mundo nos pasa igual, ¿no? Cuando la escuchamos, yo la escucho no una vez, el Evangelio diario, lo escucho dos, tres veces, hasta que comprendo que Él me está hablando. Eso es lo que yo siento cuando escucho la palabra de Dios, cuando estoy en una misa. Escuchando, yo siento que Dios me habla. Y la oración no es cuando me arrodillo y Padre nuestro. No, eso no es la oración. La oración es cuando, así sea con mis propias palabras, le digo, Señor, te alabo. Yo lo hago cada vez que, gloria a Dios, recibo un tratamiento para una personita. Cuando logro conseguir algo para alguien que lo necesita, yo, Dios mío, gracias, Señor, Dios te pague. Mil gracias, Señor, no tengo cómo agradecerte, Señor. Todas esas cosas en mis palabras, lo agradezco. Es muy importante ser agradecidos ante Dios. Ante Dios no solamente es orar y decirle, Señor, mire, hágame el favor y me ayuda, porque es que no tengo trabajo. No, agradezcamos diariamente, que con el agradecimiento conseguimos lo demás. Yo, en mis tareas que hago diariamente, lo primero que hago es levantarme, y he recibido de una personita muy querida, que pues no menciono, tengo la fortuna de recibir diariamente el Evangelio, es de alguien maravilloso. Y tengo 10 grupos, y en cada grupo hay más o menos 200 personas. Y yo repico, para mí es terrible no hacerlo. ¿Por qué? No porque tengo que hacerlo, no. Porque al otro lado hay personas que me llaman y me dicen, Amparito, buenos días, ¿amaneciste bien? Sí, sí, porque es que no has mandado el Evangelio. Ay, yo no puedo creer que alguien me llame para preguntarme si amanecí bien porque no mandé el Evangelio. Es como si el Evangelio, cuando se llega, informara que yo me encuentro bien, que aquí estoy. Mejor aún, cuando me llaman y me dicen, Amparito, no has mandado el alimento de hoy, no has mandado mi desayuno. O mándame el Evangelio antes de las 8, porque es que yo desayuno y estoy escuchando el Evangelio. O Ustedes no se imaginan la felicidad que da cuando alguien le dice a uno, mándeme el Evangelio, porque a uno le da angustia que le mande el Evangelio a alguien que no tenga fe, que no sea creyente. Pero de todas formas, cuando con alguien tengo contacto, le digo, ¿a usted le gustaría recibir el Evangelio? Y esa personita, sí, sí, claro. Y luego le escriben a uno, oiga, no me ha llegado, o cambié de teléfono. Miren, no imaginen, no es difícil la tarea. Y eso pienso yo que también es una labor bonita que Dios ha puesto en el camino, porque son infinidades de testimonios los que me dicen, es que hoy el Evangelio me habló a mí. Amparito, increíble. Una médico muy, muy famosa me dijo un día, Amparito, estoy feliz, estoy dichosa. Hoy escuché el Evangelio y el Evangelio era para mí. ¿Qué mejor regalo puede uno recibir de la pequeña tarea que he hecho en la mañana, que me gastaré 10, 15 minutos escuchándolo y enviándolo? La oración es eso. La oración es sentir que Dios está en mi corazón y que desde ese punto que es el corazón, pedirle al Espíritu Santo que me permita que otras personas lo reciban también, con mis hijos, con mis nietos, o sea, con todas las personas que están alrededor. El solo hecho de decirle buena tarde, Dios lo bendiga, que esté muy bien, algunos dirán, esta es loca, pero cuando tú das la bendición, no eres tú, es Cristo Jesús quien está bendiciendo a esa persona. Bendecir es muy bonito, de verdad, bendecir lo puede uno hacer. Desde el momento en que nos bautizamos, todos tenemos la oportunidad de hablar de Jesús, de convencernos nosotros de que es real, de que existe. Como dicen, Cristo está vivo, vive en mí, está en mi corazón.
0: Cristo está resucitado y siempre solo en Él está nuestra fe, nuestra esperanza, y Él nos resucita. Yo no tengo que morirme físicamente para sentirme nueva, resucitada, porque a través de Él la vida cambia, y cambia tanto que empiezo a hacer lectura de la misma de una manera diferente, con una mirada diferente, con una mirada cristiana, quiere decir con una mirada de amor, en medio de las diferencias. Todos somos iguales a los ojos de nuestro Señor, y eso lo tenemos que tener claro. ¿Cómo empezaste tú este camino de misión? ¿Cómo fue el llamado? ¿Cómo sentiste el llamado? ¿Cuántos años llevas en esto?
1: Bueno, más de 25 años, Carmen Lucía. El primer caso fue el de la mamá. Estaba yo trabajando, mi hija me llamó angustiada. Mami, es que por favor ve a la EPS porque la mamá de Janet, su compañera de universidad, a él le dijeron que tenía cáncer. Yo, pero ¿dónde está la señora? Que en la EPS. Yo, ¿y en cuál EPS? Mamá, que en tal dirección. Que no. Ok, yo no conocía a la señora. Yo lo único que hice fue hacerle caso a mi hija e irme allá. ¿Cuál era la señora? No tenía ni idea quién era la señora. Cómo, o sea, sabía que se llamaba Dora y bueno. Y llegué allá, que en tal dirección que no. Ok, yo no conocía a la señora. Yo lo único que hice fue hacerle caso a mi hija e irme allá. ¿Cuál era la señora? No tenía ni idea.

0: cuando empezamos eso. Ahí pienso yo que fue cuando yo empecé, cuando vi que podía dar algo de mí para las personitas, porque las personas no es que no puedan, las personas no es que no sepan, las personas desconocen que tienen derechos por la Constitución, por las leyes, por todo, a recibir el servicio y a que sus derechos como seres humanos no sean vulnerados. Eso lo he aprendido a través del tiempo. Eso no lo conocía yo en su momento. La verdad que a mí no me... O sea, yo respeto todo, a todo el mundo. Yo respeto a todo el mundo, pero cuando tengo que ser fuerte ante un médico, ante un profesional, ante alguien que yo vea que está vulnerando el derecho de alguien, me encomiendo a Dios. Ahí es cuando yo veo y entiendo que Diosito lindo me puso una tarea, un trabajo que no es difícil de hacer. Dar de mí lo que yo puedo, el poco conocimiento que tenga, el poco saber que pueda obtener de los documentos que puedan acercarse a mí para poder redactar un documento y servirle a la gente desinteresadamente, como Dios me lo pidió. Perdóname, qué pena.
1: No te preocupes.
0: Debe ser alguien de alguna personita que
1: necesita,
0: que está buscando, y yo la verdad, eso es lo que a veces yo no puedo dejar de hacer, de contestar, porque sé que al otro lado alguien está pidiendo, puede estar pidiendo auxilio. Tú me decías,
1: ¿cómo descubriste tú ese llamado para servir al Señor? ¿Y cuántos años lleva? Ya nos comentaste que 25 años.
0: Más o menos 25 años. Y fue así, al azar, digámoslo, que yo empecé a darme cuenta que podía aportar con mi conocimiento y podía apoyar a las personas. Y que si yo aplicaba las normas, las leyes que existen, porque las normas existen para que no se vulneren los derechos, si yo estudiaba un poquito más todo esto, podía apoyar a las personas que tengan todos los servicios médicos, una quimio, una radio. La Constitución lo dice, no se puede negar un servicio. Las personas de cáncer son personas de alta vulnerabilidad que deben de ser atendidas con prioridad y con toda, entregándole todo lo que tengan, las herramientas que tengan para salvar su vida, porque el cáncer no es una enfermedad, no es una muerte. Cáncer es una enfermedad que si la cogemos a tiempo, la sacamos adelante. Eso no lo digo yo, los médicos lo saben, los profesionales. Pero ¿dónde está el problema? En que las personitas que están detrás de un mostrador, que las ponen para eso, simplemente dicen, no hay agenda.
1: Eso es lo que dicen hoy en día.
0: Y eso está vulnerando el derecho. Ya hoy con conocimiento se vulnera el derecho. Ese no hay agenda, no. Todas las EPS, IPS deben de tener la agenda abierta de los especialistas para estas personas. Hoy casualmente leía yo, el superintendente de salud pidió a las EPS que las personas con enfermedades catastróficas, como el cáncer, las diálisis, todo esto, hipertensión, diabetes, deben de obviar las EPS y las IPS, las autorizaciones para todo lo que tienen que ellos hacerse con una sola orden. Eso lo pidió hoy el superintendente. Quiera Dios y la Virgen Santa que se cumpla, porque ese es el problema, que aquí difícilmente se cumple. Entonces, en la medida que yo vi que fue creciendo, que ya por referencia me llamaban, yo vi que había un momento que dedicarle a Dios y lo tomé así. Todo lo que yo doy, yo lo recibo. Y es así. La felicidad que yo vivo diariamente con mi esposo, con mi familia, con mis nietos, todos son bendiciones. Y cuando tú das desprendidamente, lo único que recibes es bendiciones.
1: De todas las personas que tú has ayudado en esa generosidad y desde el amor del Señor, ¿cuál ha sido el momento más duro frente al sufrimiento de muchos, pero ¿cuál te ha marcado más?
0: La verdad, me duele muchísimo, muchísimo cuando ya

0: recibo, como digo yo, un nuevo cliente o un nuevo paciente que no tiene revés. Que yo, en el poco conocimiento médico, veo que aquí, como dice uno, no hay mucho que hacer. Me duele que hubiera llegado tarde. ¿Por qué no me llamó antes? ¿Por qué no? Pero vuelvo y yo misma me contesto, porque es Dios quien permite que hubiera llegado ahorita.
1: En el momento.
0: En el momento. Entonces, en ese momento es cuando yo digo, bueno, ¿aquí por dónde? Ya médicamente digo yo, sí, hay que prestarle. Hay que hacer las quimios, hay que hacer las radios, hay que hacer hasta lo último. Mirar que sea pronto para que esta persona tenga la tranquilidad de que me están haciendo. Un caso que me marcó ahorita en diciembre, murió la señora. Ella, yo estaba en unas exequias, estaba en la velación, y ella estaba en tratamiento de para el cáncer, una metástasis. Ya tenía una metástasis, un cáncer de huesos, ya había hecho metástasis en el hígado, bueno. Uno, la médico, una indolente, nunca le dio una incapacidad. Y fui allá y me hice pasar por su hermana. Siempre pido perdón a Dios por lo que hago. Fui y me hice pasar por su hermana y le dije a la doctora que era una indolente, que tenía que darle la incapacidad. Y ella me decía que quién era yo, porque pues yo le hablaba un poquito
1: fuerte
0: y con término le dije, soy la hermana de ella. La otra señora se quedó mirándome porque nunca habíamos acordado que yo era su hermana. Conclusión, le dieron sus incapacidades. Bueno, con eso logramos sacar la pensión. Me llama ella y me dice, estando yo en la funeraria, señora Amparo, ¿cómo es posible? Usted me dijo que yo me iba a curar. Yo la escuchaba. Ella gritaba, no hablaba, gritaba. Y el médico me acaba de decir que me nació en otro lado ese tumor y que no sé qué, y que entonces yo no me voy a hacer ninguna quimio, yo no me voy a hacer ninguna radio. Claro, ella estaba peleando con Dios.
1: Estaba en negación.
0: En negación. Y yo en la velación me salí y yo, mire, es que sí, yo sabía, sí, tengo que aceptar que yo sabía que usted tenía otro tumor, que esto y lo otro, pero mire, tranquila, mire, vamos a hacer esto, es que es por su bien, mire, ese otro tumor que tenía ya se fue, ahora apareció otro, porque eso es normal, que aparezcan, yo vendiéndole la idea de que todo era muy normal. No es fácil, Carmen Lucía, decirle a una persona cuando está tan desesperada que por qué me tienen que hacer otra vez radio, por qué me tienen que hacer quimio, cuando a mí me dijeron que si me hacía eso me curaba. Al final, entonces, señor Amparo, yo voy a empezar. Sí, vamos a empezar. Y empiece a trabajar. Ella se fue en diciembre. Ella me llamó el día martes y me dijo que venía para Bogotá. Y yo le dije, perfecto, ¿a qué vamos? Vamos a la radioterapia. Ok, nos hacemos la radioterapia y vamos con bien. Cuando me llaman el miércoles y me dicen que ella había fallecido. Esa es otra. Falleció la señora aquí en Bogotá. La señora no era de aquí. Entonces yo decía, ay, Dios mío. ¿Tendrá seguro? ¿No tendrá? Porque para mí es muy preocupante que alguien se muere, y aquí en este país, súper complicado, que entierren a alguien sin plata.
1: Sí.
0: Así de fácil. Todo vale. 4 millones, 5 millones, es lo mínimo que vale. Entonces yo decía, Dios mío, esta personita, ¿tendrá seguro? Pero yo nunca le pregunté, bueno, ¿qué vamos a hacer? Comencé. Llamé al acueducto, llamé al gas, llamé a todas partes. Al final, en Capillas de la Fe tenía todo cubierto ella, tal vez estaba pagando algún seguro, alguna cosa. Entonces llamé a su hermana y le dije, usted tranquila, no me le va a dar plata a nadie, porque todo el mundo aprovecha.
1: Claro.
0: No me le va a dar plata a nadie. Ya ahorita va a Capillas de la Fe, hablé con Capillas de la Fe, soy la hermana de la señora fulana tal, hágame favor en tal parte, recójala, si la vamos a recoger. La llevaron a su sitio de vivienda, era fuera de Bogotá, todo cubierto, nadie. Pero muy fuerte, les quiero contar, muy fuerte. Yo fui a la... No haría 2 horas había muerto su señora madre y su hermana, cuando recibí 2 llamadas que yo no conocía, solamente conocía a su hijo, que lo vi 2 veces, y me llama y me dice, señora Amparo, es que mis tíos me están llamando que yo tengo que darles el apartamento de mi mamá, entonces, ¿qué derechos tengo yo? Yo, la verdad, no podía creer que eso ocurriera, y eso es lo que ocurre. Por eso tenemos que andar ligeritos, de carga,
1: de equipaje,
0: ligeritos, porque nada de lo que tenemos que no lo vamos a llevar. Conclusión, el hermano me llamó lo mismo. No, es que ese hijo fue mala persona. Ay, mire, señor, enterremos primero a fulanita, que todo lo jurídico, después yo le digo qué hace. Ay, pero doctora, no, mire, yo no soy doctora. Ahora más tarde voy y lo saludo en la funeraria. Fuimos con mi esposa a la funeraria. Yo la verdad no pude. No pude y le pedí perdón a Dios y le dije a la personita que estaba ahí en ese cajón, que ya no está sin un cuerpo, yo ya cumplí, y aquí ya murió. Por allá se agarraron y no sé cuántas, por el apartamentico que había dejado. Entonces, ¿a qué voy yo? Todos ahorita que tenemos la oportunidad de pensar que somos simplemente mortales, que lo que queda es un cuerpo, que lo que quedan son bienes, si es que los tiene, o inmuebles, o la mesa, el comedor, la cocina, las ollas, bueno, la pasmina, el saco, eso es lo que queda aquí en la tierra. ¿Qué nos llevamos? Eso es lo que hemos hablado anteriormente. Lo que usted ha hecho, lo que yo he hecho desde mi corazón, lo que he podido dar desde mi corazón, cómo me he comportado. La única que tengo que entregarle cuentas a Dios soy yo. A mí no me interesa lo que los demás hagan o digan. Lo que yo haga, esa es mi forma de ser y de vivir. Y yo siempre se los he dicho, ay, a mí la única que tengo que entregarle cuentas a Dios soy yo. Mientras que yo lleve un libro bonito, limpio, que no va a ser posible llevarlo completamente limpio, va a tener muchas sombras, trataré de hacerlo cada día más claro.
1: Qué lindo, ahí nos deja ella, nos deja Amparito, una recomendación de que debemos tomar en serio, porque todo se prepara, ¿no? Envejecer es un camino que se prepara, morir es otro camino que se prepara, y qué rico que nosotros de verdad lleguemos a cumplir esa misión que el Señor nos pone, nos regala y que hace parte de nuestra sanación y salvación. Ya para terminar, nos quedan 2 minutos. Amparito nos va a regalar algo más, cerrando ya esta historia tan hermosa. Una historia de verdad llena de compromiso, de amor, de solidaridad, de generosidad.
0: Bueno, quiero compartirles lo que yo pienso. Y ojalá quede en el corazón de cada uno de los oyentes. No le tengamos miedo a la muerte. La muerte es un paso que todos tenemos que dar. Yo le digo a mis hijos, ustedes no se preocupen cuando, es que mi mamá está enferma. No, no se preocupen. El día de morir no es sino uno solo, cuando Dios nos llama. Lo que nos debemos de preocupar es de estar preparados. Como se dice, nos coja confesaditos. Cuando Dios nos llame, no le podemos decir, pere tantito. No. ¿Y cuándo? No lo sabemos. Por eso tenemos que andar finito. Así se los digo yo a mis hijos. Y les digo, yo soy mortal. Y en cualquier momento me van a tener que despedir. ¡Ay, mamá, tú eres loca! No, no soy loca. Soy real. Y prepárense, no para llorar, sino para ser felices de lo que vivieron, del momento que disfrutaron, de lo que comieron, de lo que se gozaron, de su comportamiento que tuvieron para conmigo. Eso es lo que podemos dejar nosotros cuando estamos en este camino que nos ha regalado Dios para vivir, para disfrutar, para cosechar y regresar a Él.
1: Amén. La vida entonces es un camino que se prepara de la mano de Dios, que nos levanta junto a la Santísima Virgen María, y la vejez y la muerte también se prepara. No podemos tener pendientes todos los días, leer la lista, ir tachando y sacando, chuleando para vivir en paz y felices. Muchísimas gracias, Amparito, por este testimonio de vida tan hermoso. Gracias a ustedes, mis queridos oyentes, por estar siempre aquí con nosotros en emisora Minuto de Dios 107.9 FM, y a don Alfernando Puerto, que hace posible que estemos al aire. Bendiciones para todos y cada uno.
2: Tristes palabras, Señor, son mi oración.
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Mola, y es una gran alegría para nosotros estar una noche más acompañándolos en este espacio tan especial llamado Más Fe, Más Vida, a través de la Radio Minuto de Dios 107.9 FM. Y qué bueno que podamos terminar esta noche dándole gracias al Señor por el día que hemos vivido, poder descansar en sus brazos en esta hora, poderle decir: Señor, aquí estoy, tal como soy, con mis realidades. Preséntale las situaciones que viviste hoy. Si hay inquietudes, si hay algo que te está preocupando en este momento, si hay algo al contrario, ¿por qué agradecerle alguna bendición que hayas recibido claramente en esta hora? Díselo a Él.

dile gracias, Señor. Gracias, Señor. Dile, toma el control en esta hora de lo que estoy sintiendo, de mis sentimientos, de mis emociones. Dile, toma el control de mi pasado, de mi presente, de mi futuro. Dile, Señor, en esta hora clamo, oro, Dios de paz, derrama hoy tu paz sobre mi vida. Amado Dios, dile, déjame escuchar tus pasos.

0: Sigue llenándonos de ti, Espíritu Santo, de tu luz. Llénanos de tu amor, llénanos de tu verdad, Espíritu Santo, y haz una obra en cada uno de nosotros. Dirige este momento y dirige nuestros corazones, y también que seas tú quien venga a disponernos para estar en este tiempo creciendo más en la fe y experimentando más la presencia del Señor. 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Así que bienvenido, siéntete muy cómodo, muy cómoda, para que sigamos profundizando un poco más y comprendiendo ese corazón del Señor que es todo amor y misericordia, y también comprendiendo cómo manifiesta esas cualidades, esos atributos que hay en Él y cómo podemos acceder y disfrutar de ellos. Hemos estado hablando que Dios es la justicia, que Dios es el amor, que Dios es la misericordia y también que Dios es la verdad, esa verdad que viene a iluminar nuestro camino, esa verdad que también tiene tantas características que muchas veces las pasamos por alto porque tal vez no las conocemos o tal vez no hemos reflexionado en ellas.
1: Así es, y venimos recordando acerca de la verdad en este caso acerca de la palabra. Juan 17:17, conságralos a ti mismo por medio de la verdad. Tu palabra es la verdad. Hemos hablado acerca de la realidad de la confianza en las palabras. Bueno, en la palabra de Dios justamente, pero en sus promesas más bien. En sus promesas, este Dios que hace promesas, pero tiene la capacidad de cumplirlas. Entonces, qué bueno que incluso allí en tu casa puedas seleccionar promesas de Dios, buscar promesas de Dios y meditarlas, guardarlas allí, tenerlas pegaditas en, no sé, en algún lugar visible y guardar esas promesas. Esas promesas son para ti. Dios que escribió esas promesas tiene la capacidad de cumplirlas, porque Él es la verdad, Él no miente, Él es fiel a su palabra.
0: Así es, y una de las características también más hermosas que tiene esa verdad de Dios es que la verdad divina siempre permanece. Mientras nosotros como seres humanos podemos un día pensar una cosa y otro día pensar otra cosa, mientras nuestras verdades humanas pueden cambiar, la verdad de Dios siempre permanece, y eso fue lo que plasmó el rey David en sus salmos. En el Salmo 117 dice: la fidelidad del Señor permanece para siempre. Es decir, que la verdad de Dios es eterna, nunca va a cambiar. Desde la antigüedad es la misma, en el pasado, en el presente y en el futuro, la verdad de Dios será la misma. Aunque nosotros intentemos cambiar, aunque nosotros un día seamos y otro día no seamos, Dios siempre es el mismo, la verdad de Dios siempre es la misma. Con lo cual también podemos nosotros tener mucha seguridad y descansar confiados en Él, porque sabemos que no es un Dios que cambiará para nosotros. Es el mismo que nos sostiene, el mismo que prometió, como tú decías, el mismo que prometió en el pasado y cumplió en el pasado, está en la capacidad de prometer en el presente y cumplir en el presente.
1: Así es, mira, y estamos en un mundo que es relativo, en un mundo donde hay engaño, donde, como tú lo decías, hoy se dice una cosa, pero mañana se dice otra. Hoy alguien nos promete algo y mañana ya se le olvidó que lo prometió. Dios permanece inmutable, inmutable. Él es incambiable. Lo que Él opina, Él lo guarda en su corazón. Lo que Él ha hablado permanece para siempre. Y es más, nos respalda la palabra a través de Jesús. Él mismo fue enviado a hacer realidad lo que Él, Dios, había planeado, guardaba desde su corazón. Qué bueno que podamos entonces decirle: Señor, dame palabra de verdad. Permíteme, Señor, hoy ser primero fiel a tu palabra, o sea, buscar que mi vida se alinee a tu palabra. Segundo, confiar en tus palabras, confiar en tus promesas. Pero qué bueno que también en ti se manifieste la verdad de la palabra. Yo recuerdo cuando hace años los abuelos, o ya en este caso los bisabuelos, tenían allá sus terrenos, sus territorios, sus fincas, decían, bueno, ¿dónde es el límite de la finca? Bueno, ¿dónde está este arbolito? Y luego, ¿dónde pasa este río, esta quebrada? Ese es el límite, de allí no te vas a pasar. Bueno, había respeto. Hoy en día todo toca escriturarlo, llevarlo directamente a un notario, autenticar firmas, o sea, la desconfianza en la palabra. Hoy en día ya estas promesas que se hacían antes, que eran promesas de palabras, ya han perdido el valor, la palabra en este tiempo. Qué bueno que como cristianos, qué bueno que como católicos, qué bueno que como hijos de Dios podamos retomar el valor de la palabra. Cuando es sí, es sí. Cuando es no, es no. Así nos dice la misma palabra, digamos sí cuando es sí, no cuando es no.
0: Y justamente también dice el Señor en el libro de Malaquías: yo soy el Señor y no cambio. Lo voy a volver a repetir: yo soy el Señor y no cambio, como tú nos estabas diciendo hace un momento. No sé si tal vez ustedes en algún momento han convivido o conocen una persona que un día amanece de muy buen humor y al otro día amanece muy patico, como se dice, pantera, tigre y cocodrilo en una sola, es una nueva raza, patico, pantera, tigre y cocodrilo. Entonces, cuando uno está con una persona así, no sabe cómo se va a despertar, si se va a despertar bien, si se va a despertar mal, no sabe cómo le tiene que hablar, si le habla con palabras dulces o más bien se queda callado, porque pues hablar resulta perjudicial en ese momento. Y qué difícil cuando no sabemos a qué persona nos estamos enfrentando. Sin embargo, Dios hoy nos deja claro, Él no cambia, Él siempre es el mismo. Él está esperando que tú y yo lleguemos a sus brazos, que lleguemos a su trono, que ese trono está cimentado en la justicia, sí, pero también en la misericordia. Está esperando por ti, por mí, que lleguemos, y siempre, siempre, siempre nos va a recibir con un abrazo de amor. Por eso, qué gran verdad la que estamos teniendo en este día, y qué bueno que podamos guardarla en nuestro corazón. Dios no cambia, Dios no miente, Dios es siempre el mismo y siempre cumple lo que promete.
1: Mira, y buscar parecernos a Jesús, buscar acercarnos a Él, nos hace sensibles a Él directamente, a lo que Él está hablando, a lo que Él ha hablado. Dice Jesús en Juan 18:37, yo nací y vine al mundo para decir lo que es la verdad, y todos los que pertenecen a la verdad me escuchan. Qué bueno entonces buscar a Dios, acercarnos a Él, y entre más cerca de Él, más vamos a aprender, más nos vamos a parecer a Él. Pero qué bueno que cuando tú hables, cuando tú vivas, bueno, en tu vida, en tu diario vivir, vean a Jesús, vean a aquel que es la verdad brillando, resplandeciendo en ti. Qué bueno que escuches esta canción, escúchala con los oídos de tu corazón, hija, que el Espíritu de la verdad, Jesús, llene tu vida. 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

0: y que sea esa luz del Señor la que siga rodeando nuestra vida. Y justamente la verdad de Dios tiene una característica, y es que es luz. Nos dice el Salmo 119, lámpara es tu palabra para mis pies. ¿Por qué? Porque la verdad del Señor ilumina nuestras decisiones, ilumina nuestra vida, orienta nuestro camino. Pensemos cuando estamos en un lugar oscuro, que no podemos ver claramente, que nos estamos tropezando constantemente con los obstáculos que hay en el camino porque no logramos identificarlos. Necesitamos luz para poder sortear los diferentes momentos de la vida, y esa luz nos la da la verdad del Señor. Y además de todo, una noticia maravillosa, y es que la verdad de Dios también es liberadora. Nos dice Juan en el capítulo 8, conocerán la verdad y la verdad los hará libres. Nada más liberador para nuestra vida que la verdad. Conocerla va a permitir que nuestra mente pueda iluminarse, como lo decíamos, y también ampliar el espectro de tantas cosas, estar segura porque sabemos en qué certeza estamos sostenidos. Y además de eso, cuando nosotros empezamos también a aplicar esa característica liberadora de la verdad en nuestra vida, vamos a experimentar una, valga la redundancia, gran libertad. Nada más difícil para una persona estar ocultando una mentira todo el tiempo, porque una mentira solo se puede ocultar con otra mentira y finalmente se convierte en una bola de nieve que viene a destruir todo a su paso. Mientras que cuando nosotros decimos, aunque sea difícil, la verdad de nuestra vida, en lo que es, en la situación en la que estemos, esa verdad permitirá que nuestro corazón descanse en paz, esa verdad permitirá que haya tranquilidad y transparencia en nuestra vida, en nuestras relaciones, en nuestra familia, donde nos encontremos. Por eso, qué bueno que le pidamos al Señor que nos haga valientes para ser personas que siempre están paradas en la verdad.
1: 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Vamos a comerciales, ya regresamos.
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16: Bueno, y estamos de vuelta, más fe, más vida. Y estamos hablando acerca de los atributos de Dios. En este caso estamos hablando acerca de la verdad, el atributo de la verdad. Y tú nos decías, esposita, ahorita algo que me encantó. Lámpara es a mis pies tu palabra. Lámpara es a mis pies tu palabra. Qué bueno que en nuestra vida nos dejemos guiar por la palabra de Dios, que es la verdad. No falla. Nunca ha fallado ni fallará, ni fallará. Aquellos que siguen sus enseñanzas, aquellos que siguen sus consejos, han sido personas bendecidas a todo nivel, bendecidas en las diferentes dimensiones de bendición. Luego vamos a hablar también acerca de esa realidad de la bendición, porque para muchos hablar de bendición es sinónimo de éxito según el mundo. Y si fuéramos a hablar del éxito según el mundo, pues la misión de Jesús fue exitosa o no fue exitosa, porque ante los ojos del mundo a él lo mataron, ante los ojos del mundo. Pero en el plan de Dios había algo muy grande, y luego meditamos acerca de esto, que es cómo hay bendición incluso cuando se da la vida, incluso en medio de las situaciones más adversas. Pero bueno, ese es otro punto y nos queda pendiente para más adelante. Pero aquí la pregunta que podríamos hacernos es la siguiente: si lámpara es a mis pies tu palabra, ¿qué tal está tu vida? ¿Hay áreas donde tu vida, donde en tu vida la mentira ha tomado lugar? ¿Hay áreas oscuras en tu vida? ¿Te has dejado iluminar por la palabra de Dios? ¿Has dejado que la palabra de Dios te sondee? Como dice el Salmo 139, examíname, Señor, mira si hay en mí caminos de maldad, de perversidad, y guíame por el camino eterno. ¿Has dejado que la palabra de Dios examine si hay hipocresía? ¿Has dejado que la palabra de Dios te examine, ver cuánto orgullo hay en tu corazón? Y qué bueno que Dios nos coloca personas justamente para detectar ese orgullo. Te coloca ahí a tu esposa, a tu esposo, a tus hijos. Te coloca incluso en algunos momentos de confrontación con algún compañero de trabajo. Y qué especial que justamente lo que criticamos, con lo que chocamos con las personas, con alguna persona, es exactamente lo que también adolecemos, de lo que también tenemos, más bien tenemos. Qué bueno que dejes que la palabra de Dios te examine. Mire si en tu corazón quizás hay apariencias. Bueno, lámpara es a mis pies tu palabra, luz en mi camino. Y qué mejor que dejar esa palabra de Dios obrar en nosotros. A veces nos ponemos a mirar la paja en el ojo ajeno, pero no vemos la viga que hay en el ojo propio. Qué bueno entonces que tú le digas: Espíritu Santo, examíname. Espíritu Santo, ilumíname. Espíritu Santo, mira en qué debo cambiar. Y qué bueno que puedas sacar una lista de lo que tú reconoces en ti que deba ser cambiado, ponerla delante de Dios, allí en la presencia de Él, en el Santísimo, presentarle tus áreas. Pero hay algo que es importante, y más que ponerte a mirar tus áreas, Deja que Dios sea el que mire esas áreas y más bien mira tú a Dios. Porque cuando miramos las oscuridades, miramos aquellas fallas que digamos tenemos, esos errores, nos desanimamos. Podemos caer en desánimo, podemos decir, bueno, yo no soy capaz con todo esto. Por eso es mejor colocar la mirada en Jesús, porque el que es capaz de vencer es Él. Recuerda lo que le pasó a Simón Pedro cuando estaban en la barca y Jesús, Pedro le dijo que si podía caminar también. Jesús le invitó a caminar sobre las aguas, él vio que podía caminar, pero de repente Pedro apartó la mirada de Jesús y se empezó a hundir. Qué bueno que no apartes la mirada de Jesús cuando estés mirando esas áreas oscuras que son como ese mar profundo y oscuro que no eres capaz de navegar por tus propias fuerzas. Ese mar donde hay errores, ese mar donde vemos circunstancias que no nos dejan vivir de una manera recta, clara, con luz, que no dejan que la luz de Dios ilumine al mundo, esas áreas de pecado, esos errores, y que pongamos la mirada en Jesús. Coloca la mirada en Jesús, camina sobre las aguas. Coloca la mirada en Jesús y que Él sea la luz en tu camino, como nos dice esto que acabamos de leer, Salmo 119. Lámpara es a mis pies tu palabra, luz en mi camino. ¿Qué tal si oramos un momento? ¿Qué tal si le presentas al Señor esas realidades? ¿Qué tal si dejas que Él allí obre en tu vida?

Espíritu Santo. Vamos a orar. Ven Espíritu Santo, fluye. En este momento fluye Espíritu de Dios. Hoy recibo tu paz. Diga al Espíritu Santo, yo recibo tu paz. Jesús dice, vengan a mí todos los que están cansados y agobiados, que yo los haré descansar. Dígale Jesús, hoy pongo mi vida en tus manos, Señor. Cada preocupación, cada sueño, cada deseo, la pongo en tus manos, Señor. Ven Espíritu Santo, levanta su voz y dígale, ven Espíritu Santo.

Espíritu Santo. Abra sus labios, dígale: ven Espíritu Santo, pasa por mi vida hoy. Tú tienes poder para sanar. Y el Espíritu Santo, aumenta mi fe. No hay nada imposible para ti, Señor. El Espíritu Santo, fluye en mí. Fluye en mí. Fluye en mí. No hay nada imposible para ti, Señor. El Espíritu Santo, fluye en mí.

Dele gracias a Dios, dele gracias, Señor. Gracias, Jesús, por estas palabras. Dígale gracias, Jesús, porque me estás sanando, porque me estás librando, porque estás pasando por mi vida, Espíritu Santo. Ven, Espíritu Santo, yo quiero más de ti, Señor.

alabanza a Dios. Abra sus labios y que se escuche su voz. Dígale, tú eres santo.

Jesús, Señor. No hay nada imposible. Nada imposible para ti, Señor.

dígale, tú eres el Dios que me ama. Pronuncia esas palabras, dígale, tú eres el Dios que me ama. Tú eres el Dios que me ve. Tú eres el Dios que me conoce, el Dios que me creó. El Dios que escucha mi oración. El Dios que escuchó mi clamor. Precioso Dios, precioso Rey, me estás tocando.

gracias, Jesús. Dígale gracias, Jesús. Pronuncie el nombre de Jesús con alegría. Con alegría, sonríale a Él. Dígale gracias, Jesús, porque me estás tocando, porque estás sanando mi vida, Señor, porque tu voluntad es bendecirme, Dios. Dígale gracias, Jesús, porque hoy me haces una persona bendecida. Hoy te llevas toda depresión, hoy te llevas toda opresión de mi vida. Toda maldición, Señor, en tu gloria desaparece, porque tú me estás tocando. Precioso Dios, cánteselo a Él.

Gracias, Jesús. Levanta esa alabanza delante de Dios. Dígale gracias, Señor. Gracias, mi Dios. Gracias, Padre, por tu voluntad perfecta y agradable. Gracias, Señor. Gracias porque tu voluntad es buena, Señor. No hay nadie como tú, Dios. Amén.

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2: Hermanos, sean dóciles unos con otros por respeto a Cristo. Las mujeres a sus maridos como si fuera el Señor, porque el marido es cabeza de la mujer, como Cristo, salvador del cuerpo, es cabeza de la iglesia. Como la iglesia es obediente a Cristo, así también las mujeres a sus maridos en todo. Maridos, amen a sus mujeres como Cristo amó a la iglesia y se entregó por ella, y quiso así consagrarla con su palabra, lavándola en el baño del agua, para prepararse una iglesia radiante, sin mancha, ni arruga, ni nada parecido, una iglesia santa e inmaculada. Así también deben amar los maridos a sus mujeres como a su propio cuerpo. Amar a su mujer es amarse a sí mismo. Y nadie ha odiado nunca su propio cuerpo. Al contrario, lo alimenta y lo cuida, como hace Cristo con la iglesia, porque somos miembros de su cuerpo. Por eso dejará el hombre a su padre y a su madre y se unirá a su mujer, y serán los dos un solo ser. Este símbolo es magnífico, y yo lo estoy aplicando a Cristo y a la iglesia, pero también ustedes, cada uno en particular, debe amar a su mujer como a sí mismo, y la mujer debe respetar a su marido. Hijos, obedezcan a sus padres cristianamente, como es razón. Honra a tu padre y a tu madre es el primer mandamiento, que incluye una promesa: te irá bien y vivirás largos años en la tierra. Padres, ustedes no exasperen a sus hijos. Críenlos, educándolos y corrigiéndolos como el Señor quiere. Palabra de Dios. Este hermoso texto lo pueden encontrar ustedes en la carta del apóstol San Pablo a los Efesios, en el capítulo 5, a partir del versículo 21. Yo les dije, muchachos, que en esta segunda parte les voy a proponer lo que Dios sueña de la vida familiar. Hablábamos de que hay dos grandes tipos de familia. La familia, de hecho, lo que resultó, lo que salió, esa familia que vive la gente, y la familia proyecto, la familia que se nos plantea como un proyecto. Y esa familia que se plantea como un proyecto, yo les voy a proponer que hagamos el proyecto que Dios nos propone. Pongamos en práctica lo que Dios sueña de la familia. Y preguntémosle a Dios, cuando tú piensas en la familia, ¿cómo ves la familia? Y la respuesta la vamos a mirar en tres iconos, tres imágenes de la familia tomadas de la Sagrada Escritura. El primer icono nos viene dado por San Pablo en la carta a los Efesios. El segundo lo vamos a mirar en los Evangelios, particularmente en el Evangelio de Lucas. Es el icono de la Sagrada Familia de Nazaret. Y el tercer icono es el que yo espero que nos llevemos puesto. Arranquemos con el primero. Miren, muchachos, la carta a los Efesios debió haberse escrito aproximadamente por el año entre el 60 y el 64 después de Cristo. Por lo tanto, estamos hablando de comunidades cristianas nacientes. El cristianismo existe hace muy poquito, porque tengan ustedes presentes que el misterio pascual, es decir, la pasión, muerte y resurrección de nuestro Señor Jesucristo, acontece en el año 30. Esta carta es por ahí de unos 30 años después de Cristo. La vida cristiana apenas está comenzando. Y en aquel entonces, como la cultura judía era fundamentalmente patriarcal, es decir, centrada en el hombre, y como la cultura griega también le daba preponderancia al hombre, les pregunto, ¿quiénes eran los que se volvían cristianos? ¿Los hombres o las mujeres? Los hombres, fundamentalmente los hombres. Y esos hombres que se convertían y que se volvían cristianos recibían la misión de ir atrayendo a sus mujeres para convertirlas también a la fe cristiana. Hoy en día yo les reconozco que muchas veces sucede todo lo contrario, que la que tiene experiencia de fe, la que tiene vida espiritual, muchas veces es la mujer, y es la pobre mujer la que tiene que sonsacar al picarito del esposo a ver si algún día se convierte este bendito y aprende a orar y aprende a encontrarse con Dios. Pero en la época de San Pablo era así. Por eso ustedes van a encontrar que la cantaleta más grande se la echas a los hombres, mientras a la mujer les dice un parrafito, al hombre le dice un parrafazo. ¿Por qué? Porque a San Pablo le toca enseñarle a los hombres a hacer familia. Les voy a aclarar qué es lo que dice San Pablo. San Pablo va a decir cuatro cosas fundamentalmente que nos pueden parecer hoy en día un poquito extraños. El mensaje para las mujeres, ¿cuál es? Si se fijaron bien, obedezcan a sus maridos. Como jartico, ¿no? Bien pícaro que si me puso moza, remoza y aeromoza, y además lo tengo que respetar y obedecer. Qué rico, San Pablo, venite vos a vivir en esta casa. Calmate, ventarrón, hombre, es que hay que entender a San Pablo. La frase completa dice: mujeres, obedezcan a sus maridos en todo como si fuera el Señor, es decir, como si fuera Jesucristo. Porque el marido es cabeza de la mujer, como Cristo es cabeza de la iglesia. Ese es el mensaje para las mujeres. Después viene el mensaje para los maridos. Maridos, amen a sus mujeres como Cristo amó a la iglesia. Y a renglón seguido les va a contar cómo es que Cristo amó a la iglesia. Y después de describir cómo Cristo amó a la iglesia, les dice: así es como tienen que amar ustedes a sus mujeres. Luego espérenme sentaditos, señores, que ya les voy a decir cómo tienen que amar a las mujeres. Y van a quedar debiendo plata, de una vez les digo. Van a tener que mirar a la señora y decirle: mija, yo sí la he amado a usted de esa manera. Y la señora va a decir: ay, mijo, muy poquito, muy poquito. A ver si a partir de hoy aprende. Porque es que los señores nos creemos los reyes del hogar. Y el único rey del hogar es Cristo bendito, a quien sea la gloria y el honor por los siglos de los siglos. Después viene el mensaje para los padres, perdón, para los hijos. Hijos, obedezcan a sus padres. Que con ese mensaje los papás quedan felices. Vio mi hijo. Y eso va con aruñetazo incluido. Vio Camilo Andrés, que obedezca. Pero viene el mensaje de San Pablo para los papás. Padres, no exasperen a sus hijos, no sea que pierdan los ánimos, sino que críenlos educándolos y corrigiéndolos como el Señor quiere. No exasperen a sus hijos, se los voy a traducir en antioqueño, significa lo siguiente: no jodan. Eso es lo que significa. Son cuatro mensajes encantadores, porque eso encaja de una manera que si cumpliéramos los cuatro mensajes al mismo tiempo, la familia sería un paraíso, sería una maravilla. Arranquemos con el primero, que es como el más complicadito, porque ya el Señor está diciendo: vio mi hija que me tiene que obedecer en todo. Cuando yo le digo que los domingos son frisoles, son frisoles. La clave es la siguiente: obedezcan al marido como si el marido fuera Cristo, porque el marido es cabeza de la mujer como Cristo es cabeza de la iglesia. ¿Qué es la cabeza? Normalmente nosotros creemos que la cabeza es la que manda. No se les olvide que nosotros somos de cultura occidental, y los occidentales somos racionalistas, porque somos descendientes de la cultura de Grecia y Roma. Como somos racionalistas, creemos que la cabeza es la que manda, y la cabeza es la que manda porque es la que piensa, la que tiene la racionalidad. Entonces nosotros creemos que cabeza igual jefe, y que por lo tanto, cuando se dice que el marido es cabeza de la mujer, lo que está diciendo San Pablo es que el marido es el jefe de la mujer, es el que manda. Y San Pablo no está diciendo eso. ¿Saben qué es la cabeza para San Pablo? No se les olvide que San Pablo es judío, y que la manera de pensar de San Pablo es semita, es decir, es oriental. La cabeza es la raíz de la vida. Es más, cuando usted a una persona le corta la cabeza, le quita la vida. La cabeza es la fuente de la vida. Cuando San Pablo dice que Cristo es la cabeza de la iglesia, no está diciendo que Cristo es el jefe, está diciendo que Cristo es la vida de la iglesia. Nosotros somos su cuerpo, pero el cuerpo sin vida no podría vivir. El que nos da la vida es Cristo. Cristo es el que nos mantiene vivos con vida eterna. Nosotros, por nosotros mismos, seríamos un cuerpo sin vida. Un cuerpo sin vida es un cadáver. Por lo tanto, el mensaje que San Pablo está diciendo es: maridos, los maridos, cuando son de verdad maridos, cuando no es un mequetrefe con el que uno se casó, sino un marido, cuando un marido es un marido, es la vida de su esposa, le da vida a la esposa, le comunica vida a la esposa como Cristo le comunica la vida a la iglesia. Él está vivo, Él está vivo. ¿Recuerdan que lo acabaron de cantar? Así con ritmo de Daddy Yankee y todo. Ta, ta, ta, ta, ta, ta, ta, ta, ta. Exacto, Él está vivo, y gracias a que Él está vivo, vos también. Porque y no, panga, estarías cadáver. O como dice el libro del Apocalipsis, parecerías vivo por fuera, pero muerto por dentro. La vida de la mujer es el marido. Ay, si esto fuera verdad. ¿Cuántos maridos son la muerte de la mujer? ¿Cuántos maridos son la tristeza de la mujer? ¿Cuántos maridos son la amargura de la mujer? ¿Cuántos maridos son la destrucción de la juventud de una mujer? ¿Cuántos maridos marchitaron para siempre la dulzura de un corazón de mujer? Porque es que sí, mujeres, obedezcan en todo a sus maridos cuando sus maridos son vida, no cuando sus maridos son muerte. ¿Qué es la obediencia? La obediencia no es lo que la gente cree. Perdónenme, yo creo que me van a regañar por una cosa que voy a decir acá. Aquí las mujeres, cerquita, que les voy a decir una cosa. Durante años les enseñaron que obedecer al marido era que uno no se le puede negar. Les aclaro qué significa eso. Vean, que después de todo un día de trabajo y que uno es, y que una está más mamada que chupo de orfelinato, llega el marido con ganas de aquello que propiamente no es sancocho, y que una tiene la obligación de decirle que sí. Bueno, pues mi hijo, pero acabe rápido que tengo que ayudarle al niño con una cartelera. No, peladas, eso no es obedecer al marido. Eso no respetar su feminidad, que es distinto. Ustedes merecen respeto. Uno no es la máquina sexual del marido. Algo así como el aparato donde mete y sáquelo por 5 pesos, no. Qué pena, pero no, esa no es la obediencia al marido. De eso no está hablando San Pablo. Hay muchas mujeres destruidas en su sexualidad por una mala obediencia, porque entendieron que la obediencia es que uno tiene que entregársele al mismo que me maltrata, al mismo que me insulta, y que tengo que dejar que sobre mi cuerpo de mujer esté la misma persona que me falta el respeto o que incluso está con otras y promete amores a otras y babea sobre el cuerpo de otras. Vos mereces respeto porque tu cuerpo es templo del Espíritu Santo. Cuando San Pablo habla de obediencia, habla de obediencia a tu marido. Cuando tu marido se porta como se porta Cristo, y entonces obedecer es dejarse salvar. Eso significa la palabra obedecer. La palabra obedecer significa dejarme guiar hacia la voluntad de Dios. Y cuando mi marido me ama como Cristo amó a su iglesia, cuando mi marido es fuente de vida y no de muerte, cuando mi marido es fuente de alegría y no de tristeza, obedecer es dejarme guiar por él hacia el Señor. Dejarme guiar por él hacia la vida, dejarme guiar por él hacia la autenticidad, hacia el respeto a mí misma, es dejarme guiar por él al paraíso, es dejarme guiar por él a la santidad. ¿Sabían ustedes que cuando una pareja cristiana se casa para que el uno convierta en santa a la otra? Y no santa por el martirio, sino santa por la plenitud. La obediencia es dejarme guiar a la santidad. Miren, muchachos, cuando yo era un adolescente, elegí entrar a una comunidad religiosa. Esa comunidad religiosa tiene como misión la educación de los niños y de los jóvenes. Fuimos fundados por un hombre que nació hace 450 años, su nombre, San José de Calasanz. Y cuando yo entré a esa comunidad religiosa, tal vez ustedes crean que yo entré para dar clase a los niños, sí, pero no. Tal vez ustedes crean que yo entré para trabajar con los jóvenes, sí, pero no. Tal vez ustedes crean que yo entré para vivir en comunidad o para ser sacerdote y celebrar misa. Sí, pero no. Yo entré a esa comunidad para seguir los pasos de un hombre que, si yo seguía los pasos de ese hombre, iba a llegar a ser santo igual que ese hombre. Uno elige una vida para buscar la santidad, pero para eso se necesita ser obediente. Por eso cuando uno hace unos boticos, uno de esos boticos es de obediencia. Porque uno está convencido que si uno obedece se va volviendo más santo. Y si se vuelve uno más santo, ¡ay!, se va para arriba con zapatos y todo. Lo mismo sucede en el matrimonio. Yo te elijo porque besas rico. Sí, pero no. Porque eres muy linda o muy lindo. Sí, pero no. Porque de aquello bacanísimo. Sí, pero no. Todo eso es importante. Y es importante que nos entendemos, que nos comprendemos. Pero lo más importante es lo siguiente: que yo por ti y tú por mí vamos a vivir un proyecto. Y ese proyecto es llegar a la plenitud, a la más alta grandeza humana. Esa más alta grandeza humana, que es la grandeza del amor, de la alegría, de la felicidad, de la paz, de la armonía interior, es lo que llamamos santidad. Y esa santidad va a dar fruto. Vamos a tener hijos para que esos hijos conozcan también, a través de tu amor y de mi amor, el camino que lleva a la plenitud. Eso es un matrimonio cristiano. Nosotros no nos casamos para que simplemente podamos hacer cositas con permiso. No, nosotros nos casamos para encontrar el camino que lleva a la santidad. Y ese camino que lleva a la santidad pasa por ti, amor mío. Tú eres el sendero que lleva a la santidad. Tú eres el camino que lleva a Dios. Porque un esposo, cuando ama a su esposa, sabe que esa esposa es el camino por donde se llega a Dios. Y esa esposa sabe que su esposo es el sendero secreto que penetra en el jardín de la eternidad. Esposas, obedezcan a sus maridos, porque sus maridos, si de verdad son maridos, se parecen a Cristo. Y les dan vida a ustedes, y les comunican vida a ustedes, y les testimonian vida a ustedes. Pídanle a su marido que sea vida, no que sea muerte. Pídanle a su marido que sea alegría y no amargura. Y pídanle a su marido que sea rectitud y no corrupción. Pídanle a su marido que se parezca a Cristo. Pongan un cuadro grande del Sagrado Corazón de Jesús en la sala de la casa. Lleven al marido y dígale: parézcase a ese hermano.
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18: De Nazaret no tenemos ni un solo texto. Imagínense un día en la vida de Nazaret. con Jesús por ahí como de 10 años. La Virgen se levanta y empieza a hacer las arepas. San José tempranito se fue a buscar árboles para cortar y hacer una mesa que le encargaron los de la casa del lado. Y se oye el serrucho. Y el niño se levanta limpiándose las lagañas. Y la Virgen le dice: Jesucito, aquí está la arepa con quesito para que te vayas a hacerme un mandado. Y lo manda a hacer un mandado. ¿Se imaginan esa vida tan linda? Y la Virgen María le lleva a San José al taller. José, vos estás trabajando mucho, mi hijo. Te va a matar eso que llaman en el siglo XX el estrés. Y José diciendo: vieja, pero es que si no, ¿cómo comemos? Y ese Jesús está creciendo mucho y tiene que tener fuerza hasta que llegue a la cruz. Y ese José trabaje. Y la Virgen le lleva los tragos y todo, y él se toma los traguitos, el cafecito con un tajito de leche, porque la leche carísima. Y ellos son una familia muy pobre, leche carísima. Es más, el vasito de leche fue para Jesús. A San José, unas goticas ahí para aclararle, porque es que le molesta mucho la gastritis. Por eso va a morir tan joven. Pero pues la muerte fue unos añitos después. Juntan el almuerzo con la comida porque son muy, muy, muy pobres. Entonces almuerza, comen por ahí como a las 4:30. Unos garbanzos deliciosos con un tocinito que se levantó la Virgen gracias a los mandados de Jesús. Pero eso, cuando están comiendo, charlan, hablan, y por la noche a rezar. Se juntan a rezar. San José todo dormidito en la oración, pues como está levantado desde tan temprano, y la Virgen dándole codacitos: José, José. Y el niño les enseña a rezar al padre, a su papá. Ya vieron la escena tan linda, no está narrada en el Evangelio, la tienen que imaginar. Luego, si ustedes miran Nazaret, van a encontrar cuatro signos hermosos de Nazaret. Y esos cuatro signos hermosos de Nazaret son los siguientes: primero, la pobreza; segundo, el silencio; tercero, el hacer la voluntad de Dios; y cuarto, el crecimiento según la voluntad de Dios. El crecimiento. Primero, el silencio. La vida de Nazaret es silencio. La familia de Nazaret es una familia que tiene silencio. Y en el silencio de Nazaret se ora. Y en el silencio de Nazaret se siente la presencia del Espíritu Santo. Y en el silencio de Nazaret se siente que esa casa es la casa de Dios. Y yo les pregunto, muchachos, ¿cómo están ustedes de silencio en sus casas? ¿Se han dado cuenta que de un tiempo para acá las casas son ruido, ruido y más ruido? Que todos los aparatos de la casa hacen bulla. El televisor prendido, el radio prendido, el equipo de sonido prendido, el MP3 del muchachito prendido, el Walkman prendido, el computador prendido, la licuadora prendida, todo prendido, todo hace bulla. ¿A qué horas tenés tiempo para encontrarte con vos mismo? ¿A qué hora la soledad? ¿A qué hora la oración? ¿A qué hora sentir a Dios? Yo entiendo por qué los jóvenes de hoy no ven a Dios fácilmente. ¿Cómo van a verlo en ese ruido tan impresionante de la casa si las casas dejaron de tener silencio? La familia de Nazaret te enseña el silencio. María es la mujer del silencio. San Lucas nos la describe de esta manera. Se me perdió, aquí sí. También se me perdió. Ah, no, aquí está. Calma, parce. Y María, su madre, conservaba en su corazón el recuerdo de todo aquello. María conserva en el corazón. María guarda todo en el corazón. María es la mujer de la oración. Les voy a poner una tarea. Léanse los cuatro evangelios y díganme las palabras, hagan una lista, copien en un cuaderno todas las palabras que dijo José. Nada, van a ahorrar bolígrafo. No aparece una sola palabra de San José en la Biblia. San José es el hombre del silencio, de un gran silencio. Y María, hagámosle la cuenta a las palabras de María. He aquí la esclava del Señor, hágase en mí según tu palabra. El Magnificat, hagan lo que Él les diga. Hijo, ¿por qué nos has tratado así? Punto, se acabó, cierren. Mujer y hombre del silencio, con un hijo forjado en el silencio de la oración. Una familia debe tener silencio. Les recomiendo una cosa: si quieren construir familia, empiecen por apagar aparatos y denle tiempo al silencio. Segundo, pobreza. Hoy todo el mundo está convencido que la mejor manera de hacer una familia es con plata, que la riqueza es lo que nos transporta a una buena familia. Error. Les digo por experiencia, porque lo he visto muchas veces, que muchas de las peores familias son familias ricas. ¿Por qué? Porque creen que la riqueza da felicidad, y no, malas noticias. La riqueza da comodidades, pero la riqueza no da felicidad. La felicidad viene por dentro. Y la gente anda convencida que la pobreza es una desgracia. No necesariamente. La pobreza es una escuela. La pobreza nos vuelve solidarios. La pobreza nos vuelve generosos. La pobreza nos vuelve cercanos. La pobreza nos vuelve hermanos. La pobreza nos vuelve fuertes, sufridos, capaces de enfrentar dificultades en la vida y no desbaratarnos. Es más, los pobres son mil veces más generosos que los ricos. Usted hace una recolecta en un barrio pobre para un vecino que se murió y recoge más que en una zona de las más altas y más exclusivas, donde ni siquiera logra pasar la primera reja cerrada. ¿Cómo se sabe que un barrio es de ricos? Tiene rejas para que usted no pase. ¿Cómo se sabe que un barrio es de pobres? La fiesta en la calle. Vaya, busque una fiesta en la calle en el poblado a ver si la encuentra. De pronto nos roban el equipo de sonido. En cambio, en un barrio pobre, la fiesta en la calle. Y matan marrano para todo el que llega. Eso va llegando uno y le van sacando el tamalito, la natilla, el buñuelo. ¿Y saben por qué? Porque son pobres. No maldigan demasiado su pobreza. La pobreza es una escuela de sabiduría, porque la pobreza nos enseña a ser como Dios, y Dios es pobre, porque Dios es amor y el amor se desprende de todo. Tercero, hacer la voluntad de Dios. ¿Saben qué es lo mejor que hace la familia de Nazaret? Obedecer a Dios. Se levantan en la mañana a obedecer a Dios. Cuando María habla de sí misma, ¿qué dice? He aquí la esclava del Señor. María es una esclavita del Señor. Y San José, les voy a contar el cuento de San José para que me lo entiendan. José tenía una novia y la novia se llamaba María. Y ya habían hecho planes de que se iban a casar. Eso quiere decir que estaba desposada. Ya habían hecho planes de que se iban a casar. Y cuando ya habían hecho planes de que se iban a casar, sin que ellos hubieran vivido juntos, María resultó con un bombo. Y José pensó: se me adelantó alguno. Pero como quería tanto a María, tomó la decisión de rechazarla calladito la boca, que nadie se enterara. Y cuando él tomó esa decisión, un ángel se le apareció. Pero como quería tanto a María, tomó la decisión de rechazarla calladito la boca, que nadie se enterara.

Espíritu Santo, anto, anto, anto. A ver algún muchacho que esté acá. Si tu novia te resulta embarazada y en un sueño Dios te dice que ese niño que va a esperar es del Espíritu Santo, ¿le crees al sueño? ¡José, sí! ¿Cómo les quedó el ojo? Por eso San José es el santo patrono de la iglesia, porque es un hombre que cree en imposibles. Es el hombre de la fe. Enamórense de San José. Miren ese hombre tan divino, capaz de creer en las palabras de un ángel y capaz de creer en la rectitud y en la pureza de la mujer que amaba. ¡Qué hombre tan bello! Y claro, de semejante señora y semejante padre adoptivo, ese muchachazo que dedicó toda su vida a hacer la voluntad del Padre, hasta el último momento, cuando en el huerto de Getsemaní dice: si es posible, aparta de mí este cáliz, pero que no se haga mi voluntad, sino la tuya. Hacer familia es hacer la voluntad de Dios. En una familia de verdad no hacemos lo que nos provoca porque nos provoca. En una familia de verdad hacemos lo que Dios quiere. Y tercero, crecimiento. Una familia no es para chiquitarse, ni para desmejorarse, ni para perder grandeza. Una familia es para crecer. Se los voy a leer en el Evangelio de Lucas. Lucas capítulo 2, versículo 50. Jesús bajó con ellos a Nazaret y siguió bajo su autoridad. Y su madre conservaba en su corazón el recuerdo de todas estas cosas. Y Jesús iba creciendo en sabiduría, en estatura y en gracia delante de Dios y delante de los hombres. Ahí está el proyecto de una familia. ¿Para qué es una familia? Para crecer en sabiduría, en estatura y en gracia delante de Dios y delante de los hombres. Y por último, pelaos, está el tercer icono. ¿Saben por qué Dios nos pide que hagamos familia? ¿Saben por qué la existencia de Dios en la familia? No solo porque si miramos alrededor, los grandes problemas del día de hoy son en el fondo problema de falta de familia. No solo porque Dios sabe que como seres humanos necesitamos del amor esencial, fundamental, estructural, referencial, fuente, que es el amor de la familia, sino que Dios quiere que seamos familia porque Dios es familia. ¿Ya se dieron cuenta que el Dios que nos anunció Jesucristo no es un Dios solitario? La gente se imagina a Dios como por allá solo, como si Dios fuera como una cosa sola por allá en el universo. No, ese no es el Dios que nos enseñó Jesús. A ver, parce, ¿cómo es el Dios que nos enseñó Jesús? El Dios que nos enseñó Jesús no es Padre, no es Hijo, no es Espíritu Santo. Es decir, el Dios que nos enseñó Jesús es una familia, un padre que es una madre. Porque no se les olvide que los sentimientos de Dios son sentimientos de madre. Por lo tanto, Dios es Padre porque transmite la vida, pero Dios es madre porque es amor de misericordia. Un hijo que es en todo obediente al padre y que quiere agradar a ese padre. Y un padre y un hijo que se aman de tal manera
que el amor que a ellos dos los une es tan fuerte que es una

0: una persona viva, el Espíritu Santo. El gran modelo del amor familiar es la Santísima Trinidad. El gran modelo del amor familiar es que todo padre y toda madre debe sentir que su misión es ser la del Padre en la tierra. El gran modelo de la vida familiar es que todo hijo, toda hija debe sentir que su misión en la familia es comportarse como el Hijo de Dios, que hace la voluntad del Padre. Y que la Santísima Trinidad es el modelo de todo amor familiar, significa que en toda casa deberíamos luchar para tener un amor fuerte, un amor piadoso, un amor sabio, un amor profundamente luminoso, como el del Espíritu Santo habitando en nuestros corazones. Por eso yo les decía que les iba a proponer tres iconos. El primer icono, el de la familia, como nos lo pide San Pablo. Mujeres, obedezcan a sus maridos, porque el marido es cabeza y ustedes son cuerpo. Maridos, amen a sus mujeres como Cristo amó a la iglesia, entregándose por ellas para hacerlas santas, inmaculadas, sin mancha y sin arruga. Hijos, obedezcan a sus padres en todo, como quiere el Señor. Padres, no molesten a sus hijos para no desanimarlos. Edúquenlos corrigiéndolos como el Señor quiere. Les propuse el modelo de Nazaret porque la familia es silencio, es pobreza, es hacer la voluntad de Dios y es crecimiento en sabiduría, estatura y gracia delante de Dios y delante de los hombres. Pero les propongo el icono definitivo. Y ese icono definitivo es que toda familia debe ser una bendición. Una bendición para sí misma y una bendición para el mundo. Porque toda familia debe hacer presente al Padre, al Hijo y al Espíritu Santo. Por eso cada vez que nos damos la bendición, asumimos un compromiso. Voy a ser presente al Padre, al Hijo y al Espíritu Santo en mi propia vida, en mi propia familia. Todos salimos hoy de acá con un sueño. Todos salimos hoy de acá con un proyecto. Y ese sueño y ese proyecto es que en nuestras casas haya sabor a Padre, sabor a Hijo, sabor a Espíritu Santo. Y amén. Por eso, queridos hermanos, pido a Dios Todopoderoso por todas las familias aquí reunidas. Padre de toda misericordia, que nos amas con amor infinito, con un amor más grande que el amor de todas las madres del universo. Mira con tu profunda ternura y con tus ojos llenos de dulzura a estos hijos e hijas que se han reunido hoy acá para reflexionar sobre la familia. Ven tú a vivir en nuestras casas, Padre amado. Sé tú la imagen de la verdadera paternidad, tú de quien procede toda santidad en el cielo y en la tierra. Padre bondadoso que tanto nos amas, no nos abandones en los momentos de tristeza. Bendice cada momento de alegría y manténnos unidos, incluso en la pobreza o en la enfermedad, porque tú eres nuestro Padre. Amén. Hijo único de Dios, Señor Jesucristo, a quien sea la gloria y el poder por todos los siglos. Bendice a tus hijos y a tus hijas, a tus hermanos y hermanas que has congregado en este día de hoy para alabarte y bendecirte. Danos tus sentimientos, Jesús. Danos la capacidad de amar con el amor con el que tú amas, de perdonar con el perdón con el que tú perdonas, y de obedecer con la obediencia con la que tú obedeces. Tú que eres el único hijo, verdaderamente hijo, enséñanos a nosotros, tus hijos, a ser verdaderos hijos en nuestros hogares. Te pido especialmente por los niños y las niñas. Te presento a cada adolescente que está aquí presente y a los adolescentes que los adultos que están acá llevan en sus corazones. Transfórmalos con tu fuerza. Llénalos de tu pasión, tu muerte y tu resurrección, para que hechos nueva vida sean verdaderamente hijos del Padre a imagen tuya, el Hijo adorado de Dios. Amén.
1: Amén.
0: Espíritu Santo, Señor de todas las luces, alegría de toda alegría, amor de todo amor, fuente infinita que nunca se cansa de brotar, desciende en los corazones de todos nosotros, llénanos de tu fuerza, imprégnanos de tu piedad, danos tu fe, transforma nuestras familias, renueva nuestros corazones y que comience una nueva etapa de la vida, la de Dios que habita en medio de nosotros, porque nosotros, por la fuerza del Espíritu, somos la familia de Dios. Amén. Y que la bendición de Dios, que es todo amor, descienda sobre ustedes. Padre, Hijo y Espíritu Santo. Amén.
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0: Hoy quiero hablar, al hablar del Padre, quiero hablar de Jesucristo, imagen viviente del Padre. Si hubiera que decir alguna palabra que definiera lo que significa la filiación, es decir, ser hijo, esa palabra sería la palabra obediencia. Jesucristo es el obediente. La palabra obedecer es una palabra que proviene de la palabra griega upakoe. Upakoe es una palabra griega que significa estar a la escucha, estar bajo la escucha. Y de ahí es de donde proviene aquella palabra que en español llamamos obedecer. Jesucristo es el Hijo porque obedece. Jesucristo es el Hijo y por el hecho de ser Hijo está a la escucha del Padre para darle gusto al Padre, para agradar al Padre y para realizar la voluntad del Padre. Por eso toda la vida de Jesucristo es revelación del rostro del Padre, porque si tú miras a Jesucristo, tú puedes ver al Padre. Cuenta el Evangelio de Juan. Cuenta el Evangelio de Juan que uno de los discípulos le dijo a Jesús: Señor, muéstranos al Padre, que eso nos basta. Y Jesús respondió: tanto tiempo llevo con ustedes y todavía no me conocen. No saben que el que me ve a mí ve al Padre. Y en el mismo Evangelio dice Jesús: el Padre y yo somos la misma cosa. ¿Y todo por qué? Por la obediencia. Porque Jesucristo es la absoluta transparencia de lo que es el Padre, porque es la absoluta fidelidad al deseo del Padre, a lo que el Padre sueña y a lo que el Padre anhela. Por tanto, si queremos ver al Padre, miremos a Jesucristo. Y los voy a invitar a mirar unas postales del Padre en esta tarde. En este ratico vamos a ver cuatro postales del Padre. La primera postal del Padre es el Padre de la felicidad. La segunda postal del Padre es el Padre de la misericordia. La tercera postal del Padre es el Padre del amor. Y la cuarta postal del Padre es el Padre de la vida. Primero, el Padre de la felicidad. ¿Ustedes son felices? Depende. Imagínense, hace como 4 o 5 años, la revista Semana contrató una encuesta. Y esa encuesta suponía preguntarle a los colombianos si ellos eran o no eran felices. La inmensa mayoría de los colombianos, el 75%, respondió que sí. Yo soy de los que sostengo que esa encuesta quedó mal hecha. ¿Y quedó mal hecha por qué? Porque cuando uno lo acogen a quemarropa en la calle o por teléfono y le preguntan si usted es feliz, a todos nos da pena decir que no. Y nos da pena decir que no, porque ¿qué pensará la gente? ¿Qué dirá la gente? Pero con la mano en el corazón, ¿somos felices? Con la mano en el corazón, ¿somos felices a pesar de todo lo quejetas que somos? Porque me perdonan, pero los cristianos, los colombianos, primero que todo los colombianos somos, parecemos una caja de pollos, no hacemos sino chillar. Pío, pío, pío, pío, chillamos a toda hora, que llovedera tan horrible, que pereza, que ya vamos a salir como nadando, que sol tan horrible, que verano, que se va a secar todo, que todo tan caro, que todo tan lejos, que todo tan grande, que todo tan chiquito. Eso, vea, yo no es normal encontrar gente feliz. Y no es normal encontrar gente feliz, porque para ser felices hay que tener un montón de condiciones. ¿Qué se necesita para ser feliz? Para ser feliz se necesita lo siguiente. Primero, se necesita que todo salga bien. Si las cosas no salen bien, nosotros no somos felices. Por ejemplo, hoy vinimos acá, pero si no todo sale bien, imagínense que se fuera la luz y nos quedamos. Ya volvió. No, entonces me imagino la cara. Habrá más de uno. Ah, bastante plata que hubo que pagar para que este cura se quede sin voz, para que no hable. Pues nada, nos quedamos acá hasta que llegue la luz y usted, gordo desgraciado, habla, o si no, que me devuelvan la plata. Los colombianos somos lo más acelerado del mundo. Nada nos puede fallar, la luz no se puede ir, no puede llover porque nos mojamos. Ustedes imaginan, se pone ahora a llover, ¿cómo era el ruido de la lluvia encima de estas tejas? ¿Qué dijo el cura? Que Dios nos quiere. ¿Qué? Que nos quiere, que nos hiere. No, que nos quiere. Oh. Primero que todo, las cosas tienen que salir bien. Los hijos de uno tienen que salir bien hechos. Dos brazos, dos piernas, cinco dedos en cada mano, cinco dedos en cada pie. Tienen que tener todos sus órganos en el sitio, sin enfermedades graves. Lo máximo que aceptamos, gripitas. De gripa para arriba ya nos estamos quejando y ya estamos diciendo que la vida es muy dura con nosotros. Todo nos tiene que salir bien. Tenemos que tener trabajo, tenemos que tener plata, no nos pueden robar el carro. No nos pueden robar el radio, no nos pueden robar el reloj. Todo tiene que salir bien. No podemos tener mal muchas dolencias. Dolor de espalda, dolor del juanete, dolor del callo. Dolor de cabeza, dolor de verrugas. Se nos estalló un nacido. Nada nos puede molestar, porque entonces no hacemos sino, esta vida es muy dura, esta vida es muy amarga, qué pereza esta vida. El matrimonio tiene que funcionar, él tiene que ser bien querido, ella tiene que ser bien querida. Los hijos maravillosos estudiantes tienen que alcanzar todos los logros. ¿Cómo así que se quedó con unos logros de español? ¿Cómo así que no alcanzó los logros de álgebra? Ese colegio es muy malo, profesor desgraciado, profesor mentecato. ¿Cómo se le ocurre? ¿Cómo le parece? Me hace el favor y me pasa al niño, yo pago pensión. ¿De verdad que somos felices? Pero me faltaba. Tenemos que tener la segunda condición para que seamos felices, es que tenemos que tener. La primera es que las cosas tienen que salir bien. La segunda es que tenemos que tener. ¿Y eso qué significa? Tener qué? Tener amigos, tener quien nos quiera. Porque si uno no tiene quien lo quiera, uno se siente muy mal y muy sola. Tenemos que tener quien nos quiera. Y me faltaba. Tenemos que tener plata, tocadisco, radiola, equipo, televisor, VHS. No, un montón de cosas, porque es que si no tenemos eso, vivimos muy mal. Esta vida es muy ingrata. Somos la mata de la quejadera. Miren, les voy a hacer un jueguito. Les voy a hacer un jueguito que les va a gustar. En ese jueguito, ustedes encontraron la lámpara de Aladino. Se encontraron la lámpara. Y de la lámpara de Aladino salió un genio. Un genio de esos de las películas, gordito y todo. El problema es encontrar la lámpara en la que yo quepa. Sería una lámpara de las del Atanasio o algo por el estilo, porque si no, pues muy bien. Ustedes encontraron la lámpara de Aladino y sale el genio de la lámpara. Hola, hola, hola, hola. Te concedo, Edo. Tres deseos, Eos. Pídeme lo que quieras, eras. que yo te concederé lo que me pidas, idas. No importa lo que pidas, idas. Puedes pedirme riquezas, esas. O puedes pedirme irme. Cualquier cosa, osa. Puedes pedir hasta un binóculo. Entonces el genio llega y... mala. Bueno. Muy bien, entonces yo les hice este juego a mis pelados del colegio este año. Y llegué y les pregunto, bueno, ¿ustedes qué le pedirían al genio? Y llega uno de ellos y me dice, yo le pediría hartas viejas. Y otro llega y le dice, no, yo no pido hartas viejas, yo pido una, pero que me quiera. Muy lindo el peladito. Y otro llegó y dijo, yo le pediría plata. Que estoy seguro que hace rato que alguno estaba pensando en eso. Plata. Yo le pregunté, ¿cuánta plata para poderle hacer el milagro? Y él me dijo, 1,000,000,000 de pesos. Los compañeros le dijeron que eso era muy poquito porque el peso está muy devaluado. Pero él hizo cálculos y le alcanzaba la plata. Listo, 1,000,000,000. ¡Zas! Está el genio listo para hacer el milagro. ¿Qué pedirías tú? Estoy seguro que aquí algunos pedirían que el hijo fuera mejor hijo. Ya estoy viendo más de una mamá. Ay, es que Juan David es tan loco, tan desjuiciado. Mario Aurelio es tan grosero. Snidaniel es tan callejera. Hervé y Alberto es tan mal estudiante. Orbis Guillermo es tan tomatrago. ¿Cuántos de ustedes pedirían un hijo mejor? Ay, no me digan que no, que les estoy viendo la cara. Hay más de una mamá que pediría hijo mejor. Aquí sí las fregué. ¿Cuántas pedirían un marido mejor? ¡Ah! Ay, padre. Guillermo es buen papá, pero tiene un genio, esa insolencia, esa suficiencia, esa dominancia. Y eso sin contar esa moza, esa sucursal, esa querida y todo lo demás que tiene, ¿no? Habrás visto. ¿Cuántas pedirían un mejor marido y cuántos pedirían una mejor esposa? Padre Juan Jaime, Mariela no ha encontrado a Dios. Mariela encontró fue al Señor del frente, con el que está saliendo. ¿Cuántos pediríamos plata? Lo de los 1,000,000,000 de pesos, o casa, o carro. ¿Cuántos pediríamos algo? Pues muy bien. Pidan lo que quieran, por favor, todo lo voy a conceder. Pidan lo que quieran. Una sola cosa que pidan, y eso que piden no lo aceptan. Y si no lo aceptan, ustedes, qué pena, no son felices. Una sola cosa que pidan. Si yo llego y le digo al Señor, Señor, dame pelo. Una sola cosa que pidan. Y no lo aceptamos. Quiere decir que para poder ser felices nos tienen que cambiar eso. A ver entonces, ¿cuándo vamos a ser felices? Cuando la guerrilla no vuelva a secuestrar, cuando no vuelva a haber pueblos arrasados, cuando haya la paz, cuando todos tengamos plata, cuando todos tengamos trabajo, cuando yo tenga pelo, cuando no tenga kilos de más, cuando todos ya no nos duela nada, cuando no tengamos juanetes, callos, ni nos molesten las patas, cuando estemos bonitos, cuando los hijos sean lindos, cuando los maridos sean perfectos, cuando las esposas sean maravillosas, cuando las familias sean bacanísimas, cuando nadie pierda año, cuando todos estudien, cuando todos tengamos trabajo, cuando nada nos cuesta, cuando nada nos duela, cuando al fin Betty la fea deje de ser fea, en fin. Y ese es el día de San Jamás, porque ese día no va a llegar. Los únicos días reales que tenemos son estos días que tenemos. Y yo no sé ustedes, pero está haciendo un calor de los mil infiernos. Y yo aquí que estoy hablando y moviendo las manos, estoy que sudo la gota gorda, y nunca mejor dicho. Y eso siente uno calor, y no quiero estar en ningún otro lugar en este momento que aquí con ustedes. Y aquí en este momento hablando, soy feliz. Yo los invito, no esperen el día en que todo se arregle y todo funcione, porque están mandando la felicidad de ustedes para un día demasiado futuro y para un día demasiado lejano. Aprendan a ser felices hoy. Claro, claro, claro que es muy rico tener, pero el que tiene muchas cosas tiene mucho miedo también, porque puede perder todo lo que tiene. Yo les decía ahora que le podía pedir a Dios que me diera pelo y de esa manera el sol no me hace daño. Y además quedó más papito y de pronto le gusta una que otra pelada. Oiga, qué curioso, me tengo que quitar la pelada para gustarle a las peladas. Ave María, la vida sí es muy triste. Sin embargo, el Juan Jaime con pelo no existe. El único que existe es este, gordito, colorado y con pelo. O me quedo deseando a otro y comparándome con otro y anhelando la vida de otro, el cuerpo de otro, la manera de ser de otro, o aprendo a querer este que fue el que Dios creó. De esa misma manera, el hijo tuyo a lo mejor te ha perdido 3 años, te trae por la calle de la amargura porque es muy loco, pero ese es el hijo tuyo. Y ese hijo tuyo, tú y yo lo sabemos, es precioso. Tan precioso que si te llamaran en este momento a decirte que está en la clínica, tú correrías al lado de él, no importa cuántas rabias te haya sacado. ¿Han visto ese aviso en la prensa en que el tigre de Suramericana sale señalando al muchachito que tiene areta en la nariz y que tiene areta en la oreja? Y sale el tigre señalando y diciéndole: recuerda que el hueco que deja en la casa si él se va es mucho más grande que el que tiene en la nariz. Me ha parecido tan bonita esa propaganda, porque nos fascina hacer problemas de cosas secundarias y no nos damos cuenta que lo verdaderamente importante a la larga está todavía ahí al lado de nosotros. No tiene ciencia ser feliz cuando todo sale bien. Para eso no se necesita a Dios. También los que no tienen fe son felices cuando todo les sale bien. No tiene ciencia ser feliz cuando tenemos todo lo que necesitamos. También los que no creen en Dios son felices cuando tienen todo lo que necesitan e incluso mucho más de lo que necesitan. No tiene ciencia ser felices cuando las cosas salen como lo hemos planeado, cuando tenemos buena suerte, cuando las personas que amamos gozan de buena salud y cuando ninguna parte del cuerpo nos duele. También los que no tienen fe son capaces de ser felices cuando tienen buena suerte, cuando las personas que aman tienen buena salud y cuando las cosas funcionan adecuadamente. El buen matrimonio, el buen trabajo, las buenas cosas. También es fácil ser feliz así. Pero cuando en vez de riqueza hay pobreza, cuando en vez de risas hay lágrimas, cuando en vez de satisfacción hay hambre, cuando en vez de paz hay violencia, qué difícil ser felices. Solamente los que tienen al Padre en ese momento son felices. Solamente aquellos cuya riqueza es el Padre en aquel momento son felices. Solo aquellos cuya alegría es el Padre pueden en aquel momento ser felices. Solo aquellos cuyo alimento es el Padre pueden en aquel instante terrible ser felices. Solo aquellos cuya vida y cuya salud y cuya paz es el Padre pueden ser felices en las horas que son aciagas y que son violentas. Solamente ellos. Por eso El padre no es felicidad para cuando todo marcha bien. No se necesita la fe para ser felices cuando todo marcha bien. El padre es felicidad cuando la vida duele. Y yo no sé a ustedes, muchachos, pero a mí la vida me duele, y mucho. Y si no fuera por Dios, no podría ser feliz. En aquel momento, Jesús subió a la montaña. Sus discípulos se acercaron, y Él, tomando la palabra, dijo: felices los pobres en el espíritu, porque de ellos es el reino de los cielos. Felices los que lloran, porque ellos recibirán consuelo. Felices los mansos, porque ellos heredarán la tierra. Felices los que tienen hambre y sed de justicia, porque ellos serán saciados. Felices los misericordiosos, porque ellos recibirán misericordia. Felices los que tienen limpio el corazón, porque ellos verán a Dios. Felices los que luchan por la paz, porque ellos serán llamados los hijos de Dios. Felices los perseguidos, porque ellos tienen a Dios por rey. Felices ustedes cuando los insulten y los persigan y los calumnien de cualquier modo por mi causa. Estén alegres y contentos, porque su recompensa será grande en el cielo. Felices, dice el Señor.
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16: Tercera postal. Ustedes quieren ver el rostro del Padre. Todo el Evangelio de Juan. Todo el Evangelio de Juan habla de la hora. La hora. La hora que Jesús esperaba, la hora que Jesús aguardaba. Esa hora que no sabemos qué significaba, esa hora definitiva, esa hora hacia la que parece que va tendiendo toda la vida de Jesucristo, la hora. ¿Y cuál es esa hora? El Evangelio de Juan dice que es la hora en la que Jesucristo debía ser glorificado. Glorificado. ¿Qué significa la palabra gloria? La palabra gloria para nosotros significa grandeza, belleza, luces, maravilla, esplendor. La gloria de Dios, y nos imaginamos el gran esplendor del cielo. Nos imaginamos trompetas, rayos, alegría, luces. La gloria. Cuando el Hijo del Hombre sea levantado, será glorificado. La gloria. Les voy a leer la gloria para que ustedes vean la gloria. ¿Saben qué significa la gloria? La gloria significa Dios visible. Y si se ve a Dios, es tan maravilloso, es tan precioso, es tan bello que nos dolerían los ojos de tanta belleza. Y ustedes preguntarán alguna vez en alguna parte si ha visto la gloria. Y yo les diría sí, la gloria, la gloria. Hubo una vez que se vio la gloria. Era la media mañana. Estoy leyendo el Evangelio de Marcos. Esta postal está tomada del Evangelio de Marcos. Era media mañana. Era media mañana cuando lo crucificaron. En el letrero estaba escrita la causa de su condena: el rey de los judíos. Crucificaron con él a dos bandidos, uno a la derecha y otro a la izquierda. Los que pasaban lo injuriaban y decían, meneando la cabeza: tú que destruías el santuario y lo reconstruías en 3 días, baja de la cruz y sálvate. Así también los sumos sacerdotes, en compañía de los letrados, bromeaban entre ellos: a otros ha salvado y él no se puede salvar. El Mesías, el Rey de Israel, que baje de la cruz, que lo veamos y que creamos. También los que estaban crucificados con él lo insultaban. Al llegar el mediodía, toda aquella tierra quedó nublada hasta la media tarde, sumida en la oscuridad. A media tarde gritó Jesús con voz muy fuerte: Eloí, Eloí, lama sabactaní, que significa: Dios mío, ¿por qué me has abandonado? Algunos de los presentes al oírlo decían: mira, está llamando a Elías. Uno echó a correr y, empapando una esponja en vinagre, la sujetó a una caña y le dio de beber, diciendo: déjenlo, a ver si viene Elías a descolgarlo. Pero Jesús, lanzando un fuerte grito, expiró. Y la cortina del santuario se rasgó en dos, de arriba a abajo. El templo de Jerusalén, perdónenme una clasecita. El templo de Jerusalén tenía varios atrios o varias partes. Ustedes imagínense como un recinto. Ve, me va a servir esto. Imagínense que estaba el escenario. A eso lo vamos a llamar el Santo de los Santos. Pero había una tela que no dejaba ver ese lugar. A ese lugar solo podía entrar el sumo sacerdote una vez en todo el año, el día de la expiación. De resto, nadie más podía entrar ahí. El otro lugar del templo era el lugar que se llamaba el Santo, y solo podían entrar los sacerdotes. Más afuera estaba el atrio de los hombres, donde solo podían entrar los hombres israelitas mayores de 12 años de edad. Y más afuera estaba el atrio de las mujeres, donde solo podían entrar las mujeres israelitas con los niños menores de 12 años. Y más afuera el atrio de los gentiles, hasta donde podían llegar los que no fueran israelitas. Así estaba organizado el templo de Jerusalén. En el momento en que Jesús muere, la cortina del templo se rasga. ¿Y por qué se rasga? Porque Dios se puede ver. Porque ya no hay que esconder la gloria de Dios. Porque Dios es visible. La cortina se rasga y Dios queda a la vista. ¿Dónde se le ve? En la cruz. En un hombre que muere abandonado por amor. En la cruz. Es impresionante lo que dice la gente: bájate de esa cruz y creeremos en ti. ¿Quiénes son esos? Son los fariseos, dándole a Jesús la oportunidad de que haga un último milagro y creeremos en él. Un milagro grande. ¿En beneficio de quién? En beneficio de él mismo. Bájate de esa cruz y creeremos en ti. Pero Jesús no puede hacer milagros de ese estilo, porque esos no son milagros de amor. Los milagros se hacen por los demás, no por uno mismo. ¿A quiénes se parecen esos fariseos? Esos fariseos somos los hombres y las mujeres del final del siglo XX y comienzos del siglo XXI. Dios, si quieres que creamos en ti, haz milagros. Trae la paz a Colombia, quítale el cáncer a un pariente que conozco, arregla la situación laboral del país, mejóranos la plata que tenemos, cúranos de nuestras dolencias, arregla nuestra patria, ordena a mi hijo, quítale la droga a un conocido, haz que las cosas funcionen bien. Somos igualiticos a los fariseos, pidiendo milagros que nos demuestren que Dios existe, cuando el verdadero milagro no es que Dios se baje de una cruz, el verdadero milagro es que no se bajó de la cruz. No se bajó de la cruz porque amaba. No se bajó de la cruz y no porque creyera que nos lo mereciéramos. No nos lo merecemos. No hemos luchado la cruz. No nos merecíamos tanto amor de Dios. Pero no se bajó de la cruz, porque cuando Dios ama, ama hasta el extremo, sin límites, sin calcular, sin ponerse a pensar si algún día habría gente que creería en su cruz. La verdad, la verdad, la verdad, no se me entusiasmen demasiado. Sí, miren, está lleno el Coliseo, pero son todavía muchos más los que están afuera. Podemos llenar el Atanasio, 45 mil personas. Sí, pero Medellín tiene 2.700.000 y Colombia 42 millones. Todavía faltan muchos, somos una minoría, somos una mota de polvo y sin embargo no se baja de la cruz. No se baja de la cruz no porque la cruz funcione, no se baja de la cruz no porque la cruz sea eficaz, no se baja de la cruz no porque nos lo merezcamos, no se baja de la cruz simplemente porque no se baja de la cruz, porque ama. Y desnudamente no se baja de la cruz. Y por eso no hay milagros fáciles. No hay milagros para demostrar que Dios existe. Si quieres disfrutar a Dios, arriésgate a creer en Él. No esperes que un milagro te lo demuestre. Que el verdadero milagro no es que Dios haga lo que le pedimos, sino que nosotros hagamos lo que Dios nos pide. Y verían el milagro que haríamos. Cambiaríamos el mundo si hiciéramos lo que Dios nos pide. Y sin embargo, ¿a ustedes no les parece impresionante esa palabra de Jesús en la cruz? Dios mío, Dios mío, ¿por qué me has abandonado? ¿Dónde está el Padre? ¿No se suponía que el Padre estaba siempre con Jesús? Y entonces devuélvanse un poquito. Y al devolverse un poquito en la lectura encuentran esto: al llegar el mediodía, toda aquella tierra quedó cubierta de nubes, sumida en la tiniebla. De nubes, de nubes. Y ustedes se acuerdan de que en toda la Biblia la nube es el lugar donde Dios se hace presente. La tierra se cubrió de nubes. ¿Ustedes caen en la cuenta lo que eso significa? Significa que en el momento en que el ser humano es más agresivo con Dios, hasta el punto de crucificar a su Hijo, en ese momento Dios cubre el mundo de nubes. Lo cubre con su presencia. Protege el mundo con las nubes. Protege el mundo con su presencia. Dios mío, Dios mío, ¿por qué me has abandonado? Y Dios no respondió. ¿Saben por qué? Porque a esa misma hora Dios estaba asfixiado, colgado de una cruz. Por eso, cada vez que mires al crucificado, miras la gloria de Dios. Cuando te pregunten dónde se muestra el amor que el Padre nos tiene, mira al crucificado, como lo miró un capitán romano. Así dice el texto: el capitán que estaba allí presente, al ver que había expirado dando aquel grito, confesó: verdaderamente este hombre era el Hijo de Dios. Exacto. Cuando miramos al crucificado, verdaderamente hemos visto el rostro de Dios hasta la cruz. Y última postal. Cuando miramos al crucificado, verdaderamente hemos visto el rostro de Dios hasta la cruz.

muchachos, ¿tienen pescado? Y Pedro respondió: no, no hemos pescado nada. Lancen la red a la derecha de la barca y encontrarán, dijo Jesús. Y se llenaron las redes de peces. Entonces el discípulo a quien Jesús tanto quería lo señaló y dijo: es el Señor. Y Pedro, desnudo como estaba, se lanzó de la barca y salió a su encuentro. Luego llegaron los demás. Cuando llegaron a la playa, encontraron que Jesús estaba asando unos pececitos. Tomó pan, lo partió y se lo dio. Nadie preguntaba nada, porque todos sabían que era el Señor. Y entonces Jesús tomó aparte a Pedro, se lo llevó después de comer y le preguntó: Simón, hijo de Juan, ¿me amas más que estos? Contestó Pedro: Señor, tú sabes que te quiero. Jesús le dijo: lleva mis corderitos a pastar. Le preguntó otra vez: Simón, hijo de Juan, ¿me amas? Contestó: Señor, tú sabes que te quiero. Jesús le dijo: cuida mis ovejas. Le preguntó por tercera vez: Simón, hijo de Juan, ¿me quieres? A Pedro le dolió que le preguntara tres veces si lo quería y le contestó: Señor, tú lo sabes todo. Tú sabes que te quiero. Jesús le dijo: lleva mis ovejas a pastar. En verdad te lo aseguro, cuando eras joven tú ibas a donde querías, te ceñías el cinturón, pero cuando seas viejo extenderás los brazos, otro te ceñirá el cinturón y te llevará donde tú no quieres. Esto lo dijo Jesús haciendo referencia a la muerte con la que Pedro iba a dar gloria a Dios. Y añadió: sígueme. Esta es la cuarta postal: el resucitado, el Señor de la vida. ¿Y qué es lo que hace el resucitado? El Señor de la vida se hace presente en nuestras vidas para mostrarnos el último rostro del Padre, el amor que da la vida. ¿Pedro está vivo o Pedro está muerto? Pedro está vivo aparentemente, pero tiene la vida muerta, tiene el alma muerta, tiene el corazón muerto. Y Pedro está muerto porque Pedro negó al Señor, porque Pedro no se ha recuperado de una traición y de un miedo. Por eso para Pedro el lago todavía está a oscuras, por eso no hay peces, por eso es de noche, por eso Pedro todavía no tiene paz. Cuando llega el amanecer, el Señor resucitado llega a la playa, y llega a la playa con el amanecer porque el Señor resucitado es el sol para el Evangelio de Juan. Y como el Señor resucitado es el sol, es la luz, Él ilumina la playa, Él ilumina el lago y Él llena el lago de peces, Él llena el lago de vida. Pedro entonces abre los ojos y se lanza desnudo al encuentro con el Señor. Es el Señor, dice el discípulo del amor, y Pedro se lanza al encuentro desnudo, con su vergüenza visible, porque Pedro ya lo único que tiene para ofrecer es su vergüenza. Pedro está herido, Pedro se está muriendo, y el resucitado le tiene que devolver la vida. ¿Cómo lo hace? En el idioma hebreo no existe el superlativo. El superlativo es esa palabra que usamos en español para decir algo muy grande. Por ejemplo, muy, muy, muy grande, ¿cómo se dice? Grandísimo. Muy bonito, bonitísimo. Muy bello, bellísimo. Eso es el superlativo. Pero en hebreo no existe el superlativo. Para poder decir grandísimo hay que decir grande, grande, grande. Para poder decir santísimo hay que decir santo, santo, santo. De ahí viene el hecho de que el santo de la misa sea tres veces: santo, santo, santo, santísimo. ¿Y Pedro cuántas veces negó? Tres veces. Negó, negó, negó, es decir, negadí.

0: muchísimo. Negó por completo, negó perfectamente. Si hubiera negado solo una vez, hubiera sido una casualidad, hubiera sido simplemente un pequeño descache, hubiera sido un accidente. Pero Pedro negó, negó, negó. ¿Cómo reparar el corazón de Pedro? ¿Cómo sanar su corazón? Y entonces Jesús se acerca y le pregunta: Simón, hijo de Juan, ¿me amas más que estos? Ay, antes de la muerte y resurrección, Pedro hubiera dicho: más que estos y más que cualquiera. Pedro, como era de arrojado, de valiente, Pedro que prometía: aunque todos fallen, yo no te fallaré. Pero ya pasó la crucifixión, ya pasó la resurrección. Pedro negó tres veces, tiene el corazón pequeñito. Y Pedro le responde: tú sabes que te quiero. No dice: yo te quiero. Dice: tú sabes que te quiero. Hay una historia de amor muy bonita. Imagínense que el amado fue a visitar a la amada. Tocó a la puerta. Desde dentro la amada respondió: ¿quién es? Y el amado dijo: soy yo, amada mía, soy yo, ábreme. Pero la puerta no se abrió. Volvió a llamar a la puerta. ¿Quién es? Soy yo, amada mía, soy yo. Pero la puerta no se abrió. Volvió a llamar a la puerta. ¿Quién es? Soy yo, amada mía, soy yo, paloma mía. ¿Por qué no me abres? Pero la puerta no se abrió. Por última vez intentó. ¿Quién es? Eres tú, amada mía, eres tú. Y la puerta al fin se abrió. Pedro ha aprendido la lección del amor. Ya no dice: yo te quiero. Dice: tú sabes que te quiero. Porque eres tú el que me da la capacidad de amarte. Porque el amor no es mío, mi amor es tuyo. Tú sabes, y porque sabes, te quiero. Pero se dieron cuenta de una cosa: Pedro cambia el verbo. Jesús dice: ¿me amas más que estos? Y Pedro dice: tú sabes que te quiero. No dice: te amo, dice: te quiero. No dice: más que estos, simplemente dice: te quiero. Entonces Jesús le hace la pregunta por segunda vez: Simón, hijo de Juan, ¿me amas? Ya no dice: más que estos, pero insiste en el verbo: ¿me amas? Y Pedro responde de nuevo: tú sabes que te quiero. Él ya no dice yo, él dice tú. Y él sabe que su amor es pequeñito. Él no dice te amo, él dice te quiero. Y por tercera vez Jesús pregunta: Simón, hijo de Juan, ¿me quieres? Jesús utiliza el verbo de Pedro: ¿me quieres? Dice el Evangelio que Pedro se entristeció de que le preguntara por tercera vez si lo quería y respondió: Señor, tú lo sabes todo. Eso era lo que tenía trancado Pedro. Tú lo sabes todo. Lo sabes todo. Sabes cómo te negué. Sabes las palabras con las que dije que no te conocía. Tú lo sabes todo. Sabes que mentí. Sabes que negué las veces que estuve contigo. Que negué las veces en que te escuché. Tú lo sabes todo. Sabes mi miedo. Sabes mi postración. Sabes mi inseguridad. Sabes mis temores. Tú lo sabes todo. Sabes que no soy digno de confianza. Sabes que no soy roca. Que no soy piedra. Que no soy fuerte. Que me quiebro. Que tengo miedo. Tú lo sabes todo. Y porque lo sabes todo, aunque yo dije tres veces que no te conocía, tú me conoces. porque tú no me niegas, porque tú sí me sabes. Tú lo sabes todo, y como lo sabes todo, y porque me sabes del todo, tú sabes que te quiero.
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Pedid y se os dará. Buscad y hallaréis. Llamad a la puerta y se os abrirá. Si un padre da todo por sus hijos, ¿cuánto más Dios que está en el cielo no dará cosas buenas a quienes le aman con sincero corazón? Ay, Señor, si yo confiara en ti.

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0: siempre debe mantener en tu mente y en tu corazón que caminar en presencia de Dios favorece, que caminar con Dios levanta, que caminar en presencia de Dios hace ganar juicio, hace ganar amigos, pero hace también ganar gracia y ganar de la salvación. O sea, como indicando, cuando tú caminas en presencia de Dios, tú estás sencillamente entendiendo que Dios no se apartará de ti. O sea, si tú caminas en presencia de Dios, va a tomar en cuenta que hay cosas, que hay espacios, que hay situaciones, que hay objeto, que hay hombres o mujeres que te pueden hacer apartar de Dios y te pueden hacer perder la salvación. Por lo tanto, no vea todo lo que te llega a tus ojos. No escuche todo lo que te llega a tus oídos. Oye, no asimile todo lo que tú puedes ver y que te es fácil tener. Cuidado, cuidado. Hay mucha gente que va perdiendo la gracia y va perdiendo a Dios y por lo tanto va perdiendo la salvación. Y entonces, yo no puedo escuchar todos los comentarios y como debatirme en ellos, como recrearme en ellos, porque eso me puede apartar de Dios. ¿Cuántos comentarios me llegan que yo me detengo a escuchar? ¿O cuántas cosas me llegan a mis ojos que yo me detengo a ver y eso me hace daño y eso me quita a Dios? ¿O sencillamente cuántas personas se acercan a mi lado que caramba, que yo creo que me convienen y me hacen daño y yo lo acepto y me hago amigo de ellos y voy a lugares que me quitan la gracia con ellos? Vea, o visito lugares que me van quitando la gracia. Cuidado, hay que ir apartando y hay que ir quitando cosas que no me dejan vivir la gracia, que no me dejan vivir cerca de Dios, que no me permiten obtener la gracia para subir al cielo o para llegar a la salvación. Entonces, si usted tiene amigos que le quitan a Dios, que le desfavorecen acercarse a Dios, quítelo, apártelo. Si usted visita lugares que le quitan la gracia, que le quitan la paz, apártelo si usted quiere llegar al cielo. Si usted anda por espacio y anda por lugares que le contrarrestan la gracia, apártelo, no sea eso objeto de condenación para usted o de perdición de su alma. No, lo contrario. Tiene que mantener la gracia, tiene que mantener la cercanía con Dios, tiene que mantener la gracia de Dios, porque las cosas, no todas me convienen. Hay cosas que no me convienen para mi salvación. Y entonces, usted tiene un amigo que le va conduciendo por malos caminos. Mire, aunque sea amigo suyo, aunque venga desde pequeño con usted, llegó el momento de separarlo. Sepárelo. Le llegan cosas feas a su teléfono, quite eso de ahí, sepárelo. O bloquea a ese que le hace la vida imposible. O bloquea a esa que le hace la vida imposible, que le está metiendo cizaña a su familia, cizaña a su hogar, porque le está diciendo cosas para conquistarla a usted o conquistarlo a usted. No, no, no. Cuidado, peligroso. Hay que apartar eso que nos aleja de Dios. Hay que quitar eso que nos quita la salvación. Porque hay lugares, hay espacio, hay personas, hay objetos que nos van quitando la salvación y que nos va conduciendo por el camino de la perdición. Y cuando te conduces por el camino de la perdición, ya tú sabes a dónde vas y con quién tú vas. Dice la palabra en Levítico capítulo 26, versículo 12. Siempre estaré presente entre ustedes, dice el Señor. Ustedes serán mi pueblo y yo seré su Dios. Como una manera, Dios no se aparta de aquellos que siempre están con Él. Dios no se aparta de aquellos que siempre son firmes a Él. Por eso, comience hoy a apartar. Mire, aparte esa palabra que le quita a Dios, esa palabra sucia. Aparte ese amigo que le mueve la mente, o esa amiga que le mueve la mente y le va separando de Dios. O esa mujer o ese hombre que le separa de Dios. Aparte de ese lugar que usted visita, que usted sabe que no es de Dios. Y podríamos mencionar miles. Mire, que usted sabe que no es de Dios y que a usted le recrea y que a usted le gusta, apártelo. Si te quieres salvar, apártelo, porque te puede morir mañana. O aparte esa manera de usted obtener dinero que no es legal, apártelo, porque eso te puede quitar a Dios y te puede quitar la salvación. Mira, entiéndelo, entiéndelo. Hay cosas que hay que quitarla aunque nos gusten, aunque nos ayuden, aunque nos den comida, aunque nos den un buen techo. Mire, hay que quitarla porque eso nos quita a Dios y nos separa a Dios.
1: Alguna vez nos toca perder lo que más queremos. Alguna vez nos quedamos sin camino. Pero en esa vez, o cada vez, Dios es el único que puede abrir una puerta donde ya no hay salidas. Solo basta que nunca pierdas la confianza en Él.

Fue mi confianza en él, fue la certeza de saber que Dios jamás olvidaría mi dolor.

Hay cosas que nos van quitando la paz. Día tras día aparecen cosas nuevas en nuestras vidas según me voy desarrollando, según voy creciendo o según van avanzando los días y que yo voy poniéndome viejo, van apareciendo nuevos desafíos. Desafíos que nos ayudan a crecer o desafíos que nos ayudan a decrecer. Desafíos que nos ayudan a aumentar la gracia o desafíos que nos ayudan a sentirnos triste, deprimido, decaído. Por ejemplo, cuando tú amaneces, que sabes que no tienes que comer, triste para ti. O cuando amaneces, que no está en tu refrigerador lo que te gusta, hasta te deprime. O cuando tú te levantas, que lo que encuentras es pleitos en tu casa, tú te sientes mal y te decae. O cuando te levantas que tu esposo no te dice te quiero mucho, en vez de decir te quiero, te amo, te dice una palabra dura, te vas a tu trabajo triste. O cuando llega a tu trabajo igual, te siente decaída o decaído. O siente que la vida te da duro. O siente que el amo de tu trabajo, de tu empresa, te recrimina, te maltrata o te persigue. O te quiere conquistar y tú quieres ser fiel a tu esposo o a tu esposa. O sea, todo esto te va deprimiendo y te va quitando la paz. O cuando te levantas no encuentras el dinero que tú necesitas para irte en el taxi o para conquistar lo que tú quieres ese día, etc. O sencillamente cada día va encontrando contrariedades en la vida de tu vecino. Mire, o te llega una enfermedad o te llega una depresión y todo esto te va haciendo decaer. Va haciendo que tu vida no avance como tú quieres que avance. O va haciendo que tu vida no crezca como tú quieres que crezca. Todo esto te va deprimiendo. Todo esto te va quitando el ánimo de vivir. Te va quitando el deseo de vivir. Mira, no es así. Dice la palabra en Isaías capítulo 60, versículo 1. Levántate, resplandece, porque llega tu luz y la gloria del Señor brilla sobre ti. Bendito sea Dios. Imagínate cómo tú te habrás levantado en el día de hoy, deprimido, cansado, tanto trabajar, no ve el progreso, tanto trabajar, estás solamente viendo ruina, tanto trabajar, no te ayudan, tanto quiere avanzar y no siente cómo, todo esto te va deprimiendo, dice el Señor, levántate en el día de hoy, como indicando, hay luz para ti. La luz de Dios brilla en ti, bendito sea Dios, como indicando, no te detenga, bendito sea Dios, sigue avanzando, sigue confiando en Dios, bendito mi Señor, esa puerta que está cerrada hoy se abre para ti, bendito mi Señor, ese que anda allí maltratándote, bendito mi Señor, llegará el momento que el Señor lo pondrá en silencio, porque tú caminas en el Señor, ese que te persigue constantemente, que te deja la vida realmente en el suelo o que vive persiguiéndote, que te hace caer constantemente, levántate, dice el Señor, porque hoy brilla la luz para ti, bendito mi Señor, levántate, resplandece luz para ti, dice el Señor, como indicando, Dios está ahí contigo, Dios te va llenando, Dios te va levantando, Dios te va indicando, querido hermano y hermana, que Él no te abandona y te deja solo, si te levantaste así, si llegaste así a tu casa en el día de hoy, bendito mi Señor, si ha pasado así todo el día, o toda esta semana y todo este mes, hoy te quiero decir, levántate que llega la luz para ti, bendito sea Dios. Levántate que Dios está mirando tu enfermedad. Levántate que Dios está mirando tu dolor. Levántate que Dios está mirando lo que está pasando en tu día, bendito sea Dios. La presencia de Dios va contigo, la fuerza de Dios va contigo y Dios no te abandona, bendito mi Señor. Por eso, ponte de rodillas, levante esas manos, glorifica la presencia de Dios. Lo que está pasando ahora en ti no es normal. Bendito mi Señor, no te dejes llenar por esa oscuridad, no te dejes llenar por ese problema, no te dejes caer porque te pasó eso, no, levántate, te está diciendo el Señor en este día de hoy, como indicando, es que Él está ahí, es que es Él que te está hablando. Te levantaste con el moco para abajo sin ver, sin saber qué hacer, sin saber qué decidir, levántate. Levántate, levante el ánimo. Mira, levante el ánimo. Y levante esas manos y dile gracias, Señor, por este día. Dile gracias, Señor, por lo que tú me aconsejas. Dile gracias, Señor, por lo que tú pones en mi frente. Dile gracias, Señor.

Siempre nos decía nuestra madre, a todos nosotros como hermanos y como sus hijos, siempre oren por las almas del purgatorio. Mire, siempre oren por ellas, porque el que no ora por las almas del purgatorio, al final de sus días, cuando esté entregando su vida, no tendrá quien oren por ustedes. Yo, por mi madre, que así nos enseñó, soy muy devoto de las almas del purgatorio. Y me gusta hablar por las benditas almas del purgatorio. Sí, porque a orar por ella es como aumentar gracias para mí. A orar por ella es como aumentar presencia para mí. Orar por las almas, las benditas del purgatorio, es como yo ganar escalón para un día subir al cielo y como adelantar el momento de mi muerte para cuando yo esté entregando mi vida, ellas vengan sobre todo a estar conmigo y a defenderme antes de irme de este mundo. Y el que ora por las almas del purgatorio, sí, esas almas que usted ayudó a subir al cielo, ellas después de ser santas, vendrán en su defensa en vida como en el momento que usted esté entregando su vida en la muerte. Es interesante, interesante. Por lo tanto, siempre hay que orar. Siempre me gusta celebrar y así lo hago todos los lunes segundo. Ofrezco la Eucaristía especial por las almas del purgatorio. Claro, todos los días oro por las almas del purgatorio en las Eucaristías. Pero tengo un día al mes que es solo por las almas del purgatorio, esa Eucaristía. Y así creo realmente que tenemos que orar. Oras tú. Hay personas que nunca oran por sus difuntos. Hay personas que nunca tienen presente a ese que se fue. Y ya lo olvidan. Nunca. Van el día del entierro. O celebran los 9 días. Pero después se olvidan de esa alma del purgatorio. Ya no le tienen en cuenta. No. Y hay que orar constantemente por ellas. Hay que pedir a Dios siempre por ellas. Para que Dios le saque de ese valle de dolor. Que es la purificación en el purgatorio. Porque el purgatorio es un lugar de preparación, de purificación, de quemar los pecados, o sea, purificar el alma para entonces entrar al cielo. Porque el purgatorio es como la antesala del cielo. Todas las almas que van al purgatorio son almas que van a subir al cielo, pero ellas necesitan oración. Si usted no ora por ellas, ellas van a llegar al cielo, pero se va a hacer difícil, porque nadie ora por ellas. Mientras más oramos por ellas, más pronto suben al reino de los cielos. Y entonces el purgatorio es el lugar de purificación, es el lugar del sufrimiento, porque se sufre mucho antes de subir al cielo, porque purificar esa alma para entonces puedan disfrutar de la vida eterna en el cielo. Dice la palabra en Primera de Tesalonicenses, capítulo 4, versículos 13. No queremos, hermanos, que vivan en la ignorancia cerca de los que ya han muerto, para que no estén tristes como los otros que no tienen esperanza. En este día de hoy, yo te invito realmente a que ore por las almas del purgatorio, que pida por ellas y que ellas también puedan llegar al cielo por tus oraciones.

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3: Queridos amigos del Minuto de Dios, siempre que nos encontramos en estos procesos de formación, de crecimiento espiritual y de adentrarnos en el tema de la familia, nos damos cuenta que hay un llamado muy claro de parte de Dios a que no nos dejemos alimentar del odio, a que no nos dejemos alimentar de la cobardía y a que no nos dejemos seducir de la pereza. Uno tiene en todo el camino de la vida ese llamado de Dios a que nos esforcemos por darle estructura a nuestra propia vida para poderle dar estructura a nuestro propio hogar. Ciertamente las cosas de Dios son maravillosas y son prodigiosas. Los tiempos de Dios son perfectos. Las palabras de Dios son sabiduría. Los caminos de Dios son esperanzadores. La vida en Dios tiene sentido. Por eso, cuando uno espiritualmente va mirando hacia Dios, uno le va pidiendo que nos ayude, que nos ilumine, que nos fortalezca, que nos renueve. Y le vamos pidiendo a Dios que nos dé esa claridad de mente para no dejarnos llevar ni por la pereza, ni por la angustia, y mucho menos por la zozobra. Hay cosas que uno tiene que ir labrando. Hay cosas que uno debe ir organizando paulatinamente. Y si lo logramos, ciertamente podremos llegar muy lejos, demasiado lejos, diría yo, demasiado lejos. Qué bueno pedirle al Señor que nos dé esa fuerza interior para no desfallecer. Qué bueno que cada uno le pida a Dios desde su oración: muéstrame el camino. Dime por dónde debo abordar este problema. Dime cómo puedo ir bendiciendo más y más mi propio hogar. Cómo puedo dar buenos frutos en mi trabajo. ¿Cómo puedo asumir el rol del estudio y llevarlo a un puerto seguro, a un estado de orden y de bienestar? Ciertamente ahí es donde nosotros podemos marcar diferencia absolutamente en todo. Y es muy importante que le quitemos a nuestra vida tanta ansiedad, tanta presión. Hay personas que son tan ansiosas que todo lo quieren resolver en un instante. Que desde que se levantan quieren que todo sea como yo quiero, en el tiempo que yo deseo y de la manera como yo lo considero. Pero yo digo que si bien en la vida es importante tener disciplina, uno no puede irse a ese otro extremo. Uno no puede equivocarse en esa experiencia de vida y empezar simplemente a desdibujar las cosas o a trastocar lo que es la tranquilidad de la casa simplemente por mis rigorismos, por mis arbitrariedades, por mis prepotencias o por mis esquemas psicorrígidos o fijos. Hay que ponerle un poquito de relax a la vida. Hay que ponerle una relativa calma a las cosas. Y hay que irle dando un sano equilibrio a lo que va aconteciendo en el día a día. Porque es ahí donde uno va marcando un norte y va marcando un derrotero. Y ciertamente, mis queridos amigos y mi querida familia, ustedes tienen que ser esas personas cautas, inteligentes, sagaces, que tengan la capacidad de ir abriendo la mente y el corazón a lo que es importante. Y si ustedes, en su manera de vivir y en su manera de ser, logran estandarizar su casa y llevarlos a un estado de serenidad, de orden, de equilibrio, de armonía, de diálogo, de comprensión y de amor, estarán haciendo muy bien su tarea. La estarán haciendo excelentemente bien. Por eso insisto en que uno no puede entrar en ese punto de somatizar las cosas. Y suele pasar. Cuando somatizando las situaciones empezamos a perder la alegría, el júbilo. Y la mejor manera para uno armonizar la casa es comunicándonos con amor, es comprendiendo al otro desde el amor, es edificar la casa con la alegría y la esperanza propia de un verdadero amor. Y si esto obviamente lo hacemos, podemos llegar demasiado lejos. Yo quisiera que tomáramos el texto del libro de los Proverbios, en su capítulo 18, versículos 13 y siguientes, para que continuemos organizando este programa y le demos la valoración y el orden que requiere. Dice este libro de Proverbios 18, 13, si uno responde antes de escuchar, eso es para él necedad y confusión. El ánimo del hombre lo sostiene en su enfermedad. Pero perdido el ánimo, ¿quién lo levantará? Corazón inteligente adquiere ciencia. El oído de los sabios busca la ciencia. El regalo de un hombre todo lo allana y le lleva hasta la presencia de los grandes. Parece justo el primero que pleitea, mas llega su contendiente y lo pone al descubierto. La suerte pone fin a los litigios y decide entre los poderosos. Un hermano ofendido es peor que una plaza fuerte, y las querellas son como cerrojos de ciudadela. Palabra de Dios, te alabamos, Señor. Amigos, cuando uno dentro del hogar genera espacios de una muy buena y feliz comunicación, esto funciona, y funciona muy bien, y funciona para bien. Ustedes deberían de tener siempre como la capacidad de ir organizando las cosas y de irlas estructurando como ha de convenir. Uno debería de tener siempre en su corazón la posibilidad de expresar sin rabia, sin odio, sin tristeza, sin agobio, sin negativismo, las cosas. Y eso ciertamente nos llevaría a un estado de profunda tranquilidad, de mucha tranquilidad. Y volviendo al tema, como lo planteaba ahora, qué bueno que nosotros podamos siempre en el ambiente de la casa, que nosotros podamos irle dando ese estándar de orden y de equilibrio a las cosas. Eso sería ciertamente algo necesario y, por cierto, muy bueno, muy bueno. Porque fíjense que todos tenemos dificultades, todos tenemos problemas. Pero es un error cuando yo ya comienzo a somatizar los problemas. Todos tenemos diferentes maneras de comunicarnos. Hay momentos en que la comunicación es tranquila, desprevenida, sin prejuicios, sin miedos, sin cargas emocionales. Hay otras veces donde ya lo que comunicamos está amparado por la angustia, por la tristeza, por el error, por el dolor. Y entonces, en ese plano, comenzamos nosotros a trastocar principios y a dañar la convivencia y a encerrarnos en nuestros fracasos y a ver las cosas como no son y a describirlas como no conviene. Y nosotros tenemos que ponerle mucho cuidado cuando en la comunicación con los demás, o en el pensamiento, o en las emociones para con nosotros mismos, comienza a ser una constante lo negativo. Y comenzamos a preocuparnos demasiado por lo que antes no nos generaba un trasnocho, o una tensión, o un dolor. Y si usted es de esas personas que ya empiezan a somatizarlo todo y a vivir en una continua nostalgia y que te dé calladera y que todo se te vuelva un mundo y empezás a estresarte por cualquier cosa, a eso le tienes que poner mucho cuidado. Y ahí es donde uno tiene que comunicarse y compartir con los demás las cosas como mejor ha de convenir. Que te vas a enredar con situaciones que no valen la pena. Que te vas a poner a perder el horizonte o el norte simplemente porque lo tuyo no está funcionando o no está saliendo adelante como lo querías, y entonces empezás a perder tu alegría, el encuentro con tu familia, dejas de ser protagonista, perdés tu líder funcionando o no está saliendo adelante como lo querías, y entonces empezás a perder tu alegría,

Claro que sí, pero esa no tiene que ser la constante. Y yo sé que hay momentos en los cuales uno va perdiendo como el control de las cosas, nos pasa a todos, pero eso no significa que me voy a sentar en la tribuna a llorar, a lamentarme, a entristecerme. No, eso significa que tengo que asumir ese momento con profunda calma y debo asumir ese momento con profunda responsabilidad y debo asumir ese momento con los míos. Es decir, no tengo que tragar entero. Entonces, en la familia nosotros vamos teniendo siempre referentes. Y a Dios gracias, en la familia vamos teniendo ese grupo de amigos que nos van dando soltura, que nos van dando libertad. Y esa familia que nos van dando un punto de apoyo. De ellos nos tenemos que pegar. ¿Tragar entero? No. ¿Y dejar los problemas solos para mí? No. Eso hay que comunicarlo. Y a los que están escuchando un problema o una angustia de alguien cercano o de la propia casa, como dice el texto de Proverbios en ese capítulo 18, versículo 13, antes de responder, hay que saber escuchar. Es una virtud. Uno tiene que disponer ese corazón y esa mente para poderle decir a la persona lo que usted tiene en su corazón, para poderle expresar a su gente lo que usted tiene en su interior y para usted poderle decir a los suyos lo cuán importante es ese proceso amoroso, discreto y grande que te permita en un sentido estricto manifestarle a Dios lo importante y lo grande que hay en tu interior. Entonces, yo te lo digo de corazón. Uno no puede perder la calma. Uno no puede perder la serenidad. Uno no puede perder el orden. Uno no puede perder la calidez. No se puede perder. Pero para nada, no se puede perder. Entonces, en ese plano, a mí me encantaría siempre que todos pudieran ir superando esas situaciones de dolor o de agobio y empezar en toda la fuerza y con toda la estructura a decir, voy a salir adelante. Voy a salir victorioso. Voy a organizar mi estructura. Voy a cuadrar mis ideas. Voy a llevar orden a mi pensamiento. Y voy a generar una serie de metas para saber dónde debo ir llegando y de qué manera voy conquistando en ese día a día lo que va siendo parte de mi propia existencia. Entonces, ciertamente, uno debería, en el orden y en la estructura que nos regala la vida, deberíamos de ser más líderes con nuestros proyectos y adquirir un mayor liderazgo con nuestra manera de vivir. Entonces, no significa que voy a ser como un volcán, que va a estar en erupción todo el tiempo y mostrando mi fuerza y mis ímpetus todo el tiempo. No, tenemos también el momento de la pausa, del reposo. Pero lo importante es saber llevarle esa estructura de serenidad y de orden a todo lo que hay en mi corazón. Las emociones hay que saberlas canalizar. Los problemas hay que saberlos dialogar. Las preocupaciones hay que saberlas comunicar.

0: Y vuelvo y te insisto, y si te están dando un SOS porque te has vuelto una persona agria, te has vuelto una persona limón y te has vuelto una persona siempre para hablar lo malo, lo negativo, entonces yo ahí te diría, organice sus ideas, pare y no se deje seducir por lo que no vale la pena. No se deje llevar de los problemas. Ese es el punto que yo quisiera que usted reflexionara y que usted meditara en lo profundo de su vida y de su corazón. Su familia es una bendición de Dios. El hogar que usted tiene es una bendición formidable de Dios. Lo que usted tiene en su corazón es una situación sumamente formidable, formidable. Entonces, ¿qué te vas a dejar llevar por lo que no es? ¿Qué te vas a poner a abrir una puerta que después no vas a ser capaz de cerrarla? Entonces, yo les daría 7 recomendaciones así muy simples para que me las tenga muy en cuenta. La primera, usted no tiene por qué sentirse solo cuando tiene una familia. La segunda, usted no puede ser de esas personas que van a decir que se sienten incomprendidos si usted puede comunicar lo que tiene en su corazón y buscar una armonía y una estructura a sus ideas, a sus sentimientos. Lo tercero, usted no puede aislarse cuando tenga una crisis o un problema. La peor solución a una crisis consiste en uno esconderse, en uno aislarse, en uno encerrarse en 4 paredes. Lo cuarto, usted no puede pensar que todo lo tiene bajo dominio y que todo depende de usted y solo de usted y nada más de usted. Muy rico que usted tenga control de las cosas, pero entienda que el buen control no lo hace el individualismo, lo hace la colectividad. Y cuando usted tiene un control de las cosas, ayudado de los suyos, eso tiene camino y tiene norte. Lo quinto, no se equivoque pensando que usted es yo y solo yo. Yo y únicamente yo. Porque cuando usted empieza en ese egocentrismo y en ese individualismo y en ese relativismo a moverse en esta sociedad, usted se choca contra su familia y se choca contra la sociedad y se choca contra el mundo. El punto número 6. Usted no puede ser el pararrayos de todo. Eso sería un error. Hay personas que piensan que todo tiene que pasar por mí, que todo tiene que llegar a mí, lo bueno, lo malo, que todo tiene que centrarse en mí. Y cuando yo empiezo en ese centralismo de que todo soy yo y únicamente yo y exclusivamente yo, ahí nos perdemos y ahí se pierde, todos pierden. Si hay algo bonito en una familia es que las fuerzas hay que dividirlas de acuerdo a las capacidades. Y el punto número 7, nunca se equivoque pensando que todo lo que usted tiene es suyo, o que todo lo que usted ha conseguido es por usted. No me saque a Dios de esa realidad y de ese proyecto. No me saque a Dios de sus sueños y de sus metas. No me saque a Dios del conjunto de las cosas. No me saque a Dios. Porque cuando yo me muevo con Dios, y cuando soy capaz desde Dios de irlo iluminando todo en la esperanza, por ahí es donde todo esto comienza a tener más sentido. Entonces, primero, usted no está solo o sola. Lo segundo, usted hace parte de una familia. Lo tercero, todos tenemos problemas y los asumimos. Lo cuarto, lo más bello de la vida es que a todos nos va regalando la esencia y la sabiduría para llegar a puerto seguro. Y lo quinto, aprende a remar mar adentro. Y si usted rema mar adentro, usted puede llegar demasiado lejos. Que Dios me los bendiga, que Dios me los acompañe. En el nombre del Padre, del Hijo y del Espíritu Santo. Amén.
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0: Los invito a que recemos el rosario. Los misterios que vamos a considerar hoy son los gloriosos. En el nombre del Padre, del Hijo y del Espíritu Santo. Amén. Podemos hacer un acto de contrición pidiéndole al Señor perdón de nuestras culpas. Señor mío Jesucristo, Dios y hombre verdadero, Creador, Padre y Redentor mío, por ser quien eres y porque te amo sobre todas las cosas, me pesa de todo corazón haberte ofendido. Propongo firmemente nunca más pecar, apartarme de todas las ocasiones de ofenderte, confesarme y cumplir la penitencia que me sea impuesta. Ofrezco, Señor, mi vida, obras y trabajos en satisfacción de todos mis pecados. Y así como te lo suplico, así confío en tu bondad y misericordia infinitas, que los perdonarás por los méritos de tu preciosa sangre, pasión y muerte, y me darás gracia para enmendarme y perseverar en tu santo amor y servicio hasta el fin de mi vida. Amén.
1: Primer misterio glorioso: la resurrección de Jesucristo de entre los muertos. Al atardecer de aquel día, el primero de la semana, se presentó Jesús y les dijo: «La paz con vosotros». Dicho esto, les mostró las manos y el costado. Los discípulos se alegraron de ver al Señor. Juan 20:19-20.
0: María, queremos alegrarnos contigo. Tu Hijo ha vencido la muerte y reina para siempre. Él lo había prometido y lo cumplió, porque es testigo fiel y veraz. Porque Él es el Amén, en quien se cumplen todas las promesas de Dios a los hombres. Él está vivo, no es un fantasma. Existe para comunicarnos la paz, la presencia de su Espíritu entre nosotros, el perdón de los pecados, para enviarnos a predicar en su nombre y a formar discípulos, para confiar sus corderos y sus ovejas al apóstol que lo ama, para demostrar que será feliz quien crea, aunque no haya visto con los ojos del cuerpo, sino con la fe que ilumina la vida interior. Padre nuestro que estás en el cielo, santificado sea tu nombre. Venga a nosotros tu reino. Hágase tu voluntad en la tierra como en el cielo.
2: Danos hoy nuestro pan de cada día. Perdona nuestras ofensas, como también nosotros perdonamos a los que nos ofenden. No nos dejes caer en la tentación y líbranos del mal. Amén.
0: Dios te salve María, llena eres de gracia, el Señor es contigo. Bendita tú eres entre todas las mujeres, y bendito es el fruto de tu vientre, Jesús.
2: Santa María, Madre de Dios, ruega por nosotros pecadores, ahora y en la hora de nuestra muerte. Amén.
0: Dios te salve María, llena eres de gracia, el Señor es contigo. Bendita tú eres entre todas las mujeres, y bendito es el fruto de tu vientre, Jesús.
2: Santa María, Madre de Dios, ruega por nosotros pecadores, ahora y en la hora de nuestra muerte. Amén.
0: Dios te salve María, llena eres de gracia, el Señor es contigo. Bendita tú eres entre todas las mujeres, y bendito es el fruto de tu vientre, Jesús.
2: Santa María, Madre de Dios, ruega por nosotros pecadores, ahora y en la hora de nuestra muerte. Amén.
0: Dios te salve María, llena eres de gracia, el Señor es contigo. Bendita tú eres entre todas las mujeres, y bendito es el fruto de tu vientre, Jesús.
2: Santa María, Madre de Dios, ruega por nosotros pecadores, ahora y en la hora de nuestra muerte. Amén.
0: Dios te salve María, llena eres de gracia, el Señor es contigo. Bendita tú eres entre todas las mujeres, y bendito es el fruto de tu vientre, Jesús.
2: Santa María, Madre de Dios, ruega por nosotros pecadores, ahora y en la hora de nuestra muerte. Amén.
0: Dios te salve María, llena eres de gracia, el Señor es contigo. Bendita tú eres entre todas las mujeres, y bendito es el fruto de tu vientre, Jesús.
2: Santa María, Madre de Dios, ruega por nosotros pecadores, ahora y en la hora de nuestra muerte. Amén.
0: Dios te salve María, llena eres de gracia, el Señor es contigo. Bendita tú eres entre todas las mujeres, y bendito es el fruto de tu vientre, Jesús.
2: Santa María, Madre de Dios, ruega por nosotros pecadores, ahora y en la hora de nuestra muerte. Amén.
0: Dios te salve María, llena eres de gracia, el Señor es contigo. bendita tú eres entre todas las mujeres, y bendito es el fruto de tu vientre, Jesús.
2: Santa María, Madre de Dios, ruega por nosotros pecadores, ahora y en la hora de nuestra muerte. Amén.
0: Dios te salve María, llena eres de gracia, el Señor es contigo. Bendita tú eres entre todas las mujeres, y bendito es el fruto de tu vientre, Jesús.
2: Santa María, Madre de Dios, ruega por nosotros pecadores, ahora y en la hora de nuestra muerte. Amén.
0: Dios te salve María, llena eres de gracia, el Señor es contigo. Bendita tú eres entre todas las mujeres, y bendito es el fruto de tu vientre, Jesús.
2: Santa María, Madre de Dios, ruega por nosotros pecadores, ahora y en la hora de nuestra muerte. Amén.
0: Gloria al Padre, y al Hijo, y al Espíritu Santo.
2: Como era en el principio, ahora y siempre, y por los siglos de los siglos. Amén.
1: Segundo misterio glorioso, la ascensión de Jesucristo al cielo. Jesús, alzando las manos, los bendijo, y sucedió que mientras los bendecía, se separó de ellos y fue llevado al cielo. Lucas 24:50.
0: María, queremos gozar con la exaltación de tu Hijo al cielo, a la derecha del Padre. Es una fiesta gozosa que nos causa profundo regocijo, una fiesta gloriosa que manifiesta el poder de Dios. Es una fiesta admirable que nos llena de estupor y nos hace prorrumpir en alabanzas. Pensamos en Jesús victorioso, que asciende entre aclamaciones y es reconocido como Cristo y Señor, ante quien toda rodilla se dobla, mientras toda lengua reconoce su señorío universal. Él es nuestra cabeza, a la que nos sentimos unidos y con la que debemos vivir para siempre. A Él lo esperamos cuando venga glorioso sobre las nubes, y mientras llega, queremos trabajar en el mundo, construir la civilización del amor y extender por doquiera las fronteras de su reino.
2: Padre nuestro que estás en el cielo, santificado sea tu nombre. Venga a nosotros tu reino. Hágase tu voluntad en la tierra como en el cielo.
0: Danos hoy nuestro pan de cada día. Perdona nuestras ofensas, como también nosotros perdonamos a los que nos ofenden. No nos dejes caer en tentación y líbranos del mal. Amén.
2: Dios te salve María, llena eres de gracia, el Señor es contigo, bendita tú eres entre todas las mujeres, y bendito es el fruto de tu vientre, Jesús.
0: Santa María, Madre de Dios, ruega por nosotros, pecadores, ahora y en la hora de nuestra muerte. Amén.
2: Dios te salve María, llena eres de gracia, el Señor es contigo, bendita tú eres entre todas las mujeres, y bendito es el fruto de tu vientre, Jesús.
0: Santa María, Madre de Dios, ruega por nosotros, pecadores, ahora y en la hora de nuestra muerte. Amén.
2: Dios te salve María, llena eres de gracia, el Señor es contigo, bendita tú eres entre todas las mujeres, y bendito es el fruto de tu vientre, Jesús.
0: Santa María, Madre de Dios, ruega por nosotros, pecadores, ahora y en la hora de nuestra muerte. Amén.
2: Dios te salve María, llena eres de gracia, el Señor es contigo, bendita tú eres entre todas las mujeres, y bendito es el fruto de tu vientre, Jesús.
0: Santa María, Madre de Dios, ruega por nosotros, pecadores, ahora y en la hora de nuestra muerte. Amén.
2: Dios te salve María, llena eres de gracia, el Señor es contigo, bendita tú eres entre todas las mujeres, y bendito es el fruto de tu vientre, Jesús.
0: Santa María, Madre de Dios, ruega por nosotros, pecadores, ahora y en la hora de nuestra muerte. Amén.
2: Dios te salve María, llena eres de gracia, el Señor es contigo, bendita tú eres entre todas las mujeres, y bendito es el fruto de tu vientre, Jesús.
0: Santa María, Madre de Dios, ruega por nosotros, pecadores, ahora y en la hora de nuestra muerte. Amén.
2: Dios te salve María, llena eres de gracia, el Señor es contigo, bendita tú eres entre todas las mujeres, y bendito es el fruto de tu vientre, Jesús.
0: Santa María, Madre de Dios, ruega por nosotros, pecadores, ahora y en la hora de nuestra muerte. Amén.
2: Dios te salve María, llena eres de gracia, el Señor es contigo. Bendita tú eres entre todas las mujeres, y bendito es el fruto de tu vientre, Jesús.
0: Santa María, Madre de Dios, ruega por nosotros, pecadores, ahora y en la hora de nuestra muerte. Amén.
2: Dios te salve María, llena eres de gracia, el Señor es contigo. Bendita tú eres entre todas las mujeres, y bendito es el fruto de tu vientre, Jesús.
0: Santa María, Madre de Dios, ruega por nosotros, pecadores, ahora y en la hora de nuestra muerte. Amén.
2: Dios te salve María, llena eres de gracia, el Señor es contigo. Bendita tú eres entre todas las mujeres, y bendito es el fruto de tu vientre, Jesús.
0: Santa María, Madre de Dios, ruega por nosotros, pecadores, ahora y en la hora de nuestra muerte. Amén.
2: Gloria al Padre, y al Hijo, y al Espíritu Santo.
0: Como era en el principio, ahora y siempre, por los siglos de los siglos. Amén.
1: Tercer misterio glorioso, la venida del Espíritu Santo sobre los apóstoles en Pentecostés. Vino del cielo un ruido como el de una ráfaga de viento impetuoso, que llenó la casa donde se encontraban, y quedaron todos llenos del Espíritu Santo. Hechos 2, 2-4.
0: María, tú estabas con los 120 discípulos, núcleo de la iglesia primera, e implorabas la presencia del Espíritu Santo. Tú eras conocedora, experimentada de cómo actúa ese Espíritu de Dios. Él te había hecho la madre de Jesús. Él había guiado tu alabanza en casa de Isabel. Él había hecho profetizar al anciano que te recibió en el templo cuando fuiste a presentar a Jesús. Él te recordaba lo que decía Jesús y te ayudaba a conservarlo en tu corazón. Él es el vino que necesita tu pueblo y que Él mismo da cuando tú intercedes. Ahora, María, queremos suplicarte, consigas para nosotros y para la iglesia un Pentecostés permanente. Que el Espíritu venga y nos bautice, nos cubra con su sombra, nos llene de poder, nos unja con su óleo bendito, se derrame en nosotros como si fuera un diluvio que nos posibilite comportarnos como hijos del Padre y anunciar la resurrección del Señor y convertirnos en servidores de la iglesia. Padre nuestro que estás en el cielo, santificado sea tu nombre. Venga a nosotros tu reino. Hágase tu voluntad en la tierra como en el cielo.
2: Danos hoy nuestro pan de cada día. Perdona nuestras ofensas, como también nosotros perdonamos a los que nos ofenden. No nos dejes caer en la tentación y líbranos del mal. Amén.
0: Dios te salve María, llena eres de gracia. El Señor es contigo. Bendita tú eres entre todas las mujeres, y bendito es el fruto de tu vientre, Jesús.
2: Santa María, Madre de Dios, ruega por nosotros pecadores, ahora y en la hora de nuestra muerte. Amén.
0: Dios te salve María, llena eres de gracia, el Señor es contigo. Bendita tú eres entre todas las mujeres, y bendito es el fruto de tu vientre, Jesús.
2: Santa María, Madre de Dios, ruega por nosotros pecadores, ahora y en la hora de nuestra muerte. Amén.
0: Dios te salve María, llena eres de gracia, el Señor es contigo. Bendita tú eres entre todas las mujeres, y bendito es el fruto de tu vientre, Jesús.
2: Santa María, Madre de Dios, ruega por nosotros pecadores, ahora y en la hora de nuestra muerte. Amén.
0: Dios te salve María, llena eres de gracia, el Señor es contigo. Bendita tú eres entre todas las mujeres, y bendito es el fruto de tu vientre, Jesús.
2: Santa María, Madre de Dios, ruega por nosotros pecadores, ahora y en la hora de nuestra muerte. Amén.
0: Dios te salve María, llena eres de gracia, el Señor es contigo. Bendita tú eres entre todas las mujeres, y bendito es el fruto de tu vientre, Jesús.
2: Santa María, Madre de Dios, ruega por nosotros pecadores, ahora y en la hora de nuestra muerte. Amén.
0: Dios te salve María, llena eres de gracia, el Señor es contigo. Bendita tú eres entre todas las mujeres, y bendito es el fruto de tu vientre, Jesús.
2: Santa María, Madre de Dios, ruega por nosotros pecadores, ahora y en la hora de nuestra muerte. Amén.
0: Dios te salve María, llena eres de gracia, el Señor es contigo. Bendita tú eres entre todas las mujeres, y bendito es el fruto de tu vientre, Jesús.
2: Santa María, Madre de Dios, ruega por nosotros pecadores, ahora y en la hora de nuestra muerte. Amén.
0: Dios te salve María, llena eres de gracia, el Señor es contigo. Bendita tú eres entre todas las mujeres, y bendito es el fruto de tu vientre, Jesús.
2: Santa María, Madre de Dios, ruega por nosotros pecadores, ahora y en la hora de nuestra muerte. Amén.
0: Dios te salve María, llena eres de gracia, el Señor es contigo. Bendita tú eres entre todas las mujeres, y bendito es el fruto de tu vientre, Jesús.
2: Santa María, Madre de Dios, ruega por nosotros pecadores, ahora y en la hora de nuestra muerte. Amén.
0: Dios te salve María, llena eres de gracia, el Señor es contigo. Bendita tú eres entre todas las mujeres, y bendito es el fruto de tu vientre, Jesús.
2: Santa María, Madre de Dios, ruega por nosotros pecadores, ahora y en la hora de nuestra muerte. Amén.
0: Gloria al Padre, y al Hijo, y al Espíritu Santo.
2: Como era en el principio, ahora y siempre, y por los siglos de los siglos. Amén.
1: Cuarto misterio glorioso, la Asunción de la Virgen María al cielo. Es necesario que este ser corruptible se revista de incorruptibilidad y que este ser mortal se revista de inmortalidad. Primera de Corintios 15:53.
0: En este momento, Virgen María, queremos alegrarnos contigo porque esta es tu Pascua. Nosotros creemos que tú estás para siempre con tu Hijo en la gloria. No sabemos si moriste o si fuiste llevada al cielo sin morir, pero sí creemos que Jesús te honró como un hijo puede honrar a la mujer que le dio la existencia en el mundo. Tu Pascua, Virgen María, es un eco de la que vivió Jesús. Es un don del Espíritu, que es Señor y Dador de vida. Esa Pascua tuya es un nuevo signo, si necesitáramos todavía uno más, de nuestro tránsito definitivo hacia la gloria. Un día estaremos contigo en la gloria. Será un momento de alegría inmensa contemplar tu rostro y aclamarte bienaventurada por siempre.
2: Padre nuestro que estás en el cielo, santificado sea tu nombre. Venga a nosotros tu reino. Hágase tu voluntad en la tierra como en el cielo.
0: Danos hoy nuestro pan de cada día. Perdona nuestras ofensas, como también nosotros perdonamos a los que nos ofenden. No nos dejes caer en tentación y líbranos del mal. Amén.
2: Dios te salve María, llena eres de gracia, el Señor es contigo. Bendita tú eres entre todas las mujeres y bendito es el fruto de tu vientre, Jesús.
0: Santa María, Madre de Dios, ruega por nosotros pecadores, ahora y en la hora de nuestra muerte. Amén.
2: Dios te salve María, llena eres de gracia, el Señor es contigo. Bendita tú eres entre todas las mujeres, y bendito es el fruto de tu vientre, Jesús.
0: Santa María, Madre de Dios, ruega por nosotros, pecadores, ahora y en la hora de nuestra muerte. Amén.
2: Dios te salve María, llena eres de gracia, el Señor es contigo. Bendita tú eres entre todas las mujeres, y bendito es el fruto de tu vientre, Jesús.
0: Santa María, Madre de Dios, ruega por nosotros, pecadores, ahora y en la hora de nuestra muerte. Amén.
2: Dios te salve María, llena eres de gracia, el Señor es contigo. Bendita tú eres entre todas las mujeres, y bendito es el fruto de tu vientre, Jesús.
0: Santa María, Madre de Dios, ruega por nosotros, pecadores, ahora y en la hora de nuestra muerte. Amén.
2: Dios te salve María, llena eres de gracia, el Señor es contigo. Bendita tú eres entre todas las mujeres, y bendito es el fruto de tu vientre, Jesús.
0: Santa María, Madre de Dios, ruega por nosotros, pecadores, ahora y en la hora de nuestra muerte. Amén.
2: Dios te salve María, llena eres de gracia, el Señor es contigo. Bendita tú eres entre todas las mujeres, y bendito es el fruto de tu vientre, Jesús.
0: Santa María, Madre de Dios, ruega por nosotros, pecadores, ahora y en la hora de nuestra muerte. Amén.
2: Dios te salve María, llena eres de gracia, el Señor es contigo. Bendita tú eres entre todas las mujeres, y bendito es el fruto de tu vientre, Jesús.
0: Santa María, Madre de Dios, ruega por nosotros, pecadores, ahora y en la hora de nuestra muerte. Amén.
2: Dios te salve María, llena eres de gracia, el Señor es contigo, bendita tú eres entre todas las mujeres, y bendito es el fruto de tu vientre, Jesús.
0: Santa María, Madre de Dios, ruega por nosotros, pecadores, ahora y en la hora de nuestra muerte. Amén.
2: Dios te salve María, llena eres de gracia, el Señor es contigo, bendita tú eres entre todas las mujeres, y bendito es el fruto de tu vientre, Jesús.
0: Santa María, Madre de Dios, ruega por nosotros, pecadores, ahora y en la hora de nuestra muerte. Amén.
2: Dios te salve María, llena eres de gracia, el Señor es contigo, bendita tú eres entre todas las mujeres, y bendito es el fruto de tu vientre, Jesús.
0: Santa María, Madre de Dios, ruega por nosotros, pecadores, ahora y en la hora de nuestra muerte. Amén.
2: Gloria al Padre, y al Hijo, y al Espíritu Santo.
0: Como era en el principio, ahora y siempre, por los siglos de los siglos. Amén.
1: Quinto misterio glorioso, la coronación de María como reina y señora de todo lo creado. Una gran señal apareció en el cielo, una mujer vestida de sol, con la luna bajo sus pies y una corona de 12 estrellas sobre su cabeza. Apocalipsis 12, 1.
0: Virgen María, te celebramos como la mujer coronada de estrellas y vestida de sol, como la triunfadora de la serpiente, como la imagen de la Iglesia, en quien se cumplen en plenitud las promesas hechas por Dios. María, te contemplamos bendecida por Dios. Tú, la auxiliadora, el perpetuo socorro, la misericordiosa, la reina, la señora, la virgen. Todos los títulos que te damos son pálidos cuando quieren expresar tu gracia y tu poder. Recíbelos como humildes alabanzas en tu honor. Pero sobre todo, recibe el título de la ternura, del cariño filial y del amor. El título que te lleva nuestros besos y nuestras lágrimas. Tú eres nuestra madre y tu corazón es el mar del amor hermoso en que un día esperamos naufragar. Padre nuestro que estás en el cielo, santificado sea tu nombre. Venga a nosotros tu reino. Hágase tu voluntad en la tierra como en el cielo.
2: Danos hoy nuestro pan de cada día. Perdona nuestras ofensas, como también nosotros perdonamos a los que nos ofenden. No nos dejes caer en la tentación y líbranos del mal. Amén.
0: Dios te salve María, llena eres de gracia. El Señor es contigo. Bendita tú eres entre todas las mujeres y bendito es el fruto de tu vientre, Jesús.
2: Santa María, Madre de Dios, ruega por nosotros pecadores, ahora y en la hora de nuestra muerte. Amén.
0: Dios te salve María, llena eres de gracia, el Señor es contigo. Bendita tú eres entre todas las mujeres, y bendito es el fruto de tu vientre, Jesús.
2: Santa María, Madre de Dios, ruega por nosotros pecadores, ahora y en la hora de nuestra muerte. Amén.
0: Dios te salve María, llena eres de gracia, el Señor es contigo. Bendita tú eres entre todas las mujeres, y bendito es el fruto de tu vientre, Jesús.
2: Santa María, Madre de Dios, ruega por nosotros pecadores, ahora y en la hora de nuestra muerte. Amén.
0: Dios te salve María, llena eres de gracia, el Señor es contigo. Bendita tú eres entre todas las mujeres, y bendito es el fruto de tu vientre, Jesús.
2: Santa María, Madre de Dios, ruega por nosotros pecadores, ahora y en la hora de nuestra muerte. Amén.
0: Dios te salve María, llena eres de gracia, el Señor es contigo. Bendita tú eres entre todas las mujeres, y bendito es el fruto de tu vientre, Jesús.
2: Santa María, Madre de Dios, ruega por nosotros pecadores, ahora y en la hora de nuestra muerte. Amén.
0: Dios te salve María, llena eres de gracia, el Señor es contigo. Bendita tú eres entre todas las mujeres, y bendito es el fruto de tu vientre, Jesús.
2: Santa María, Madre de Dios, ruega por nosotros pecadores, ahora y en la hora de nuestra muerte. Amén.
0: Dios te salve María, llena eres de gracia, el Señor es contigo. Bendita tú eres entre todas las mujeres, y bendito es el fruto de tu vientre, Jesús.
2: Santa María, Madre de Dios, ruega por nosotros pecadores, ahora y en la hora de nuestra muerte. Amén.
0: Dios te salve María, llena eres de gracia, el Señor es contigo. Bendita tú eres entre todas las mujeres, y bendito es el fruto de tu vientre, Jesús.
2: Santa María, Madre de Dios, ruega por nosotros pecadores, ahora y en la hora de nuestra muerte. Amén.
0: Dios te salve María, llena eres de gracia, el Señor es contigo. Bendita tú eres entre todas las mujeres, y bendito es el fruto de tu vientre, Jesús.
2: Santa María, Madre de Dios, ruega por nosotros pecadores, ahora y en la hora de nuestra muerte. Amén.
0: Dios te salve María, llena eres de gracia, el Señor es contigo. Bendita tú eres entre todas las mujeres, y bendito es el fruto de tu vientre, Jesús.
2: Santa María, Madre de Dios, ruega por nosotros pecadores, ahora y en la hora de nuestra muerte. Amén.
0: Gloria al Padre, y al Hijo, y al Espíritu Santo.
2: Como era en el principio, ahora y siempre, y por los siglos de los siglos. Amén.
0: Señor,
2: ten piedad de nosotros.
0: Cristo,
2: ten piedad de nosotros.
0: Señor,
2: ten piedad de nosotros.
0: Cristo,
2: óyenos.
0: Cristo,
2: escúchanos.
0: Dios Padre Celestial,
2: ten piedad de nosotros.
0: Dios Hijo Redentor del mundo,
2: ten piedad de nosotros.
0: Dios Espíritu Santo,
2: ten piedad de nosotros.
0: Santa Trinidad, un solo Dios,
2: ten piedad de nosotros.
0: Santa María,
2: ruega por nosotros.
0: Santa Madre de Dios,
2: ruega por nosotros.
0: Santa Virgen de las Vírgenes,
2: ruega por nosotros.
0: Madre de Cristo,
2: ruega por nosotros.
0: Madre de la Iglesia,
2: ruega por nosotros.
0: Madre de la Divina Gracia,
2: ruega por nosotros.
0: Madre Purísima,
2: ruega por nosotros.
0: Madre Castísima,
2: ruega por nosotros.
0: Madre y Virgen,
2: ruega por nosotros.
0: Madre sin mancha,
2: ruega por nosotros.
0: Madre Inmaculada,
2: ruega por nosotros.
0: Madre Amable,
2: ruega por nosotros.
0: Madre Admirable,
2: ruega por nosotros.
0: Madre del Buen Consejo,
2: ruega por nosotros.
0: Madre del Creador,
2: ruega por nosotros.
0: Madre del Salvador,
2: ruega por nosotros.
0: Virgen Prudentísima,
2: ruega por nosotros.
0: Virgen Venerada,
2: ruega por nosotros.
0: Virgen Laudable,
2: ruega por nosotros.
0: Virgen Poderosa,
2: ruega por nosotros.
0: Virgen Clemente,
2: ruega por nosotros.
0: Virgen Fiel,
2: ruega por nosotros.
0: Espejo de Justicia,
2: ruega por nosotros.
0: Sede de Sabiduría,
2: ruega por nosotros.
0: Causa de nuestra alegría,
2: ruega por nosotros.
0: Vaso Espiritual,
2: ruega por nosotros.
0: Vaso Honorable,
2: ruega por nosotros.
0: Vaso Insigne de Devoción,
2: ruega por nosotros.
0: Rosa Mística,
2: ruega por nosotros.
0: Torre de David,
2: ruega por nosotros.
0: Torre de Marfil,
2: ruega por nosotros.
0: Casa de Oro,
2: ruega por nosotros.
0: Arca de la Alianza,
2: ruega por nosotros.
0: Puerta del Cielo,
2: ruega por nosotros.
0: Estrella de la Mañana,
2: ruega por nosotros.
0: Salud de los Enfermos,
2: ruega por nosotros.
0: Refugio de los Pecadores,
2: ruega por nosotros.
0: Consuelo de los Afligidos,
2: ruega por nosotros.
0: Auxilio de los Cristianos,
2: ruega por nosotros.
0: Reina de los Ángeles,
2: ruega por nosotros.
0: Reina de los Patriarcas,
2: ruega por nosotros.
0: Reina de los Profetas,
2: ruega por nosotros.
0: Reina de los Apóstoles,
2: ruega por nosotros.
0: Reina de los Mártires,
2: ruega por nosotros.
0: Reina de los Confesores,
2: ruega por nosotros.
0: Reina de las Vírgenes,
2: ruega por nosotros.
0: Reina de todos los santos,
2: ruega por nosotros.
0: Reina concebida sin pecado original,
2: ruega por nosotros.
0: Reina llevada al cielo,
2: ruega por nosotros.
0: Reina del Santísimo Rosario,
2: ruega por nosotros.
0: Reina de la Paz,
2: ruega por nosotros.
0: Cordero de Dios, que quitas el pecado del mundo,
2: perdónanos, Señor.
0: Cordero de Dios, que quitas el pecado del mundo,
2: escúchanos, Señor.
0: Cordero de Dios, que quitas el pecado del mundo,
2: ten piedad de nosotros.
0: En el nombre del Padre, y del Hijo, y del Espíritu Santo. Amén.
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Vamos a leer el Evangelio según San Mateo en el capítulo 10, versículos 1 al 7. En aquel tiempo, Jesús llamó a sus 12 discípulos y les dio autoridad para expulsar espíritus inmundos y curar toda enfermedad y toda dolencia. Estos son los nombres de los 12 apóstoles. El primero, Simón, llamado Pedro, y Andrés, su hermano, Santiago el de Zebedeo, y Juan, su hermano, Felipe y Bartolomé, Tomás y Mateo el publicano, Santiago el de Alfeo y Tadeo, Simón el de Caná y Judas Iscariote, el que lo entregó. A estos 12 los envió Jesús con estas instrucciones: no vayan a tierra de paganos, ni entren en las ciudades de Samaria, sino vayan a las ovejas descarriadas de Israel y proclamen que ha llegado el reino de los cielos. Palabra del Señor. Gloria a ti, Señor Jesús.

Abrimos una nueva sección del Evangelio según San Mateo. Nuestro nuevo tema es la misión de los apóstoles. Esta misión ya empezaba a perfilarse desde el día de ayer, en la conclusión de la sección de los milagros, porque estos misioneros prolongan la misma misión de Jesús: anunciar el reino, vencer el mal, sanar enfermedades, poner en pie a todo ser humano. Ellos son los misioneros de la misericordia. Y esta sección, que abarca todo el capítulo 10 del Evangelio según San Mateo, comienza hoy con el envío en misión de los 12. Y se va a prolongar con una serie de enseñanzas sobre las modalidades para anunciar el reino de los cielos. Y atención con esto: aunque se dirige a los apóstoles, me refiero a los primeros, al primer grupo de Jesús, en realidad nos habla a todos los apóstoles de todos los tiempos. El protagonista seguirá siendo Jesús, claro, es Él quien envía, es Él quien educa, es Él quien dirige a sus misioneros. Pero tiene en vista a los apóstoles, los primeros, y también a los misioneros de todos los tiempos. Y antes de entrar en materia, permítame llamar la atención sobre un detalle. Estamos ante un nuevo paso, muy importante, dentro del desarrollo narrativo del Evangelio. A uno le llama la atención que Jesús no hablara de la misión de los apóstoles, que es tan importante, desde el principio, y que lo haya dejado para este momento, para el capítulo 10. Y esto tiene su lógica. Es como si Jesús entreviera el riesgo de todos los tiempos de reducir el ser apóstol al ejercicio de un rol, y por lo tanto de un poder. Por eso ha pronunciado en primer lugar el sermón de la montaña, lo que constituye a un discípulo de Jesús, en primer lugar el ser cristiano, digámoslo así. Y luego Jesús ha realizado no pocos gestos con las personas más necesitadas. Ha constatado la realidad a través de las bienaventuranzas y las ha asumido a través de las curaciones. Jesús deja para este momento, así lo entiende Mateo, la constitución de los 12 que ya vienen siguiéndolo, pero significa ahora que ellos están pensados como la prolongación de una mirada privilegiada sobre los pequeños y los pobres. Ellos prolongan la misión de Jesús. Te invito a leer hoy este pasaje con mucho cuidado, punto por punto. En el capítulo 10, versículo 1, el texto comienza diciendo: Jesús habiendo llamado a sus 12 discípulos. Todo este itinerario misionero comienza con esta palabra clave: llamado, habiendo llamado a sus 12 discípulos. En griego es bonito: kai proskalesámenos tus dodecamatetas. Y el verbo es fuerte: los llamó, los convocó, los reunió estrechamente hacia él, como si los apretara. Y esto connota una fuerte vinculación. Hay una llamada que marca el punto de partida de la misión. Este punto de partida es una relación fuerte con Jesús. En el Evangelio según San Marcos encontramos esta misma idea. Se dice lo mismo con otras palabras:
Jesús constituyó a los 12 para que estuvieran con él y para enviarlos a predicar con poder de expulsar demonios. Pero el punto de partida es, los llamó para que estuvieran con él, los constituyó para estar con él. Así dice Marcos 3:14 y así lo retoma Mateo 10:1. Esto quiere decir que toda acción misionera de anuncio del reino no puede ser fruto de iniciativas personales. La evangelización es auténtica solo cuando nace de una relación intensa y sostenida con el Señor Jesús. Una relación que no te inmoviliza, claro, que no te mantiene pegado a Él en un acto de adoración estéril, sino que se trata de una unión con el Señor que te pone en camino, que te impulsa, que te manda lejos, que siempre te suelta enviándote con una tarea. Y en el momento en el que un discípulo de Jesús es llamado para este encuentro, para entregarle su vida a Jesús, ocurre enseguida el movimiento contrario. Es enviado hacia el hermano, atraído hacia Jesús y enviado hacia el hermano. Y en la llamada, nuestro nombre es nuestra misión. La misión corresponde siempre al propio nombre, a la propia historia. La comunidad es el punto de partida y de llegada de la misión. Lleva a cabo la filiación en la fraternidad. Solo quien es hermano es hijo, y solo quien es hijo se hace hermano, podríamos decir. Y ahí sí viene el segundo paso. En el mismo versículo 10 está este paso. Les dio potestad para expulsar a los espíritus impuros y para curar todas las enfermedades y dolencias. Si la primera palabra clave fue llamar, proscalesámenos, ahora la segunda palabra es autoridad, exusía. Jesús les da la exusía, en griego, la autoridad. Y la autoridad que Jesús les confiere a los discípulos, atención, no es un superpoder que los hace más fuertes o mejores que el resto de la gente. Nace de la plena acogida de nuestro nombre, de nuestra vocación, para ser hijos amados en el Hijo de Dios y hermanos entre nosotros, como lo acabo de subrayar. Y es ahí donde se entiende el poder, la autoridad de Jesús. Esta toma de conciencia nos hace más fuertes que todo espíritu impuro de división que se alberga en nuestro corazón y en nuestras comunidades, y que nos aleja de aquella unidad hacia la cual hay que tender, tanto dentro de uno mismo como con los otros. Esta autoridad de Jesús es una fuerza que sana en primer lugar al misionero. Es el poder de Dios sobre su propio mal. El primer terreno de la misión es el corazón del misionero, y allí el Señor lo unifica. Le regala una unificación interior de su persona y lo dispone para la alegría de las buenas relaciones y para la integración comunitaria. Este poder es una victoria sobre toda división, división interna o división comunitaria. Entonces, atención con esto, la autoridad que Jesús le da a los apóstoles no es una especie de certificado o, como decimos hoy en el mundo eclesiástico, de provisión canónica que autentica un cargo y que lo pone por encima de los demás.
se trata más bien de la misma fuerza del reino que destruye el mal. Y por eso la potencia de Jesús impacta en primer lugar en el corazón del discípulo misionero, destruyendo dentro de él lo que no es de Dios. Les dio autoridad, potestad sobre los espíritus impuros y para ser sanadores de los enfermos y acompañar los sufrimientos. Y esto empieza en el mismo corazón del discípulo, el primer terreno de la misión. Cuando un discípulo de Jesús acoge la llamada del Señor y se vuelve misionero, se libera de la mirada narcisista sobre sí mismo y se hace presencia amable al lado del otro. Está siempre en función del otro. Presencia que ya es en sí misma un anuncio del Evangelio. Un deseo irresistible de amor que lleva a la armonía, que se ocupa con sentido de responsabilidad de todas las personas que lo necesitan, sobre todo de los últimos de la sociedad y de todos aquellos que sufren. En otras palabras, esta potestad, esta autoridad, esta exusía que el Señor le da al apóstol, es una fuerza que lo empuja por dentro todo el tiempo para servir, servir y servir más y mejor. Creo, si me permiten aquí citarlo, es lo que el apóstol Pablo, es una fuerza que lo empuja por dentro todo el tiempo para servir, servir y servir más y mejor.

repente, el evangelista Mateo se detiene un momento para darnos la lista de los 12 apóstoles. Paso número 3. Son personas llamadas por su nombre y cada uno es una historia en camino. Dice el texto en los versículos, capítulo 10, versículos 2 al 4 de Mateo. Los nombres de los 12 apóstoles son estos. Primero, Simón, llamado Pedro, y su hermano Andrés, Santiago, el de Zebedeo, y su hermano Juan, Felipe y Bartolomé, Tomás y Mateo, el publicano, Santiago, el de Alfeo y Tadeo, Simón, el cananeo, y Judas Iscariote, el que lo entregó. Mateo no dice que los envió de dos en dos, eso está en Marcos y en Lucas, pero aquí, aun cuando no lo dice, cuando hace la lista, los menciona de dos en dos. Ahora bien, el narrador nos pone al tanto de los nombres de cada uno de los 12. Cada nombre es una identidad, es una historia de vida. De muy pocos conocemos datos de su biografía, pero al decir sus nombres nos señala algo muy importante. No es gente anónima, no son números, ni fichas, ni etiquetas. Se trata de personas de carne y hueso, cada quien con su particularidad, cada uno con su cada unada, como decimos. Y que esta gente tan diversa sea capaz de convivir y de emprender juntos, sin peleas, una misión, es maravilloso. Todo porque gozan de un llamado al que responden vinculándose tenazmente, en primer lugar, a Jesús. Esto es un dato muy importante. Vivir la comunión como hermanos ya es una forma de proclamación del Evangelio. Estos hombres son pescadores, algunos también pecadores, como Mateo el publicano. En esta comunidad apostólica no hay doctores de la ley, ni personas de gran nivel, ni personas particularmente dotadas. Esto es bonito y consolador. Y el texto enseguida agrega, dice el evangelista, después de dar la lista de los 12, dice una frase que a mí me estremece. A estos 12 los envió Jesús. Dice, a estos y no a otros. Hay un implícito en este pronombre demostrativo estos, porque insinúa estos de los que Jesús conocía sus fragilidades y debilidades. Estos. Quiere decir que la comunidad llamada a anunciar el Evangelio no está constituida por gente perfecta, sino por un grupo de pobres hombres con sus historias, sus francamente humanas fragilidades, que resultarán problemáticas después, pero que todos ellos, al fin y al cabo, están acomunados por una misma motivación, que lo que los junta es el hecho de haber sido llamados por el Señor y no por ningún otro motivo. El grupo de los 12 deja ver desde el principio sus limitaciones, sus fragilidades. Y el último de la lista parece hablar por todos. Judas. Anota el evangelista, el que lo entregó. Judas no es escogido por acaso, ni por un error del Señor en la selección del personal. Quiere decir que los elegidos del Señor no son inmunes a las imperfecciones. La presencia de Judas atestigua aquí cómo el abandono y la traición es parte integrante del mismo anuncio del Evangelio. No se trata de un grupo de ángeles. La impureza que ellos llevan, antes que ser un elemento negativo, es una realidad presente en el corazón de cada enviado. Pero es la cercanía de Dios
y como vimos hace un momento en la potestad

del Señor que obra primero en ellos? ¿Esta cercanía del Señor a estas personas limitadas e imperfectas es lo que las pone en camino permanente de conversión? Y esto es lo que las hace creíbles. No que se presenten como santicos, sino como personas pecadoras que están en camino de conversión. Los apóstoles no son perfectos, sino gente en camino de conversión. Nuestra humanidad, esas inconsistencias internas que todos cargamos y que a veces nos duelen tanto y que nos llevan a no cumplir a cabalidad la tarea encomendada. A todos nos ocurre, ¿verdad? Nos tiramos nuestros caminos personales y comunitarios. Pero bueno, para estos pasos erráticos hay que entender esto. No hay que tomarlos nunca como el final de todo. Siempre somos llamados a levantar la mirada hacia el Señor para recomenzar de nuevo, sabiendo que del Señor recibimos el mandato de ser apóstoles para que podamos testimoniar con autenticidad, con gratuidad, la misericordia y el amor inmenso que el Señor ha tenido con cada uno de nosotros al poner su mirada en nosotros, en nuestras propias, pobres y propias historias, y enviarnos a la misión. Como dice el canto, qué detalle, Señor, has tenido conmigo cuando me llamaste, cuando me elegiste, cuando me dijiste que eras mi amigo. Es una tentación creerse uno muy bueno, ¿verdad? O incluso creerse el mejor. El mejor antídoto es acordarse de esta comunidad apostólica que Jesús constituyó desde su pobreza, y que fue así, sin tener muchas garantías de que no le iban a fallar, como Él comenzó la iglesia y como arrancó la misión en medio del mundo. A ninguno lo dotó con un seguro antifracaso. Eso no existe. Lo único con lo que contaban era con esa convicción interna de que el Maestro confiaba en ellos y que los dotaba de su misma autoridad para afrontar y vencer el mal, comenzando por ellos mismos. Y sobre esa certeza reposaba cada día el corazón de cada apóstol. Y fue por eso mismo que ellos no se desbarataron, no se deshicieron en medio de los obstáculos y dificultades que encontraron. Sabían que el amanecer de cada día implicaba para cada uno el emprender nuevamente un camino de despojo, de incomprensiones, de exposición de su integridad física y moral, hasta el punto de perder su vida por el Maestro. Cada discípulo está llamado para ser apóstol, con nombre propio y desde su historia herida. Gente sencilla, sí, pero capaz de testimoniar con una sonrisa el inmenso amor con el que fueron amados. Y es así como termina el Evangelio, con la palabra vayan. En el versículo 5 se dice, a estos 12 los envió Jesús. Tus dódeca, apéstenle, oh Jesús, los envió. Está el verbo del envío, apostelo. Y luego le va a decir de nuevo el verbo, vayan. En el versículo 7, vayan, poreúmenoi, vayan. Qué fuerte es este verbo del envío. Vayan, pónganse en camino. En camino de las ovejas perdidas de la casa de Israel. El Evangelio se anuncia, qué bonito esto, no desde lo alto de una cátedra, como si fuera el dictado de una lección. La misión consiste en el compartir de forma real y a pie descalzo un camino que sabe de fango y que sabe también de metas compartidas.
que sabe de esfuerzos sostenidos al emprender el viaje, dejando atrás, lejos a los seres queridos, para poder amar a otros y sacar adelante la humanidad. Un camino que sabe de obstáculos por superar, que sabe de posibles, incluso posibles desviaciones en la ruta. No es una cátedra, es un camino. No es una mirada de arriba hacia abajo como quien lo sabe todo y viene a dar lecciones y que mira al otro con superioridad. No, es todo lo contrario. Es un ponerse al lado de todo caminante en esta vida y con humildad. Jesús los llamó hacia sí, los dotó de su autoridad, pronunció sus nombres, confió en ellos sabiendo de sus fragilidades y les entregó su tesoro, el tesoro del anuncio del reino. La llamada perfuma la misión y ellos esparcen con su presencia a un Dios que busca a cada ser humano allí donde está y en la manera como está. La Iglesia Apostólica es una iglesia siempre en camino, que sale a buscar a la gente en las calles y en las casas. El discípulo se hace misionero a pie descalzo, sin arrogancia, sin ningún otro distintivo que el de una vida sencilla que refleja a su Señor.

0: vayan, pónganse en camino de las ovejas descarriadas de la casa de Israel. No se queden quietos, a evangelizar. La misión no conoce obstáculos, ni siquiera cuarentenas, ni siquiera eso. La misión es siempre anuncio de forma creativa de la presencia viva del Señor. Y es así como los discípulos desde aquel día se hicieron misioneros. Y es así como ellos comenzaron a proclamar la cercanía de Dios. El reino de los cielos está cerca. El reino de los cielos, que es la victoria de Dios sobre el mal. El reino de los cielos, que es un Dios Padre que se inclina ante cada vida y la levanta. Un Dios que toma en mano la vida y el crecimiento de cada uno de sus hijos. El reino de los cielos está cerca. Se allega a todo el que tiene el corazón herido. Sí, hermano, quiero que sepas y sientas hoy que Dios está cerca.
1: Tu alma misionera, condúceme a la tierra que tenga sed de Dios.
0: Que el Señor te bendiga en el nombre del Padre y del Hijo y del Espíritu Santo. Amén. Que tengas un hermoso día.

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1: 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En Minuto de Dios Radio Colombia son las 6 en punto.
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0: Queridos hermanos, no todas las mañanas amanecen luminosas. Hay días en que el cielo del alma se cubre de nubes y la oración brota como lamento. Hoy la liturgia recoge esa experiencia y al mismo tiempo nos da la respuesta más rotunda de toda la Escritura. Ni la muerte ni la vida podrán apartarnos del amor de Dios manifestado en Cristo Jesús. Entramos pues en la oración con nuestras tormentas a cuestas, pero apoyados en una certeza más fuerte que ellas. Y escuchamos a la Gospa, que el 25 de abril de 2025 nos advertía con amor de madre. Queridos hijos, los vientos del desasosiego, del egoísmo y del pecado están apoderándose de muchos corazones y los conducen a la desolación y a la perdición. Por eso, hijitos, los invito, regresen a Dios y a la oración, para que se sientan bien en sus corazones y en la tierra en la que viven. Los amo, hijitos, y por eso no me canso de llamarlos a la conversión. Gracias por haber respondido a mi llamado. Dispongámonos a orar regresando a Dios y a la oración, para sentirnos bien en nuestro corazón, aun cuando soplen los vientos del desasosiego. Dios mío, ven en mi auxilio.
1: Señor, date prisa en socorrerme.
0: Gloria al Padre, y al Hijo, y al Espíritu Santo.
1: Como era en el principio, ahora y siempre, por los siglos de los siglos. Amén. Aleluya.

0: El Salmo 76 es la oración de quien clama sin obtener respuesta inmediata y sin embargo no suelta a Dios. ¿Es que el Señor nos rechaza para siempre? ¿Se ha olvidado de su bondad? Son las preguntas amargas que ponen a prueba la fe en las mañanas oscuras. El salmista no se queda en la queja. Hace memoria de las hazañas del Señor, de su camino abriéndose paso por las aguas, y así su lamento se transforma poco a poco en confianza. Recordar lo que Dios ha hecho es el modo de creer en lo que va a hacer. Que este salmo nos enseñe a no medir a Dios por nuestra angustia. Como pide la gospa, regresemos a la oración. Que este salmo nos devuelva la memoria agradecida y la confianza.
1: Dios mío, tus caminos son santos. ¿Qué Dios es grande como nuestro Dios?
2: Alzo mi voz a Dios gritando. Alzo mi voz a Dios para que me oiga. En mi angustia te busco, Señor mío. De noche extiendo las manos sin descanso, y mi alma rehúsa el consuelo. Cuando me acuerdo de Dios, gimo, y meditando me siento desfallecer. Sujetas los párpados de mis ojos, y la agitación no me deja hablar. Repaso los días antiguos, recuerdo los años remotos. De noche lo pienso en mis adentros, y meditándolo me pregunto: ¿es que el Señor nos rechaza para siempre y ya no volverá a favorecernos? ¿Se ha agotado ya su misericordia? ¿Se ha terminado para siempre su promesa? ¿Es que Dios se ha olvidado de su bondad o la cólera cierra sus entrañas? Y me digo: ¡qué pena la mía! Se ha cambiado la diestra del Altísimo. Recuerdo las proezas del Señor. Sí, recuerdo tus antiguos portentos. Medito todas tus obras y considero tus hazañas. Dios mío, tus caminos son santos. ¿Qué Dios es grande como nuestro Dios? Tú, oh Dios, haciendo maravillas, mostraste tu poder a los pueblos. Con tu brazo rescataste a tu pueblo, a los hijos de Jacob y de José. Te vio el mar, oh Dios, te vio el mar y tembló. Las olas se estremecieron. Las nubes descargaban sus aguas, retumbaban los nubarrones, tus saetas zigzagueaban. Rodaba el fragor de tu trueno, los relámpagos deslumbraban el orbe. La tierra retembló estremecida. Tú te abriste camino por las aguas, un vado por las aguas caudalosas, y no quedaba rastro de tus huellas, mientras guiabas a tu pueblo como a un rebaño, por la mano de Moisés y de Aarón.
1: Gloria al Padre, y al Hijo, y al Espíritu Santo.
2: Como era en el principio, ahora y siempre, por los siglos de los siglos. Amén.
1: Dios mío, tus caminos son santos. ¿Qué Dios es grande como nuestro Dios?
0: Una voz de mujer nos guía hoy. Es Ana, la madre de Samuel, que de la esterilidad y la humillación pasa al canto. Su himno, contenido en el primer libro de Samuel, capítulo 2, versos 1 al 10, anuncia siglos antes el Magnificat de María. Dios derriba a los poderosos y exalta a los humildes, llena de bienes a los hambrientos. Ana es la mujer que puso su confianza en el Dios de la vida cuando todo parecía muerto. Por eso su alabanza es revolucionaria. Proclama que el Señor da la vuelta a las situaciones, que la última palabra no la tiene la desgracia, sino la misericordia. Que este cántico nos contagie de la esperanza de Ana. Si nada nos separa del amor de Cristo, entonces ninguna esterilidad es definitiva. Que este canto nos haga, como quiere la gospa, personas que regresan a Dios con todo el corazón.
2: Mi corazón se regocija por el Señor, que humilla y enaltece.

0: Gloria al Padre, y al Hijo, y al Espíritu Santo.
1: Como era en el principio, ahora y siempre, por los siglos de los siglos. Amén.
0: Mi corazón se regocija por el Señor, que humilla y enaltece.
2: El Salmo 96 proclama una verdad que cambia el día entero. El Señor reina. Es un salmo pascual, una celebración del Rey Divino, Señor del cosmos y de la historia, que viene rodeado de nube y oscuridad, pero también de fuego y justicia. San Juan Pablo II lo unía al anuncio central de Jesús, el reino de Dios. No solo reconocer que dependemos del Creador, sino confiar en que Él se hace presente en la historia para vencer el mal. Si Cristo reina, entonces el amor del que hablaba San Pablo es un amor victorioso. Que este salmo nos haga vivir la jornada bajo el reinado de Cristo, y que, como nos pide la Gospa el 25 de abril de 2025, nos sintamos bien en nuestro corazón porque el Señor reina. Que este salmo nos llene de su luz.
0: El Señor reina, la tierra goza.
3: Se alegran las islas innumerables, tiniebla y nube lo rodean. Justicia y derecho sostienen su trono. Delante de él avanza fuego, abrazando en torno a los enemigos. Sus relámpagos deslumbran el orbe, y viéndolos, la tierra se estremece. Los montes se derriten como cera ante el dueño de toda la tierra. Los cielos pregonan su justicia, y todos los pueblos contemplan su gloria. Los que adoran estatuas se sonrojan, los que ponen su orgullo en los ídolos, ante él se postran todos los dioses. Lo oye Sión y se alegra, se regocijan las ciudades de Judá, por tus sentencias, Señor. Porque tú eres, Señor, altísimo sobre toda la tierra, encumbrado sobre todos los dioses. El Señor ama al que aborrece el mal, protege la vida de sus fieles y los libra de los malvados. Amanece la luz para el justo y la alegría para los rectos de corazón. Alegraos, justos, con el Señor, celebrad su santo nombre.
0: Gloria al Padre, y al Hijo, y al Espíritu Santo.
3: Como era en el principio, ahora y siempre, por los siglos de los siglos. Amén.
0: El Señor reina, la tierra goza.
2: A continuación escucharemos la lectura breve.
0: ¿Quién podrá apartarnos del amor de Cristo? ¿La aflicción, la angustia, la persecución, el hambre, la desnudez, el peligro, la espada? En todo esto vencemos fácilmente por aquel que nos ha amado.
2: Piensa por un momento en lo que más temes que pueda quitarte a Dios. Una enfermedad, una pérdida, un fracaso, el desamor, la muerte. San Pablo, en la carta a los Romanos capítulo 8, versos 35 y 37 que acabamos de escuchar, hace precisamente eso. Enumera una a una las amenazas y luego, en vez de rendirse, lanza una de las afirmaciones más audaces que se han escrito. ¿Quién nos separará del amor de Cristo? San Juan Crisóstomo se maravillaba de que Pablo no diga simplemente que vencemos, sino que vencemos de sobra, somos más que vencedores. ¿Cómo es posible salir vencedor de aquello que nos destruye? Porque el amor de Cristo no nos libra del sufrimiento, sino que lo transforma en lugar de encuentro con Él. Lo que parecía separarnos de Dios se convierte, en sus manos, en el sitio donde más lo experimentamos. Hoy, cuando te asalte el miedo a perderlo todo, no lo niegues. Nómbralo, como hizo Pablo, y ponlo bajo esa certeza. Tu trabajo no es eliminar las amenazas, sino dejar que ninguna de ellas tenga la última palabra sobre tu corazón. La próxima vez que la angustia te diga, estás solo, Dios te ha abandonado, respóndele con esta palabra: nada, absolutamente nada, podrá apartarme de su amor. Y la madre lo confirma cuando el 25 de abril de 2025 nos invita a regresar a Dios y a la oración, para que se sientan bien en sus corazones. contra los vientos del desasosiego, el ancla es el amor de Cristo del que nadie nos puede arrancar.
0: Bendigo al Señor en todo momento.
3: Bendigo al Señor en todo momento.
0: Su alabanza está siempre en mi boca.
3: En todo momento.
0: Gloria al Padre y al Hijo y al Espíritu Santo.
3: Bendigo al Señor en todo momento.
0: Sirvamos al Señor con santidad todos nuestros días.
1: Bendito sea el Señor, Dios de Israel, porque ha visitado y redimido a su pueblo, suscitándonos una fuerza de salvación en la casa de David, su siervo, según lo había predicho desde antiguo por boca de sus santos profetas. Es la salvación que nos libra de nuestros enemigos y de la mano de todos los que nos odian. Ha realizado así la misericordia que tuvo con nuestros padres, recordando su santa alianza y el juramento que juró a nuestro padre Abraham, para concedernos que, libres de temor, arrancados de la mano de los enemigos, le sirvamos con santidad y justicia, en su presencia todos nuestros días. Y a ti, niño, te llamarán profeta del Altísimo, porque irás delante del Señor a preparar sus caminos, anunciando a su pueblo la salvación, el perdón de sus pecados. Por la entrañable misericordia de nuestro Dios, nos visitará el sol que nace de lo alto, para iluminar a los que viven en tiniebla y en sombra de muerte, para guiar nuestros pasos por el camino de la paz.
0: Gloria al Padre, y al Hijo, y al Espíritu Santo.
1: Como era en el principio, ahora y siempre, por los siglos de los siglos. Amén.
0: Sirvamos al Señor con santidad todos nuestros días.
2: Oremos a nuestro Señor Jesucristo, que prometió estar con nosotros todos los días hasta el fin del mundo, y digámosle confiados: escúchanos, Señor.
0: Quédate con nosotros, Señor, durante todo el día. Que la luz de tu gracia no conozca nunca el anochecer en nuestras vidas.
3: Escúchanos, Señor.
0: Que el trabajo de este día sea como una oblación sin defecto, y que sea agradable a tus ojos.
3: Escúchanos, Señor.
0: Que en todas nuestras palabras y acciones seamos hoy luz del mundo y sal de la tierra para cuantos nos traten.
3: Escúchanos, Señor.
0: Que la gracia del Espíritu Santo habite en nuestros corazones y resplandezca en nuestras obras, para que así permanezcamos en tu amor y en tu alabanza.
3: Escúchanos, Señor.
2: Ahora expresemos al Señor nuestra súplica o nuestra acción de gracias personal para este día.

0: Escúchanos, Señor.
1: Terminemos nuestra oración diciendo juntos las palabras del Señor y pidiendo al Padre que nos libre de todo mal.
2: Padre nuestro que estás en el cielo, santificado sea tu nombre. Venga a nosotros tu reino. Hágase tu voluntad en la tierra como en el cielo. Danos hoy nuestro pan de cada día. Perdona nuestras ofensas, como también nosotros perdonamos a los que nos ofenden. No nos dejes caer en la tentación y líbranos del mal. Amén.
1: Envía, Señor, a nuestros corazones la abundancia de tu luz, para que avanzando siempre por el camino de tus mandatos, nos veamos libres de todo error. Por nuestro Señor Jesucristo, tu Hijo, que contigo vive y reina en la unidad del Espíritu Santo y es Dios por los siglos de los siglos.
3: Amén.
1: El Señor esté con ustedes.
3: Y con tu espíritu.
1: Que la paz de Dios, que sobrepasa todo anhelo y esfuerzo humano, custodie su corazón y su inteligencia, en el conocimiento de Dios y de su Hijo Jesucristo nuestro Señor.
3: Amén.
1: Y la bendición de Dios Todopoderoso, Padre, Hijo y Espíritu Santo, descienda sobre ustedes.
3: Amén.
1: Bendigamos al Señor.
3: Demos gracias a Dios.
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Exactamente.

versos 25 al 27, el Señor dijo: les daré un corazón nuevo.

está mal hecho.

fuerza divina. Cuaderno, esta precursor de la

Aquarius.

Santo. Si hay algo de más especial entre nosotros, es ese don del Espíritu Santo que es el que hace.

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15: Muy buenos días, mi gente bonita, ¿cómo están? Aquí en la emisora Minuto de Dios son las 7 de la mañana. Los saludo, mi nombre es Evelyn Pérez y los estaré acompañando en la mañana de hoy. Preparémonos para la celebración de la Santa Eucaristía.
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ilumina y guía nuestro camino. Jesús es mi luz, mi vida y mi salvación. A ti, amado Jesús, queremos levantar nuestro corazón y queremos cantarte, adorarte, bendecirte, exaltarte y glorificarte. Porque tú eres, Señor y Dios, nuestra luz, eres nuestro único.

0: En el nombre del Padre, del Hijo y del Espíritu Santo.
1: Amén.
0: La gracia de nuestro Señor Jesucristo, el amor del Padre y la comunión del Espíritu Santo esté con todos ustedes.
2: Y con su Espíritu.
0: Saludamos en esta mañana a todos nuestros oyentes de la emisora Minuto de Dios a nivel nacional, en los 1230 AM en Medellín, en los 107.9 en Bogotá, y también en Cartagena, los 89.5 FM, y aquí en Barranquilla, en los 1370 AM. Un saludo también a aquellos que se conectan por la aplicación de emisoras Minuto de Dios, y a aquellos que se están conectando por la transmisión nacional de Facebook. Quiero ofrecer la Eucaristía en el día de hoy, por el eterno descanso de Carlos Julio Sandoval Núñez, Natalia Fernández Díaz Granados, Manuel de Jesús Sosa, también por la salud de Rosario Escobar, Rosario Navarro, Edith Caballero Silvera, Jairo Puentes, Deana Ortegón, el trabajo de Dayana Yoleanis, la Pascua de Judith Martínez de Eguis,

0: Al comenzar esta celebración eucarística, pidamos a Dios que nos conceda la conversión de nuestros corazones y así obtendremos la reconciliación. Se acrecentará nuestra comunión con Dios y con nuestros hermanos. Pidamos perdón al Señor. Señor, ten misericordia de nosotros,
1: porque hemos pecado contra ti.
0: Muéstranos, Señor, tu misericordia
1: y danos tu salvación.
0: Dios Todopoderoso, tenga misericordia de nosotros, perdone nuestros pecados y nos lleve a la vida eterna.
1: Amén.

0: Oremos. Oh Dios, que por la humillación de tu Hijo levantaste al mundo caído, otorga a tus fieles santa alegría, para que hagas disfrutar de los gozos eternos a quienes libraste la esclavitud del pecado. Por nuestro Señor Jesucristo, tu Hijo, que vive y reina contigo en la unidad del Espíritu Santo y de Dios por los siglos de los siglos.
1: Amén.
0: Vamos a escuchar atentamente la palabra del Señor.
1: De la profecía de Oseas. Una villa arrasada es Israel. El fruto es como ella. Por la abundancia de sus frutos multiplicó sus altares. Cuanto más rica era su tierra, más adornaba sus estelas. Su corazón es inconstante, así pues pagarán. Él mismo hará pedazos sus altares, demolerá sus estelas. Entonces dirán, no tenemos rey porque no tuvimos temor del Señor. ¿Y el rey qué haría por nosotros? Ha desaparecido el rey de Samaria como una rama de la superficie del agua. Serán destruidos los altozanos de la iniquidad, pecado de Israel. Espino y maleza crecerán sobre sus altares. Dirán a las montañas, cúbrannos, y a las colinas, caigan sobre nosotros. Siembren con justicia, recojan con amor. Pongan al trabajo un terreno virgen. Es tiempo de consultar al Señor, hasta que venga y haga llover sobre ustedes la justicia. Palabra de Dios.
2: Busquen continuamente el rostro del Señor. Cántele al son de instrumentos, hablen de sus maravillas, gloríense de su nombre santo, que se alegren los que buscan al Señor. Recurran al Señor y a su poder, busquen continuamente su rostro, recuerden las maravillas que hizo, sus prodigios, las sentencias de su boca. Estirpe de Abraham, su siervo, hijos de Jacob, su elegido, el Señor es nuestro Dios, Él gobierna toda la tierra.

0: El Señor esté con ustedes.
1: Y con su espíritu.
0: Lectura del Santo Evangelio según San Mateo.
1: Gloria a ti, Señor.
0: En aquel tiempo Jesús llamó a sus discípulos. Llamó a 12 y les dio autoridad para expulsar espíritus inmundos y curar toda enfermedad y toda dolencia. Estos son los nombres de los 12 apóstoles. El primero, Simón, llamado Pedro, y Andrés, su hermano. Santiago, el de Zebedeo. Juan, su hermano. Felipe y Bartolomé. Tomás y Mateo, el publicano. Santiago, el de Alfeo, y Tadeo. Simón, el de Caná, y Judas Iscariote, el que lo entregó. A estos 12 los envió Jesús con las siguientes instrucciones. No vayan a tierra de paganos, ni entren en las ciudades de Samaria, sino vayan a las ovejas descarriadas de Israel. Vayan y proclamen que ha llegado el reino de los cielos. Palabra del Señor.
1: Gloria a ti, Señor Jesús.
0: El Evangelio del día de hoy comienza dándonos una primer parte narrativa. Y en esta primer parte narrativa nos dice que Jesús llama a 12 discípulos, pero que les da algo importante, que es autoridad. Pero el tipo de autoridad que entendemos dentro del Evangelio no es la autoridad humana que nosotros entendemos, porque podemos confundir la autoridad de ellos con la autoridad de mandar. Para muchos de nosotros autoridad es mandar, y es todo lo contrario. Mandar en el Evangelio, más bien, la autoridad en el Evangelio es darle la posición o compartirles la dignidad casi de ser maestros. Tener autoridad, tener la capacidad de gobernar, la capacidad de dirigir, la capacidad de auxiliar. La autoridad dentro del Evangelio, o para un pastor, para un sacerdote, para un laico que acompaña procesos, no se entiende solamente desde el hecho de mandar, sino de cómo gobierno, cómo auxilio, cómo acompaño los diversos procesos, cómo ayudo. Y es allí donde Jesús, esta autoridad, la acompaña precisamente, esa autoridad la acompaña el expulsar demonios, espíritus inmundos, curar enfermedades y toda dolencia. ¿Qué tipo de autoridad está dando Jesús? Sino una autoridad manifestada por la misericordia de Dios. La autoridad que Dios da a los discípulos es una autoridad manifestada por su misericordia. No les da autoridad para maltratar al otro. No les da autoridad para hacerlos caer en ridículo. No les da autoridad para hacerlos caer mal delante de la gente. Les da autoridad para reconciliarlos con Dios, para auxiliarlos, para tener en su corazón la miseria de los miserables, como dirá Juan Eudes. De allí que también la otra parte del Evangelio, que va a ser muy importante, es que Jesús le da nombre a cada uno, o el Evangelio le da nombre a cada uno de los que son partícipes de su misión. Llamó a 12, pero pudiéramos decir que llamó a todos los que nos están escuchando a través de los diales de la emisora, o los que están aquí. Pero Dios, además de llamar de una manera comunitaria, general, también nos llama de manera personal, a cada uno, por nombre propio. Nos llama de manera personal. Jesús llama a Isabel. Jesús llama a Pedro. Jesús llama a Claudia. Jesús está llamando a Lucía. A cada uno de los que precisamente están aquí hoy a través de esta emisora Minuto de Dios. Y nos llama para algo conciso. Primero, nos llama por nombre propio para que podamos estar con Él. El Evangelio de Mateo dice que Jesús los llamó apóstoles. Primero se habló de unos discipulados. Habían 12 y 12 discípulos llamó, pero luego dice, estos son los nombres de los 12 apóstoles. Es decir, que el discipulado no se aleja de lo que significa el apostolado. El discipulado, que si bien es estar con el maestro y estar en instrucción y estar a los pies del maestro, porque el discípulo es el que tiene el corazón a los pies del maestro, también es un apóstol, un enviado. La palabra apóstol es enviado. Es decir, que todos debemos de ser discípulos y misioneros, discípulos y apóstoles que acompañan, que están a los pies del maestro para ser enviados. Ningún apóstol que no tiene su corazón a los pies del maestro podrá vivir bien su misión. Y Jesús los nombra, o el Evangelio los nombra, porque quiere entender quién es cada uno de ellos. Los conoce, los llama por su nombre, pero conoce a un Simón, luego llamado Pedro, que era impulsivo. Conoce a uno que fue celota, que podemos colocarlo en la misma categoría de alguien que es revoltoso. Pero también llamó a un Mateo, que es cobrador de impuestos. Quienes estaban con Jesús y luego en la última cena, no eran todos los buenos, eran los más excluidos de su época. Jesús escoge a 12 para instruirlos, pero también esos mismos 12 los escoge para enviarlos. Los enviados son personas que ya han conocido la misericordia de Dios. Y la conocieron por un llamado. Ustedes y yo hoy conocemos y estamos aquí a través de la emisora o sentados en esta casa de oración porque hemos conocido la misericordia de Dios. No porque hemos sido buenos, al revés. Quizás por nuestra maledicencia, por nuestro pecado, Dios se fijó en nosotros y así nos quiso llamar. Pero hay otra realidad, y en la tercera parte del Evangelio, es que Jesús les dice que no vayan a tierras paganas ni entre ciudades, y quizás puede discurrir muchísimo y ser disruptivo en lo que consideramos que tenemos que ir a todos lados. Pues es que el Evangelio de hoy quiere enfatizar en un envío que lo enfoca primero a los que están en el entorno a los discípulos. Jesús fue enviado en primer lugar a aquellos que se llama pueblo de Israel. A ellos se les había anunciado en un primer momento que debían de esperar al Señor, al Mesías. Pues el Señor les decía a ellos, no vayan a Samaria, no negando el envío que iba a hacer a toda la tierra, sino que ellos eran los primeros en recibir el anuncio y la presencia de Dios en Jesús de Nazaret. Era el pueblo de Israel el primero. Recuerden que el Yahvé le prometió al pueblo de Israel que iba a ser un pueblo sacerdotal. ¿Y qué significa ser un pueblo sacerdotal? Un pueblo mediador entre Dios y el hombre. Por eso a ellos se les anuncia primero la palabra de Dios. A ellos se les anuncia el reino de Dios. Porque eran ellos en ellos se tenía que seguir cumpliendo la profecía. Sin embargo, ya luego en Mateo 28... en el momento de la resurrección, nos vamos a dar cuenta en este mismo evangelio que el Señor dice, vayan y hagan discípulos a todas las naciones. ¿Pero esto cuándo ocurre? Luego de la resurrección. Luego. Y dice, hagan discípulos a todas las naciones y bautícenlos. Y bautícenlos. Solo así. Tenemos que comenzar a comprender que el evangelio nos ubica en la misión de ser discípulos, apóstoles, que nos envían a nuestro entorno y luego a los confines de la tierra. Hoy el Señor nos llama para ser enviados, pero enviados con el corazón a los pies del Maestro. Enviados para ser misioneros de la misericordia. Juan Eudes comprende esto y en sus misiones sale a atender las necesidades de los demás. Incluso al final de las misiones de Juan Eudes, él comienza a hacer algo que era la fa de la joie, o el fuego de la alegría. ¿Y qué consistía el fuego de la alegría? En que representaba el corazón de Dios. Era un fuego, una hoguera que Juan Eudes armaba para que todos aquellos que participaban de las misiones echaran en ese fuego todos los libros, todo lo pecaminoso, todo lo que a ellos le apartaban de la gloria de Dios. Por eso se llamaba el fuego de la alegría, porque era el fuego del amor del corazón de Dios que quema aquello que nos impide estar totalmente con el corazón a los pies del Maestro y luego ser enviados. El Evangelio nos invita a algo importante hoy. Lo primero, a ser discípulos, es decir, personas dispuestas a estar con el corazón a los pies del Señor. Dos, a ser apóstoles, enviados, con nombre propio. ¿A qué? Anunciar el reino de los cielos. Y tercero, a evangelizar primero nuestro entorno y luego el entorno de los demás. No podemos ir a todos los demás si el pueblo de Israel está aún ciego y sin habérsele anunciado la palabra de Dios. El Señor nos invita a salir de nuestra conformidad y a entender que la tierra ahora nos necesita. Hay un fuego que devora la tierra. Hay un fuego que devora la tierra y ese fuego es el corazón de Dios. Amén.

0: Oren, hermanos, para que ese sacrificio mío y suyo sea agradable a Dios Padre Todopoderoso.
1: El Señor reciba de sus manos este sacrificio para alabanza y gloria de su nombre, para nuestro bien y el de toda su santa iglesia.
0: La oración que te ofrecemos, Señor, nos purifique y nos haga participar de día en día la vida del reino glorioso. Por nuestro Señor Jesucristo, tu Hijo, que vive y reina contigo en la unidad del Espíritu Santo y de Dios por los siglos de los siglos.
1: Amén.
0: El Señor esté con ustedes.
1: Y con su espíritu.
0: Levantemos el corazón.
1: Lo tenemos levantado hacia el Señor.
0: Demos gracias al Señor nuestro Dios.
1: Es justo y necesario.
0: En verdad es justo y necesario. Es nuestro deber y salvación darte gracias siempre y en todo lugar. Señor, Padre Santo, Dios omnipotente y eterno, que por medio de tu amado Hijo has querido ser no solo el creador del género humano, sino también el autor generoso de su restauración. Por eso, con razón te sirven todas las criaturas, con justicia te alaban todos los redimidos, y unánimes bendicen tus santos. Te bendicen tus santos, con ellos unidos a los ángeles, nosotros queremos celebrarte y jubilosos te alabamos por siempre diciendo.

Santo eres en verdad, Señor, fuente de toda santidad. Por eso te pedimos que santifiques estos dones con la efusión de tu Espíritu, de manera que se conviertan para nosotros en el cuerpo y la sangre de Jesucristo nuestro Señor, el cual, cuando iba a ser entregado a su pasión, voluntariamente aceptada, tomó pan. Dándote gracias, lo dio a sus discípulos diciendo: tomad y comed todos de él, porque esto es mi cuerpo, que será entregado por ustedes.

Del mismo modo, acabada la cena, tomó el cáliz y dándote gracias, de nuevo lo pasó a sus discípulos diciendo, tomad y bebed todos de él, porque este es el cáliz de mi sangre, sangre de la alianza nueva y eterna, que será derramada por vosotros y por muchos para el perdón de los pecados. Haced esto en conmemoración mía.

0: Este es el misterio de la fe. Cristo se entregó por nosotros.
1: Salvador del mundo, sálvanos, tú que nos has librado por tu cruz y tu resurrección.
0: Así pues, Padre, al celebrar ahora el memorial de la muerte y resurrección de tu Hijo, te ofrecemos el pan de vida y el cáliz de salvación y te damos gracias porque nos haces dignos de servirte en tu presencia. Te pedimos humildemente que el Espíritu Santo congregue en la unidad a cuantos participamos del cuerpo y sangre de Cristo. Acuérdate, Señor, de tu iglesia extendida por toda la tierra y con el Papa León, con nuestro obispo Pablo, su obispo auxiliar Edgar y todos los pastores que cuidan de tu pueblo, llévala a su perfección por la caridad. Recuerda a tus hijos, Carlos, Natalia, Manuel, Judith, a quienes llamaste este mundo a tu presencia, concédeles que así como ha compartido ya la muerte de Jesucristo, comparta también con él la gloria de la resurrección. Ten misericordia de todos nosotros, de Rosario Escobar, de Rosario Navarro, de Edith Caballero, de Jairo Puentes, de Ana Ortegón, de Dayana Yoleanis, y así con María la Virgen, Madre de Dios, los apóstoles, San Juan Eudes, Santa María de Santa Eufrasia Pelletier, y cuantos vivieron en tu amistad a través de los tiempos, merezcamos por tu Hijo Jesucristo compartir la vida eterna y cantar tus alabanzas. Por Cristo, con Él y en Él. A ti, Dios Padre Omnipotente, en la unidad del Espíritu Santo, todo honor y toda gloria por los siglos de los siglos.
1: Amén.
0: Fieles a la recomendación del Salvador y siguiendo su divina enseñanza, nos atrevemos a decir:
1: Padre nuestro que estás en el cielo, santificado sea tu nombre. Venga a nosotros tu reino. Hágase tu voluntad en la tierra como en el cielo. Danos hoy nuestro pan de cada día. Perdona nuestras ofensas, como también nosotros perdonamos a los que nos ofenden. No nos dejes caer en la tentación y líbranos del mal.
0: líbranos de todos los males, Señor, y concédenos la paz en nuestros días, para que, ayudados por tu misericordia, vivamos siempre libres de pecado y protegidos de toda perturbación, mientras esperamos la gloriosa venida de nuestro Salvador Jesucristo.
1: Tuyo es el reino, tuyo es el poder y la gloria por siempre, Señor.
0: Señor Jesucristo, que dijiste a tus apóstoles: la paz os dejo, mi paz os doy. No tengas en cuenta nuestros pecados, sino la fe de tu iglesia y conforme a tu palabra, concede la paz y la unidad. Tú que vives y reinas por los siglos de los siglos,
1: Amén.
0: la paz del Señor esté siempre con ustedes.
1: Y con su espíritu.
0: Como hijos de Dios, intercambien ahora un signo de comunión fraterna.

0: Este es el Cordero de Dios que quita el pecado del mundo. Dichosos los invitados a la cena del Señor.
1: Señor, no soy digno de que entres en mi casa, pero una palabra tuya bastará para
0: El
1: sanarme.
0: cuerpo y la sangre de nuestro Señor Jesucristo nos guarde para la vida eterna.
1: Amén.
0: Para todos nuestros oyentes que están a través de la emisora o del Facebook o de la aplicación de emisoras Minuto de Dios, les invitamos para que se unan en comunión espiritual, para que se sumerjan en total adoración a Dios y pidan a Jesús que venga a sus corazones y ustedes prometan también prontamente ir de manera sacramental a la Eucaristía y comulgar.
2: Comunión espiritual. Creo, Jesús mío, que estás real y verdaderamente presente en el Santísimo Sacramento del altar. Te amo sobre todas las cosas y deseo recibirte vivamente dentro de mi alma. Pero no pudiendo hacerlo ahora sacramentalmente, ven al menos espiritualmente a mi corazón. Y como si ya te hubiese recibido, te abrazo y me uno del todo a ti, Señor.

0: Y donde se encuentra, en casa, de camino al trabajo, vamos a darle gracias a Dios por este momento tan especial que tenemos con Él.
1: Gracias, Dios.
0: Yo te quiero invitar a que entres en un momento de profunda intimidad con Dios. Una intimidad que te lleve a desbordarte por los demás, a salir de tu propia concha, de tu propio caparazón, a salir de eso en lo cual tú te has encerrado. Y en eso quiero suplicar al Señor para que a través de esta Eucaristía, que lo es todo para nosotros, de la oración del mismo Jesús, Él actúe con poder, sanando, liberando, restaurando, rompiendo y destruyendo todo lo negativo, toda acción del mal, todo lo que no viene del Señor. Por eso, Jesús de Nazaret, hoy suplico que derrames tu presencia sanadora en todos nuestros oyentes. Que derrames tu presencia sanadora y liberadora en todos los que nos ven a través de Facebook. Posa tu poder, Señor. Posa tu gran poder en ellos. Obra, Señor, sanando. Obra, Señor, liberando. Pasa tu mano sanando, Señor. Pasa tu mano llagada sanando. Tu adarazarabacoyatay. Diararashia torotzere. Derrama tu presencia, derrama tu óleo sanador, Señor. Tú eres el óleo sanador, Jesús. Tú eres el óleo de la sanación. Tú eres el óleo de la liberación. Ante ti ninguna enfermedad puede resistirse. Ante ti ningún demonio puede quedarse. Por eso yo sé, Señor, que ahora mismo estás actuando a través de la señal de la emisora Minuto de Dios. Y tú estás liberando, estás restaurando, tú estás sanando toda migraña, tú estás sanando toda enfermedad del estómago, tú estás sanando toda enfermedad biliar, tú estás sanando toda enfermedad en los huesos, tú estás sanando toda enfermedad en los pulmones, en el sistema respiratorio, circulatorio, en el sistema nervioso. Señor, tú estás sanando la psiquis de todos mis hermanos. Sé que a través de esta Eucaristía, tú estás actuando, Señor, y estás derramando una vez más el óleo de la sanación. Posa tu presencia en ellos. Posa tu presencia en los que tienen problemas en la piel, en los que tienen problemas de artrosis, artritis. Obra con poder en aquellos que han sufrido isquemias. Obra con poder, Señor, en aquellos que han perdido la esperanza de vivir y han generado trastornos de ansiedad y depresión. Señor Jesús, yo invito a Yaraoshia, Turiata, Barashe, Yadurotsirirararabakai. Sana, Señor, aquellas personas que sufren de gastritis, que sufren de cualquier tipo de indigestión o gastroenteritis, Señor. Obra con poder en los que sufren en sus pies, Señor, en los que sufren de su columna. Señor Jesús, hoy quiero pedirte que cualquier tipo de cáncer en el cuerpo, cualquier metástasis sea sanado en tu nombre, cualquier tipo de enfermedad huérfana, Señor, es sanada en tu nombre, con el poder de tu sangre, con el poder de tu cuerpo y tu sangre, Señor. Hoy comulgo por ellos. Hoy comulgo por todos mis hermanos enfermos, hoy por todos aquellos que sufren de su circulación, problemas en la sangre, de todo tipo de anemia, Señor. Obra, Señor, obra, libera, sana, restaura, Señor. Bendito seas, Señor. Gloria y alabanza a ti. Todo problema en las rodillas, todo problema, Señor, en las articulaciones. Bendito seas, Señor. Obra con poder, mi Dios. Obra con poder, Señor, toda migraña, todo problema de audición, en la vista, Señor. Jesús de Nazaret, yo te pido que pases tú mismo imponiendo las manos en todos los enfermos. Que los levantes en victoria. Bendito seas, Señor. el honor y la gloria a ti, Jesús de Nazaret. Mira con misericordia a este pueblo. Mira con misericordia a aquellos que sufren de ese nervio trigémino, Señor. Bendito seas, Señor. Obra con poder, Jesús, de toda persona desahuciada, de toda persona que la han desahuciado en las clínicas y hospitales. Allí, Señor, todo problema también en los dientes. Bendito eres, Señor. Gloria a ti en la garganta, toda rinitis crónica, toda sinusitis crónica, Señor. Padre Celestial, en nombre de tu Hijo amado Jesús, te pido que sigas sanando. Sigue sanando todo problema en los intestinos, en el recto, Señor, en el ano. Pero también, Señor, en el... También, Jesús, en el sistema reproductor masculino y femenino, en las mujeres, todos miomas, todos quiste, todo ovario poliquístico, Señor. Sana, Señor, con tu poder. Sana, Señor, con tu mano poderosa. Sana todo problema en la matriz. Sana todo problema, Señor. También en la próstata, Señor. Sana, Señor. Sana, Jesús. Sana, mi Dios. Sana la relación también de padres con hijos e hijos con padres. Te pido que sanes, Señor. Sana, Señor Jesús. Todo problema de demencia senil. Sana, Señor. Toda memoria, tabashi, tororoshi, atarabako, tatsata. Dikoya, tararashi, atororoshi, atararai. 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Ella barará, siriria, riarararabarense, toda persona que no ha podido comer, riviria, andararay, que vuelva el apetito, barará, siriribicoria, andararay, toda proleperidad, siria, toroshia, toda persona que no ha podido descansar, que lleva semanas y días sin poder dormir bien, obra, señora, barará, andararay, riarararay.

Sere. Bendito sea tu rot siria tu broshia tu rot sere que toda persona que se ha sentido desesperado, desesperada, que no puedo tener paz, que no puedo tener libertad interior, obra con poder, Señor, obra con poder, Jesús, obra con poder, mi Dios, derrama sanación, sanidad, liberación, Señor, derrama sanidad y liberación sobre el pueblo de tu pueblo, Señor, derrama tu poder una vez más, Señor, una vez más, que todos reciban, Señor, el fuego de tu amor. Gracias, Señor. Gracias, Jesús. Dele gran liberación sobre el pueblo de tu pueblo, Señor. Derrama tu poder una vez más, Señor. Una vez más, que todos reciban, Señor.

0: Gracias, Señor. Gracias, mi Dios. Oremos. Señor, que nos has colmado de tantas gracias, concédenos alcanzar los dones de la salvación y perseverar siempre cantando tu alabanza. Por Jesucristo nuestro Señor.
1: Amén.
0: El Señor esté con ustedes.
1: Y con su espíritu.
0: Y la bendición de Dios Todopoderoso, Padre, Hijo y Espíritu Santo, descienda sobre todos y los acompañe siempre.
1: Amén.
0: Damos gracias a Dios y a todos los que nos escucharon por los 1370M en Barranquilla, los 1230M en Medellín y los 89.5FM en Cartagena, junto con los 107.9 en Bogotá. A todos los que nos vieron por Facebook, un saludo para ustedes. También sus intenciones que colocaron por la cajita de comentarios, el Señor las ha acogido en su corazón. Y a todos que nos escuchan por la emisora Minuto de Dios en el aplicativo. Si usted ve esa transmisión y usted dice, Padre, a mí no me llega la transmisión hasta Silvania, Cundinamarca, hasta Girardot, yo le invito a descargar por la aplicación de App Store o Play Store, emisoras Minuto de Dios, y allí nos podrán escuchar. Un saludo para todos y Dios los bendiga. Pueden ir en paz.
1: Amén.

A ti, amado Jesús, queremos levantar nuestro corazón y queremos cantarte, adorarte, bendecirte, exaltarte y glorificarte, porque tú eres, Señor y Dios, nuestra luz, eres nuestro único.

es mi luz y mi salvación. ¿A quién he de temer yo? El Señor es el defensor de mi vida. ¿Quién me hará temblar? Amado Señor Jesucristo, tú eres nuestra luz, nuestra salvación. Eres la luz que ilumina toda tiniebla en lo profundo de nuestro ser. Eres tú la verdad.

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0: Amén.
1: Amigos y hermanos, uno de los textos más importantes sobre la identidad y la misión de la Iglesia lo tenemos en el Concilio Vaticano II, en la Constitución Dogmática Lumen Gentium, luz de las gentes, luz de los pueblos, Cristo, la luz que ilumina toda la humanidad. Y hoy en Levantados con Poder vamos a compartir con ustedes ya una visión panorámica general de esta Constitución Dogmática sobre la identidad y la misión de la Iglesia. Esta Constitución que ha ayudado a comprender de una manera nueva la Iglesia, de dejar de verla simplemente como algo jerárquico y ante todo comprender a la Iglesia como pueblo de Dios, como misterio de comunión, como cuerpo de Cristo, como templo del Espíritu Santo. Una constitución más vigente que nunca en toda su enseñanza para la Iglesia de hoy, la Iglesia que camina y peregrina hoy, esta Iglesia que hoy también toma conciencia de un rostro sinodal, es decir, de un rostro donde todos nos reconocemos hermanos, todos bautizados, todos con una vocación, con una unción del Espíritu Santo, con unos carismas y unos dones, con unos servicios y ministerios que vamos conformando el cuerpo de Cristo y desarrollando la misión de la Iglesia. Bueno, de eso vamos a compartir el día de hoy aquí, Levantados con Poder. Amigos y hermanos, los saludo. Soy el padre Javier Rivero, sacerdote eudista, servidor de todos ustedes. Hoy miércoles 8 de julio del 2026. Vamos a compartir con todos ustedes esta temática sobre la Iglesia. Seguimos pensando en la Iglesia. Somos la Iglesia. No la Iglesia de piedras y ladrillos, sino la Iglesia de seres humanos, de hijos de Dios, de hermanos que somos todos nosotros. Y para este compartir y esta reflexión nos acompaña hoy especialmente nuestro estimado, respetado, admirado padre Alberto Parra, sacerdote jesuita, doctor en teología, gran investigador y escritor y maestro, que hoy pues nos acompaña también en esta reflexión. Padre Alberto Parra, feliz día y bienvenido.
2: Muchísimas gracias, padre, muchas gracias por su saludo y presentación. Tal vez exagero un poco en la presentación, pero de todas formas queremos simplemente conversar en semejante emisora evangelizadora, pues algo así tan importante como la Iglesia. Fue un reto que usted se propuso para unos programas acerca de la constitución de la Iglesia, de la constitución del Concilio Vaticano II acerca de la Iglesia. Y hemos avanzado ya, nos falta todavía tal vez redondear un poquito las visiones de lo que el Concilio entiende por el misterio de la Iglesia, porque pues la Iglesia no parte de una religión inventada por hombres y por seres humanos. Eso es lo propio de las religiones, y hay que decir siempre que la Santa Iglesia y el movimiento de Cristo nuestro Señor no es una religión. No es algo inventado por nosotros. Mis caminos no son sus caminos, ni mi comprensión es la comprensión de ustedes, sino que pues hay que llevar a la Santa Iglesia, como lo hace el Concilio, a su origen original, que es el corazón mismo de Dios, el misterio de Dios, el decreto que Dios dio desde antes de la constitución del mundo para que hombres y mujeres fueran hijos de Dios, consiguientemente hermanos de Cristo cuando el Verbo se hiciera carne y habitara entre nosotros en el tiempo. Y una Santa Iglesia, pues que fuera el pueblo escogido, el pueblo sacerdotal, el pueblo de la santidad, el pueblo de la justicia y ciertamente el pueblo llamado a la gloria sempiterna, porque ese fue el plan de Dios, que todo tuviera a Cristo por cabeza, que Él fuera la cabeza del cuerpo que es la iglesia, que Él muriera por todos nosotros para formar la iglesia de los santos, que todos fuéramos santificados por la presencia del Espíritu en nosotros y que ciertamente el Señor compartiera con nosotros su propia resurrección, porque nosotros resucitaremos con Cristo resucitado y estaremos con Cristo para siempre en la gloria. Semejante trazado, pues eso no es una perspectiva simplemente humana, una fundación humana, sino que es la perspectiva propia de la revelación, cuando Dios nuestro Señor se manifiesta y nos dice qué es, quién es Él y cuál es el plan que Él se ha trazado. Ese plan se llama en griego el mysterion, el mysterion. Un plan es un mysterion, y ese es el misterio que se descubre, la realización de ese plan eterno. Y pues nosotros que estamos en la iglesia y que somos iglesia y que amamos la iglesia, pues qué bueno poder abrir el espacio para o aprender por vez primera las consideraciones de la misma iglesia o repasarlas en nuestro interior y saltar de alegría por eso que somos, por eso que hacemos y por eso que esperamos.
1: Así es, Padre, eso es lo maravilloso, porque nosotros somos ese pueblo de Dios al que se nos ha revelado y al que se nos ha entregado este plan divino, al que se nos está compartiendo este misterio de Dios para toda la humanidad y que nos promete una gloria que no alcanzamos a comprender plenamente, esa gloria revelada precisamente en Jesucristo, el Hijo de Dios, para toda la humanidad. Así que este tema es súper, súper interesante y es una bendición de Dios que lo podamos compartir aquí con el Padre Alberto Parra. Antes de entrar en todo ese tema y ahora que vamos a compartir el Evangelio del día de hoy, solo le pregunto, Padre, ya como por hablar de lo que pasó ayer, ¿vio el partido de Colombia frente a Suiza, no?
2: Por supuesto.
1: ¿Sí?
2: Por supuesto, sí.
1: Bueno, ¿cómo le pareció todo lo que pasó?
2: Tenía una cierta esperanza porque decía yo, pues Suiza no solamente es un país pequeño, sino que tal vez se distingue de los otros países en que se tienen campeonatos internos, generalmente como hacemos nosotros aquí, campeonatos nacionales internos.
1: Sí.
2: Lo tiene Francia, por supuesto, lo tiene Italia, lo tiene Alemania. Suiza no lo tiene. Suiza no tiene esa federación de
1: nacional.
2: Club nacional de fútbol, sino que pues se prepara cuando hay estas formas de competencia pues internacional o mundial, ¿no? Y tenía yo cierta como esperanza, tal vez Colombia está más preparada para un encuentro así, pero no, resulta que jugó sumamente bien Suiza,
1: por supuesto, sí, claro.
2: ¿Sí? No que nosotros lo hayamos hecho mal, pero pues como en todas cosas, pues no todo es vencer, sino que tiene que haber no necesariamente un vencedor y un perdedor. Eso no quita absolutamente el talante y la verdaderamente profesionalidad deportiva a la cual ha llegado la nación.
1: Sí.
2: Haber llegado hasta donde llegamos,
1: claro,
2: es realmente un orgullo.
1: Sí. Sí, pues sí. Como usted, Padre, todos creo que estábamos muy esperanzados e ilusionados de que Colombia pudiera ganar y avanzar en este Mundial con esta gran selección Colombia que se ha conformado y a los niveles que ha llegado, como usted lo ha comentado. Pero bueno, así es, como usted dice, a veces se gana y a veces se pierde y así es el fútbol. Y bueno, con esa tristeza de haber quedado eliminados, de todas maneras Damos gracias a Dios por nuestra selección Colombia, porque lo entregaron todo en la cancha y porque en medio de todo hicieron una campaña fantástica. Un equipo muy sólido, muy, muy fuerte, muy bien en la defensa. Apenas un gol había recibido en los cuatro partidos anteriores. Y bueno, ya terminó todo en esta sesión de penaltis, que implica mucha concentración, pero también implica un poco de suerte en el momento, ¿no? Entonces, y ya por eso, bueno, hemos quedado eliminados, pero le damos gracias a Dios y a seguir los procesos, porque Colombia ciertamente está llamada a hacer más historia todavía en el fútbol mundial.
2: Eso es, sí, sí. Entonces, llamados a un campeonato de fútbol, hoy reflexionamos que estamos llamados a ese otro campeonato, de alcanzar todos los bienes prometidos, de estar a la altura de lo que el plan de gracia y de salvación quiere para nosotros, y estar a la altura de ese vengan benditos al reino preparado para ustedes desde antes de la constitución del mundo. Vengan benditos. Esa es una esperanza de un triunfo extraordinaria en el cual pensamos que no nos vayamos a rajar.
1: Sí, pues fantástica relación la que usted hace, padre, de este Mundial de Fútbol con realmente... la historia de la salvación y la salvación de todos nosotros, donde ahí sí esperamos que todos alcancemos esa grandiosa victoria de la vida nueva, de la vida eterna en la comunión con Dios. Muy bien, 8:21 minutos de la mañana, vamos a compartir el Evangelio del día de hoy. Amado Señor, gracias por tu palabra que es viva y eficaz, tu palabra que es luz para nuestro camino, nuestra mente, nuestro corazón y todo nuestro ser. Ilumínanos hoy con la luz santísima de tu palabra, de tu Espíritu Santo, de tu amor divino. Danos esta revelación y la comprensión de este mensaje tuyo para nuestra vida diaria. Ven Espíritu Santo, acompáñanos, ilumínanos, dirígenos en este camino. Ven Señor, llénanos de ti, vive y reina en nuestros corazones mediante tu palabra. Gracias Señor, a ti la gloria, la alabanza y el poder por los siglos de los siglos. Amén. Lectura del Santo Evangelio según San Mateo, capítulo 10, versos del 1 al 7. En aquel tiempo, llamando Jesús a sus 12 discípulos, les dio poder para expulsar los espíritus impuros y curar toda clase de enfermedades y dolencias. Estos son los nombres de los 12 apóstoles. El primero de todos, Simón llamado Pedro, y su hermano Andrés, Santiago y su hermano Juan, hijos del Zebedeo, Felipe y Bartolomé, Tomás y Mateo el publicano, Santiago, hijo de Alfeo y Tadeo, Simón el cananeo y Judas Iscariote, que fue el traidor. A estos 12 los envió Jesús con estas instrucciones: no vayan a tierra de paganos, ni entren en ciudades de samaritanos. Vayan más bien en busca de las ovejas perdidas de la casa de Israel. Vayan y proclamen por el camino que ya se acerca el reino de los cielos. Palabra del Señor. Gloria a ti, Señor Jesús. Muy bien, tenemos este Evangelio de Mateo, capítulo 10. Jesús llama a sus 12 discípulos, es el llamado, es el tema de la vocación. Jesús capacita a estos llamados dándoles poder, poder sobre el mal, poder para curar, poder para sanar. Y nos cuenta el Evangelio los nombres de estos 12 que llama el Señor, y al final nos cuenta que los envía diciéndoles que vayan en busca de las ovejas perdidas de la casa de Israel. Que vayan y que proclamen que el reino de los cielos ha llegado, está llegando, está cerca. Padre Alberto, ¿cómo comprendemos hoy este evangelio de hoy?
2: Realmente precioso el evangelio de hoy, enmarcado simplemente también por la primera lectura, que es un llamado de atención acerca del no a los ídolos. Uh-huh. Y en la semana litúrgica se ha hecho hincapié en las lecturas, especialmente de los profetas, que tratan de librar al pueblo santo, al pueblo escogido, al pueblo de Israel, de la cantidad tan enorme de falsos dioses, falsos profetas, falsas esperanzas, falsas religiones, falsos enviados, y que convierten realmente el seguimiento del Señor en seguir ídolos de fabricación casera, pues unos de madera y los otros de metales, y los unos dioses de la verdad y hasta dioses de la mentira, dioses a los cuales se rinde culto en los santuarios y también en los corazones. Y si algo de algo es celoso Dios nuestro Señor, que manda a los profetas para censurar ese comportamiento idolátrico, es el Dios de Israel, que no admite dioses junto a él. El Señor es uno, el Señor es único, al Señor tu Dios servirás y solamente a él adorarás. ¿Qué lo dijo el Señor Jesús precisamente en el momento de las tentaciones, que decimos nosotros, de Jesús, cuando está meditando antes de la vida pública en el monte? Se fue a orar y allí el tentador le dice: si eres hijo de Dios, adórame, todas estas cosas te las daré si tú, postrado en tierra, me adoras. Y el Señor Jesús protesta, como debe protestar cualquier cristiano: aléjate de mí, Satanás. Al Señor tu Dios servirás, solo a él adorarás. ¿Cómo puedo yo adorar algo que no es Dios? Ese es un satanismo realmente, adorar algo que no es Dios. Y los dioses que adoramos son, pues, no solamente fabricaciones, el becerro de oro, por ejemplo, que hicieron cuando el Señor los había liberado de la cautividad de Egipto. Lo primero que hicieron fue danzar con danzas, grotescas, y al mismo tiempo fabricarse un becerro de oro y decir: aquí está el Dios que te libró de Egipto, Israel. Uh-huh. Fue un becerro de fabricación casera. Y si hay algo que de lo cual nuestro Señor es celoso, es de su grandeza, de su esplendor, de su belleza, de su unicidad. Y entonces castiga severamente a ese pueblo, al becerro de oro. Y así, pues, todos los becerros de oro que nosotros nos hacemos, o de arcilla, o de plata, o de deseos, hay desgraciadamente el peligro de que, a pesar de la fe, muchos cristianos tengan sus propios ídolos internos, ¿no? El honor mundano y vano, o la riqueza, o el sexo, o las formas de estafa y las formas de que son dioses falsos, esperanzas falsas, mundos idolátricos, porque somos nosotros los que fabricamos nuestros propios dioses. Entonces, eso, el Santo Evangelio de hoy viene como enmarcado en esas formas de comprensión que debemos tener. Al contrario, entonces, dice el Evangelio, el asunto de la Iglesia fue la elección que nuestro Señor hizo de 12 para que estuvieran con él y para enviarlos. Y en el momento del envío, pues entonces le recomienda eso que dice hoy el Evangelio: a Pedro, Santiago, Juan y a los 12, a ellos envió: vayan, yo los envío a predicar el Evangelio, a predicar el reinado de Dios, porque Dios es el que debe reinar, no la mentira, no el engaño, no la forma voluntariosa de que cada uno se forme su propio Dios y su propia salvación. Todo eso es falso, todo eso es mentira, todo eso es engaño, todo eso es idolatría. Hay que pasar por nuestra propia conciencia con una escoba de barrido para ver si yo logro expulsar los propios ídolos que yo me fabrico. Porque hay quienes se fabrican ídolos de sí mismo. Mi inteligencia me salva, mi poder me salva, uh-huh. mi ciencia me salva. Y eso realmente no salva. Lo único que salva es la cercanía adorable de Dios, el entendernos como criaturas suyas y destinados, pues como hemos sabido ya por el comentario del concilio, pues el misterio escondido desde los siglos en Dios, a los que Dios llamó, creó, y a los que creó los redimió, y a los que redimió los santificó, y a los que santificó los glorificó, y ese es no el ídolo, sino el plan eterno de Dios para nosotros mismos. Entonces pensar cómo estoy yo caminando por esas sendas de pisadas de Cristo nuestro Señor, de las pisadas apostólicas de esos 12 que fueron los primeros en la fe y en el amor, el envío que hace de ellos, vayan, prediquen el Evangelio, anúncienlo y digan que está cerca el reino de Dios. Ese es el nacimiento de la Santa Iglesia y esa es la lectura de la Santa Escritura del Evangelio en el día de hoy.
0: Muy bien, Padre, pues gracias por darnos esta enseñanza, esta relación hoy de la primera lectura con el Evangelio del día, que ciertamente nos remite al llamado y al plan de Dios para todos nosotros y a la gran alegría de saber que Dios ciertamente está cercano, nos ama, se hace presente y se manifiesta en nuestra vida y no necesitamos de otros falsos dioses, sino realmente de encontrarnos, de conocer y amar al único y verdadero Dios que vive entre nosotros. Muy bien, estamos levantados con poder. Vamos a un pequeño corte comercial. Ya regresamos entonces con el desarrollo de nuestro tema del día de hoy.

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6: 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Hoy vamos a hablar acerca de la violencia intrafamiliar. Sabemos que es una problemática que se presenta en nuestro país y que desafortunadamente día tras día va en aumento. Para eso es importante que usted sepa qué quiere decir violencia intrafamiliar. Es precisamente ese maltrato que se da en el escenario de una familia, en el escenario de un hogar, y que encierra el maltrato físico, el maltrato psicológico, el maltrato sexual, el maltrato económico o patrimonial. Y de esta manera la persona que se siente violentada tiene derecho a activar unos mecanismos. ¿De qué manera puede esta persona protegerse? Hay varias herramientas, ¿no? Yo aquí les voy a nombrar tres. El primero es una medida de protección ante una comisaría de familia, donde la persona solicita una medida de protección, dentro de los cuales puede solicitar que se expulse al agresor de la vivienda, que se prohíba el acercamiento, que haya un acompañamiento psicológico y que además se advierta a esta persona de que no vuelva a cometer este tipo de actuaciones. Segundo, también se puede presentar la denuncia ante la fiscalía por violencia intrafamiliar, donde nosotros presentemos pruebas, presentemos audios, grabaciones, cualquier evidencia que le pueda servir para respaldar ese caso. Tercero, también se puede solicitar, cuando hay hijos de por medio, usted puede solicitar la custodia, la regulación de las visitas, la fijación de una cuota alimentaria, para que estos niños no queden desprotegidos económicamente, que tampoco pierdan el derecho a tener una familia, pero aquí asimismo se puedan alejar de ese ambiente violento. Entonces esto también es algo importante que se debe hacer. Ahora es importante resaltar que uno de los mayores miedos de las víctimas es que nadie les crea o que el agresor tome represalias. Pero es importante que la persona sepa que la ley colombiana tiene unas herramientas y es importante que lo hagan, además porque la violencia intrafamiliar es tan grave que precisamente se convirtió en un delito penal, porque precisamente el hogar es donde la persona se debería sentir más segura. 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

bien, retomamos 8:42 minutos de la mañana, estamos levantados con poder. 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Vamos a tener una semana de estudio, de formación en torno al Espíritu Santo, a la misión, la evangelización en la iglesia. Esto va a ser un diplomado sobre los nuevos caminos de la misión de la iglesia. Un estudio a partir de Hechos de los Apóstoles con la formación especial de Fabricio Catenacci, un reconocido biblista, teólogo y pastoralista del Brasil, que nos va a dar esta formación en un 80%, y la compañía también en ese otro 20 o 30% del padre Fidel Oñoro, el padre Diego Jaramillo y Javier Riveros. Este diplomado es para sacerdotes, diáconos, religiosas o religiosos, pero también para servidores en las parroquias, en los movimientos eclesiales, en la renovación carismática, para todos los laicos, para ustedes amigos y hermanos que nos escuchan aquí a través de la emisora Minuto de Dios. 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Vienen hermanos de otros países de América Latina y de otras partes aquí de Colombia. Por eso invito y animo a todos ustedes acá en la ciudad de Bogotá, que ya nos queda mucho más fácil. Hay hermanos que hacen el esfuerzo de sacar sus tiquetes aéreos, de organizar sus hoteles y sus cosas para poder estar acá esta semana. 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Muy bien, 8:46 minutos de la mañana. Nuestra Constitución Dogmática sobre la Iglesia, Lumen Gentium, tiene 8 capítulos. Voy a mencionarlos aquí. Ya hemos desarrollado con el padre Alberto lo fundamental y lo esencial de esta Constitución Dogmática, y hoy queremos como redondear toda esta reflexión fundamental, porque si Dios quiere, en 8 días ya avanzaremos al siguiente documento de este Concilio Vaticano II, que es justamente Dei Verbum, lo referente a la divina revelación, y va a ser un tema también fascinante, apasionante. Ya el padre Alberto nos ha hablado, es que esto se trata de una revelación. Pues en la siguiente fase que vamos a iniciar será sobre la Constitución Dogmática y la revelación, y va a ser un tema también fascinante, apasionante. Ya el padre Alberto nos ha hablado, es que esto se trata de una revelación, pues en el

0: es algo de Dios. En segundo lugar, el capítulo 2 nos habla del pueblo de Dios y se nos ha presentado entonces la iglesia antes que como una jerarquía, como un pueblo, el pueblo de Dios. Y ya justamente en el tercer capítulo es donde se aborda la constitución jerárquica de la iglesia, particularmente destacando el ministerio del episcopado. El capítulo 4 ya se refiere a los laicos como tal, a todo este estado de los fieles cristianos que se llama laicos. Y hoy también diremos una palabra sobre esto, capítulo 4. Capítulo 5, la vocación universal a la santidad. Esta santidad pues no es solo de los clérigos, no es solo de la jerarquía, sino es de todos los bautizados, de todo ese pueblo de Dios. Eso es capítulo 5. Capítulo 6, los religiosos. Capítulo 7, la índole escatológica de la iglesia y su unión con la iglesia celestial, entonces toda esa perspectiva escatológica de la iglesia, para llegar al capítulo 8, la figura de la Santísima Virgen María, Madre de Dios, en el misterio de Cristo y de la iglesia. Si toda la constitución nos ha hablado de la iglesia, al final se aborda de manera especial la imagen de la Santísima Virgen María como una imagen de la iglesia también, como en ella pues acontece la iglesia y cómo ella hace parte de ese misterio de Cristo y hace parte de ese misterio de la iglesia, dándonos unos fundamentos mariológicos fundamentales, pero también y sobre todo eclesiológicos. Digamos que esos son los 8 capítulos, con eso quedamos todos con una visión panorámica de esta constitución dogmática. Y ya con este panorama, pues compartimos con el padre Alberto, entonces, ¿cómo continuamos toda esta reflexión, padre, que usted nos ha estado animando?
1: Muchas gracias, padre. Sí, hemos desarrollado ya, pues usted ha mencionado, todo el asunto del misterio de la iglesia, el origen eterno de la Santa Iglesia. Eclesía llamada, convocada y reunida, santificada, resucitada y glorificada en Cristo Señor. Y después, como ese plan eterno se realiza en el tiempo y concretamente en el pueblo de Dios, entendiendo que por pueblo de Dios hoy se significa todo el vasto universo y ciertamente este vasto mundo creado en el que habitamos. Es el pueblo de Dios, de toda raza, de toda lengua, de toda costumbre, de toda cultura. Ese pueblo es así constituido en la universalidad, por eso se llama de la Iglesia universal, porque de todas razas y de todos colores y de todas lenguas surge de ahí la iglesia, que ciertamente comenzó en Israel en unas formas pues todavía modestas, un solo pueblo escogido, un solo pueblo llamado, que fue Israel, hasta que pues los profetas anunciaron como los gentiles serían también los llamados y escogidos. Y eso fue lo que realizó el Señor Jesucristo, que hizo un llamado completamente general y universal, que llamó el reino y el reinado de Dios. Eso fue lo que él predicó, reinado de Dios en toda lengua, en toda costumbre, en toda cultura. Vayan hasta los confines del universo, yo los envío. Y sobre todo el fenómeno adorable de Pentecostés, que nos enseñó no la costumbre de Babel, que hablaba una sola lengua para un solo pueblo, sino precisamente el Pentecostés con la venida del Espíritu Santo en formas de lenguas que se posaron sobre cada uno y fue de tal manera santificado cada uno

0: hablaba de las maravillas de Dios en su propio idioma, y entre ellos habían pues todos los representantes de la tierra. Mi lista siempre es eso y la repito: partos, medas, elamitas, el Ponto, la Sicilia, las Galias, Hispania, absolutamente todos los pueblos han sido llamados, congregados, santificados, bendecidos. Ese pueblo de Dios necesariamente tiene que tener pues como alguna forma directiva, alguna forma pues que reafirma en cada pueblo y en cada lenguaje y en cada siglo, reafirma cómo es la forma de proceder en la Iglesia, la constitución interna de la Iglesia. Por eso el Concilio hace toda capítulo interno de su constitución acerca de la forma jerárquica. Desgraciadamente, el concepto jerárquico se ha desgastado de tal forma que a veces hay que corregir lo que nosotros entendemos por jerarquía, y creo que el Concilio logra bastante hacerlo, porque por algo jerárquico nosotros entendemos algo como despótico. Algo despótico, eso es jerárquico, algo despótico. O algo pues como una pirámide, de arriba unos pocos y abajo la gran masa del pueblo. O como unos cuarteles con los generales y con los grandes de los altos grados militares, y debajo pues los pobres laicos, que son los pobres soldados, que son pues los que componen propiamente el cuerpo, pero dirigido por una cabeza, y a veces una cabeza despótica, una cabeza que parece que lo tiene todo y el cuerpo como que no tiene nada. Así pues pareciera también en una empresa, pues donde los gerentes son los que mandan allá y los dueños de la empresa, y lo demás pues es un cuerpo pues muy poco significativo. Es el cuerpo de los obreros, de los campesinos, de los de abajo, de los que no saben, de los que no pueden, de los que no dirigen, y esa es lo que el Concilio entra a examinar. Así no es la Iglesia. Ciertamente la Iglesia, ya sabemos, comenzó cuando los apóstoles fueron ellos mismos enviados. Vayan y prediquen, vayan y evangelicen a todas las naciones. Entonces ellos se desplazaron por todos los caminos del mundo y instauraron la evangelización de todos los pueblos. Pero evidentemente que al quedar formadas las comunidades eclesiales y paulatinamente yéndose formando las varias comunidades en los varios pueblos, allí obviamente se necesitaba alguna persona que como que estuviera al frente. Esos son los mismos apóstoles que se desplazaron y quedaron al frente de las comunidades que se iban formando, y así personas sublimes como Pablo, que sin ser de los doce, fue escogido como apóstol de los gentiles, apóstol de los pueblos de la gentilidad. La gentilidad es la gente que todavía no cree. Pablo fue enviado especialmente a esa gentilidad. Y Pablo se rodeó pues de acompañantes, de colegas suyos, llenos de fe, llenos de caridad, llenos de sabiduría, llenos de Espíritu Santo, para ir formando en los diversos países la Santa Iglesia, en la diversidad de lenguas, en la diversidad de culturas. Entonces, Pablo ciertamente delegó en Timoteo, en Tito, no digo amigos, sino tal vez amigos en el Señor, ciertamente, y los fue encargando a unos de una ciudad y de una parte de continente, y a los otros en otra. Los viajes de Pablo son famosos, fueron cerca de 8 o 9 viajes, anunciando el reino e instaurando la iglesia que se radica en una, digo, en un trozo de terreno. La iglesia tiene los pies sobre la tierra, y fue creando las distintas circunscripciones.
1: Esto es la territorialidad de la iglesia.
0: Esto es. Y para eso, pues, él estaba, él sin ser griego, pues tenía una mentalidad muy griega, que era la sociedad tal vez más avanzada y más desarrollada. Y los griegos especialmente, pues distinguían pues las ciudades grandes, que serían las metrópolis, ciudades grandes, y decían también las polis pequeñas, polis donde está la gente, de ahí viene la palabra política, la polis, y cada uno pues según sus costumbres y según su organización, hasta llegar a la mirada universal de una eclesía que es la reunión de todos los que creen en Cristo Señor. Les dieron el nombre de cristianos, los llamaron cristianos, porque eran seguidores de Cristo Señor. Entonces, frente a la iglesia está Pablo, frente a las circunscripciones otras están los que Pablo entiende que son suyos, como ayudantes suyos, y que de alguna forma tienen unas miradas generales de la iglesia. Es el episcopado. Epi es arriba y scopen es la mirada. Una mirada desde arriba, una mirada desde la totalidad de la iglesia, del misterio de Dios, del reino de Dios, del evangelio de Cristo, de las carismas del Espíritu. Tienen una mirada propia, a ellos les dieron el nombre de episcopos, que están, como digo, mirando desde arriba, epi, desde arriba, scopein, mirar. Es decir, estar atentos a los desarrollos de la comunidad, estar atentos a la verdadera fe, a las verdaderas costumbres, al verdadero seguimiento, a la organización de las distintas comunidades, en el amor, en la caridad, en los sacramentos, en la reunión eucarística, en el bautismo, en la confesión de la verdadera doctrina, porque se desprenden también maestros que en lugar de decir la verdad son engañosos, y comienzan un poco las herejías dentro de la iglesia, las formas que se hacen pasar por verdad del evangelio siendo falsas, los falsos hermanos, los falsos predicadores, incluso los judíos que querían que el judaísmo se permaneciera dentro de la iglesia, y que entonces querían poner en lugar del bautismo la circuncisión, y en lugar de la Eucaristía pues poner la última cena de Moisés, y en lugar de el Pentecostés, que es en todas las lenguas y en todos los corazones, pues que fueran simplemente unos cuantos, no la totalidad. Todo ese, pues, significa una iglesia que se va configurando no sin problemas, no sin angustias, angustias de los falsos hermanos, angustias de los que se hacen pasar por cristianos y no lo son, angustias de quienes quieren pensar que la Eucaristía simplemente es una reunión en que unos comen hasta hartarse y otros no tienen que comer, y a eso lo llaman la Eucaristía, y eso no puede ser así. Y los otros que piensan que son nuestras luminosidad intelectual la que tiene que explicar las cosas y no el Evangelio que es el pensamiento de Dios en Cristo Jesús. Una dificultad realmente del nacimiento de la iglesia. Por eso es necesario apóstoles, es necesario episcopos, y los episcopos se hacen servir también de otros, que son los presbíteros. Presbíter es la persona mayor. no tanto porque sea mayor en años, sino porque está probado que realmente es de juicio seguro, de juicio fundado en la verdad. Se llamaron los presbíteros, que son, dijéramos, como los acompañantes y los delegados del obispo, el presbítero, que está al frente de unas comunidades concretas de hermanos, el presbítero.
1: Muy bien, padre. Por razón del tiempo ahí nos toca hacer una pequeña pausa, pero ya quedamos entonces con la mirada del obispo, del episcopo y ahora el servicio y el acompañamiento también del presbítero. Esto hace parte de la jerarquía.
0: Ese es lo que se llamará, lo que el concilio dice, la constitución jerárquica de la iglesia. No en el sentido de arriba abajo de una forma déspota, sino de esa forma circular de los distintos ministerios y grados en la iglesia.
1: Muy bien, así es, estamos levantados con poder. Vamos a un pequeño corte comercial, ya regresamos.

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0: 9:12 minutos de la mañana, continuamos levantados con poder y estamos hablando del pueblo de Dios, de la iglesia, que tiene también esa dimensión jerárquica de un orden que Dios ha establecido para la iglesia, una iglesia carismática, animada por el Espíritu de Dios y por tanto con ministerios y con servicios. Y allí tenemos entonces el ministerio del obispo, el ministerio del presbítero. De esto nos estaba hablando el padre Alberto antes del corte, y ahí retomamos. Tenemos el obispo, tenemos el presbítero, y podríamos hablar también del diácono, de los diáconos. ¿Qué más podemos decir, padre, de esta constitución jerárquica de la iglesia?
1: La constitución jerárquica necesariamente distingue las formas en las cuales la iglesia se organizó y se organiza todavía, que desafortunadamente se han leído más bien como poderes y no más bien como carismas. El concilio vuelve otra vez al término clave, que son los distintos carismas en la iglesia, porque la iglesia es como un cuerpo, y como así como el cuerpo tiene diversas funciones, no todas las funciones hacen lo mismo, sino que son distintas, pero forman el mismo cuerpo. No le puede decir, dice Pablo, la mano al ojo, quítate que no se te necesito. El orejo no le puede decir al oído, quítate que no se te necesito. O como soy ojo, entonces soy lo principal y lo demás es secundario. O como soy mano, pues entonces soy mejor que los pies. Esa comparación paulina ya indica la forma en que se comenzó con una concepción un tanto mezquina de la palabra jerarquía y de la palabra cuerpo. El cuerpo tiene distintas funciones y así es en la iglesia. Un solo cuerpo, pero distintas funciones, pero que todos pertenecen exactamente al mismo nivel, con el mismo valor, con la misma grandeza de cada uno. El pie no es menor que la mano, ni el ojo es mejor que el oído, ni el oído es mejor que cualquier otro órgano, sino que todos en el cuerpo tienen la misma dignidad, la misma vocación, diversos carismas, porque no todos hacen lo mismo, como en el cuerpo. El ojo no hace de nariz, ni la nariz hace de boca. Esas distintas funciones, pero en la unidad y en la unicidad de un solo cuerpo. Ese cuerpo tiende más bien a la forma circular, más que a la forma geométrica, porque el término jerárquico, también mal entendido, y el concilio pues tiene que reenseñarnos otra vez, el término hiereis es el Espíritu Santo de Dios, el Santo Espíritu, ese es verdaderamente el que da los dones y los ministerios a ese único cuerpo. No todos tienen la misma función, sino la diversidad de dones y de carismas.
0: Y la otra etimología, y eres es el Espíritu Santo.
1: Sí, y arge, arge es la fuente. Uh-huh. Arge es la fuente. Así pues, de la fuente única del Espíritu vienen los distintos carismas en la iglesia, y por eso hay unos que son obispos, otros que son presbíteros, otros que son diáconos, otros que son pues asistentes de los enfermos, otros que son enseñantes, otros que son misioneros enviados en diversas misiones, en diversos encargos, otros que son cantores, y otros que son, pues, qué sé yo, animadores de la comunidad, unos que tienen, pues, el carisma de los enfermos, y otro que tiene, pues, el carisma de acompañar a los niños, y son maestros, son pedagogos, pedagogues, acompañar de la mano a los niños, son pedagogos. Toda esa ministerialidad es la que comienza en la constitución de la iglesia. es jerárquica porque viene del hieros arge, que es el Espíritu Santo, que da los carismas y los ministerios. No es en el sentido, pues, a que desgraciadamente hemos llegado con el término jerárquico, que pareciera ser de arriba abajo, uno que manda y todos los demás debajo de él inferiores. Entonces está el obispo, pero en la parte inferior el presbítero. Está el presbítero, pero en la parte inferior el diácono. Está el diácono, pero en la parte inferior el subdiácono. Está el subdiácono, pero en la parte de abajo está el acólito. Está el acólito, pero debajo está el pobre fiel, que no es ni lo uno, ni lo otro, ni nada, sino que realmente es tal vez desprovisto de carismas, desprovisto de funcionalidad, totalmente pasivo, nunca activo. Entonces hemos desgraciadamente hecho una concepción jerárquica que es inadmisible completamente. La iglesia no es de arriba abajo, sino que es un cuerpo. El cuerpo no es de arriba abajo, sino un solo cuerpo, en que no le podemos decir que la mano es mejor que el ojo y que el ojo es mejor que el oído. Eso no es verdad. Y estamos en el corazón de la Escritura, que la Santa Iglesia Católica jerárquica se compromete en su constitución, y esa es su grandeza, a decir la verdadera naturaleza de la jerarquía. De la jerarquía. Todos sacerdotes, todos confirmados, todos bautizados, todos ordenados por el Espíritu Santo con carismas y ministerios, precisamente para el cuerpo, el bienestar del cuerpo, que es la totalidad de la Iglesia. Entonces, ya hubiéramos dado un paso sumamente grande si nosotros hubiéramos hecho caso tanto de la Escritura como de el llamado de atención que hace el Concilio con el término jerarquía. Hieros arge son la totalidad de los carismas en el santo pueblo de Dios, que como en un cuerpo hay unidad de misión, pero diversidad de ministerio. Uh-huh. El otro paso tal vez que hay que considerar, creo que no lo toma el Concilio, pero creo que tengo responsabilidad de decirlo en este momento, es que el naciente sacramento del orden era precisamente para poner orden en la Iglesia. Y ese orden, desgraciadamente, se hizo en forma de pirámide. En forma de pirámide, máximo cuando cierta teología quiso entender que jerarquía consiste en que el sacramento del orden da la capacidad activa en la Iglesia, mientras que los otros son sacramentos pasivos, pasivos. El único sacramento activo es el sacramento del orden. Y allí se comenzó con esa forma piramidal, en que pareciera que solamente el ordenado tiene todos los poderes, pero el bautizado y confirmado no tiene ninguno, no tiene ningún carisma y no tiene ningún ministerio. A eso los llamaron laicos, con un nombre perverso, porque laicos del laos de Dios lo somos todos, desde el Papa, ese es un laico, es decir, dentro de la Iglesia, como el obispo es laos dentro de la Iglesia, y el presbítero, y el diácono, y el subdiácono, y la señora, y la que canta, y la que entrega su vida a la misión, la maestra, ellos son del pueblo de Dios.
2: Todos somos laos.
1: Todos somos laos. Todos somos laos. Y nos enseñó el Concilio, ya lo habíamos comentado, que todos somos sacerdotes. Todos sacerdotes. Que ofrecen la ofrenda de su propia existencia, como Cristo nuestro Señor, que no ofreció, pues, corderos y frutos externos, sino ofreció su propia existencia. Entonces, allí en la jerarquía de la Iglesia es realmente una recomprensión de unas falsas concepciones que se tienen acerca de la jerarquía de la Iglesia. todos llamados, todos escogidos, todos sacerdotes, todos profetas, todos dispuestos a servir a las mesas de los pobres, todos misioneros, porque otra vez la misión pareció que era únicamente pues para obispos y presbíteros. Esos son misioneros, cuando en realidad todas las conferencias episcopales, especialmente de América Latina, nos han llamado a eso, todos enviados, todos misioneros, todos testigos de la palabra. Es una recomposición bella del tejido de la Santa Iglesia en este capítulo que dice, se llama en el concilio, sobre la constitución jerárquica de la Iglesia.
0: Bueno, muy bien. Y de allí se avanza, padre, justo al capítulo 4, que es sobre los laicos. Usted decía ahora, todos somos laos, todos somos laicos, todos somos el pueblo de Dios, pero habría una visión perversa también del laico.
1: Exactamente. Entonces, al tratar el concilio acerca de los laicos, lo que trata es de levantar la dignidad del laico, uh-huh, y entender otra vez, cuidado, el que es del pueblo de Dios es ese laos. Laos es el Papa. Y en ese sentido, pues es laico, que pertenece al pueblo de Dios. El problema es haber desgastado la palabra, así como se desgastó la palabra
0: jerarquía.
1: Sí. Entonces se ha desgastado también la palabra laos, como si no perteneciera a la jerarquía. O como si la jerarquía fuera, pues yo no sé de qué clase de gente, pero que no son laos del pueblo. ¿Y cuál es el sacramento fundamental? El sacramento grande, el sacramento extraordinario, el sacramento del orden o el sacramento del bautismo y de la confirmación, que a todos nos hace profetas, sacerdotes, laicos, llamados, escogidos, enviados, con todos los carismas que tengamos y la responsabilidad que tenemos en el cuerpo santo de Dios. Uh-huh. Esa es la recomposición, y ojalá pudiéramos entenderla y sobre todo practicarla. No más esa distancia perversa, yo creo, entre sacerdotes y laicos, entre sacerdotes y obispos, entre obispos y papa, y en un modo pues de distinción de arriba abajo, en un orden pues que tal vez yo lo aplico más como a la a una empresa que tiene, pues en arriba tiene los dirigentes y los de la mesa directiva y el gerente y el subgerente y el administrador, hasta llegar a los pobres que trabajan en la empresa, que no tienen nombre ni nada y que eso se puede reemplazar en cualquier momento. Lo que valen son los de arriba, los que tienen el poder. Y entender que en la Iglesia se tiene poder, cuando en realidad el término jerárquico debería venir de donde viene. El hieros arge, que es la fuente santa, hieros arge, la fuente santa, que es de donde salen todos los carismas y todos los ministerios. Esa fuente santa es el Espíritu del Señor, que a todos da carismas y ministerios en la Iglesia. Todos nacemos con unas cualidades que nos da Dios Creador, pero somos enriquecidos con los carismas y los ministerios que nos da Dios Santificador. El Espíritu del Señor es el que da los distintos carismas. Carismas de gobierno, carismas de apostolado, carismas de misión, carismas de enseñanza, carismas de escribir y testificar, carismas de la atención a las mesas de los pobres. Los distintos carismas, toda la Iglesia es carismática. Y insisto en el asunto de los carismas, no sea que nos quedemos con la concepción de que los carismas simplemente es cantar y levantar las manos y decir viva Jesús y hablar lenguas extranjeras. Esto no es. El haris, que es la divina gracia, está depositada para que esa haris sea el barco del ministerio, del apostolado, de la acción que yo debo hacer en la Iglesia. Y cada uno tiene sus propias cualidades humanas y junto con las cualidades humanas, la gracia de Dios para poder testificar al Señor en todas las acciones humanas. Por eso el médico, el enfermero, el enseñante, el maestro, el constructor de casas, el piloto de una nave, el otro que siembra y que cosecha y que pone sobre la mesa, no son todos esos diversidad de carismas para la diversidad de ministerios y la diversidad de funciones en el cuerpo santo, que es la ecaleia de los llamados, los escogidos, los que conformamos este cuerpo santo. Yo creo que la cuestión, fuera de ser verdad y de ser teológica, a mí me resulta poética, poética. Porque es que el Señor no puede hacer una como clases de personas. Preguntaba el Papa Francisco alguna vez en una conversación suya, ¿por qué esa confusión entre laicos y clérigos? ¿Por qué esa confusión? ¿Es que alguno de nosotros nació papa? ¿Alguno de nosotros nació obispo? ¿Alguno de nosotros nació presbítero? ¿Alguno de nosotros nació monja? Nació cada uno llevando su propia configuración, no solamente morfológica y psíquica, sino una determinación del espíritu que le dio ciertas inclinaciones. Por eso la importancia de decir cuál es mi inclinación, cuál es mi valor, cuál es mi profesión, cuál es mi oficio, cuál es mi atractivo, cuál es aquel oficio y aquel ministerio que me llama la atención. Y muchas veces no por capricho, sino por vocación, por vocación. Un abogado de profesión, un economista de profesión, que no trampea, sino que ejerce la justicia en la economía, en la política, en el derecho, en las artes, en las ciencias, en la escritura, en la prensa. Diversos carismas, no todos son aptos para escribir en la prensa. Esos que escriben en la prensa tienen el carisma del periodista, ¿para qué? ¿Para engañar o para levantar la sociedad? Para anunciar la verdad, para defender el derecho justo. Es decir, esta realmente es una santa iglesia que es de un pueblo enteramente ministerial, porque es enteramente carismático. Bendito sea García Herreros, que nos dio a entender los carismas en la iglesia. Tal vez se los copiaron como demasiada agitación de manos y de cantos, cuando en verdad es el gran aportación de Dios nuestro Señor, creador y santificador, que da a cada uno la forma en que debe componer él mismo el cuerpo de Dios. No todos son manos, no todos son ojos, no todos son gerentes, no todos son porteros, no todos son hombres, no todos son mujeres, no todos son, pero todos son, pero todos son. Yo vibro realmente, especialmente por estos micrófonos tan acostumbrados a los carismas y a los ministerios, para que lleguemos a esta maravilla del concilio sobre los laicos en la iglesia. ¿Quién es el laico en la iglesia? Laos es el que ha sido llamado, el que ha sido convocado, ese es el laico. No en la forma perversa de que laico es el que no tiene poder, el que no tiene saber, el que no tiene puesto. Laico es, y laica peor, porque si es grave ser hombre, pues como que todavía peor es ser laica. No ya. Solamente laica, sino mujer, claro. Pues imagínate tú.
0: Bueno, esta es la belleza de la iglesia, maravillosa, esta iglesia carismática, jerárquica, que es cuerpo, que es diversidad, que es unidad, que es carisma y ministerio, que es misión para todos en la iglesia, todos laicos, todos sacerdotes, todos profetas, todos misioneros, todos enviados, todos llamados por el Señor. Y esta es la belleza de nuestra iglesia, y qué bueno seguir reflexionando y profundizando sobre esta esencia, esta identidad de la iglesia, porque eso es lo que somos nosotros, y esto en búsqueda siempre de una mayor fidelidad a lo que el Señor ha soñado, a lo que el Señor ha querido, a lo que el Señor nos ha compartido. Es esto, no se trata de hacer la iglesia a la manera como nosotros pensamos, sino a la manera como Dios nos propone, como Dios nos ofrece, como Dios nos comparte, y esto es lo grande. Creo que nos queda también claro que entonces no es que exista un sacramento activo y los otros pasivos, y que el activo es el sacramento del orden, sino que más bien aquí estamos pensando en que todos los sacramentos son activos, y que sobre todo en lo que es el bautismo y la confirmación, pues es más bien de donde mana todo lo demás. No mana del orden, sino mana del bautismo, mana del llamado y del don de Dios y del Espíritu derramado por el Señor en nuestros corazones. Bendito sea Dios, esta es la belleza de nuestra iglesia, eso somos nosotros, somos católicos, somos la iglesia, somos el pueblo de Dios, somos el cuerpo de Cristo, y esto nos ayuda a tomar conciencia de nuestra identidad, nuestra vocación y nuestra misión hoy, aquí y ahora, para el mundo de hoy. 9:33 minutos de la mañana. Estamos levantados con poder. Vamos a un pequeño corte y ya regresamos al segmento final, que será el segmento de síntesis de toda esta belleza de esta constitución dogmática, Lumen Gentium, sobre la iglesia.

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0: 9:42 minutos de la mañana. Aquí está el Espíritu de Dios soplando en ti, en mí, soplando en toda la humanidad, en la iglesia. Ahí donde está la vida, donde estamos cada uno de nosotros, está soplando el Espíritu de Dios y se necesita apertura, se necesita fe, se necesita confianza para dejar que el Espíritu de Dios realmente nos habite, nos llene y nos renueve plenamente. La iglesia es templo del Espíritu Santo, nosotros somos templos del Espíritu de Dios y mediante el Espíritu Santo sigue aconteciendo la revelación de Dios y la renovación de nuestras vidas mediante la acción poderosa del Espíritu Santo, del Espíritu de Dios. Solemos hablar de la renovación de la iglesia, y esa iglesia se renueva es mediante la acción del Espíritu Santo en nosotros, que somos el pueblo de Dios, que somos los hijos de Dios. Y hemos compartido pues una reflexión bastante rica, bastante interesante. Conversaba ahora con el padre Alberto acá internamente. Uno de los valores de la renovación carismática católica para la iglesia y para todos los bautizados es justamente esto: el sacarnos a muchos de nosotros de una actitud pasiva y solamente receptora de pronto de los sacramentos, de pronto de la Eucaristía, de solamente ir a oír misa los domingos, a una actitud más bien, a una postura más bien activa. Cuando hemos vivido la experiencia de la renovación carismática, el encuentro con Jesús vivo, lo que llamamos el bautismo en el Espíritu Santo, normalmente lo que pasa es que ese bautizado como que despierta, como que cobra vida, y entonces ahora quiere orar y ahora toma la Biblia y la lee y la quiere comprender y estudiar, y no solamente eso, la quiere anunciar y la quiere predicar, y ahora también se quiere reunir para orar con otros hermanos en el grupo o la comunidad, y ahora quiere ir a la Eucaristía no solamente a oírla sino a participar en ella activa y plena y conscientemente, a vivirla profundamente. Y no solamente esto, sino que ahora o quiere cantar o quiere predicar o quiere enseñar o quiere ayudar y servir a los pobres. Entra en un dinamismo de activo y no pasivo. Creo que esa es una de las virtudes de la renovación carismática, y que ayuda a cortar esa distancia que nos comentaba el padre Alberto ahora, de entre sacerdotes y laicos, y aunque los sacerdotes también debemos ser renovados y también podemos pasar de ser sacerdotes pasivos a sacerdotes activos en el reino de Dios, pues sobre todo también son los laicos, es todo el pueblo de Dios, todos laicos. Y esto lo hablo, claro, esto puede pasar en cualquier movimiento eclesial al encontrarnos con el Señor, pero lo hablo sobre todo es en cuanto a la acción del Espíritu que está en la iglesia y que es el que realmente nos pone activos a todos. Padre Alberto, sea del movimiento que sea, de la condición que sea, finalmente este Espíritu, que es la fuente de todos los carismas y de todas las gracias, es el que nos pone activos en el camino y el reino de Dios.
1: Padre mío, si algo hay en el Espíritu, en el espíritu de la Santa Iglesia, es el valor de todos, por el llamamiento a todos y por la asignación interna, existencial, de inclinaciones, de carismas, de profesiones, de miradas propias, que hacen realmente no una monotonía, sino una sinfonía. La sinfonía es precisamente eso, la multiplicidad de instrumentos musicales al unísono, pero es claro que no todo es guitarra, no todo es flauta, no todo es bombo, no todo es... Pero fíjate que se logra hacer la unicidad de ella para formar la pieza más amena y más sublime, en que intervienen tantas manos, tantas inspiraciones, tantos actos distintos, esa es una sinfonía, llamados al sinfono. Sin es co y fono, la pieza musical que es una, pero con instrumentos tan distintos, y todos convergen a la unicidad, a la belleza, a la poesía, todos convergen.
0: De esto habló el Papa Francisco, ¿no?
1: La pieza musical que es una, pero con instrumentos tan distintos, y todos convergen a la unicidad, a la belleza, a la

0: Esa es una sinfonía. Lo mismo en la Santa Iglesia, que dice una nación, ¿cómo debe estar conformada una nación? Unos que mandan y otros que obedecen, unos que tienen y otros que no tienen, unos que pueden y otros que no, unos que saben y otros que no saben. A eso puede ser realmente una sociedad de ciudadanos y de amigos y de hermanos, cuando no está la convocación a todos, porque es que todos, ¿quién es el que no tiene carismas? ¿Quién es el que no puede aportar? Otra cosa es que desgraciadamente la fisonomía social o económica no permite el todo, sino el algunos, el algunos. Entonces se vuelven más bien monarquías, un solo principio de gobierno, un solo principio de conducción, un solo principio de cultura, un solo principio, y no realmente, pues, a lo que esperamos, que no es una monarquía, sino una democracia. Una demos es el pueblo, es el reinado del pueblo, no de uno solo monarca, sino de todo el pueblo. Esa es una verdadera aproximación a lo que tiene que ser un solo cuerpo social, así como un solo cuerpo eclesial, un solo cuerpo de la república, así como un solo cuerpo de la diócesis, un solo cuerpo, con su obispo a la cabeza, pero todos de la misma dignidad, y cada uno en su carisma, y cada uno en su ministerio, cada uno en su aporte a la cultura, al tráfico, al hospital. Es todo. Es una mirada sobrenatural a todo lo que hacemos, a todo lo que pensamos, a todo lo que decimos, a la forma en que yo me realizo. Me realizo ciertamente de una forma humana, pero de una forma radicalmente cristiana, radicalmente, radicalmente eclesial. La Santa Iglesia no es lo que han querido ser, que es como una secta. La Santa Iglesia no es una secta, es un todo. Es un todo. Todo. La Santa Iglesia está conformada por todos los pueblos, todas las culturas, todos los saberes, todas las artes, todos los carismas, todos los ministerios, todos los hospitales, todas allí donde está presente lo que es bueno, lo que es santo, lo que es amable. No está presente cuando hay bomba atómica, cuando hay destrucción, cuando hay la perversidad de castigar a los otros con los aranceles, para que sepan que yo soy el fuerte de las ganancias y ustedes tienen que hacer lo que yo digo económicamente. Que son formas imperiales, imperativas, egoístas, brutales. No son democracias, a pesar de que se llamen democracias. Ahí no está presente el demos, que es el pueblo. El pueblo es el que manda, el pueblo total, no unos cuantos. Ay, Dios mío, la profundidad del Evangelio es muy grande.
1: Es grandioso.
0: Y como es tan cercana al Evangelio, estas constituciones jerárquicas, estas constituciones dogmáticas, aquello que a todos nos parece, ese es dogma, aquello que a todos nos parece, del término doqueo en griego, lo que a todos nos parece, ese es un dogma. No son unas doctrinas trasnochadas, sino dogma es todo lo que nos parece que es lo justo, que es lo santo, que es lo verdadero, que son las verdaderas formas de existir, de coexistir, de ser con, de vivir con, de trabajar para otros, de ofrecernos a nosotros mismos en nuestras cualidades y en nuestros oficios. Eso sería la hermosura. No unas jerarquías entendidas como de arriba abajo, que unos mandan y otros no, unos pueden y otros no, unos tienen y otros no, las cabezas que llaman. La cabeza es posible que tenga dones de conducción, pero de conducción de un cuerpo en dignidad, en igualdad. Esto, qué hermoso decirlo cuando se asiste, por ejemplo, a un cambio de gobierno.

0: cuando la democracia no es democracia, es otra vez como una monarquía. Una monarquía, uno solo que manda, uno solo el que decide, uno solo el que cuenta la plata del Estado, uno solo. No es una democracia. Es posible porque a veces nos hagamos elegir democráticamente, pero para ejercer una monarquía.
1: Claro, una contradicción, ¿no?
0: Sí. Y todo es por la perversidad de haber entendido la Iglesia como una jerarquía, una pirámide de arriba abajo. Y los que mandan y pueden son los de arriba, los de abajo son pueblo, laicos.
1: Y aquí la responsabilidad, el compromiso tan grande que tiene la Iglesia entonces de evangelizar la sociedad y de evangelizar incluso la política, la economía, la ciencia, ahora la inteligencia artificial, y todo es justamente para no caer en esos estilos y formas de poder que marginan a otros o que concentran todo en una sola persona, sino que realmente pues debe ser como todo teniendo a Dios por cabeza, comentábamos ahora, teniendo a Dios por cabeza y haciendo que Dios sea todo en todos. Así debe ser en la Iglesia y así debería ser en todos nuestros pueblos.
0: Pues estas son realmente nuestras divagaciones por el micrófono. Dios permitiera que el Espíritu Santo nos llevara a hacernos comprender el valor extraordinario de la divina gracia, el plan de la Iglesia, sí. Todos llamados, todos reunidos, todos escogidos, todos santificados. Ahí no hay laicos ni obispos ni nada de eso, sino todos.
1: Y ahí entendemos, Padre, porque ya pues nos toca concluir, porque el capítulo 5 habla de la vocación universal a la santidad, entonces todos santos, eso es el capítulo 5, está el tema de los religiosos.
0: Porque hay algunos que se dedican de una forma especial y por vocación estricta y única al amor y al servicio de Dios, que son los que son religiosos y religiosas, que dejan todo, deja tu casa, deja tu familia, deja tus tierras, deja incluso, déjate a ti mismo y entrégate a nuestro Señor exclusivamente, claro. Y haz un voto de eso, de exclusividad. No porque los laicos no estén entregados también a nuestro Señor.
1: Claro.
0: Sino porque hay quienes tienen el carisma de hacerlo explícitamente con un voto encima. Para toda mi vida entraré a la contemplación, entraré a las cosas del Señor, entraré a los servicios eclesiales más difíciles o según el carisma y ministerio que yo tenga, a poner mi carisma y mi ministerio donde mejor conviene, para la mayor gloria de Dios nuestro Señor.
1: Y me hacen pensar, Padre, de alguna manera todos debemos ser religiosos, pues, en siguiendo esta lógica, ¿no? De alguna manera y de otras formas, pero también religiosos en el sentido de todos entregados a Dios y dejándolo todo por Dios, así sea lo que sea cada uno.
0: La universal vocación a la santidad.
1: Claro, sí, ahí está. Capítulo 7, lo escatológico, es decir, que esto tiene una plenitud en Cristo. Y al final María, como la síntesis de todo esto.
0: La síntesis hermosa de todo esto, sí.
1: Pues esto es nuestra reflexión para compartir con todos ustedes sobre esta constitución dogmática, la primera del Concilio Vaticano II, Lumen Gentium sobre la Iglesia, y pues deseamos que hayan quedado algunas ideas, algunas claridades, también que surjan muchas preguntas, qué bueno, muchas reflexiones, porque de eso se trata, de seguir profundizando, de seguir reflexionando, siempre en aras de una mayor fidelidad a Jesucristo, al Evangelio, a nuestra vocación y a nuestra identidad como hijos de Dios y como iglesia del Señor. Cerramos como una etapa, pero quedamos a las puertas de una nueva, que me parece a mí emocionante. La que viene, mis queridos oyentes, si Dios quiere el próximo miércoles, es comenzar otra fase de estudio de Compartir Aquí Radial, que será sobre la divina revelación, la constitución dogmática Dei Verbum, el verbo de Dios, la revelación de Dios. Uf, eso se va a poner buenísimo. Y poco a poco la idea es que avancemos en este Concilio Vaticano II hasta que armemos este poliedro, iba a decir que utilizó la imagen Francisco también, hasta que armemos esta figura, pues, que ¿cómo la llamamos? Teológica, eclesial, carismática, ministerial, de toda nuestra vida cristiana y de nuestro camino en el Señor. Entonces, grandioso, y si Dios quiere, pues lo estaremos compartiendo acá con el padre Alberto Parra. Padre, gracias una vez más por este compartir siempre tan luminoso, tan sabio, inspirador, y también pues que nos deja desafíos para poner en práctica todo esto que vamos reflexionando. Padre, gracias por su compañía.
0: Muchísimas gracias a ustedes por su invitación y su paciencia.
1: Bueno, bendito sea Dios. Con el padre vamos a retomar también algunos programas especiales, ya no solamente para radio, sino también para nuestro canal de YouTube Minuto de Dios TV. Entonces, en 8 días les estaré ya contando más en detalle esto, porque en YouTube tenemos la oportunidad ya de concentrarnos un poco más y de tener una reflexión mucho más especializada, por decirlo así, y lo haremos con el padre Alberto Parra. Bueno, 9:59 minutos de la mañana, estamos levantados con poder. Mire, avisos muy importantes de este mes. Hoy comienza la novena de la Virgen del Carmen y queremos llevarla hasta el 16 de julio, día en que queremos tener una actividad especial aquí en el Templo del Minuto de Dios a partir de las 5 de la tarde, hacer una oración y bendición de todos los transportadores, de todos los vehículos, motos, motociclistas, a todos, una bendición especial, jueves 16 de julio. 5 de la tarde aquí en el barrio Minuto de Dios. De 5 a 6 la bendición, a las 6 el rosario, 6:30 tendremos la Eucaristía y luego nuestra asamblea semanal de oración que hemos llamado Somos Católicos. Eso es entrada libre. Eso es para el jueves 16 de julio. Hago aquí pues hoy simplemente esta oración como para comenzar esta novena. Virgen Santísima del Carmen, Madre Amorosa, Estrella del Mar y Consuelo de los Afligidos, acompáñanos en nuestro caminar, enséñanos a vivir unidos a Jesús, a confiar en la voluntad del Padre y a ser testigos del Evangelio. Cúbrenos con tu santo escapulario y protégenos de todo mal. Amén. Virgen del Carmen, ayúdanos a recibir a Jesús con un corazón abierto y dispuesto. Amén. Bendito sea Dios. Continuaremos estos 8 días haciendo esta novena y los espero a todos el 16 de julio para vivir este encuentro. Además de esto, todos los jueves como mañana tenemos asamblea semanal. Los espero mañana en el templo a partir de las 6:30, Eucaristía y encuentro asamblea semanal Somos Católicos, todos los jueves acá en el barrio Minuto de Dios. Además, nuestra Eucaristía por Empresarios el martes 21 de julio, 11 de la mañana, con un invitado especial. Allí también los estaremos esperando. Y la última semana de julio, el Diplomado Carismático sobre los nuevos caminos para la misión de la renovación carismática y de la Iglesia en el mundo, del 27 al 31 de julio. Podemos tener este diplomado acá en la Universidad Minuto de Dios con nuestra Escuela Superior Carismática Latinoamericana Escalar, con la formación de Fabricio Catenazzi del Brasil, Padre Diego Jaramillo, Javier Riveros, Fidel Oñoro, de Colombia. 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A todos, gracias por participar. El Señor los bendiga. Quedamos todos levantados con poder.

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0: 10 de la mañana, 8 minutos. Hola, hola, ¿qué tal, familia? Bendito de Dios, tengan todos ustedes bendecidos días. Bienvenidos a este espacio de Playlist Católica en esta emisión de hoy, miércoles 8 de julio del año 2026. Les estamos saludando bajo la dirección general del padre Javier Riveros en el control master, digitando la nave de los mil botones. Me acompaña Evelyn Pérez. Y como siempre, dándole gracias al Señor que me da una vez más esta gran bendición de ponerle voz a mi alma y a mi corazón, les da la más cordial bienvenida a Freddy Armando Cubillos. 10 de la mañana, 9 minutos. Saludamos a toda nuestra audiencia que nos sintoniza en la ciudad de Bogotá a esta hora de la mañana. Para cada uno de ustedes, mis hermanos, un saludo muy especial, un saludo cariñoso, esperando que estén pasando una mañana, un día sensacional, que estén sintiendo mucho más cerca la presencia de Dios en cada una de sus vidas, en cada uno de sus corazones, que a pesar de las dificultades, que a pesar de los inconvenientes, los problemas que tengamos en el día de hoy, bueno, si los tenemos, no olvidemos que estamos siempre agarrados fuertemente de la mano del Señor y con la ayuda de Él, vamos a salir siempre victoriosos, que nos dé esa paz, nos dé esa tranquilidad, nos dé esa fortaleza, nos dé esa perseverancia de sabernos afrontar. Bueno, esperamos que todos ustedes, mis hermanos, ya hayan elevado esa oración de acción de gracias, entregando en manos del Señor todo lo que hemos realizado, lo que estamos realizando y lo que falta por realizar en el día de hoy. Como ya es costumbre, siempre saludamos a todos aquellos que están trabajando fuertemente y nos están sintonizando en la empresa, en su negocio, en la casita, los que van transitando también por las diferentes vías de la capital del país, en el taxi, en el colectivo, en la buseta, en el carro particular, los que nos escuchan en cualquier lugar del mundo a través de nuestra página web www.minutodedios.fm o también a través de nuestra aplicación Minuto de Dios Radio. Bueno, a todos ustedes, mis hermanos, bienvenidos a este espacio de Playlist Católica, donde estaremos escuchando lo mejor de la música católica, donde estaremos escuchando también un momento de oración con el Padre Chelo de República Americana, donde vamos a tener noticias de Bogotá, noticias de Iglesia, bueno, todo eso para que ustedes no se despeguen por ningún motivo de la frecuencia que llega directamente al corazón, Minuto de Dios en Radio Bogotá 107.9. 10 de la mañana, 11 minutos. Saludo a esta hora a Evelyn Pérez, que me acompaña desde el estudio Master de los 107.9. Evelyn, hola, ¿qué tal? Bendecidos días, ¿cómo estamos?
1: Muy buenos días. Bueno, andamos malucas.
0: Ay, Dios mío, bendito. La cogió el virus también, ¿eh?
1: Sí, pero ya es muy raro, porque entonces yo digo, no, entonces fue algo que me comí. Pero yo digo, no, tantos días, no sé, mi gente, no me cuide, la verdad.
0: Ay, Dios mío, ¿ya está tomando algo para eso, no? ¿Ya
1: sí.
0: ¿Ha hecho caso a los remedios de la abuela o no, eh?
1: La verdad, sí. Sí, porque ya me preocupé, mi pancita, no sé. Entonces sí, a punta de agüita de limón, de todo eso, porque sí andamos un poco enfermas, pero pues...
0: Ay, Dios mío, eso es fuerte.
1: Escoger defensas.
0: La entiendo, Evelyn, la entiendo porque estoy pasando por esa situación.
1: No, hombre, ¿eh? No,
0: ¿qué fácil,
1: nos pasó?
0: Parece que lo hubieran agarrado a palo a uno, ¿eh?
1: ¿Qué nos pasó, en serio?
0: No, pero es un virus que está dando, ¿eh? Eso desde la Secretaría de Salud de la Ciudad de Bogotá han dado algunas recomendaciones precisamente por el cambio de temperatura
1: sí. Que
0: se vive en estos días aquí en la ciudad de Bogotá. Hace bastante frío en las mañanas. Hace bastante calor, llovido un poquito, vuelve y ya no llueve en algunos sectores. Esos cambios bruscos de temperatura son los que están llevando, pues obviamente, a estos virus que se están dando en la ciudad de Bogotá, en la capital del país. Por eso han dado también la recomendación bastante. Es para que los papitos tengan mucho cuidado cuando vayan a sacar a sus hijos, los saquen bien abrigaditos, ¿ok?
1: Claro, sí es importante. Hasta James se enfermó.
0: Es hidratarse uno bastante, toca hidratarse uno bastante, Evelyn.
1: Sí, la hidratación es muy importante y a la alimentación también, ahí va de la mano.
0: Bueno, ahí con la ayuda de Dios y con las recomendaciones médicas, bueno, esperamos salir muy pronto de todo esto, Bueno, 10 de la mañana, 13 minutos, ¿algún comentario respecto a la eliminación de nuestra selección Colombia? Hace 24 horas estábamos a la expectativa de lo que iba a pasar,
1: Sí.
0: Estábamos con la nueva integrante de la mesa de trabajo de Playlist Católica, que sonaba muy bien, ¿eh? Ya estaba
1: sí. Sonando,
0: pues obviamente emocionada también, para lo que iba a ser el compromiso de nuestra selección Colombia frente a la selección de Suiza. Vamos a recordar un poco de lo que estaba, cómo sonaba en el día de ayer.
1: Oh.
0: Así sonaba el día de ayer, ¿eh?
1: Está triste.
0: ¿Y hoy cómo estará sonando?
1: No.
0: Ahí está. No, no le puedo exigir que suene bien. No. No le puedo exigir que suene como ayer, ¿eh?
1: No, pues se intentó la verdad, pero... Sí, yo como... No,
0: quiero darle la despedida, quiero darle la despedida a esa nueva integrante que me acompañó durante 2-3 programas de Playlist Católica con toda la alegría, con toda la fuerza, con toda la chispa, ¿eh? Y bueno, ya hoy no la escuchamos como los días anteriores, ¿eh?
1: No, fue bonito cuando duró.
0: Ahí se está despidiendo.
1: Chao, nos vemos en 4 años.
0: Vamos a guardar, en otra oportunidad. Dentro de 4 años nos vemos, ¿ah?
1: ¿Eh? Sí, sí, sí. Ay.
0: Oiga, no, qué tristeza que lo digo, ¿verdad? Con esa, con la pérdida del partido del día de ayer, la derrota del equipo colombiano, ¿eh? Estábamos a la expectativa, creíamos, y yo lo comentaba también, que no era un partido fácil, ¿eh? Suiza también era un equipo que se venía preparando, sí, que había sacado muy buenos resultados y todos estábamos ya como haciéndonos ilusiones de que iba a jugar nuestra selección Colombia frente a la selección de Argentina, que tampoco la tuvo fácil Argentina, ¿eh? Eso fue impresionante. El partido de Argentina contra Egipto. Uy. Bueno, yo llegué a pensar que iba a quedar eliminada Argentina, ¿eh?
1: Ese sí fue un partidazo. Ese sí dio emoción de, ay, no, ya, ay, no, ay, ay.
0: Hasta el minuto 76, sí. 78 iba ganando 2-0, ¿eh?
1: Uy, no.
0: 2-0, bueno. Empata, luego remonta en el tiempo extra. Dios mío, eso fue la locura de ese partido de Argentina-Egipto, que bueno, ya queda pues obviamente eliminada esta selección de Egipto y todos a la expectativa de lo que iba a ser el compromiso de nuestra selección Colombia frente a la selección de Suiza. Empezamos muy bien. Lo que no se quería, Evelyn, eso lo dicen también los especialistas del deporte del fútbol y también se han hecho algunos análisis, y la historia también lo ha dado, Colombia no es buena para definir a penaltis. El torneo que sea, Colombia no es buena para definir en penaltis. Piense en la Sub-17, en la Copa América, en los mundiales. Todos los torneos que juega nuestra selección Colombia, donde se tiene que definir un triunfo como el que deberíamos tener o pensábamos el día de ayer, si se define por penaltis, ya entramos con un cierto porcentaje perdiendo, ¿eh?
1: Sí, no los vi a todos será. Tristes ya cuando fue penaltis, todos, no.
0: Sí, no sé qué pasa ahí, realmente no sé, se estaba buscando el triunfo, bien sea en los 90 minutos, en el tiempo extra, bueno, en fin, pero llegar a los penaltis sí no daban como esa garantía de ganar según los estudios que se han realizado, los análisis que se han sacado. Colombia nunca ha sido muy buena para cuando se tiene que definir a través de los penaltis. Y bueno, ayer fue una demostración de eso, ¿eh?
1: Sí, es verdad. Aunque Camilo Vargas, bueno, sí, pero eso es muy difícil. O sea, tapar un penal es difícil, pero él, muy bueno. Sí, mis respetos, bueno, en serio.
0: Hay que coger las cosas buenas que fuera la selección o la representación de nuestra selección Colombia en el Mundial. Hubo unión familiar, hubo también cosas positivas como lo de Fenalco que daban, y no solamente aquí en Bogotá, sino a nivel nacional, cómo se disparó la venta de camisetas en los otros comerciales también, bastante participación de la gente en los restaurantes. Obviamente ya queda un bache, porque hubiéramos pasado, eso hubiera sido la locura total, ¿eh?
1: Claro, ya cuartos,
0: hubiera sido la locura, pero bueno, ya se sigue obviamente el Mundial, ya no participa la selección Colombia, pero bueno, todo en el ambiente de lo que resta del Mundial, pues obviamente, pero baja un poquitico porque ya no está la participación de nuestra selección Colombia, ¿no?
1: Sí, bueno, seguimos apoyando obviamente a todas las selecciones que...
0: Sí, claro, será su fuerza.
1: Va a estar muy bueno igual, o sea, ¿se vienen unos partidazos?
0: Bueno, pues les comento así rápidamente que los partidos por los cuartos de final del Mundial 2026 se van a disputar a partir del día de mañana, 9 de julio. Van a comenzar con el juego entre Francia y Marruecos, dos favoritas al título, y finalizarán el sábado 11 de julio con el encuentro entre Argentina y la selección de Suiza. Esta es la programación para el día de mañana. Jueves 9 de julio, Francia-Marruecos, 3 de la tarde. Viernes 10 de julio va a ser España contra Bélgica a las 2 de la tarde. Y el día sábado 11 de julio va a ser Noruega contra Inglaterra, 4 de la tarde. Y Argentina-Suiza a las 8 de la noche. Es el único día que va a tener dos partidos. El sábado 11 de julio, Noruega-Inglaterra. Ese va a ser un partidazo también, ¿eh? No, todos son buenos partidos. Argentina frente a Suiza. Una vez cumplida esta ronda y conocidos los equipos clasificados entre el martes 14 y el miércoles 15 de julio, se van a disputar las semifinales. Finalmente, el partido por el tercer puesto se jugará el sábado 18 de julio en la ciudad de Miami y la gran final se va a disputar el domingo 19 de julio a las 2 de la tarde, hora colombiana, en la ciudad de Nueva York. Bueno, esto es lo que resta, los partidos, los compromisos de este Mundial 2026. Muy bien, 10 de la mañana, 19 minutos, vamos a ir con música. Luego de estos dos temas musicales estaremos escuchando una reflexión hermosísima con un tema musical que se titula Ven Señor, llena mi vida. El padre Chelo desde República Americana junto a la orquesta Renacer. Pero vamos a ir con el tema a esta hora, nos vamos con el tema musical. Adonai, has cambiado mi lamento. Luego estaremos escuchando Con Cristo Soy Feliz. Ya tenemos las 10:19 minutos. Bienvenidos, mis hermanos, a Playlist Católica a través de Minutos de Dios Radio Bogotá 107.9.

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9: 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En la emisora Minuto de Dios son las...
10: En la emisora Minuto de Dios son las 10:31 de la mañana. 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
15: Tú que sufres, que lloras, porque no tiene un padre o una madre que te abrace, que te haga sentir que tú vales y que tú eres hijo de Dios, no temas. Jesús quiere hoy enjugar tus lágrimas y darte de ese amor que solo Él sabe dar. Ven a Jesús y siente la infinidad de su amor.

Nos dice Isaías en el capítulo 54:10, los montes podrán correrse, las colinas podrán moverse, mas mi amor de tu lado no se apartará. Por eso, no tema que tu padre o tu madre te abandonen o te hayan dejado. No teman que se hayan ido lejos. Jesús está cerca de ti y hoy Él quiere darte de su amor, ser ese padre y esa madre que ahora tú estás necesitando.

Se fue tu madre. Se fue tu padre. ¿Ya no están contigo? ¿Te sientes solo o sola? ¿Y ya crees que no hay alguien que te pueda amar? No pienses así. Hay alguien. Hay alguien que todavía no se ha ido. Y que nunca se irá porque murió por ti. Y siempre está vigilando tus sueños. Ese alguien es Jesús. Y hoy, hoy, Él te lo quiere decir. Aunque tu madre te abandone, aunque tu padre te abandone, yo nunca me olvidaré de ti. Por eso te llevo grabado en las palmas de mis manos, para nunca olvidarme de ti.

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1: Diez de la mañana, 38 minutos. Continuamos en Playlist Católica a través de Minuto de Dios Radio Bogotá 107.9. Saludando una vez más a todos nuestros oyentes que a esta hora nos sintonizan aquí en la capital del país. Bueno, para cada uno de ustedes, hermanos, que el Señor bendiga. Y esperando que esté pasando una mañana sensacional, y qué mejor que con la buena programación de los 107.9. Bueno, también saludamos a todos aquellos que nos sintonizan en cualquier lugar del mundo a través de nuestra página web www.minutodedios.fm y los que están conectados en nuestra aplicación Minuto de Dios Radio. Bueno, en fin, a todos ustedes, mis hermanos, un saludo muy especial, que el Señor les bendiga. Bueno, voy con noticias que nos llegan a la mesa de trabajo de Playlist Católica. Noticia musical. Les comento que la cantautora Atenas Bénica lanzó recientemente el tema musical Reina del Paraná, que honra a la Virgen de Itatí, una de las advocaciones marianas más queridas del noroeste de Argentina, con el que busca rendir homenaje a sus raíces y a la fe popular de esa región. En declaraciones, la artista explicó que forma parte de su historia personal y de la identidad religiosa de la zona donde crecieron sus padres. Este canto se llama Reina del Paraná y es una canción en un género argentino del norte de nuestro país que se llama chamamé, que de hecho fue nombrado Patrimonio Cultural Inmaterial de la Humanidad. Es un género muy lindo, tiene acordeón generalmente y la devoción es a la Virgen de Itatí, que es una advocación de la provincia de Corrientes, expresó. La intérprete, Atenas Bénica, señaló que aunque sus padres son oriundos de la provincia de Santa Fe, toda esa región mantiene una fuerte devoción a la Virgen de Itatí y una estrecha relación con el folclore argentino. La cantante explicó que tras regresar a vivir a Argentina luego de varios años en el extranjero, surgió el deseo de volver a interpretar música folclórica. Teníamos ganas de hacer folclore, subrayó. La letra de Reina del Paraná presenta a la Virgen de Itatí como madre y protectora del pueblo, evocando la tradición que sitúa el origen de esta advocación junto a las aguas del río Paraná y la espiritualidad de los pueblos guaraníes. La composición estuvo a cargo de Atenas Bénica junto a Tobías Buteller y Javier Acevedo. La producción musical, mezcla y masterización fueron realizadas por Francesco Massa, mientras que Acevedo también participó en el acordeón. Completan el elenco de músicos Marcos Flores en guitarras y coros y Facundo Cano en el contrabajo. Al anunciar el lanzamiento en sus redes sociales, Atenas Bénica agradeció a todas las personas que participaron en el proyecto, desde músicos y realizadores hasta quienes colaboraron con la imagen de la Virgen utilizada en el video. Así que la invitación para que todos ustedes, los amantes de la música, bueno, vayan a las diferentes plataformas digitales, busquen Atenas Bénica, donde está haciendo el lanzamiento de su más reciente producción musical titulada Reina del Paraná. 10 de la mañana, 42 minutos. Muy bien, mis hermanos, nosotros continuamos con más música en Playlist Católica a través de Minuto de Dios Radio Bogotá 107.9. Llegan los temas con Cristo, es la moda de mi vida, al ritmo de Techno House. Y luego estaremos escuchando Dios es fiel al ritmo de muy buena salsa. 10:42 minutos a esta hora, les estamos acompañando bajo la dirección general del Padre Javier Riveros. En el control master digitando la nave de los mil botones, me acompaña Evelyn Pérez y les acompaña también ese servidor, Freddy Armando Cubillos, compartiendo lo mejor de la música católica.

0: Muy bien, mis hermanos, ya tenemos las 10 de la mañana, 50 minutos, y de esta manera estamos llegando al final de Playlist Católica a través de Minuto de Dios Radio Bogotá 107.9. Pero antes de despedirme, les comento que el Papa León XIV pasará las vacaciones hasta el 27 de julio en el Palacio Apostólico de Castel Gandolfo, una localidad a orillas del lago Albano, a unos 30 kilómetros al sur de Roma. Sin embargo, además de disfrutar de unos días de descanso, dedicará parte de su tiempo a compartir un almuerzo con cerca de 200 personas en situación de vulnerabilidad social de la diócesis de Roma. El encuentro tendrá lugar este sábado 11 de julio en el marco de una jornada de acogida, oración y fraternidad organizada por Borgo Laudati Si, el proyecto ecológico promovido por la Santa Sede. La iniciativa, titulada Almorzar con el Papa, busca ofrecer un espacio de cercanía y convivencia a personas que atraviesan dificultades económicas o sociales en un ambiente inspirado por los valores de la fraternidad, el cuidado de la creación y la solidaridad. La jornada reunirá a personas sin hogar que son acompañadas por parroquias, Cáritas y diversas organizaciones eclesiales que trabajan con quienes afrontan situaciones de pobreza, exclusión, migración forzada o fragilidad social. Así que el Papa León XIV va a almorzar con 200 personas en situación de vulnerabilidad en Castel Gandolfo. Bueno, mis hermanos, muchas gracias una vez más porque ustedes siempre son fieles a la frecuencia que llega directamente al corazón, 107.9. No olviden nuestra celebración de la Eucaristía de Emprendedores, de Empresarios. La vamos a realizar, si Dios lo permite, el día 21, martes 21 de julio a las 11 de la mañana en el Templo San Juan Eudes del barrio Benito de Dios. La preside nuestro director, el Padre Javier Rivero. Y también no olviden la celebración de la Eucaristía de la familia Benito de Dios que vamos a tener, si Dios lo permite, en esta oportunidad, en la del mes de julio, el día sábado 25. Sábado 25 de julio, 3 de la tarde, en el Templo San Juan Eudes del barrio Minuto de Dios. Preside nuestro director de la emisora, el padre Javier Riveros. Muy bien, mis hermanos, muchas gracias a todos ustedes. La invitación para que continúen con la buena programación de la emisora Minuto de Dios. Ya viene más música, música de PMD Records. Luego vamos a tener el noticiero con Manuel Salazar. Bueno, una programación espectacular que esperamos que todos ustedes la estén disfrutando. Nos despedimos bajo la dirección general del padre Javier Riveros en el control master, digitando la nave de los mil botones. Despido a esta hora a Evelyn Pérez. Evelyn, Dios la bendiga y muchas gracias.
1: Muchas gracias a ti, Freddy, a todos nuestros oyentes. Y pues nada, que se cuiden, por favor, que no les pase lo mismo que nos pasó a nosotros. Y ya, y que sigan apoyando a otra selección. Freddy, ¿usted a qué selección se fue a apoyar ahorita? Ya que no estamos con Colombia,
0: ¿A qué
1: nos
0: selección
1: vamos?
0: Sí. Apoyaría?
1: Sí, ¿a
0: me
1: cuál?
0: Me gustaría como Noruega,
1: Muy bien, sí. Por dos, sí.
0: Aunque Noruega, entre las favoritas, decían hoy, la persona que le hace un seguimiento a todo este tema del fútbol, de jugadores, que la más opcionada, dicen, es España.
1: Pero es yo que voy también por Noruega, ha jugado bien. Sí, a mí me gusta apoyar a Noruega. Aquí
0: ¿sí,
1: algunos dicen que Argentina, otros dicen que Francia, pero vamos por Noruega, algo distinto. Además, Haaland ha estado muy
0: ya
1: bien.
0: Ya salió Brasil, salió Alemania, salió Portugal, selecciones que también estaban, sí, pues, dando

0: de qué hablar por su favoritismo para llegar a la final. Y mire que salieron eliminadas. Colombia también estaba como favorita.
1: Sí, eliminados, ¿eh? Pero bueno, esperemos a ver quién gana. Y acá que nuestros oyentes también nos cuenten. Nosotros estamos muy pendientes. Y ya, que se cuiden mucho, por favor.
0: Bueno, muy bien, 10 de la mañana, 54 minutos. Quiero darle la oportunidad una vez más a la nueva integrante que me estuvo acompañando durante 2-3 partidos de nuestra selección Colombia para que se despida. No sé si ya ha subido un poco más el ánimo a esa hora, ¿eh? Que se despida, ¿eh? No le puedo exigir.
1: No le puedo exigir. Déjela, denle el momento, por favor.
0: Ella ya quiere descansar 4 años para volver a salir, ¿eh?
1: Sí, por favor, no la presionemos.
0: No la presionemos, ¿eh? Bueno, se despide este servidor Freddy Armando Cubillos, como siempre, dándole gracias al Señor que me ha dado una vez más esta gran bendición de ponerle voz a mi alma y a mi corazón. A todos ustedes, mis hermanos, que el Señor les siga bendiciendo. Chao, chao.

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12: Cordial saludo a nuestros queridos oyentes que nos acompañan cada semana en este su programa Querido Padre Rafael, que tiene por objeto el programa conocer un poquito la vida, el pensamiento y la obra de nuestro querido fundador del Minuto de Dios, el Padre Rafael García Herreros. Vamos a continuar como en consecutivo del programa de la semana pasada. Estábamos hablando de un poco de la vida del Padre Rafael a partir de una entrevista interesante que el Padre Diego Jaramillo le hizo al Padre Rafael en vida, que es más o menos del año 91. Recordemos que tristemente el Padre Rafael fallece en noviembre del año 92. Pero parece que esta entrevista es del año 91 y el Padre Diego le indaga al Padre Rafael muchos aspectos de su vida, algunos de los cuales vimos en ese audio, en la voz del Padre Diego, en la voz del Padre Rafael la semana pasada. Vamos a continuar con esa entrevista en otros aspectos que no los vimos la semana pasada. Y es a partir de nuevas preguntas del Padre Diego al Padre Rafael de algunos aspectos de su propia vida, y nos va a dar cuenta el Padre Rafael a partir de las preguntas del Padre Diego algunos otros detalles de su vida. Entonces vamos a escuchar tanto en la voz del Padre Diego, que le hace las preguntas, como del Padre Rafael, que responde a esas inquietudes. Vamos a escuchar ese audio, que es bien interesante, en la propia voz del protagonista de nuestro programa, que es el Padre Rafael García Herreros, porque es el objeto de este programa, dar a conocer muchos de los aspectos que de pronto los habitantes antiguos del barrio Minuto de Dios lo saben porque conocieron personalmente al Padre Rafael. Otras generaciones vinieron posteriormente y ya no lo conocieron, la gente joven. No lo vieron en televisión, algunos de cierta edad. Si ustedes preguntan en su casa a los adultos mayores, a las abuelitas, a los abuelitos, a los papás que tengan cierta edad, ellos vieron al Padre Rafael por televisión en el Minuto de Dios. Pero ya a partir del fallecimiento del Padre Rafael, 24 de noviembre del 92, quien asumió el programa es el Padre Diego, y que sale todas las noches en el programa. Entonces ya la gente joven, esta generación, no vio y no conoció al Padre Rafael. Hicimos un experimento hace poco en la universidad. Mostramos un retablo del Padre Rafael, de los muchos que existen en las entidades, a un estudiante de Uniminuto. Y le preguntamos, ¿usted sabe de quién es esta foto? Y entonces nos contestó, del Padre Diego Jaramillo. Y era una fotografía del Padre Rafael. O sea que la gente joven no lo conoció ni siquiera en televisión para poder identificar su figura. Entonces, también este programa tiene ese objetivo de traerle a la gente joven un poco los datos biográficos del Padre Rafael, nuestro fundador del Minuto de Dios. Entonces vamos a escuchar unos fragmentos de audio de esa entrevista que el Padre Diego le hiciera al Padre Rafael. Si ustedes quieren, querida audiencia, conocer aspectos de la vida del Padre Rafael, pueden conseguir el libro Rafael García Herreros, Una Vida y Una Obra, que es la biografía oficial del Padre Rafael García Herreros, escrita por el Padre Diego Jaramillo. La encuentran en la librería Minuto de Dios. Entonces, ese es el punto de partida para conocer al fundador del Minuto de Dios. Y luego, pueden abordar ustedes cualquiera de los 33 tomos de la obra completa, porque ahí está el pensamiento del padre Rafael. El padre Diego hizo un trabajo admirable. Recopiló todos los minutos de Dios más o menos desde el año 55, porque recordemos que el Minuto de Dios en televisión comenzó el 10 de enero del año 55, por eso el año pasado estábamos celebrando los 70 años del programa, y compiló el padre Diego escritos de Minutos de Dios desde el 10 de enero del 55 hasta más o menos septiembre del 92, un mes antes del fallecimiento del padre Rafael. Padre Diego los compiló, los seleccionó por temas y los publicó. Y eso es lo que constituye la obra completa de los 33 tomos. Y los seleccionó por temáticas. Entonces hay temáticas de familia, de matrimonio, espirituales, sobre el Espíritu Santo, sobre Colombia hay varios volúmenes, hay artesanos de paz, constructores de la nueva Colombia, Colombia para Cristo, etcétera, y también hay sobre los sacramentos, hay volúmenes sobre sacerdocio, hay dos tomos de cuentos, porque al padre Rafael le gustaba escribir cuentos que se parecen a las fábulas antiguas. Y las fábulas, ¿se acuerdan ustedes que tenían al final una moraleja, o sea, una enseñanza? Hay cuatro tomos que se llaman Palabras del Pastor, que resumen solo el editorial de una hoja parroquial que tenía el padre Rafael, que se llamaba El Mensajero. Solo la compilación del editorial del Mensajero salieron cuatro tomos que se llaman Palabras del Pastor. Y así, una cantidad en la librería Minuto de Dios, pueden ustedes averiguar esos volúmenes de la obra completa por temas, los referidos a Colombia, los referidos a la oración. Hay uno que se llama 12 páginas inolvidables, hay uno hermoso que se llama Acuérdate de Jesucristo. Hay otro interesante que se llama Hermano de los Hombres, y así sucesivamente. Ahí tenemos consignado el pensamiento del padre Rafael García Herreros, gracias a la selección pertinente que hizo el padre Diego Jaramillo. Entonces, vamos a escuchar ahora fragmentos de esa entrevista. Los que comenzamos la semana pasada, estos son otros apartes y otra temática de la misma entrevista que le hiciera padre Diego Jaramillo al padre Rafael García Herreros. Entonces vamos a escuchar.
13: Padre García Herreros, hace algún tiempo se dijo que había amenazas de secuestro para usted y llamaron del DAS y de la policía a decirle que tuviera cuidado. ¿Qué hizo usted? ¿O es que tiene mucho dinero? ¿O de qué se trata, padre, que tiene miedo que lo secuestren?
14: Pues miedo no tengo. Me he preparado para un secuestro. Tengo algunos libros de bolsillo que llevo para distraerme mientras si hay secuestro. Pero yo creo que no. Ya los secuestradores se convencieron de que ese no era el camino. El país está entrando en una gran paz. En una gran tranquilidad. De un momento a otro, para Diego, vamos a tener el país más espléndido, más tranquilo, lleno de las rosas, de la paz, de la alegría, del servicio. Yo creo que el secuestro está pasando y creo que los secuestradores están comprendiendo que es una gravísima equivocación lo que han cometido, pero gravísima la guerrilla y todo eso, secuestro y el boleteo, todo eso es para personas incultas y para personas sin ideal. Pero para personas con ideal, el secuestro no sirve. Y actualmente en Colombia se está empezando a entrar en la belleza de una reconstrucción total. Nada más que los ministros, no hablemos de política, pero pusieron ministros buenos.
13: Yo voy a ver a algunos amigos suyos que los está lavando tanto, ¿ok?
14: A mí me gusta este gobierno porque no es sectario. Mi queridísimo Virgilio era muy sectario. Ese fue su pequeña sombra. Fue espléndido, un gran ingeniero, un hombre de perfecta honradez. Pero quién sabe de dónde le vino ese sectarismo.
13: No, ¿no será algo de Cúcuta, padre?
14: Parece que sí hubo unas matazones en mi tierra y entonces eso le afectó mucho.
13: Oiga, padre, usted hace rato dijo que conocía a todos los presidentes desde el año 700. Yo creo que un poco menos, pero de todas maneras, después de haber conocido a tantos y haber trabajado tanto, ¿cómo ve usted hoy la vida? ¿Cómo se sitúa ante la existencia y cómo ve el futuro?
14: La vida, una belleza. Una belleza. La vida y el lugar donde nos está, donde nos tocó vivir, una belleza. Colombia llena de esperanza, Colombia llena de posibilidades, Colombia llena de hombres de mucho talento. Déjenos unos años y verá lo que pasa en Colombia.
13: Y el misterio del más allá, y el misterio de Dios, y el misterio de la muerte.
14: El misterio del más allá me inquieta a mí muchísimo. Yo creo profundamente en la resurrección. Yo creo en que después de muertos entraremos en el misterio de Dios a completar e integrar al Hijo de Dios con todos sus miembros que somos nosotros. Yo creo en eso. Sé que es totalmente imposible pensar en eso. Los teólogos barruntan, raspan un poco el misterio, pero no entienden nada. Solamente el amor, solamente la fe, solamente la esperanza. Pero lo demás no es por los caminos intelectuales, como decía Pascal, sino por los caminos de la adoración, que se llega bastante lejos.
13: Precisamente cuando se habló del secuestro, usted dijo una frase que, si no recuerdo mal, era algo así como que el único secuestro que usted quisiera tener era dejarse secuestrar por Dios. ¿Qué opina usted de esa unión íntima con Dios?
14: Me parece bien. Secuestrar, que Dios nos secuestre, que Dios nos arrebate, que formemos una iglesia realmente penetrada de Dios, penetrada de Cristo. A los cristianos, a la Iglesia Católica le hace falta Jesucristo. A la Iglesia Católica le hace falta adoración y amor, no hay duda. Perdone que le diga, pero el hecho de que aquí haya pobres sin nada, eso es un argumento muy en contra nuestro. Nosotros debiéramos tener esto lindo. ¿Por qué? Porque somos cristianos. Pero de un momento a otro, padre Diego Jaramillo, de un momento a otro esto se transforma. Déjenos un poquito de tiempo. Poco tiempo. Esto va a ser una belleza. ¿Qué digo yo? Se va a volver la ciudad apetecida, la ciudad mezcla de la ciudad de Platón, la polis, y de la ciudad de Dios, de San Agustín. Si lográramos nosotros hacer esa mezcla de la ciudad griega y de la ciudad de Dios, de San Agustín, eso sí sería precioso. Y yo creo que todos los colombianos debemos trabajar en eso. Nadie puede quedarse tranquilo, nadie puede quedarse en la casa mirando televisión. Todos debemos estar comprometidos en el formidable proyecto que tenemos los colombianos de hacer una simbiosis de ciudad de Dios y de la polis griega.
13: Padre, después de varios años de trabajo suyo aquí, de estar dando ideas y propuestas al país, ¿cuál es la última propuesta? ¿Qué es lo que el Minuto de Dios está proponiendo hoy al país para acabar de enrumbarlo y de que encuentre realmente las metas dentro de ese poco tiempo de que usted está hablando?
14: Yo creo que este tiempo debemos ocuparlo los colombianos, en primer lugar, para ser un país honrado. Nosotros no podemos seguir con la fama de ser el país de ladrones y de rateros y de, bueno, cosas de esas. Tenemos que cambiar ese rostro de Colombia. Yo creo que las escuelas debieran poner como materia primordial la honradez. Por todas partes debieran ponerse carteleras, pancartas, sea honrado, sea honrado. Debiéramos hacer una gran campaña hacia la honradez. Que ninguno vuelva a llevar cocaína, crack, distintas cosas a Estados Unidos. Que no, que se acabe eso, aquí, a trabajar aquí en Colombia y volvernos un país adelantado, un país culto, porque lo tenemos todo, porque estamos llamados a eso. Mi propuesta es que el Ministerio de Educación proponga una gran actividad de honradez a todos los niños de Colombia, a todos los colegiales de Colombia, y que todos nos propongamos a ver qué pasa. Qué lindo sería que hiciéramos algo de eso. El minuto de Dios, Padre Diego, del cual usted es definitivo y el sucesor y el abanderado, está tratando de hacer algo. No del todo, pero está tratando de hacer. Y ha reunido aquí un grupo de muchachos de altísima selección de todo Colombia. Ustedes vieran el grupo tan precioso de jóvenes soñadores, de jóvenes preparados, de jóvenes inteligentes que tenemos y que se están preparando para hacer la gran campaña de santidad y de progreso de Colombia.
15: Padre, ¿y los 500 años del descubrimiento de América, qué le han significado al Minuto de Dios?
14: Un entusiasmo. Vamos a trabajar, estamos trabajando en formar en todas las ciudades equipos de los constructores de la Nueva Colombia. Lo vamos a hacer con Ana Milena, la esposa del presidente, que está muy interesada. Lo vamos a hacer con todo mundo. No vamos a dejar a nadie por fuera. Curas, seminaristas, religiosos, todo mundo, comerciantes, adúlteras, vírgenes.
15: ¿Eso es como parte de una última letanía, padre, o cómo?
14: Todo, es decir, todos trabajando porque nadie se excusa. Puede ser la pequeña ramera también, que todo el mundo trabaje. No podemos nosotros decirle no. Al que quiera amar, que ame. Al que quiera servir, que sirva. Ese es mi punto de vista.
15: ¿Y con eso qué quiere, padre, para estos 200 años? ¿Quiere hacer algo nuevo en Colombia para estos 500 años?
14: Hacer que quitemos todos los tugurios. Qué lindo que pudiéramos borrar tugurios de Medellín, de Cali, de Bucaramanga, de Cúcuta, de Málaga, de Bogotá, por supuesto. Estamos haciendo allí en el sur unas cuantas casas. El que quiera dar una casa da 500.000 pesos. Y nosotros construimos la casa. Y las personas que quieren que se haga un barrio en forma, entonces nosotros...
15: 500 millones.
14: Eso ya es con el gobierno y con... Sí, pero lo que estoy llamando yo es a los particulares. A los particulares estaban dormidos. Los particulares vivían, dormían y morían tranquilos. Yo quisiera quitarles la tranquilidad a los particulares, que de vez en cuando digan, carajo, yo no hago nada. Yo dije, carajo.
15: Dos veces, padre.
14: Son los defectos de tener mala memoria.
15: Bueno, de todas maneras, Padre García Herreros, yo pienso que entre lo que nos ha dicho y antes de poner en manos de Dios esta entrevista que está pasando y la otra que viene, pues yo le quiero dar las gracias por su tiempo y le doy la oportunidad, si quiere, de una última palabra para el país.
14: La última palabra para el país es que nos volvamos a Dios, nos volvamos a Jesús, descubramos a Jesucristo. No se trata de una religión superficial ni popular. Se trata de una religión seria, de adoración, de amor y de servicios. Que nadie se quede sin servir. Ese es el proyecto que tenemos y el Minuto de Dios sería muy honrado si despertara un poquitico eso.
15: Padre, nos quedamos, queda citado para la próxima entrevista.
12: Acabamos de escuchar ese interesantísimo diálogo entre estos dos grandes personajes en el Minuto de Dios, el Padre Diego haciéndole preguntas al Padre Rafael y al Padre Rafael contestándolas, legándonos su pensamiento profundo, pensamiento anclado en su sólida espiritualidad. Algunos dicen que el Padre Rafael era un místico y, como dicen algunos autores, era un místico de ojos abiertos, porque esa mística del Padre Rafael tenía consecuencias sociales, no era estratosférica, sino con los pies sobre la tierra, y por eso se dice o mística con los pies sobre la tierra o mística de ojos abiertos. Entonces, ahí lo escuchamos y esa última, ese último mensaje tan hermoso, la última palabra para el país que le pide el Padre Diego al Padre Rafael, ahí está la famosa frase que ha hecho carrera en el Minuto de Dios y es que nadie se quede sin servir. Y entonces el Padre dice que eso es lo que espera el Minuto de Dios, invitar a todas las personas, a todos los cristianos al servicio. En otros textos el Padre habla de que amar al prójimo equivale a amar a Dios, y que el indicador del amor al prójimo es el servicio. Y entonces, si hacemos una deducción, pudiéramos decir que si el Padre dice que nadie se quede sin servir, equivaldría a decir que nadie se quede sin amar a Dios sirviendo al prójimo. Y esa es la insistencia del Padre Rafael en este audio que acabamos de escuchar y en muchos de los textos que están en la obra completa, en los 33 tomos de los que les hablé hace un momento. Uno de los aspectos grandes del pensamiento del Padre Rafael, además de su sólida formación espiritual, es este pensamiento de servir al prójimo, porque si servimos al prójimo, estamos demostrando nuestro amor a Dios. Vamos a hacer un pequeño receso, vamos a hacer una pausa y ya regresamos.

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Y volviendo de la pausa, seguimos conversando sobre el padre Rafael. Ahora vamos a escuchar un audio del padre Diego hablando del padre Rafael, algunos aspectos de la vida del fundador del Minuto de Dios. Les recuerdo, queridos oyentes, el padre Diego trabajó con el padre Rafael más o menos por 20 años. Al puro comienzo, el padre Rafael, como un Quijote, con su idea del Minuto de Dios, estuvo como solo. Le ayudaban unas monjitas, los hermanos de la Salle, pero al puro comienzo no tuvo mucho apoyo de la Congregación de Jesús y María. Con el tiempo, la congregación se dio cuenta del valor de la fundación del Minuto de Dios como barrio y como obra, y empezó a interesarse y a apoyar al padre enviando sacerdotes que lo acompañaran. Y uno de ellos, porque ellos tenían una amistad anterior, se conocieron. De hecho, el padre Diego conoció al padre Rafael, que era mayor que él, obviamente. Lo conoció siendo seminarista eudista, el padre Diego, al padre Rafael. Porque el padre Diego tuvo un profesor que era el padre Arturo Echeverry, eudista, que le enseñaba literatura. Y el padre Arturo Echeverry llevaba como ejercicio a la clase de literatura algunos de los cuentos del padre Rafael. Entonces el padre Diego se aficionó a los cuentos y eso hizo que un buen día se conocieran el padre Diego y el padre Rafael. Y hablando, mencionó el padre Diego los cuentos, le contó cómo el padre Arturo ponía como ejercicio en clase de literatura los cuentos del padre Rafael. Entonces el padre Rafael se interesó y dijo, ¿por qué no me los coleccionas? Entonces yo cuento que escriba, te lo envío y los vas coleccionando. Y de ahí salieron, pasado el tiempo, dos tomos de la obra completa que se llama Cuentos 1 y Cuentos 2, tomo 1 y tomo 2. Y como les decía antes de la pausa, esos cuentos se parecen a las fábulas antiguas que tienen una moraleja al final, una enseñanza. Y adicionarles que los cuentos, muchos de ellos son autobiográficos del padre Rafael, de situaciones de vida de él, de circunstancias que vivió, obviamente disimuladas poniendo algún personaje al que describe que le pasaron algunas cosas, pero uno conociendo la vida del padre puede identificar que algunas de esos cuentos contienen relatos de cosas que le pasaron al mismo padre Rafael. Entonces por eso digo que son autobiográficos, algunos de ellos en la figura de personajes de ficción inventados por el escritor de los cuentos, que era el mismo padre Rafael. Y entonces se conocieron, se hicieron muy amigos. De hecho, el padre Rafael fue padrino de ordenación sacerdotal del padre Diego. Y eso muestra la amistad entrañable que tenían ellos dos. Y luego el padre Diego vino a vivir al Minuto de Dios y trabajó con el padre Rafael como por espacio de los 20 años que les había comentado. Y hay una anécdota en el libro de la biografía que se llama Rafael García Herreros, una vida y una obra. Les he comentado esa anécdota. Alguna vez un periodista le preguntó algo al padre Rafael sobre el minuto y el padre Rafael contestó, pregúntele eso al padre Diego, que él sabe más de eso que yo, siendo el fundador. Entonces eso da cuenta de que el padre Diego estaba muy involucrado con el minuto, trabajaba hombro a hombro con el padre Rafael y lo acompañó en todos sus sueños, porque el padre Rafael era un visionario, un soñador. De hecho hay una oración hermosa del padre Rafael
dándole gracias a Jesucristo, y hay una frase que dice: gracias, Señor, porque me disteis soñar y realizar. Y ese fue el talante del padre, soñar y realizar. Y una de las anécdotas que a mí me gusta mucho de esa dimensión soñadora del padre Rafael es la de la universidad. Se las comparto brevemente. Cuentan que en el año 62, con las personas que lo acompañaban en el trabajo, porque él se supo rodear de laicos profesionales que constituyeron las juntas de las empresas del minuto, y gracias a esa sabiduría del padre Rafael subsiste el minuto de Dios hasta el día de hoy, por ese modelo, porque ustedes y yo conocemos obras que giraban mucho alrededor del fundador, y muerto el fundador muere la obra. En cambio, el padre Rafael se supo rodear de personas que le acompañaban, le ayudaban, que eran como los consejos de administración de las empresas, y eso garantizó la supervivencia del minuto de Dios. Pero volvamos a la anécdota. Cuentan que en el año 62, sobre una mesa, que estaban reunidos varios de los colaboradores del padre Rafael, había un plano del minuto, y entonces el padre en un momento dado señala con el dedo sobre el plano, una sección del plano, y les dice: y este lote para la universidad. Año 62. La universidad comenzó a funcionar en febrero del 92, pero vean ustedes, la tenía pensada 30 años antes. Esa es la dimensión de visionario, de soñador. Y por el camino se fueron dando las circunstancias, y él felizmente vio ese sueño hecho realidad, porque la universidad comienza a funcionar en febrero del 92, y el padre estaba en ese momento en la inauguración de la universidad. Y en ese mismo año, infortunadamente en noviembre, el padre fallece, pero vio hecho realidad el sueño de la universidad que había pensado 30 años antes. Y yo creo que muy poquitos sueños se le quedaron sin cumplir, sin realizar, porque ese era el talante. Como les decía en la oración, mi vida ha sido soñar y realizar. Y una de las realizaciones es la de la universidad. Felizmente, y la universidad en este momento, Uniminuto, es la universidad privada más grande de Colombia en número de estudiantes. Y está, hace presencia en muchos de los municipios de nuestro país, en todas las modalidades: presencial, virtual, distancia, en programas universitarios, en tecnologías, en técnicas, que son todos esos programas para el mundo del trabajo, para capacitar a los que los toman entrar al mundo laboral. Otros hacen combinados, porque la universidad tiene esa opción, pueden hacer una tecnología en informática, por ejemplo, y luego aplicar a ingeniería de sistemas, y les valen materias, les homologan materias de la tecnología, porque es la misma área. Y entonces ganan tiempo y dinero, porque obviamente los estudios hay que pagarlos, pero si homologan, entonces se acorta el tiempo de estudio y obviamente se vuelve más económica esa intención de estudio, porque les homologan materias y entonces se acorta la carrera. Eso por hacer un comentario de pasadita. Pero estamos hablando del padre Rafael. Vea que todas esas intuiciones, esos sueños, esas visiones, muchas de ellas, como acabo de comentar, se cumplieron. Muy poquitas se quedaron, digamos, en la intención. Pero yo diría que un 95% las pudo realizar el padre. Vamos ahora a escuchar un audio donde el padre Diego nos habla del padre Rafael. Entonces, os invito a poner atención,
porque es un poco el testimonio del amigo, del compañero de trabajo, del amigo entrañable, de su padrino de ordenación, que fue el padre Rafael para el padre Diego.

quiero decir unas palabras a partir de la enseñanza que Juan Eudes nos dejó por su doctrina y por el ejemplo de su vida, y cómo Rafael García Herreros asumió esa enseñanza y la vivió plenamente. Juan Eudes fue sensible a la ayuda que él podía dar a los pobres. Lo hizo, en primer lugar, cuidando a los enfermos por la peste, y en segundo lugar, dedicando un cuidado especial a las mujeres que se habían dejado llevar por la prostitución y estableciendo para ellas refugios donde pudieran ellas rehacer su vida. Ese ejemplo de Juan Eudes y esa meditación en el amor que Dios nos tiene y que se manifiesta de manera especial en el corazón de Jesucristo, en el Espíritu Santo que vive en Jesús, ese amor lo llevaba a pensar en la frase bíblica, rico en misericordia, dives in misericordia. Y esa frase se ha vuelto para nosotros los eudistas una frase especial, como un grito de guerra, como una señal de lucha para enfrentar los problemas que plantea el mal. Rafael García Herreros se formó en la escuela de Juan Eudes. En primer lugar, porque fue discípulo de los padres eudistas en el seminario menor de Pamplona. Luego, porque en 1926 quiso entrar al seminario de Usaquén. Teníamos el escolasticado, el seminario mayor en Usaquén, en la casa que llamábamos tradicionalmente San José, y allí tuvo la formación que le dio su maestro de noviciado, el padre José Crepel. El padre Crepel marcaría la espiritualidad del padre Rafael García Herreros de una manera muy especial. El padre Rafael se ordenó de sacerdote el 19 de agosto de 1934. Después de ordenado de sacerdote, comenzó a trabajar en el seminario de Santa Rosa de Osos, en Antioquia, Colombia. De ahí pasó al seminario de Jericó. Enseguida pasó al seminario de Mérida, en Venezuela. Estuvo también en Pamplona y en Cartagena. En el año de 1950 fue enviado a estudiar filosofía en Roma. Allí estuvo año y medio. Regresó en diciembre de 1951 y fue enviado a trabajar como profesor de filosofía en el Seminario Conciliar de Cali. En el año de 1954, a final del año, pasó a Bogotá, a la parroquia de Nuestra Señora de las Angustias, y ahí comenzó su programa de televisión llamado El Minuto de Dios. El padre García Herreros, yo creo que de una manera muy especial, por influencia de sus estudios de filosofía y de su permanencia en Roma, tuvo una especial inclinación a trabajar los temas humanísticos. Había sido profesor, claro, de filosofía en Cartagena y en Cali. Había estudiado mucho el latín y el griego, y a partir de los autores griegos y latinos se había ido entusiasmando por el pensamiento humanista de los grandes filósofos, de Platón y de Aristóteles, de Sócrates, también de San Agustín. El padre Rafael entonces tiene esa beta humanista que lo lleva a pensar en el hombre, y en el hombre pobre, en el hombre que sufre,
en el hombre que necesita la ayuda de los demás y esa ayuda se siente impulsada de una manera especial por el Evangelio, por la palabra de Dios, de la cual el padre Rafael fue un muy asiduo lector. Yo quisiera subrayar como dos aspectos en la vida del padre Rafael García Herrero. Un aspecto de compromiso personal. El padre se conmovía ante los pobres. El padre no quería que nadie estuviera padeciendo hambre, ni sed, ni carencia de vivienda, ni tampoco carencia de educación. Y por eso se empeñó, primero cuando estuvo ya en el minuto de Dios, sobre todo en la etapa de Bogotá, el padre se empeñó en dar casa a los pobres. En el año de 1955, el padre comenzó la construcción de viviendas en Bogotá, pero realmente fue a finales del año 56 y sobre todo en abril del 57 cuando comenzó sus primeras casas en Bogotá, en el barrio Minuto de Dios. Por supuesto que comenzadas las primeras casas en Bogotá, esa obra se fue complementando con la fundación de una escuela, de colegios, y entonces comenzó la labor educativa, que se fue complementando con todas las direcciones de trabajo social que la iglesia iba sugiriendo y que el padre iba acogiendo desde su minuto de Dios. Vivienda, educación, trabajo, fueron como las obras principales iniciadas por el padre García Herrero. Y por eso se conceptúa que el minuto de Dios, desde que el padre Rafael comenzó hasta las últimas casas que se han podido entregar a los pobres, ha construido 200.000 viviendas. 200.000 viviendas, si ponemos 5 personas por vivienda, significa 1.000.000 de personas que han recibido casa del minuto de Dios. Han recibido educación del minuto de Dios, porque en la actualidad, haciendo como el gran balance de todo lo que ha sido la labor educativa del minuto de Dios, podemos decir que el minuto de Dios ha tenido 10 jardines infantiles, 25 colegios de primaria y bachillerato, un instituto tecnológico, una universidad que se ha extendido a jardines infantiles, 25 colegios de primaria y bachillerato, un instituto tecnológico,

0: adultos y de carrera profesional a jóvenes y adultos privados de libertad. Eso lo podemos decir en la línea.
1: Infortunadamente, queridos oyentes, se nos terminó el tiempo, que es implacable. Pero bueno, escuchamos al padre Diego hablando del padre Rafael, haciendo un recuerdo y un recuento de la vida del padre Rafael y de todo lo del legado del fundador del Minuto de Dios que tenemos en la actualidad en temas de vivienda, en temas de educación, en temas de oportunidades, y ese es todo el legado que el padre Rafael nos ha dejado en el Minuto de Dios, además de, pues, de todas las entidades del Minuto que se fueron creando, unas fundadas directamente por el padre Rafael y otras fundadas por el padre Diego en el espíritu del padre Rafael y de la obra misma. Entonces, no se pierdan este programa. En las próximas semanas seguiremos hablando del padre Rafael, de su pensamiento, de sus obras, de lo que nos dejó, del gran legado que nos ha dejado, que está contenido en buena parte, el legado especialmente de su pensamiento, en la obra completa, en los textos de los cuales hemos hablado en múltiples ocasiones y que pueden conseguir ustedes en la librería Minuto de Dios. Pues bien, se nos termina el tiempo. Agradezco a todos su amable audiencia, la atención prestada a este programa, y los invito al programa de la semana entrante. Nos veremos, Dios mediante, el próximo miércoles a las 11 de la mañana. Todos cordialmente invitados.

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0: Ha sido una bella tradición de la Iglesia saludar a la Virgen María con el Ángelus o anuncio del ángel todos los días, a mediodía y al caer de la tarde. Por eso oremos todos hoy. El ángel del Señor anunció a María.
1: Y ella concibió por obra y gracia del Espíritu Santo.
0: Dios te salve, María, llena eres de gracia. El Señor es contigo. Bendita tú eres entre todas las mujeres. Bendito es el fruto de tu vientre, Jesús.
1: Santa María, Madre de Dios, ruega por nosotros, pecadores, ahora y en la hora de nuestra muerte. Amén.
0: He aquí la esclava del Señor.
1: Hágase en mí según tu palabra.
0: Dios te salve, María, llena eres de gracia. El Señor es contigo. Bendita tú eres entre todas las mujeres. Bendito es el fruto de tu vientre, Jesús.
1: Santa María, Madre de Dios, ruega por nosotros, pecadores, ahora y en la hora de nuestra muerte. Amén.
0: El Verbo se hizo carne
1: y habitó entre nosotros.
0: Dios te salve, María, llena eres de gracia. El Señor es contigo. Bendita tú eres entre todas las mujeres. Bendito es el fruto de tu vientre, Jesús.
1: Santa María, Madre de Dios, ruega por nosotros, pecadores, ahora y en la hora de nuestra muerte. Amén.
0: Ruega por nosotros, Santa Madre de Dios,
1: para que seamos dignos de las promesas de Cristo.
0: Oremos. Señor, derrama tu gracia en nuestros corazones, para que, habiendo conocido por la voz del ángel el misterio de la encarnación de tu Hijo, podamos llegar por los méritos de tu cruz y pasión a la gloria de la resurrección. Por el mismo Cristo nuestro Señor.
1: Amén.

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noche entera. Señoras y señores, muy buenas tardes. Bienvenidos a La Movida. Los saludamos en este día. Hoy es miércoles, un miércoles distinto porque ya estamos eliminados de la Copa Mundial de Fútbol. Analizaremos con nuestro enviado especial, don Santiago Salazar, quien está muy pendiente de lo que pasa en Argentina y con la selección. ¿Y se deben o no hacer cambios? Pues bien, yo creo que sí. No sé si Freddy piensa lo mismo que yo, pero cambios hay que hacer, empezando por el técnico.

0: Bueno, vamos a hablar hoy también, no solo de eso, de la derrota que nos dolió a todos, sino también de noticias importantes de la Contraloría de Bogotá, que ha descubierto un presunto detrimento patrimonial por más de 6.500 millones de pesos. La fiebre amarilla es una vacuna que deben ponerse mucha gente y que está invitando a la Secretaría de Salud para que lo haga todas las personas que van a viajar especialmente. Igualmente vamos a hablar de unos temas muy importantes como el de la situación de la CAR y los cierres de algunas oficinas, también de todo lo que se está haciendo en materia de campesinado por parte de la gobernación de Cundinamarca, del premio que ganó la licorera, de esto y mucho más aquí en La Movida. Bienvenidos.
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0: Un juicio de responsabilidad fiscal abrió la Contraloría de Bogotá contra funcionarios de la Secretaría de Movilidad de Bogotá. La situación que se presentó por parte de la Contraloría es que pagaron unos recursos que no debían hacerlo, cerca de 6.500 millones de pesos. Así lo dijo el doctor Juan Camilo Corredor Pardo, gerente de la Subdirección de Responsabilidad Fiscal de la Contraloría.
2: La Contraloría de Bogotá identificó un hallazgo con presunta incidencia fiscal relacionado con pagos realizados por la Secretaría Distrital de Movilidad por consultas al Registro Único Nacional de Tránsito, RUNT, entre los años 2021 y 2024. De acuerdo con lo establecido por la auditoría, durante ese periodo se realizaron más de 5.4 millones de consultas por las cuales se pagaron recursos públicos que superan los 6.500 millones de pesos, pese a que parte de esa información se encontraba disponible en bases de datos internas en la propia entidad. Estos hechos dieron lugar a la apertura de un proceso de responsabilidad fiscal, mediante el cual buscamos establecer si existió o no una afectación al patrimonio público y determinar las responsabilidades a que haya lugar. Durante la actuación se analizarán las circunstancias en las que se realizaron estos pagos y la gestión adelantada por los servidores públicos vinculados, garantizando en todo momento el debido proceso y el derecho de defensa. Cada actuación que adelantamos en la Contraloría de Bogotá tiene un propósito claro: proteger el patrimonio de la ciudad y garantizar que los recursos públicos sean utilizados de manera responsable y en beneficio de los ciudadanos.
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0: atrás.
1: Ayer quedamos eliminados de la Copa Mundial de Fútbol. Nuestro analista desde Argentina, Santiago Salazar, nos da en este momento todas las razones por las cuales pudimos haber perdido esta oportunidad de llegar a los cuartos de final de la Copa Mundial de Fútbol. Está con nosotros Santiago Salazar Ramírez, estudiante de Dirección Técnica de Fútbol.
2: Con las buenas tardes, Manuel. Sí, en cuanto a mi opinión, la verdad es que yo sí creo que a Colombia, pues, evidentemente le faltó, primero, definición, dos, mucha más calma y compostura, porque cuando los jugadores iban al ataque, como que no, a veces ya iban sin ideas, y eso también es un error que tiene mucho constantemente Lorenzo, y es que Lorenzo hace un año jugaba a jugar por las bandas y tirarle centros a John Durán en ese momento, a Suárez, a Córdoba, al que esté. Y la verdad es que eso no cambió ayer. Lo que hizo fue jugar todo el tiempo lo mismo. Si ustedes se dan cuenta, hubo como tres veces que Muñoz intentó tirar un pelotazo y el defensa suizo le cortó la jugada. Entonces, no, como que no hay alternativas tácticas, no hay nada. Y cuando ya tú no tienes alternativas tácticas y de 26 jugadores utilizas los mismos 14, 15, pues el problema ya viene siendo algo más allá de solo que no se haya encontrado fútbol. Yo creo que Colombia tiene que tener una reestructuración completa, sobre todo empezar a rejuvenecer esa plantilla, más jugadores como Puerta, que son jóvenes, porque si no nos puede pasar algo parecido a lo que le pasa a Chile, que se demoraron en hacer el cambio de generación. Y entonces ya los jugadores como James, que tienen 30 y pico de años, Arias, el mismo Montero, Vargas, el mismo Muñoz, que son varios jugadores, pues toca empezar a rejuvenecer la plantilla y reestructurar el fútbol en todo sentido, o sea, desde los más juveniles, empezar a cambiar la estructura para tener un fútbol más competitivo. ¿Cómo se tiene ese fútbol más competitivo? Que verdaderamente se sienta la competencia. Por ejemplo, acá en Argentina, pues el que está en fútbol formativo, en fútbol amateur, compite todo el fin de semana, así no haya partido, torneo, se juega amistoso, se juega torneo, se compite y se entrena todo el tiempo. Y se va trabajando esa mentalidad que Colombia ya ha ido cambiando, pero aún le falta. Obviamente siento que no me voy a meter en esos temas, pero con un directivo más consciente de lo que estamos, sería mucho mejor irse enfocados hacia cómo se puede mejorar. O sea, está bien, Lorenzo hizo su gran aporte, cambió la mentalidad, eso está bien. Y yo no lo saco solo por el Mundial, pero es que ya también lo veo quedado, no quiere hacer cambios temprano, no mete más jugadores de los que, como te digo, de 26 utiliza solo 14. Y no puede ser así. Ayer el partido te pedía a Carlos Gómez a gritos, te pedía a Montero para que es una taja penales. O sea, te pedía otras cosas y si tú no las encuentras, está ahí grave. ¿Qué jugadores de la selección deberían seguir? Para mí muy poquitos. O sea, solo Puerta, Davinson y poco más. O sea, hay jugadores que no es que no rinden con selección, sino que sencillamente no se hallan.

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1: Un llamado para que las personas logren de alguna manera vacunarse contra la fiebre amarilla hizo la Secretaría de Salud de Bogotá. Freddy Bonilla con toda la información.
2: Pues Manuel, con más de 200 puntos de vacunación contra la fiebre amarilla y también un llamado muy importante a todos los capitaneros para que si desean viajar a zonas cálidas, calientes, tengan muy en cuenta que existe la enfermedad de la fiebre amarilla. Pues bien, en el año 2025 en Bogotá se confirmaron 15 casos de fiebre amarilla, de los cuales 8 fallecieron. Todos los casos presentaban antecedentes de exposición a zonas con circulación activa del virus, principalmente en los departamentos de Tolima y Meta. Por eso la Secretaría de Salud de Bogotá, por medio de Julián Fernández, quien es subsecretario de Salud Pública, es importante que tener en cuenta la vacunación por lo menos 10 días antes.
3: La fiebre amarilla persiste como un problema de salud pública en el país. En varias regiones del país persiste la transmisión y particularmente en el departamento de Tolima todavía tenemos transmisión. Es muy importante llamar la atención porque en Bogotá solo durante este año hemos tenido 16 casos, de ellos 10 residentes de Bogotá, personas que han viajado principalmente hacia el Tolima y que han vuelto infectadas y algunas de ellas lamentablemente han fallecido. La fiebre amarilla es una enfermedad que puede tener una alta letalidad en no vacunados, pero tenemos una manera de prevenirla y esto es la vacuna contra la fiebre amarilla. Esta es una vacuna que se aplica entre los 9 meses y los 59 años y que ya hace parte del programa ampliado de inmunizaciones de manera gratuita. Hacemos una invitación, sobre todo de cara a los siguientes puntos festivos, a las personas que viajan hacia esas áreas selváticas, especialmente, repito, en el departamento del Tolima, a que 15 días antes, con suficiente anticipación, se puede vacunar. Tenemos 200 puntos de vacunación, estamos en el aeropuerto, estamos en las terminales de transporte terrestre, pero no lo deje para el final, puede ir a cualquiera de los 200 puntos, la vacunación es sin barreras, de esta manera, tener su viaje, protegerse, adicionalmente es de acuerdo a utilizar toldillos, utilizar mangas largas en lo posible, repelentes y estar protegido para evitar contagiarse de una enfermedad que tiene una alta letalidad. Más vacunación es más bienestar.
1: La consejera para las víctimas, la doctora Isabelita Mercado, abre la convocatoria Reconcilia Bogotá 2026. Hasta el próximo 31 de julio tienen tiempo de presentar las ofertas.
4: Vuelve Reconcilia Bogotá. 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
1: Le pregunto a usted, mi querido Freddy, con toda la información de Cundinamarca, ¿cuál fue el premio que ganó la licorera del departamento?
2: Pues Manuel, qué rico hubiese sido celebrar el día de ayer el triunfo de la Selección Colombia con este licor tan sabroso que es producido en el territorio cundinamarqués. Y la noticia tiene que ver con este licor, el aguardiente Neita Resposado y el ron Santa Fe 8 años, productos de la empresa Licores de Cundinamarca, que fueron galardonados con Superior Taste Awards, otorgado por el Taste Institute de Bruselas, Bélgica, tras superar una evaluación internacional realizada por expertos en análisis sensorial. La noticia fue presentada por Nicolás Forero Obregón, gerente de la empresa de licores de Cundinamarca, y un importante resultado es la producción de este licor en el territorio.
7: El Instituto Internacional del Sabor, ubicado en Bruselas, nos ha entregado este galardón que es el resultado del esfuerzo de todo un equipo comprometido con la excelencia. Nos llena de orgullo de mostrarle al mundo que aquí, en Cundinamarca, producimos licores con los más altos estándares de calidad, generando valor, progreso y bienestar para nuestra gente. Felicitaciones para Aguardiente Reposado y para Ron 8 Años.
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1: Corporación Autónoma Regional, CAR, hizo en este momento un operativo y suspendió una situación que se estaba haciendo en una compostera de la Sabana de Bogotá. De eso habló la doctora Camila Cortés, directora regional de la Sabana Occidente de la CAR. ¿Cuál fue la situación que se presentó, Freddy Bonilla?
2: Pues, Manuel, atendiendo una denuncia ciudadana, la Corporación Autónoma Regional de Cundinamarca impuso dos medidas preventivas a una compostera ubicada en vereda Fute del municipio de Bojacá por el presunto manejo inadecuado de vertimientos y lodos dentro del proceso de transformación de los desechos orgánicos. La queja daba cuenta del ingreso permanente de alto volumen de bolquetas marcadas con logos institucionales de entidades públicas que estarían depositando material no identificado en el predio. Aquí en Amoy estuvimos hablando con el director regional CAR Sabana Occidente, Camila Cortés, que nos entregó detalles de lo que significa esto en la lucha contra el manejo de residuos sólidos.
8: ¿Saben ustedes a dónde llegan los diferentes residuos que desde nuestros hogares, las diferentes industrias, actividades agropecuarias y demás se disponen día a día? Pues bien, en un operativo coordinado desde la Corporación Autónoma Regional de Cundinamarca, CAR, en apoyo con el municipio de Bojacá, la Fuerza Aeroespacial Colombiana y la Policía Nacional, impusimos una medida preventiva de suspensión de todas las actividades de recepción, almacenamiento y disposición de residuos orgánicos, sólidos y biosólidos. Esto con el propósito de dar un mensaje a la comunidad industrial y es a cumplir con los permisos ambientales para adelantar esas actividades. La invitación a nuestras comunidades a consultarle a nuestra corporación quiénes son los gestores autorizados, en qué estado se encuentran sus trámites, adicionalmente que no pongan en riesgo nuestros recursos naturales.
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1: La policía de Carabineros ha hecho una jornada muy especial en la Plaza España, en el centro de Bogotá, con animales. ¿De qué se trata exactamente, mi querido Freddy Bonilla?
2: Manuel, la Policía Nacional, a través de la sección de Carabineros y Protección Ambiental en Bogotá, lidera la jornada integral Corazones que Ayudan, Huellas que Inspiran. Esta iniciativa de compromiso social y protección ambiental está diseñada para brindar atención básica, orientación y apoyo a población vulnerables, ciudadanos en condición de habitabilidad de calle y sus mascotas en la localidad de Los Martins. Por eso esta actividad se desarrolla allí en la Plaza España. Aquí estuvimos hablando con la mayor Luz Amparo Pinto, jefe seccional de Carabineros y Protección Ambiental de la Policía de la Ciudad.
10: La Policía Nacional, a través de la seccional de Carabineros y Protección Ambiental Bogotá, en compañía de la Secretaría de Salud, del IDEPIVA y del Instituto Técnico para la Belleza, nos encontramos el día de hoy acá en la Plaza España, donde se realizará una jornada de acercamiento a la comunidad. Corazones que ayudan, huellas que inspiran. Esta jornada tiene como finalidad llegar a aquellas poblaciones vulnerables, como habitantes en condición de calle y sus mascotas. Por eso el día de hoy tendremos diferentes actividades, dentro de las cuales se encuentran corte de cabello, donación de ropa en muy buen estado, pruebas rápidas de laboratorio y de igual manera para sus mascotas tendremos jornada de desparasitación, vitaminización, limpieza de oídos, corte de uñas, donación de concentrado y muchas actividades más. ¡Bienvenidos!
1: Usted, mi querido Freddy, es experto en la información de Cundinamarca, por eso nos debe entregar en este momento qué es lo que está haciendo la gobernación a través de la Secretaría de Agrocampesinado. parece que hay unas jornadas de formalización de la propiedad rural. ¿De qué se trata exactamente?
2: Manuel, la Gobernación de Cundinamarca, a través de la Secretaría de Agrocampesinado, realizó una nueva jornada de formalización de propiedad rural con uso agropecuario en la vereda San Francisco del municipio de Junín, con el propósito de acompañar a las familias campesinas en el proceso de legalización de sus predios. Una labor muy importante y, como le digo, encabezada por parte del gobernador Jorge Emilio Rey y especialmente por Marcos Barreto, secretario del Agrocampesinado de Cundinamarca, que nos entregó detalles de qué consta este acompañamiento para que los campesinos de Cundinamarca comiencen a legalizar sus terrenos.
13: En el marco del Día Mundial de Desarrollo Rural, desde la Gobernación de Cundinamarca, el gobernador Jorge Emilio Rey Ángel, hemos venido avanzando en un proceso importante de formalización de la propiedad rural con uso agropecuario. Nos estamos reuniendo en el municipio de Junín, en la vereda de San Francisco, en un trabajo que en el marco del convenio desarrollado con la Oficina de Naciones Unidas de la Lucha contra la Droga y el Delito y la Agencia Nacional de Tierras y con el equipo de la Dirección del Campesinado y Desarrollo Rural, avanzamos en la convocatoria a una comunidad para que traiga sus documentos, los papeles de sus fincas, de sus predios, conocer cada uno de los detalles en que se encuentra y poderles ayudar a que quede formalizada la propiedad de manera real y concreta para que puedan acceder a créditos y a todas las demás opciones que se tienen por parte también del gobierno y del Estado. Los trámites son variados. Se identifican predios con falsas tradiciones, sucesiones incompletas, predios baldíos que le impiden al propietario, al campesino, acceder a créditos o participar en diferentes programas. Y por el medio de este proyecto vamos a llegar a más de 200 personas solo en el municipio de Junín para avanzar en esta formalización de la propiedad rural para el departamento de Cundinamarca.
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1: Mientras el presidente saliente, Gustavo Petro, continúa sembrando dudas sobre la elección de Abelardo de las Priella, el presidente electo está nombrando y designando nuevos ministros. Hoy, por ejemplo, se conoció el nombramiento de Omar Bula Escobar como nuevo ministro de Relaciones Exteriores. Ayer se conoció el nombre de Vivian Morales como ministra de Educación, Iván Cancino como ministro de Justicia, igualmente a la doctora Elsa Noguera, ministra de Transporte, el doctor Jaime Beltrán, quien fue alcalde de Bucaramanga, ahora también será el ministro de Vivienda, y habrá muchos nombramientos más, lo que significa prácticamente que ya está conformando su gabinete y quedan por nombrar, ojo, 6 mujeres, porque tendrá que tener paridad como lo exige la ley. A ustedes muchas gracias, nos vemos mañana.

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0: 12:30 de la tarde. ¿Cómo está mi gente bonita?
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0: Los saludo, mi nombre es Evelyn Pérez y los estuve acompañando en la mañana de hoy. Y bueno, a esta hora los voy a acompañar con una hora y media de muy buena música.
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0: Yo espero que estén muy bien, que ayer se hayan disfrutado ese partido, sea como sea que lamentablemente nos eliminaron, no logramos estar en cuartos de final, pero pues se disfrutó. Yo digo que sí estuvieron un poco flojos ayer, el partido no estuvo pues tan emocionante como tantas jugadas, varias jugadas fallidas, la verdad. Pero lo que rescatamos, que estábamos comentando con Freddy ahorita en Playlist Católica, que fue una oportunidad para unir familias, para unir amigos, porque todos nos sentimos así, modo selección, modo mundial. Entonces rescatemos eso y quedémonos con ese sentimiento bonito. Además, el mundial no se ha acabado, tenemos varias selecciones para seguir apoyando. Está Argentina, está Noruega, Suiza, porque pues aunque nos ganó sigue. La verdad, yo les cuento, yo voy a apoyar a Noruega, es una selección que la verdad ha jugado muy bien y siento que se merecen una oportunidad y sería bonito ver a una selección nueva también pues ganar un mundial. Cuéntenme ustedes a quién le están apoyando ahorita. Ya por el chat vi que estaban también apoyando a Noruega. Aunque sé que varias personas se van a ir por Argentina porque pues son los favoritos y también hay que apoyar a Latinoamérica, a los latinos. Tenemos nuestra línea de WhatsApp 317-372-2333. 317-372-2333. A esa línea ustedes pueden participar, hacer su debido reporte de sintonía, para que estemos ahí pendientes de quiénes están conectados, quiénes de la familia Minuto de Dios están conectados a esta hora, pero también porque ahí les estamos mandando mucha información de varias actividades, promociones, eventos, eucaristías. Entonces agréguenos al WhatsApp, así como usted agrega al vecino, a la vecina, agréguenos también a la emisora Minuto de Dios Radio Colombia. Los dejo con esta canción de Israel, Entender. Luego vamos con algo de Discípulos de Cristo, Siempre Conmigo. Agradecerles por estar sintonizando la 107.9 FM, emisora Minuto de Dios. Les recuerdo, mi nombre es Evelyn Pérez y los acompaño de la mano de la mejor música católica.

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12:51 de la tarde. Hoy he vuelto de Discípulos de Cristo. Con esta canción cerramos la primera media hora de música. Vamos a un pequeño corte y volvemos con algo de Engadi, María Madre. Recuerden que están sintonizando la 107.9 FM.

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8: En la emisora Minuto de Dios son las 2 de la tarde en punto y estamos aquí, familia Minuto de Dios, en la 107.9 FM. La saluda a su operadora máster de confianza, Tania Reyes, esperando y deseando que estén teniendo un día bendecido por nuestro Señor. Con mucha energía, con mucha gratitud en el corazón, cultivando siempre las buenas obras y la fe en nuestras vidas. Yo ahora los invito para que nos desconecten, para que se queden aquí con todos nosotros, porque casi llega a nuestro programación Lanza la Red, un programa que sin duda alguna siempre nos llena del Espíritu Santo.
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Él les dijo: echad la red a la derecha de la barca y hallaréis. Entonces le echaron y ya no la podían sacar por la gran cantidad de peces. Juan 21:6.

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1: Bendecida tarde para todos ustedes, hermanos nuestros, hijos muy amados del Señor. Nos volvemos a encontrar en este espacio que el Señor le ha regalado el nombre de Lanza la Red. Bendito sea el Señor porque nos llama y nos convoca, nos hace hermanos en la fe. Saludamos a todos nuestros hermanos aquí en Colombia y en el exterior, a todas las comunidades religiosas, sacerdotes, a nuestros hermanos de la Renovación Católica Carismática, a todos los grupos pastorales, a nuestras familias, a nuestros amigos y a todo el que está conectado en este momento a este dial 107.9 FM. Buenas tardes, Nubia.
2: Muy buenas tardes, Adrianita, y a todos los oyentes de la emisora Minuto de Dios y a todos los que escuchan el programa Lanza la Red.
1: Buenas tardes, Diana.
3: Buenas tardes, Adrianita. Muchas gracias por estar nuevamente hoy aquí reunidos y un acogimiento a todos nuestros fieles oyentes.
1: Martica, buenas tardes.
4: Muy bendecida tarde, Adrianita, y un abrazo fraterno en el amor de Jesús y de María a todos ustedes, mis queridos oyentes de la emisora Minuto de Dios.
1: Y saludamos a la alegría del Señor aquí reflejada en Tania. Tania, buenas tardes.
5: Muy buenas tardes, bienvenidas a la 107.9 en una nueva emisión de Lanza la Red. Para mí es un placer tenerlas aquí, poderles servir a través de mi trabajo. Y como todos los días, yo llamo para que el Espíritu Santo se derrame sobre cada uno de nosotros, sobre cada uno de nuestros oyentes que en este momento nos sintonizan, para que el mensaje de Lanza la Red llegue a nuestros corazones y podamos colocarlo en práctica en nuestras vidas.
1: Y con mucha alegría saludamos a esta invitada especial. El Señor es muy bueno, el Señor sabe lo que todos nosotros necesitamos. Por eso saludamos a la hermana Gloria, nos encanta tenerla aquí. Estamos muy alegres porque vamos a hablar hoy de familia y eso es muy importante.
6: Total. Hola, Dianita, ¿cómo estás? Buenas tardes a todos nuestros oyentes, a toda nuestra mesa de trabajo y a quienes nos escuchan en todos los rincones de la ciudad de Bogotá.
1: Amén. Y vamos a empezar nuestro encuentro como el Señor así lo quiere, invocando a la Trinidad Santa y con la oración que nos va a direccionar Dianita. Ubiquémonos allí donde estás, tú prepara tu oído, tu corazón, tu mente y digámosle al Señor que nos reúna en el nombre del Padre, del Hijo y del Espíritu Santo. Amén. Amén.
3: En esta tarde, Santísima Trinidad, Padre, Hijo y Espíritu Santo, tres veces santo, te alabamos, te bendecimos, te adoramos y te damos infinitas gracias porque hoy nos das nuevamente la oportunidad de estar aquí reunidos en tu presencia para darte gracias por la vida de cada uno de nosotros, para darte gracias porque aún sigue vigente todavía según tu voluntad esta bendita emisora donde tantos de nuestros oyentes se dirigen para acompañarnos en esta intercesión, orando por cada uno de ellos. Te alabamos, Señor, por las familias, que es el tema especial que hoy tenemos, para que las bendigas de una manera especial, Señor. Las familias de los fieles oyentes, la familia de nosotros que estamos aquí presentes, y especialmente por aquellas familias que más necesitan de tu presencia, por aquellas familias que necesitan la unción del Espíritu Santo, para que llegue el perdón, para que llegue la reconciliación, para que renueven todos esos votos que alguna vez hicieron de amor y de fidelidad. Hoy ponemos las familias, Señor, en tu presencia, porque sabemos que tú eres justo, que eres bueno, que eres santo, que eres misericordioso y que nos amas. Hasta tú también quisiste tener una familia especial, la familia sagrada, y en ejemplo de ellos pedimos, invocamos por todas las familias que están en crisis, por aquellas familias que más necesitan de tu presencia. Por eso hoy nos regocijamos, Señor, en tu presencia, porque sabemos que tú nos escuchas, porque sabemos que tú estás atento a nuestro clamor, porque oramos por todas aquellas intenciones que nuestros fieles oyentes también tienen y guardan en su corazón. Por eso hoy, Señor, te alabamos, te bendecimos y te damos infinitas gracias. Gloria al Padre, gloria al Hijo y gloria al Espíritu Santo.
1: Como era en el principio, es ahora y siempre, por los siglos de los siglos. Amén. Bueno, hermana Gloria, el tiempo en el Señor es muy bendecido. Hablamos de la familia como ese núcleo muy importante, vital para la sociedad, para todo lo que acontece a nuestro alrededor. Entonces, vamos a deleitarnos escuchando hoy el tema que el Señor nos regala a través del tema que vamos a tratar el día de hoy.
2: Sí, Adrianita, somos instrumentos dóciles en las manos del Señor. Y
6: Hace una semana, ¿cierto, Martica?
4: Sí, sí.
6: Hablábamos sobre esas heridas que hay en el alma, todo aquello que hay en el corazón de las personas y que tenemos allí en el, yo digo, represado en nuestro cerebro, porque todavía no hemos podido sanar aquellas heridas creadas durante la infancia. Y hay muchas heridas durante la infancia, y voy a hablarles de esas heridas de rechazo, de esas heridas de maltrato, de esas heridas que nos han causado cuando nosotros éramos niños y que inconsciente o conscientemente nuestros padres, papá y mamá, causaron cuando teníamos 2 años, 3 años, e inclusive cuando estábamos en el vientre materno, porque todo esto fue creado y concepcionado desde el vientre materno. O sea, existen las heridas de abandono, de rechazo, de humillación y de injusticia. Y cuando yo hablo de esas heridas de abandono, voy a dar ejemplos claros. Por ejemplo, cuando estamos en el jardín y el papá tiene una hora determinada para llegar a esa recogida de jardín, digamos 12 del día. Por lo general los niños del jardín salen a las 4 de la tarde, ¿sí? Entonces ese es el horario establecido en un horario de jardín. Y una herida de abandono es, por ejemplo, cuando el papá llega tarde de esa hora estipulada del jardín y el niño se quedó completamente solo allí en el jardín con la profesora. Y él empieza a preguntar, ¿y dónde está mi mamá? ¿Y mi mamá por qué no ha llegado? ¿Y mi papá por qué no ha llegado? Hay un, dentro de esa percepción, porque es como el niño percibe ese momento y es una percepción de abandono. Entonces, eso ya queda allí en su cerebro, ya queda allí en ese inconsciente de la persona. ¿Por qué es eso? Es el inconsciente de la persona que está allí. Entonces, el niño lo percibe como un abandono. Dentro de su exterior, pero también dentro y al interior de la persona. El cerebro del niño lo toma como abandono, quedando en el inconsciente, de la persona. A veces dice, pero si solamente me demoré media hora o solamente me demoré 15 minutos. Pero resulta que dentro de la percepción del niño, él lo percibió como un momento de abandono, donde mi papá me dejó solo, me abandonó, ya mis compañeros se fueron, la profe ya tiene, ya se quitó la blusa y ya está poniendo su bolso. Entonces, él percibe todo esto como la persona que se quedó sola, llenándolo. Inclusive cuando ya llega la edad adulta, lo lleva a tener y a tomar decisiones erradas. ¿Por qué? Porque es un momento de abandono que le quedó allí en el inconsciente y que aún no ha podido sanar, no ha podido superar y lo tiene allí implantado.
0: O sea, en lo que podríamos pensar es que en el adulto, bueno, nunca habló de esto porque también nunca, como los papás empiezan a detectar que hay algo allí que quedó abandono, el niño se sintió solo, ahora sí, nadie me quiere, me dejaron aquí botado.
6: Así es.
0: Nadie sanó ni buscó sanar eso. Y uno va creciendo y va viviendo otros momentos distintos.
6: Otros momentos, totalmente.
0: Puede ser que eso desarrolle en nosotros los adultos el miedo a la soledad, el miedo a estar solo.
6: Sí, también. Pero hay unos neurotransmisores a nivel cerebral que cada uno de estos, de estas heridas de abandono, de rechazo, de injusticia, se van creando allí en el inconsciente de la persona y eso hace que la sustancia, me perdonan hablar tan teóricamente, y es hablar del cortisol. Es una sustancia que es la que hace que nosotros reaccionemos muy con el cerebro rectilíneo, que creo que lo decía y se los explicaba hace 8 días. ¿Por qué? Porque estamos siempre a la defensiva. Entonces ahí es cuando actuamos muy, o sea, como que estamos en una zona de peligro, y entonces ahí es cuando esa sustancia, desde pequeñitos, por muchos otros hechos y otros acontecimientos, se va quedando en el organismo de la persona y no va haciendo, no va asimilando todo lo que tiene que ir asimilando neurológicamente. Entonces, cuando llegamos a la edad adulta, tenemos gran cantidad de cortisol, ¿sí ven? Y eso es lo que hace que nosotros actuemos muy siempre a la defensiva frente a cualquier hecho, frente a cualquier situación. Y esto que les estoy mencionando, sí, por supuesto que sí, porque hay un neurotransmisor que tenemos ahí que todavía no lo hemos resuelto. Todavía no se ha solucionado.
0: Y los papás, hablo por ejemplo de papás, de tíos, que detectan que el niño tiene, bueno, alguna expresión de abandono, ¿sí?
6: Sí.
0: Entonces, ¿cuál es la tarea nuestra como adultos? Si yo detecto en mi sobrino, por ejemplo, que tiene una expresión de abandono, ¿qué debo hacer yo ahí?
6: Primero que todo, hay que hacer un proceso terapéutico, Adriana, porque hay que hacer un proceso terapéutico. Porque él siempre se va a sentir solo, él siempre se va a sentir abandonado. Y es la persona que va a tomar decisiones totalmente erradas. ¿Por qué? Porque no consulta absolutamente con nadie. Es de la persona que nunca toma una decisión, una decisión muy apresuradamente. Ni siquiera, yo digo que uno siempre, para hacer cualquier cosa, para tomar una decisión, para un proyecto de vida, al primero que tengo que consultarles, ¿a quién? A Dios. ¿Por qué? Porque es él el dueño absoluto de mi vida. Y él es el que sabe hacia dónde yo me estoy direccionando. Entonces, es de las personas que actúan muy impulsivamente. O sea, no sé si tú te has dado cuenta que hay personas que hay una reacción de algo y la persona inmediatamente contesta agresivamente o impulsivamente con una palabra o con un gesto. Hay personas que somos, porque soy así, con el rostro decimos todo. Entonces ya mi rostro, si algo me sucedió, entonces ¿qué es? Que con mi rostro estoy diciendo, estás de mal genio o ¿qué te pasa? ¿Por qué estás triste? Porque mi rostro lo dice todo. Somos muy gesticulares. Sí. ¿Ves? Entonces, ¿qué debemos hacer? Primero, terapéuticamente. O sea, necesitamos consultar a un terapeuta, una persona especialista en el tema, para poder resolver todos estos conflictos y estos patrones de conducta, porque son patrones de conducta que ya tenemos allí a nivel cerebral.
0: Podríamos decir también que estas personas que crecieron con esta sensación de abandono son las que tienden a abandonar, ¿o no?
6: También.
0: O sea, a mí me abandonaron, entonces yo
6: abandono. Yo hago lo mismo.
7: Como que se sigue el mismo patrón.
6: Total, porque es algo que está inconscientemente, pero no siempre es así, no siempre es así. Ahora, ¿qué pasa? No quiero decir con eso que entonces todas las personas que el papá llegó tarde al colegio o al jardín o a ese tipo de cosas, entonces van a sufrir de abandono, de soledad y todo eso. No. ¿Por qué? Porque eso también depende mucho la calidad de vida que haya tenido dentro de su entorno familiar. Entonces son de las personas que dicen, a mí me abandonaron, nunca en la vida yo voy a hacer esto. No lo voy a hacer. ¿Por qué? Porque ya lo vivió, ya lo experimentó. Y si tienen preguntas, háganlas.
0: Pregunta. Tania tiene una pregunta, hermana.
7: No tengo una pregunta, pero tengo el testimonio de la otra cara también de la moneda y de las situaciones de abandono. Estos temas para mí son muy importantes porque yo vengo de un proceso desde que era una niña de asistir al psicólogo, de tener guía espiritual, porque yo tengo una herida de abandono así, gigantísima. Y es que mi mamá no se hizo cargo de mí. Yo fui una niña criada por mi papá. Y fui una niña que además de faltarle la figura materna como tal, sí tuve mis tías y todo eso, pero no es lo mismo.
0: No.
7: Tuve la oportunidad de hablar con mi mamá y de ella como manifestarme su abandono. Entonces lo hizo doblemente difícil. Desde chiquitica siempre me sentí un poquito aislada de los demás niños, pero nunca, lo mío no fue como que me rebeldicé, me volví muchísimo más sensible ante las cosas. Y por ejemplo, yo soy del tipo de personas que maneja las relaciones con muy pocas, pero yo me entrego totalmente por miedo a que me abandone. Es decir, la herida del abandono te hace sentir que en algún momento tú no fuiste suficiente para que esa persona se quedara contigo. Entonces, en las relaciones interpersonales, ya sea con pareja, con familia, con amigos, tú te desbordas totalmente porque tú no quieres que esa persona se vaya y das lo mejor de ti. Pero cuando esa persona se va, vuelve esa herida del abandono a renacer en ti, a preguntarte total nuevamente, ¿qué me falta? ¿Qué es lo que me falta a mí?
0: Total.
7: Entonces,
0: ahí es donde viene la ¿qué se debe hacer? Hablamos desde la parte terapéutica, ¿cierto? Porque no importa la edad que uno tenga, uno no tiene importa. Que entregarle al Señor todos estos vacíos para que Él los sane. Y nosotros no tengamos esas dependencias, que se genera es la dependencia del otro. No te vayas porque me vas a sentir abandono. Entonces, esa ruptura es terrible.
6: Es lo que está diciendo Tania, y es eso, o sea, esa herida todavía está latente ahí, o sea, aún no se ha sanado. Entonces, ¿cómo sanamos eso? Entonces, una técnica, se las voy a decir acá, y es que tú te vayas a un espacio solo y te desbordes y recuerdes, vayas y hagas un retroceso o una introspección de lo que tú viviste en ese momento y escribas absolutamente todo lo que sucedió en ese momento. Entonces, eso sucedió cuando yo tenía 5 años. Por lo general uno recuerda es más desde los 4 años hacia arriba. De los 3 hacia atrás no recordamos absolutamente nada. Es de los 4 hacia arriba y a veces ni desde los 4, desde los 5 hacia en adelante. Entonces es que simplemente tú te vayas a un espacio solo donde tú estés, yo digo tú con tú, y ese tú con tú, ¿qué es? Tú, la presencia del Espíritu Santo en ti, porque siempre está el Espíritu Santo en nosotros. Yo disueno cuando dicen, ven Espíritu Santo. No, porque el Espíritu Santo está dentro de nosotros. Simplemente permítele que Él actúe en ti. Entonces, te vas a ese espacio, haces la introspección y te devuelves 20 años hacia atrás. De lo que, si lo haces bien, lo vas a lograr, pero tiene que ser en un momento en absoluto silencio, en toda la paz y tranquilidad, inclusive que tú estés, a veces nos da miedo la soledad, ni siquiera a veces nosotros podemos estar solos en la casa y ponemos música, ponemos el televisor, ¿por qué? Porque nos da miedo la soledad, o sea, nos da miedo interpelarnos a nosotros mismos y hacer esa introspección. Te devuelves a ese espacio y escribes todo lo que sucedió en ese momento. Vas a llorar amargamente porque lo estás haciendo bien. Y eso se ve reflejado en tu dolor, en tu llanto, en ese volver otra vez allá. Y cuando ya estés en ese momento, escribes allí en la carta, te perdono. Te perdono por la soledad, te perdono por el abandono, te perdono por esos años no vividos, te perdono por el abrazo que nunca me diste, te perdono por todo lo que hayas vivido en ese momento. Y esa es la catarsis que tú vas a hacer al interior de la persona. O sea, ¿lo podrías hacer solo? Sí, pero lo ideal es que lo hagas con un terapeuta, lo ideal. Porque nosotros tenemos muchos distractores. Entonces, muy fácilmente yo me puedo distraer, me puedo ir para otro espacio y no voy a poder hacer esa introspección como yo la tengo que hacer correctamente y de la mejor manera. Es así. Pero yo tengo que ir hacia atrás. Porque cuando tú decías, Tania, es que a veces vivo esos momentos, entonces me... me aferro al amor de una persona. Entonces son de las personas que se entregan tanto que cuando la persona ya quiere salir del espacio, no puede por miedo a lo que la otra persona, lo que vaya a hacer la otra persona. O la otra persona sigue aferrada allí, así no, la otra persona no la quiera, pero son de las personas que se agarran, hagan de cuenta una sanguijuela, perdónenme la expresión, ¿sí? Pero están allí y no se quieren desprender. Así esa persona sea lo más terrible, lo más humillante posible, pero la persona sigue ahí. ¿Por qué? Porque le da miedo el abandono. Y se entregó tanto, tanto, tanto, que se aferró y no se quiere desprender. Entonces, esos son los procesos terapéuticos que se hacen a nivel familiar. ¿Por qué? Porque lastimosamente todo está en el inconsciente de la persona y no se ha resuelto, no sea. Y porque tenemos una cantidad de cortisol allí en nuestro cerebro.
0: Lo que la tarea nuestra como familia, y es que somos muy observadores, ¿no? Nosotros somos muy observadores en familia, ver todas estas cosas en el adulto, en el niño, en el adolescente, y empezar a buscar las herramientas que solucionan, que ayudan, porque si realmente llega uno a la adultez con muchas de estas cosas y uno dice, pero ¿por qué reacciono así? ¿Por qué y el Señor en oración, cuando uno pertenece a los grupos de oración, está en constante oración, en los sacramentos, el Señor va mostrando,
6: él va mostrando
0: y le va ayudando a uno ahí, porque él es el dueño del pasado, del presente y de lo que viene. Entonces a él le doy permiso y es que vaya allá donde pasó esto que causó dolor, angustia, tristeza, que bueno, y él empieza a sanar. Y también a través de los terapeutas, de los sacerdotes, del guía espiritual, de la comunidad de oración a la que pertenezco. O sea, dada en resumen, yo tengo que dejarme ayudar.
6: Total, Adriana.
0: Porque si yo no quiero, total. Mire, no podemos.
6: No, y hay una cosa, no sé si tengo todavía un minutico, no tengo. Bueno, una cosita no más. Es lo siguiente, y es que yo tengo que reconocer que tengo una herida allí, porque cuando yo no reconozco, entonces son de las personas que llegan a una terapia y uno les pregunta, cuéntame de ese hecho. Entonces dicen, no, es que yo no puedo hablar de eso. No, tienes que hablar de eso. Es necesario que hables de aquel acontecimiento, de aquel suceso, porque cuando se habla, cuando se escribe, cuando se manifiesta, ahí estoy haciendo la catarsis.
0: Amén. Preparados para la segunda parte de este encuentro, vamos a orar por las familias y la hermana Gloria estará aquí acompañándonos, porque este tema es extenso y nuestras familias necesitan ser sanadas y liberadas en Cristo Jesús. Después de la pausa regresamos.
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1: Estamos de regreso en Lanza la Red.

0: amado Señor, en esta tarde que nos has convidado para orar por nuestras familias, te presentamos a ti, querido oyente, presentamos a tu familia, a todos tus seres queridos en este momento, clamando y pidiéndole al Señor que sea Él el que empiece a actuar a través del divino, santo Espíritu de Dios. Ven, Espíritu Santo, ilumina mi corazón para ver las cosas que son de Dios. Ven, Espíritu Santo, dentro de mi mente para conocer las cosas que son de Dios. Ven, Espíritu Santo, dentro de mi alma, que yo le pertenezco solamente a Dios. Santifica todo lo que yo piense, diga y haga, para que todo sea para la gloria de Dios. Sí, Espíritu Santo, te pedimos en esta tarde que nuestra oración sea grande, maravillosa, fervorosa, y humildemente a ti me dirijo a través de la palabra en el libro de Proverbios, capítulo 23, versículo 16. Atiende a tu padre que te engendró. No desprecies a tu madre cuando sea anciana. Compra la verdad y la sabiduría, la instrucción y el entendimiento, y no los vendas. El padre del hijo bueno y sabio tiene razón para estar feliz y orgulloso. Haz pues que tu padre y tu madre se sientan felices y orgullosos. Palabra de Dios.
1: Te alabamos, Señor.
0: Señor Jesús, te presento en esta tarde a todos y cada uno de las familias, familias donde el papá es el que está atento a sus hijos, no hay mamá. Y familias donde la mamá es cabeza de familia y saca adelante a estos hijitos, Señor. Yo te pido humildemente que derrames sabiduría, discernimiento, entendimiento, Señor, sobre estos padres para que forjen y formen hombres de bien. Tú, Señor Jesús, sabes qué has designado para cada uno de ellos, qué talento estás dando para cada uno de estos jóvenes, para cada uno de estos niños, para aquellas mamitas que están en embarazo. Tú ya, Señor, desde el momento en que los pensaste, ya sabes qué es lo que van a hacer en medio de nosotros. Y hoy te pido y te suplico, Señor Jesús, por todos los jóvenes y niños que en este tiempo, por las circunstancias, por la misma sociedad, la educación, Señor, están llevando caminos indebidos, Señor, caminos que para ellos no son fáciles, Señor, porque ante todo, muchas familias, Señor, se han apartado de la fe, debido muchas veces a las actividades que deben hacer. Está primero el trabajo, la salud, está primero el tener, el poseer. Y a ti, Señor, te han dejado de lado. Y solamente tú llegas a las familias cuando están muy necesitadas, muy apremiadas, en situaciones muy extremas, Señor. Hoy te pido perdón y misericordia por estos hermanos míos, Señor, que han dejado de lado este tesoro tan grande que eres tú. Porque solo tú nos puedes encaminar, Señor mío y Dios mío, para que seamos hijos buenos, hijos sabios, Señor, hijos que haremos felices, que seremos el orgullo de nuestros padres, Señor, estudiando, laborando. Ya cuando ustedes, queridos jóvenes, formen sus hogares, dense cuenta del esfuerzo tan grande que hacen sus padres. Valórenlos, por favor, en todos los que ellos realizan a diario. Y yo te suplico, mi Señor, por sabiduría grande y portentosamente, sabiduría para todos y cada uno de los padres y madres, Señor Jesús. Tenemos también a muchos abuelitos que están al frente de familias, que han perdido a papá o a mamá, o que han sido abandonados por ellos dos. Fortalece a estos abuelos, Señor Jesús, que en este tiempo tan complicado que es, mi Señor, muchas veces no saben cómo llevar estos hogares, pero tú sí. Tu sabiduría, Señor, hará que estas nuevas familias, estas familias que en este tiempo necesitan de ti, como decía la hermana Gloria, hay que sanar, hay que recurrir, hay que hacer terapia, porque nosotros, Señor, queremos ser esos hijos idóneos para ti, ser verdaderamente hijos de Dios. Y yo te alabo, te bendigo y te doy gracias, Señor. Y quiero decirte, Señor, que yo me siento orgullosa por tener un Padre del Cielo, nuestro Padre Celestial. Y te digo, Madre María, que estoy orgullosa porque seas mi Madre. Y quiero mantenerte, Madre mía, siempre en oración por todas las familias que te necesitan a ti, Mamita María, y que necesitan a un Padre, a nuestro Padre Celestial.
1: Gracias te damos, Señor, por este día, porque nos permites poner aquí en tu corazón de Padre, en el corazón inmaculado de nuestra Santísima Madre, a todas y cada una de nuestras familias, familias monoparentales, familias donde está allí solamente un papá, una mamá, esa mamá que está siendo cabeza de familia, pero también ese papá que es cabeza de familia allí en su hogar, con sus hijos, donde ellos esperan mucho de esta persona. Dale las fuerzas necesarias. Dale, Señor, la sabiduría suficiente para que Él pueda direccionar y orientar su hogar, sus hijos, las personas que tú, Señor, le has puesto en sus manos para poder direccionar, para poder orientar, para poder dirigir a estos seres humanos de bien, el futuro de una sociedad. Pero también te pedimos por tantas familias que están allí, con un papá, una mamá, un tío, una tía, familias donde realmente está tu presencia, Señor, donde hay un abuelo, donde hay una abuela, donde hay un tío, donde están allí todas estas familias que requieren de tu presencia, Señor. Son estas familias nucleares, estas familias conformadas por un gran círculo de seres humanos que requieren mucho de tu presencia, Señor. Familias intergeneracionales, donde están diferentes generaciones, hijos, bebés, jóvenes, adultos, adolescentes, pero también padres que desean sacar adelante sus hogares, Señor. Te rogamos por estos abuelos, para que les des la sabiduría necesaria y suficiente para seguir guiando y orientando a estos hijos, a estos nietos, Señor. Por estos abuelos, para que sean abuelos idóneos, que no sean abuelos alcahuetes, que no sean abuelos donde les permiten y sean permisivos con sus nietos, porque son conflictos no solucionados, son conflictos que tienen allí en el alma de aquello que no hicieron con sus hijos y ahora lo quieren hacer con sus nietos, pero realmente no están realizando la tarea de acuerdo y conforme a tu voluntad. Te rogamos también por tantas familias que lo han perdido todo, familias que no tienen un techo donde vivir, familias que no tienen un hogar, familias que no tienen un sustento económico, familias que lo han perdido absolutamente todo. Y por ello, Señor, te ponemos aquí a todos nuestros hermanos venezolanos que lo han perdido absolutamente todo. Son muchas familias que aún en este momento tienen la esperanza de encontrar allí en esos escombros a un hijo, a una hija, a un padre, a una madre, a un ser querido que no han podido encontrar, que no han podido rescatar y que aún se encuentra allí en esos escombros, Señor, luchando por su vida, queriendo salir adelante, queriendo, Señor, recuperar aquello perdido, Señor. Te pedimos por estas familias, que no tienen la capacidad de perdonar, que aún no han sanado, que no han perdonado todo dolor causado durante la infancia, todo dolor causado durante la adolescencia, todo dolor causado, Señor, durante sus años de juventud, Señor. En tus manos te los ponemos para que guíes a estas familias, para que orientes sus pasos y para que puedan tomar las decisiones correctas, esas decisiones de guiar, esas decisiones de orientar, esas decisiones de ser mejores maestros, Señor, porque son las familias, los padres, las madres, los primeros educadores, los primeros de guiar y orientar a sus hijos, Señor. Te pedimos por estas familias y por tantas otras familias que en estos momentos están en las diferentes regiones del país luchando por sobrevivir, luchando por salir adelante, porque han sido amenazados, porque han sido violentados, porque les han quitado sus tierras, porque les han quitado absolutamente todo y los han dejado sin nada. Te pedimos, Señor, por estas familias, para que sean capaces de perdonar, para que tengan la capacidad, Señor, de sanar todo lo que hay allí en su alma y en su corazón. Y por tantas familias que inconscientemente no están direccionando ni guiando a sus hijos de la manera correcta. ¿Por qué? Por esas heridas que tienen allí en el alma, en el inconsciente. Esas heridas que no han sido gestionadas, que se van quedando en la persona, llevándolos a tomar decisiones incorrectas, decisiones erróneas, decisiones que no les está llevando a la paz, a la tranquilidad, a la serenidad. Dale, Señor, esa capacidad de poder, Señor, restaurar. Dale, Señor, la capacidad de gestionar estas heridas que tienen allí en su alma, en su corazón, para que todo se haga de acuerdo y conforme a tu voluntad, bajo la poderosísima intercesión de nuestra Santísima Madre. Todo esto, Señor, te lo pedimos por Cristo nuestro Señor y bajo la intercesión de nuestra Madre Santísima.
2: Padre Celestial, por medio de nuestra oración, sentimos tu bendición. Y cuán grande es contar, Señor, con tu bendición. Es un verdadero privilegio. La bendición tuya, Señor, nos aleja del orgullo, nos aleja de la vanidad. Contar con tu bendición, Señor, nos protege de tantos peligros, nos ayuda para no caer en la tentación, para tener ese verdadero discernimiento en el momento de tomar decisiones. Gracias, Padre amado, porque sentimos tu acogida, sentimos que escuchas nuestra oración y hoy ponemos a todas estas familias que tanto necesitan de tu presencia, Señor. Oramos por medio de tu palabra, porque en tu palabra están contempladas todos los acontecimientos a través de la historia. En Colosenses 3:13 nos dices, llama al perdón y la convivencia, de modo que se toleren unos a otros y se perdonen si alguno tiene queja contra otro. Así como el Señor los perdonó, perdonen también ustedes. Señor, ante tu presencia ponemos a nuestras familias que se han comunicado con esta emisora, la familia Moreno Bonilla, la familia Belandia Moreno, la familia Bermúdez, la familia Shari Moreno, la familia Arisa Moreno, la familia Morales, la familia Meléndez, la familia Guarín, la familia Moreno, Araque y tantas otras, Señor, que no las mencionamos de pronto, de repente, pero tú sabes quiénes son, quienes necesitan de ser perdonados, de perdonar, de tolerarse, de que el amor todo lo puede y todo lo supera y que el amor viene de ti y que tú nos instruyes por medio de tu palabra para que sea el Espíritu Santo que guíe nuestros pasos para saber educar a nuestros hijos, esos niños pequeños que van a ser los hombres del futuro y que van a recibir nuestro amor, nuestra protección, nuestras oraciones, saberlos encaminar porque son el hombre del mañana. Te alabamos, Señor, y te bendecimos y ponemos a todas estas intenciones en tu corazón.
3: Amado Jesús, te damos gracias en este día porque tú inclinas el oído para escuchar todas estas peticiones y sabemos, Señor Jesús, que tú estás haciendo la obra. Hoy entregamos a todas las familias por las situaciones de las adicciones. Hoy te las colocamos delante de tu presencia por todas las intenciones que cada una de nosotras hemos colocado y por las tendencias de género. Hoy pedimos por la conversión de todas las familias, por la familia González Casteblanco, León Prieto, González León, Rojas González, Vargas Cobos, Pérez Pedrosa, Medina Pérez, Melo Capacho, García Rodríguez, Rodríguez González, Rodríguez Bello, Ruiz Rico, Vanegas, por la familia Solano Mayorga, Puente Quiroz, González Soler, familia Torres. Señor, hoy te las colocamos delante de tu presencia para que seas tu Padre Santísimo tocando cada corazón. Las familias quedan en tus santas, benditas y adoradas manos.
4: Y te invito allí donde estás, que repitamos juntos esto que el Señor nos regala para que tú le hables a Él en el Santísimo, allí cuando vas como mamá, como papá y como familia a orar delante de nuestro Señor en Cristo Jesús. Mi familia le pertenece al Creador. Mi familia es de Cristo. Mi familia es renovada y sanada en el Espíritu. Mi familia está en el cerco de la fe de María. Vamos a volverlo a decir, esto es para que tú tomes allí apuntes cuando vayas. Frase pequeña, frase que tú le entregas al Señor, jaculatoria, si quieres llamarla ya así, con una fe poderosa, que el Señor hará de tu familia un pueblo nuevo. Dice, cuando el sacerdote dice que Jesús ha adquirido para Dios un pueblo santo, el Señor ha adquirido para Dios una familia santa y esa familia es la tuya. Y tendremos que caminar en pos de Cristo para que Él nos sane y nos haga nuevos. Mi familia le pertenece al Creador. Mi familia es de Cristo. Mi familia es renovada y sanada en el Espíritu. Mi familia está en el cerco de la fe de María. Padre nuestro que estás en el cielo, santificado sea tu nombre, mi Cristo. Mi familia es renovada y sanada en el Espíritu. Mi familia está en el cerco de la fe de María.

0: al sanador, para que mi familia sea restaurada y todos podamos decir, mi familia y yo le serviremos al Señor. Bendita sea tu pureza y eternamente lo sea, pues todo un Dios se recrea en tan grandiosa belleza. A ti, celestial princesa, Virgen Sagrada María, yo te ofrezco en esta tarde alma, vida y corazón. Míranos con compasión, no nos dejes, Madre mía, y en nuestra última agonía, sé nuestro amparo y protección. Amén.
1: Amén.
0: Y hermana Gloria, usted nos tiene una gran invitación que hace parte de un gran trabajo para las familias.
1: Así es, Adrianita. Bueno, quiero invitarlos a que participen. Vamos a abrir un nuevo programa que se llama el programa Alta Vida. Este va a ser un programa muy importante porque es un programa para nuestros adultos mayores, donde ellos van a ir a disfrutar de diferentes actividades recreativas, actividad física, ejercicios neuronales, ejercicios donde nos van a ayudar también para que podamos fortalecernos y para que ya que hemos llegado a la cima de la montaña, podamos direccionar a nuestros jóvenes del cómo prepararnos para llegar a una edad adulta desde una calidad de vida excelente. Ese programa lo vamos a abrir, estamos ahorita en inscripciones, pero el programa se va a abrir el 1 de septiembre. Vamos a tener 3 días totalmente gratuitos, que ya yo les iré informando de qué se trata para que vean, porque es una guardería para adultos mayores, porque nuestros adultos mayores necesitan volver a ser niños. Somos niños de 60 años, niños de 70 y 80 años. Y también quiero invitarlos a que participen de ese bono solidario que tenemos ahorita, por tan solo un costo de 20,000 pesos, y se pueden dirigir al 320-411-4504.
0: El Señor es grande y esperamos que todos estemos listos a preparar este apoyo para este gran proyecto del cuidado del adulto mayor. Que Dios nos bendiga y nos encontraremos mañana en este mismo espacio que el Señor ha llamado Lanza la Red. Que nos bendiga el Padre, el Hijo y el Espíritu Santo.
1: Amén.
2: Amén. Amén.
3: Lanza la Red.

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10: 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En la emisora Minuto de Dios son las...
11: En la emisora Minuto de Dios son las 3 de la tarde en punto. Familia Minuto de Dios, gracias por sintonizarnos siempre aquí en la 107.9 FM. Los saluda nuevamente su operadora máster de confianza, Tania Reyes, esperando que estén teniendo un día maravilloso, una tarde bendecida por nuestro Señor. Ahora yo los invito a que coloquemos en toda nuestra disposición nuestro corazón para encontrarnos en este espacio de misericordia. Quiero.

0: Jesús, en ti confío. Querida familia espiritual de esta su emisora Minuto de Dios, sean bienvenidos a este espacio de evangelización Misericordia Quiero, a través del dial 107.9 FM y a través de nuestro canal en YouTube Minuto de Dios TV. Les damos la cordial bienvenida. Hoy nos acompaña en la mesa de trabajo Roberto y su esposa Alejandra, quien les saluda Rubén Rodríguez, y en la conducción técnica nuestra querida Tania. Este es un espacio para orar, para compartir juntos esas expresiones de fe, para dejar allí en el chat de nuestro canal esas intenciones de oración y para compartir también con otros hermanos este enlace que nos ayuda a profundizar precisamente en ese misterio insondable de la misericordia de Dios. O para escribir también sus intenciones de oración a través de la línea WhatsApp 317-3722-333. Reitero, 317-372-2333. Hoy vamos a compartir con ustedes en el segundo bloque sobre la fiesta de la misericordia. Sean todos bienvenidos, sumerjamos nuestro corazón con el corazón de Cristo y confiemos plenamente en la misericordia de Dios. Vamos a disponernos a través de esta canción de Martín Valverde, Nadie te ama como yo, para contemplar el misterio de la pasión del Señor y abrir espacio en el corazón a la esperanza. Bienvenidos.
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2: Nadie te ama. Dispongamos el alma para entrar en oración y abrirnos al amor de nuestro Señor misericordioso. Señor Jesús, contemplamos tu pasión y recordamos que cada herida es fuente de tu misericordia. Tú conoces nuestros dolores, nuestras fragilidades, y aún así nos miras con una inmensa ternura. Señor Jesús, al contemplarte en tu pasión, vemos el precio infinito de ese amor inmenso que nos tienes. Tu cruz no es un signo de derrota, sino una fuente viva de misericordia para todos y para el mundo entero. Hoy ponemos ante ti nuestras heridas, nuestros pecados, las cargas y las luchas diarias que solo tú conoces. Desde ese tu corazón inmenso, abierto, brotan el perdón, el consuelo, la esperanza. Enséñanos a no huir de ti, Señor, cuando somos débiles, cuando estamos frente a la vicisitud, sino a correr hacia ti, hacia tu infinita misericordia. Y con confianza, miramos hacia ti, Señor. Mira también a los enfermos, a quienes lloran, a las familias que tienen dificultades, problemas, alguna vicisitud en estos momentos, a quienes se sienten lejos de ti, mi Señor. Que al contemplar tu entrega, aprendamos a perdonar, a amar con humildad. Jesús misericordioso, transforma nuestra vida y haznos testigos de tu inmensa compasión. Que tu pasión nos inspire a amar sin medida, a perdonar con esa generosidad que tú nos enseñas y a servir con inmensa alegría a nuestro prójimo. Hoy repetimos con fe, Jesús, en ti confío. Que esta certeza nos acompañe en cada paso y que tu misericordia transforme nuestro dolor en esperanza. Amén.
3: Amén. Vamos a ofrecer esta coronilla. Pedimos el favor a los oyentes que coloquen sus peticiones en el WhatsApp y a través de las redes de YouTube y ofrezcan y pongan sus intenciones que en este momento les estén solicitando esa atención especial por medio de la intercesión de la Virgen María y de nuestro Señor Jesucristo. Vamos a ofrecer esta coronilla por las intenciones de todos nuestros oyentes. Ofrecemos nuestras cargas, nuestras dificultades familiares, pedimos por aquella persona que en este momento está sola, que en este momento está marginada, que se siente rechazada, por todas aquellas personas que en su labor diaria sienten un peso o tienen algún tipo de dificultad con otra persona. Las ponemos en tus manos, querida Virgen María, querido Señor Jesucristo. Te pedimos tal vez por esa decepción de esa persona que en este momento lamenta mucho una ruptura. Pedimos por aquellos que están en prisión o tal vez en un hospital o en un lugar abandonado, inhóspito, y que están sin esperanza alguna. Te pedimos, Señor, que nos enseñes a confiar más en tu amor y a recordar que tu misericordia es más grande que nuestras miserias. Jesús, queremos aprender a vivir con un corazón humilde y agradecido. Ponemos en oración al Padre Javier, a las directivas de esta emisora, a todos los colaboradores, en especial a nuestro máster, y pedimos por todas las comunidades, en especial la Legión de María y la Asociación de la Casa de la Misericordia. También presentamos las necesidades que nos han llegado por el WhatsApp, por YouTube, y que cada uno guarda en su corazón. Que esta oración sea un puente de misericordia para quienes más lo necesitan. También presentamos en silencio esas necesidades que solo tú y Dios conoce.
2: Bueno, con fe iniciamos esta coronilla a la Divina Misericordia, pidiendo al Señor que derrame su gracia sobre el mundo entero, que cada palabra sea un acto de confianza y entrega a nuestro Señor. Por la señal de la Santa Cruz, de nuestros enemigos, líbranos, Señor, Dios nuestro, en el nombre del Padre, del Hijo y del Espíritu Santo. Amén. Padre nuestro que estás en el cielo, santificado sea tu nombre. Venga a nosotros tu reino, hágase tu voluntad en la tierra como en el cielo.
3: Danos hoy nuestro pan de cada día, perdona nuestras ofensas, como también nosotros perdonamos a los que nos ofenden. No nos dejes caer en tentación y líbranos del mal. Amén.
2: Dios te salve María, llena de gracia, el Señor es contigo. Bendita tú entre todas las mujeres, bendito el fruto de tu vientre, Jesús.
4: Santa María, Madre de Dios, ruega por nosotros, pecadores, ahora y en la hora de nuestra muerte. Amén.
2: Creo en Dios Padre Todopoderoso, Creador del cielo y de la tierra. Creo en Jesucristo, su único Hijo, nuestro Señor, que fue concebido por obra y gracia del Espíritu Santo. Nació de Santa María, siempre virgen, padeció bajo el poder de Poncio Pilato, fue crucificado, muerto y sepultado, descendió a los infiernos y al tercer día resucitó de entre los muertos, subió a los cielos y está sentado a la derecha de Dios Padre Todopoderoso. Desde allí ha de venir a juzgar a vivos y muertos. Creo en el Espíritu Santo, en la Santa Iglesia Católica, en la comunión de los santos, en el perdón de los pecados, en la resurrección de la carne y en la vida eterna. Amén.
3: Amén.
2: Padre eterno, te ofrezco el cuerpo y la sangre, el alma y la divinidad de tu amadísimo Hijo, nuestro Señor Jesucristo, como propiciación de nuestros pecados y los del mundo entero. Por su dolorosa pasión,
4: ten misericordia de nosotros y del mundo entero.
2: Por su dolorosa pasión,
4: ten misericordia de nosotros y del mundo entero.
2: Por su dolorosa pasión,
4: ten misericordia de nosotros y del mundo entero.
2: Por su dolorosa pasión,
4: ten misericordia de nosotros y del mundo entero.
2: Por su dolorosa pasión,
4: ten misericordia de nosotros y del mundo entero.
2: Por su dolorosa pasión,
4: ten misericordia de nosotros y del mundo entero.
2: Por su dolorosa pasión,
4: ten misericordia de nosotros y del mundo entero.
2: Por su dolorosa pasión,
4: ten misericordia de nosotros y del mundo entero.
2: Por su dolorosa pasión,
4: ten misericordia de nosotros y del mundo entero.
2: Por su dolorosa pasión,
4: ten misericordia de nosotros y del mundo entero.
2: Por su dolorosa pasión,
4: ten misericordia de nosotros y del mundo entero.
3: Padre eterno, te ofrezco el cuerpo y la sangre, el alma y la divinidad de tu amadísimo Hijo, nuestro Señor Jesucristo, como propiciación de nuestros pecados y los pecados del mundo entero. Por su dolorosa pasión,
4: ten misericordia de nosotros y del mundo entero.
3: Por su dolorosa pasión,
4: ten misericordia de nosotros y del mundo entero.
3: Por su dolorosa pasión,
4: ten misericordia de nosotros y del mundo entero.
3: por su dolorosa pasión.
5: Ten misericordia de nosotros y del mundo entero.
3: Por su dolorosa pasión.
5: Ten misericordia de nosotros y del mundo entero.
3: Por su dolorosa pasión.
5: Ten misericordia de nosotros y del mundo entero.
3: Por su dolorosa pasión.
5: Ten misericordia de nosotros y del mundo entero.
3: Por su dolorosa pasión.
5: Ten misericordia de nosotros y del mundo entero.
3: Por su dolorosa pasión.
5: Ten misericordia de nosotros y del mundo entero.
3: Por su dolorosa pasión.
5: Ten misericordia de nosotros y del mundo entero.
0: Padre eterno, te ofrezco el cuerpo y la sangre, el alma y la divinidad de tu amadísimo Hijo, nuestro Señor Jesucristo, como propiciación de nuestros pecados y los del mundo entero, por su dolorosa pasión.
5: Ten misericordia de nosotros y del mundo entero.
0: Por su dolorosa pasión.
5: Ten misericordia de nosotros y del mundo entero.
0: Por su dolorosa pasión.
5: Ten misericordia de nosotros y del mundo entero.
0: Por su dolorosa pasión.
5: Ten misericordia de nosotros y del mundo entero.
0: Por su dolorosa pasión.
5: Ten misericordia de nosotros y del mundo entero.
0: Por su dolorosa pasión.
5: Ten misericordia de nosotros y del mundo entero.
0: Por su dolorosa pasión.
5: Ten misericordia de nosotros y del mundo entero.
0: Por su dolorosa pasión.
5: Ten misericordia de nosotros y del mundo entero.
0: Por su dolorosa pasión.
5: Ten misericordia de nosotros y del mundo entero.
0: Por su dolorosa pasión.
5: Ten misericordia de nosotros y del mundo entero. Padre eterno, te ofrezco el cuerpo y la sangre, el alma y la divinidad de tu amadísimo Hijo, nuestro Señor Jesucristo, como propiciación de nuestros pecados y los del mundo entero. Por su dolorosa pasión,
6: ten misericordia de nosotros y del mundo entero.
5: Por su dolorosa pasión,
6: ten misericordia de nosotros y del mundo entero.
5: Por su dolorosa pasión,
6: ten misericordia de nosotros y del mundo entero.
5: Por su dolorosa pasión,
6: ten misericordia de nosotros y del mundo entero.
5: Por su dolorosa pasión,
6: ten misericordia de nosotros y del mundo entero.
5: Por su dolorosa pasión,
6: ten misericordia de nosotros y del mundo entero.
5: Por su dolorosa pasión,
6: ten misericordia de nosotros y del mundo entero.
5: Por su dolorosa pasión,
6: ten misericordia de nosotros y del mundo entero.
5: Por su dolorosa pasión,
6: ten misericordia de nosotros y del mundo entero.
3: Padre eterno, yo te ofrezco el cuerpo y la sangre, el alma y la divinidad de tu amadísimo Hijo, nuestro Señor Jesucristo, como propiciación de nuestros pecados y los del mundo entero. Por su dolorosa pasión,
6: ten misericordia de nosotros y del mundo entero.
3: Por su dolorosa pasión,
6: ten misericordia de nosotros y del mundo entero.
3: Por su dolorosa pasión,
6: ten misericordia de nosotros y del mundo entero.
3: Por su dolorosa pasión,
6: ten misericordia de nosotros y del mundo entero.
3: Por su dolorosa pasión,
6: ten misericordia de nosotros y del mundo entero.
3: Por su dolorosa pasión,
6: ten misericordia de nosotros y del mundo entero.
3: Por su dolorosa pasión,
6: ten misericordia de nosotros y del mundo entero.
3: Por su dolorosa pasión,
6: ten misericordia de nosotros y del mundo entero.
3: Por su dolorosa pasión,
6: ten misericordia de nosotros y del mundo entero.
3: Por su dolorosa pasión,
6: ten misericordia de nosotros y del mundo entero.
3: Santo Dios, Santo fuerte, Santo inmortal,
6: ten piedad de nosotros y del mundo entero.
3: Santo Dios, Santo fuerte, Santo inmortal,
6: ten piedad de nosotros y del mundo entero.
3: Santo Dios, Santo fuerte, Santo inmortal,
4: ten piedad de nosotros y del mundo entero.
0: Amén.
2: Amén.
3: Amén.
2: Oh Dios eterno, en quien la misericordia es infinita y el tesoro de compasión inagotable, vuelve a nosotros tu mirada bondadosa y aumenta tu misericordia en nosotros, para que en momentos difíciles no nos desalentemos, sino que con gran confianza nos sometamos a tu santa voluntad, que es el amor y la misericordia mismos. Oh sangre y agua que brotaste del Sagrado Corazón de Jesús como una fuente inagotable de misericordia para con nosotros, Jesús, en ti confío, Jesús, en ti confío, Jesús, en ti confío. Amén.
3: Amén. Gracias, Señor, por permitirnos orar juntos. Te damos en este día santo, en el cual nos recuerdas a través de ese espacio de tu gran misericordia, a través de la fiesta de la Divina Misericordia. Elevamos nuestro corazón lleno de gratitud y amor hacia ti. Gracias porque de tu corazón abierto brota para nosotros un manantial infinito de perdón, esperanza y reconciliación. Gracias por mirarnos con compasión, por levantarnos siempre que caemos y por recordarnos que tu misericordia es más grande que nuestras debilidades. Jesús misericordioso, hoy queremos agradecerte por el don de la vida, por nuestras familias, por la iglesia que nos acompaña, por los hermanos que caminan junto a nosotros y por cada gracia que recibimos, aun aquellas que muchas veces no podemos reconocer y no admitimos. Gracias por permanecer fiel cuando nuestras fuerzas se disminuyen y determinan una condición adversa. Gracias por enseñarnos que el amor verdadero nace del sacrificio y el servicio. Te pedimos que hagas de nuestro corazón un reflejo de tu misericordia. Ayúdanos a perdonar, a comprender, a servir con humildad y a llevar un consuelo a quienes sufren. Que la luz de tu misericordia transforme nuestras comunidades y renueve nuestra fe. Oh Dios, oh Jesús misericordioso, confiamos en ti. Que este recordar de la celebración nos acerque más a tu corazón y nos convierta en instrumentos vivos de tu amor en el mundo. Amén.
2: Amén. Bueno, entonces recordemos después de este momento de oración, sigamos allí, dando gracias, dando ese entrando en esa gracia que nos da el Señor Jesucristo, esa compañía, esa inmensa misericordia que Él tiene con nosotros. Bueno, Rubén, venimos al próximo corte, pero entonces vamos a hablar de la fiesta de la misericordia. Entonces vamos a darle un abrebocas a los oyentes para que pues vayan ellos en el chat, en el YouTube, poniendo esas preguntitas de pronto que tengan sobre esto y los vamos a tener en cuenta para el próximo bloque.
0: Así es, estimados hermanos, qué bendición poder estar nuevamente con ustedes en este espacio maravilloso donde damos gracias a Dios por su infinita misericordia. Recuerde que allí estamos orando por ti, por esas realidades que tienes en casa, en tu trabajo, para que no nos ahorremos pues esfuerzos a la hora de pedirle al Señor. Dice la palabra de Dios: pidan y se os dará, y el Señor quiere darnos mucho más de lo que nos atrevemos a pedir. Y también nos dice la palabra de Dios que todos aquellos que hemos puesto la confianza en el Señor no quedaremos defraudados. De hecho, la palabra de Dios tiene, dicen algunos estudiosos, 365 veces nos dice no tengan miedo, es decir, un no tengan miedo para cada día del año. Y esta fiesta de la misericordia, que es de lo que iremos a hablar en este segundo bloque de compartir en este espacio Misericordia Quiero, pues nos ayuda también a reconocernos necesitados de la misericordia de Dios, a sentir que el Señor quiere que nuestro corazón le alabe, le bendiga, le glorifique, Y dentro de los elementos que encontramos en la espiritualidad de la Divina Misericordia o nuevas formas de culto, encontramos la imagen de la misericordia, la imagen que el mismo Jesús pide sea solemnemente bendecida el domingo después de Pascua, en la octava de Pascua, y le pide en el numeral 49 particularmente del diario, le dice que desea que haya una fiesta de la misericordia. Esa fiesta la antecede una novena, luego encontramos la coronilla, la divina misericordia, la hora de la misericordia y un quinto elemento que es la propagación o el culto, la difusión del culto a la divina misericordia. Todo esto está también soportado en los documentos de la iglesia, en el magisterio de la iglesia, en la doctrina milenaria de la iglesia, que nos recuerda que en la octava de Pascua la iglesia quiere que esta fiesta, esta alegría de la resurrección se prolongue. De hecho, la iglesia conoce ese tiempo litúrgico como la octava de Pascua, como el gran domingo. Es un solo día, tanto así que la iglesia quiere que todos los fieles celebren la Pascua, celebren el paso de la muerte a la vida, la resurrección del Maestro. Entonces, durante esa semana estaremos, que antecede a la fiesta de la misericordia, con una novena que ya pues explicaremos si el tiempo nos lo permite, estaremos compartiendo con este espacio con todos ustedes sobre esa fiesta de la misericordia.
2: 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Entonces,
0: estimada Alejandra, perdón, creo que lo podríamos dejar para después de este bloque. Vámonos con un pequeño corte de comerciales y ya oramos por cada uno de estos hermanos y los mencionamos aquí en los micrófonos de la emisora Minuto de Dios. Ya volvemos.
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19: Para ser una persona en victoria, para ser un vencedor, es sea agradecido. Sea agradecido. Sea agradecido con la vida. Sea agradecido con Dios. Sea agradecido con los que están a su lado. Viva en su vida, perdone la redundancia, vivan en su vida con una actitud de agradecimiento. De agradecimiento, agradezca todo lo que le sucede a su alrededor, agradezca todo lo que tiene a su lado, agradezca todo lo que le rodea, agradezca todo lo que tiene a su lado. Esté constantemente dando gracias, aún por los problemas, aún por las dificultades, aún por las situaciones de crisis, aún por lo que no entiende, aún por las enfermedades, por la alegría. Cuando usted se levante en la mañana, no piense si se va a levantar por el lado derecho o izquierdo. Yo creo que un católico no piensa por qué lado se va a tirar de la cama, pero sí piensa al abrir los ojos, decir gracias Señor, gracias por el nuevo día de vida que me das. Y en la noche, más que encomendarse al ángel de la guarda, creo que el católico debería decir gracias Señor por todo lo que me ha regalado y por todo lo que he vivido en el día de hoy, atravesando cada una de las circunstancias. Aprendamos a ser agradecidos.
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2: Bienvenidos a Misericordia Quiero nuevamente. Muchísimas gracias, oyentes que están con nosotros. Estamos en el tema del día, la fiesta de la Divina Misericordia. Esta celebración fue instituida por el mismo nuestro Señor Jesucristo a través de las revelaciones a Santa Faustina Kowalska. Nos recuerda que la misericordia de Dios es infinita y que debemos confiar plenamente en Él. Pues no es una fiesta cualquiera ni una fiesta más, es un llamado a abrir nuestro corazón y recibir la gracia que brota del corazón de nuestro Señor Jesús. ¿Cómo podríamos vivir esta fiesta en familia? ¿Qué frutos espirituales podemos esperar al celebrarla realmente con fe? Hoy queremos descubrir juntos que la misericordia no es una teoría, es vida concreta que transforma hogares, familias, comunidades. Bueno, y recuerden participar dejando sus comentarios, sus preguntas al WhatsApp 317-3722-333 y en el canal de YouTube Minuto de Dios TV. Entonces, vamos a ver el canal, cómo estamos, están participando muchísimo, muchísimas gracias a nuestros oyentes. Está Aura Beatriz Rodríguez, gracias familia Minuto de Dios, gracias Casa de la Misericordia. También ahora dice: Señor, en tus manos de bondad, misericordia, encomiendo a Manuel Beltrán. Gloria Gaitán, misericordia quiero, buenas bendiciones, abrazos, ofrezco la coronilla y gracias por la salud de todos los enfermos, en especial por Blanquita Osorio y Shirley María Borja Almanza. También nos dice Sandra Rodríguez: Jesús, en ti confío. Gloria Gaitán, gracias porque siempre estás a nuestro lado. Aura Beatriz Rodríguez: ten misericordia de Colombia y Venezuela, mi Señor. Elizabeth Rodríguez: bendecida tarde para todos ustedes. Esta coronilla de misericordia, el día de hoy, acción de gracias por el procedimiento quirúrgico que me realizaron el lunes 6, salió bien, gracias a Dios. También la ofrece por la conversión de todos nosotros los pecadores, los enfermos, por las familias en conflicto, para que el Señor derrame su santa misericordia en el mundo entero. Gracias. Muchísimas gracias por todo lo que nos escriben, por esos también buenos deseos que nos envían nuestros oyentes. Entonces, pues dejamos a Rubén en el tema del día de hoy, que está muy bonito y muy interesante. Entonces, sigue Rubén.
0: Bueno, queridos hermanos, qué bendición poder compartir con ustedes este espacio de catequesis, pequeñas píldoras para nuestra vida espiritual. Los documentos de la Iglesia nos recuerdan particularmente el documento de Puebla y luego vuelve el documento de Aparecida a Brasil y lo retoma y nos dice que la religiosidad de un pueblo hay que respetarla, pero hay que enseñar a los hombres y mujeres a pasar del mundo de la religión al mundo de la fe. Una cosa es la devoción, yo tenga a determinada espiritualidad o a determinado santo en la Iglesia, que es válido, pero otra muy distinta es la espiritualidad. La espiritualidad es un estilo de vida, es decir, yo asumo en mi vida cotidiana comportarme de acuerdo a esos parámetros que me pide la espiritualidad como tal. Así como en la Legión de María podemos encontrar unos criterios, unas normas, unos principios, unos valores, asimismo en la espiritualidad budista, en la espiritualidad de la Casa de la Misericordia, en la espiritualidad carmelitana y en toda la riqueza de espiritualidad que tiene la Iglesia Católica. Pues bien, dentro de la espiritualidad de la Divina Misericordia que podemos encontrar en el magisterio de la Iglesia indiscutiblemente, en una época concreta de la historia, particularmente el 22 de febrero del año 1931, el Señor quiso revelársele allí en aquella provincia de Płock, en Polonia, a una religiosa sencilla llamada Santa Faustina. Después del pedido de la imagen, el Señor le dice: deseo que haya una fiesta de la misericordia y quiero que esta imagen que pintaras con el pincel sea bendecida con solemnidad el primer domingo después de la Pascua de Resurrección. Ese domingo debe ser la fiesta de la misericordia. ¿Sí? Esta fiesta entonces nace del deseo del corazón de Jesús, que desea congregar ese día a toda la humanidad doliente y sumergirla en su corazón misericordioso. La elección del primer domingo después de la Pascua de Resurrección para la fiesta de la misericordia tiene un profundo sentido teológico, es decir, indica una estrecha relación entre el misterio pascual de la redención y el misterio de la divina misericordia. Esta relación se ve subrayada aún más por una novena de coronillas a la divina misericordia que antecede la fiesta y que empieza el Viernes Santo. Bien, la fiesta no es solamente un día de adoración especial de Dios en el misterio de la misericordia, sino que también es el tiempo en el que Dios colma de gracias a todas las personas. Mire qué bonito esto. La fiesta de la misericordia es el pedido que le hace el Señor a Faustina, pero litúrgicamente instituido por San Juan Pablo II el 30 de abril del año 2000, cuando canonizó a Santa Faustina como la primera santa del tercer milenio, se instituye en la iglesia el domingo de la divina misericordia. Litúrgicamente hablando, ese domingo se celebra la divina misericordia. Deseo, dice Jesús, que la fiesta de la misericordia sea un refugio y amparo para todas las almas y especialmente para los pobres pecadores. Numeral 699 del diario. Las almas mueren a pesar de mi amarga pasión. Les ofrezco la última tabla de la salvación, es decir, la misericordia, la fiesta de la misericordia. Si no adoran mi misericordia, morirán para siempre. Y luego le dice como promesa: quien se acerque ese día a la fuente de vida, recibirá el perdón total de las culpas y de las penas. Numeral 300 del diario. Ese día están abiertas las entrañas de mi misericordia, derramo todo un mar de gracias sobre aquellas almas que se acercan al manantial de mi misericordia, y que ningún alma tenga miedo de acercarse a mí, aunque sus pecados sean como la escarlata. Entonces vamos encontrando cómo hay un deseo en el corazón de Dios, ¿verdad? El deseo de Dios es que todos los hombres se salven y lleguen al conocimiento de la verdad. San Juan Pablo II en 1984, a través de una exhortación apostólica, Reconciliación y Penitencia, nos recordaba que el hombre actual, el hombre contemporáneo, ha perdido el sentido del pecado. Que el gran problema del hombre del siglo XXI es que perdió la conciencia, perdió la noción del sentido de pecado, y en el magisterio rico de Benedicto XVI, de la iglesia, que hace parte de la iglesia, nos dice que hoy estamos en la cultura del relativismo. Todo lo relativizamos. Entonces ya cualquier cosa me parece normal, aunque sea pecado, ya tergiversamos la verdad, repetimos mentiras hasta el punto de que esas mentiras llegan a convertirse, entre comillas, en verdades, y olvidamos el esplendor de la verdad que San Juan Pablo II le dedicó toda una encíclica a hablarnos de esta verdad siempre tan antigua y tan nueva, como dirá San Agustín: tarde te amé, oh hermosura tan antigua y tan nueva. Esta fiesta de la misericordia nace entonces del deseo del corazón de Jesús. Pero a esta fiesta la antecede una novena. El Señor le dice a Santa Faustina que desde el Viernes Santo cada día le acercarás un grupo de almas diferentes. Eso lo encontramos en el numeral 1202 en adelante, 1209, si mal no recuerdo, pero por aquí lo tengo, espero y corregimos, donde el Señor le pide a Santa Faustina que precisamente dirija una novena a la Divina Misericordia, donde cada día le acerquemos un número de almas. Algunos dirán: oiga, pero ¿por qué la novena un Viernes Santo? Eso es antilitúrgico, eso no puede darse así. ¿Cómo se les ocurre a ustedes plantear eso? No se nos ocurrió a nosotros. Se le ocurrió al Señor a través de Santa Faustina. Claro, una cosa es la revelación privada, que se respeta, la iglesia no la impone, porque lo que la iglesia nos muestra es lo que se da a través del magisterio propio de la iglesia, a través de las encíclicas, las exhortaciones apostólicas de los papas o las fiestas litúrgicas que se van dando cada día. En el numeral 1209 empieza la novena a la Divina Misericordia, pero esta novena a la Divina Misericordia no necesariamente se tiene que hacer a las 3 de la tarde, un Viernes Santo. No, ¿quién dijo eso? No, eso es mentira. Porque a las 3 de la tarde la iglesia litúrgicamente celebra, conmemora la pasión del Señor, la adoración de la Santa Cruz, y hay algo muy particular. La iglesia también allí hace la oración universal de los fieles. Y ese día, ese primer día de la novena, el Señor le dice a Faustina, tráeme a toda la humanidad y sumérgela en mi misericordia. Luego entonces esta novena puede ser una práctica de piedad popular, como lo es el Santo Vía Crucis, no irrumpe con la liturgia, como lo es el sermón de las siete palabras, como lo es el visitar algunos templos para contemplar y guardar silencio allí en las horas previas a la pasión del Señor. No necesariamente la novena de la misericordia irrumpe la liturgia propia de ese día, o como las prácticas de piedad que conocemos, visitar el Santo Sepulcro en la noche, participar solemnemente de escuchar la predicación del sermón de las siete palabras. Podemos nosotros hacer la novena de la misericordia cualquier hora del día del Viernes Santo. Podemos estar ahí muy atentos a eso, porque el Señor dice que durante esos 9 días deseo que lleves a las almas a la fuente de mi misericordia para que saquen fuerzas y alivio y toda gracia que necesiten para afrontar las dificultades de la vida. Y el primer día el Señor le pide, tráeme a toda la humanidad. Qué curioso, ¿no? Que precisamente ese día en la oración de los fieles recogemos a toda la humanidad y la sumergimos. Ese es como el preámbulo para llegar al gran domingo de la Divina Misericordia, que hay unas promesas asociadas también a la fiesta.
3: Exacto. Bueno, decimos fiesta, ¿en qué sentido? O sea, si estamos en un periodo, pues prácticamente de una desconsolación, digamos que es la pasión y muerte de nuestro Señor Jesucristo, ¿por qué el término fiesta? ¿De dónde salió?
0: El término fiesta particularmente evoca el Evangelio de San Lucas en el capítulo 15, en la parábola muy conocida por todos nosotros como el hijo pródigo o del Padre misericordioso. Recordemos que aquel hijo se había perdido, le reclamó la herencia a su papá y fue y la malcastó por allá, y luego cuando se dio cuenta que ya estaba, mejor dicho, para recoger con cuchara, como decimos en el algor popular, recapacitó, reconoció y dijo, en la casa de mi padre hay muchos jornaleros que están mejor que yo, yo me pondré en pie, le diré a mi padre, perdóneme, he pecado contra el cielo y contra ti, volveré. Y efectivamente este hijo se pone en marcha, llega hasta donde el padre ni siquiera lo deja hablar, quizás tendría todo un libreto de justificaciones, pero el padre no lo deja hablar, sino que corre a sus brazos, lo abraza y el padre dice, hagamos una fiesta, porque este hijo que estaba perdido, que estaba muerto, ha vuelto a la vida. Por eso hay más alegría en el cielo por un pecador que se convierta que por 99 justos que se salven. Hay fiesta en el cielo cuando un peso pesado cae a los pies del Señor y se convierte. Ese es el contexto, ese es el sentido de por qué se le puede llamar fiesta, porque estamos empezando ciertamente el Viernes Santo con la novena, pero todavía no es la fiesta. La fiesta se da en el contexto de la alegría de la Pascua, ¿cierto? Entonces, estamos alegres, Cristo ha resucitado, no hay espacio en el corazón para la tristeza, porque Cristo vive en nuestros corazones.
2: Bueno, y tengo alguna preguntita, ¿cómo se podría preparar a la familia para vivir esta fiesta con más fruto espiritual?
0: Primero, yo les invitaría para que en la próxima Semana Santa tomemos mayor conciencia del misterio pascual de Cristo y que ojalá podamos en familia orar juntos, interceder por la humanidad y prepararnos a conciencia a través de la novena, para que cuando llegue el domingo de la Divina Misericordia podamos acercarnos al corazón misericordioso de Jesús. Pienso que la mejor manera de prepararnos es a través de la oración en familia.
3: Bueno, invitamos a los oyentes a colocar sus preguntas. Y sabemos que algunos de ustedes tienen algunos cuestionamientos y podrían hacerlo a través de YouTube y el WhatsApp de la emisora. El número de WhatsApp es el 317-37-22-333, 317-37-22-333.
2: Bueno, otra pregunta es, bueno, ¿qué se le podría decir hoy a las personas que piensan que ya no merecen el perdón y esta devoción? ¿Cómo los podría ayudar?
0: Dice Santa Faustina en el numeral 1448 de su diario que aunque un alma fuera como un cadáver en descomposición, que desde el punto de vista humano no hubiese posibilidad tal de restauración, no sucede así con mi misericordia. El milagro de mi misericordia restaurará a esa alma en toda su plenitud. Ese es el misterio de la misericordia. Nadie agota la misericordia. Nada ni nadie puede agotar la misericordia de Dios. Qué bonito esto. Lo primero que hay que tener es una actitud de confianza. Sí, hay que confiar. Algunos dicen, no, yo no creo que ese pecado tenga perdón de Dios. Dios bendito. Pero yo lo que sí creo es que si esa persona se arrepiente con un corazón sincero, desea ardientemente vivir una experiencia del perdón y del amor de Dios, Dios no rechaza un corazón quebrantado, un corazón humillado. Dios no lo desprecia. Yo le diría a aquella persona que ha perdido la esperanza, que siente que su vida no vale nada, que siente que ya todo está perdido, que siente que fracasó en su matrimonio, que está incluso en este momento a punto de suicidarse, en el nombre de Jesús, te digo no, confía en el Señor, confía en la misericordia de Dios. No todo está perdido, eso es mentira. El Señor te quiere levantar, te quiere restaurar. Su misericordia te abraza, te renueva cada mañana. Si has fracasado en un negocio, si has fracasado en la vida sentimental, ve al corazón del Señor. Dile, Señor, dame un nuevo corazón. Yo quiero una nueva oportunidad.
2: Mire, qué bonito es ese mensaje. Entonces podríamos, pues la misericordia de Dios podría ser pues ese consuelo, ese gran consuelo para las personas que están en el pecado y que pues quieren salir de allí, ¿no? O sea, muchas veces se vuelve un yugo, pero el Señor carga todo, así como cargó su cruz, hoy nos acompaña ayudándonos a cargar nuestra propia cruz, pues por medio de esta devoción, ¿cierto, Rubén?
0: Así es, por medio de esta espiritualidad, diría yo. Claro, primero hay que empezar con la devoción y luego poco a poco nos vamos adentrando en ese misterio insondable de la misericordia de Dios. Es necesario también pedirle al Señor que nos regale la gracia de llevar una vida sacramental. Sé que hay muchos hermanos que por sus diversas realidades o situaciones no pueden acercarse sacramentalmente a recibir la comunión o regularmente no frecuentan el sacramento de la confesión, pero hay una actitud benévola en el corazón, quieren sinceramente arrepentirse, ordenar su vida. Dios mira esa intención. Recordemos cuando Samuel estaba buscando para ungir al nuevo rey de Israel y le trajeron a los más guapos, a los más fuertes, a los más bonitos, ¿verdad? Y no, allí había un chico sencillo que era David, y Samuel, Dios le dice a Samuel, es que Dios no ve las apariencias, Dios ve el corazón. Dios está mirando tu corazón.
3: Correcto, sí.
0: Dios no te juzga, no te señala, pero sí te exige, porque Dios, dice Santa Faustina en el numeral 80, Dios tiene tres atributos: su amor, su misericordia y su justicia. Dios es misericordioso, pero también es justo.
2: Es justo.
3: Exacto. Uh-huh. Eso determina el evangelio de hoy, ¿no? Hoy se hablaba de justicia precisamente. Se hablaba de esa condición de siembra injusticia, la lectura de Oseas 10:12, y cosecharán amor. En últimas cosecharán misericordia, pero hay que entender la justicia, ¿no? No es la justicia de hombre en la cual yo juzgo, sino que es la justicia divina, la cual transforma, la cual convierte, la que determina un cambio en nuestras vidas. Y determinando, digamos, ese cambio, ahí se cosecha ese amor, se cosecha esa misericordia. Es decir, hay que entender muy bien la justicia y diferenciar la justicia de los hombres y la justicia divina, ¿no? Es totalmente diferente y establece precisamente la verdad, la justicia divina, ¿no? El arrepentimiento, la conversión y sobre todo la confianza en Dios, ¿cierto? Recordemos el numeral 50 de Faustina, del diario de Faustina, ¿no? Entonces, importante ver ese numeral, no sé si lo tengas ahí, para hacer la lectura.
0: En la numeral 50, sí señor. Deseo que los sacerdotes proclamen esta gran misericordia que tengo a las almas pecadoras y que el pecador no tenga miedo de acercarse a mí. Me queman las llamas de la misericordia y deseo derramarlas sobre las almas y el humanas.
3: Segundo, ahí viene la parte.
0: Sí, viene el segundo párrafo que dice, Jesús se quejó conmigo con estas palabras. La desconfianza de las almas desgarra mis entrañas Aún más me duele la desconfianza de las almas elegidas. A pesar de mi amor inagotable, no confían en mí, ni siquiera mi muerte ha sido suficiente para ellas. Ay de las almas que abusen de ella.
3: Exacto. Entonces, conclusión, la confianza en Jesús determina la misericordia.
0: Así es, la confianza en Jesús determina la misericordia de Dios, cómo Él puede actuar en nuestra vida. Vamos rápidamente a escuchar esta pequeña canción de Atenas, Quiero decir que sí, que ojalá podamos hoy nosotros decir que sí a la misericordia de Dios que nos ofrece, porque en la inscripción de la imagen de la Divina Misericordia no es solo una inscripción, es una firma. Jesús, en ti confío. Escuchemos.

Hoy quiero decir que sí, como dijo María. Hoy quiero abrir espacio en mi corazón a la esperanza, a la misericordia. Qué bueno poder compartir con ustedes, queridos hermanos. Recuerden que nuestro querido Roberto y Alejandra de la Legión de María acompañan también este espacio maravilloso de evangelización. Vamos entonces a abrir espacio en mi corazón a la esperanza, a la misericordia. Qué bueno poder compartir con ustedes, queridos hermanos. Recuerden que nuestro querido Roberto y Alejandra de la Legión de María

0: esos pequeños fragmentos ya leídos. Y pues les recuerdo ese reto que hemos tenido esta semana, ¿no? De contemplar la Divina Misericordia en esa imagen que tengan en su casa. Se tomen esos minuticos, un poquito de calma, para que puedan hacer oración, para que puedan interiorizarse y no pedir tanto, sino recoger su momento en oración y entregarle y darle gracias a la Divina Misericordia.
1: Señor Jesús, gracias por este encuentro. Recibe nuestras intenciones, fortalece nuestra fe y haznos testigos de misericordia. Nosotros, desde esta bonita experiencia, nos despedimos diciendo:
0: Jesús,

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6: En la emisora Minuto de Dios son las 5 de la tarde en punto. 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Para mí es un placer estar aquí detrás de estos micrófonos y haciendo que este sonido llegue a todos ustedes. Bueno, ahora yo los quiero invitar a que dispongamos como siempre nuestro corazón porque llegan los Santos Rosarios. En esta ocasión, misterios gloriosos. Que Dios los bendiga en esta tarde.

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1: Los invito a que recemos el rosario. Los misterios que vamos a considerar hoy son los gloriosos. En el nombre del Padre, del Hijo y del Espíritu Santo. Amén. Podemos hacer un acto de contrición pidiéndole al Señor perdón de nuestras culpas. Señor mío Jesucristo, Dios y hombre verdadero, Creador, Padre y Redentor mío, por ser quien eres y porque te amo sobre todas las cosas, me pesa de todo corazón haberte ofendido. Propongo firmemente nunca más pecar, apartarme de todas las ocasiones de ofenderte, confesarme y cumplir la penitencia que me sea impuesta. Ofrezco, Señor, mi vida, obras y trabajos en satisfacción de todos mis pecados. Y así como te lo suplico, así confío en tu bondad y misericordia infinitas, que los perdonarás por los méritos de tu preciosa sangre, pasión y muerte, y me darás gracia para enmendarme y perseverar en tu santo amor y servicio hasta el fin de mi vida. Amén.
2: Primer misterio glorioso, la resurrección de Jesucristo de entre los muertos. Al atardecer de aquel día, el primero de la semana, se presentó Jesús y les dijo: «La paz con vosotros». Dicho esto, les mostró las manos y el costado. Los discípulos se alegraron de ver al Señor. Juan 20:19-20.
1: María, queremos alegrarnos contigo. Tu Hijo ha vencido la muerte y reina para siempre. Él lo había prometido y lo cumplió, porque es testigo fiel y veraz. Porque Él es el Amén, en quien se cumplen todas las promesas de Dios a los hombres. Él está vivo, no es un fantasma. Existe para comunicarnos la paz, la presencia de su Espíritu entre nosotros, el perdón de los pecados, para enviarnos a predicar en su nombre y a formar discípulos, para confiar sus corderos y sus ovejas al apóstol que lo ama, para demostrar que será feliz quien crea, aunque no haya visto con los ojos del cuerpo, sino con la fe que ilumina la vida interior. Padre nuestro que estás en el cielo, santificado sea tu nombre. Venga a nosotros tu reino. Hágase tu voluntad en la tierra como en el cielo.
3: Danos hoy nuestro pan de cada día. Perdona nuestras ofensas, como también nosotros perdonamos a los que nos ofenden. No nos dejes caer en la tentación y líbranos del mal. Amén.
1: Dios te salve María, llena eres de gracia. El Señor es contigo. Bendita tú eres entre todas las mujeres y bendito es el fruto de tu vientre, Jesús.
3: Santa María, Madre de Dios, ruega por nosotros pecadores, ahora y en la hora de nuestra muerte. Amén.
1: Dios te salve María, llena eres de gracia, el Señor es contigo. Bendita tú eres entre todas las mujeres, y bendito es el fruto de tu vientre, Jesús.
3: Santa María, Madre de Dios, ruega por nosotros pecadores, ahora y en la hora de nuestra muerte. Amén.
1: Dios te salve María, llena eres de gracia, el Señor es contigo. Bendita tú eres entre todas las mujeres, y bendito es el fruto de tu vientre, Jesús.
3: Santa María, Madre de Dios, ruega por nosotros pecadores, ahora y en la hora de nuestra muerte. Amén.
1: Dios te salve María, llena eres de gracia, el Señor es contigo. Bendita tú eres entre todas las mujeres, y bendito es el fruto de tu vientre, Jesús.
3: Santa María, Madre de Dios, ruega por nosotros pecadores, ahora y en la hora de nuestra muerte. Amén.
1: Dios te salve María, llena eres de gracia, el Señor es contigo. Bendita tú eres entre todas las mujeres, y bendito es el fruto de tu vientre, Jesús.
3: Santa María, Madre de Dios, ruega por nosotros pecadores, ahora y en la hora de nuestra muerte. Amén.
1: Dios te salve María, llena eres de gracia, el Señor es contigo. Bendita tú eres entre todas las mujeres, y bendito es el fruto de tu vientre, Jesús.
3: Santa María, Madre de Dios, ruega por nosotros pecadores, ahora y en la hora de nuestra muerte. Amén.
1: Dios te salve María, llena eres de gracia, el Señor es contigo. Bendita tú eres entre todas las mujeres, y bendito es el fruto de tu vientre, Jesús.
3: Santa María, Madre de Dios, ruega por nosotros pecadores, ahora y en la hora de nuestra muerte. Amén.
1: Dios te salve María, llena eres de gracia, el Señor es contigo. Bendita tú eres entre todas las mujeres, y bendito es el fruto de tu vientre, Jesús.
3: Santa María, Madre de Dios, ruega por nosotros pecadores, ahora y en la hora de nuestra muerte. Amén.
1: Dios te salve María, llena eres de gracia, el Señor es contigo. Bendita tú eres entre todas las mujeres, y bendito es el fruto de tu vientre, Jesús.
3: Santa María, Madre de Dios, ruega por nosotros pecadores, ahora y en la hora de nuestra muerte. Amén.
1: Dios te salve María, llena eres de gracia, el Señor es contigo. Bendita tú eres entre todas las mujeres, y bendito es el fruto de tu vientre, Jesús.
3: Santa María, Madre de Dios, ruega por nosotros pecadores, ahora y en la hora de nuestra muerte. Amén.
1: Gloria al Padre, y al Hijo, y al Espíritu Santo.
3: Como era en el principio, ahora y siempre, y por los siglos de los siglos. Amén.
2: Segundo misterio glorioso, la ascensión de Jesucristo al cielo. Jesús, alzando las manos, los bendijo, y sucedió que mientras los bendecía, se separó de ellos y fue llevado al cielo. Lucas 24:50.
1: María, queremos gozar con la exaltación de tu Hijo al cielo, a la derecha del Padre. Es una fiesta gozosa que nos causa profundo regocijo, una fiesta gloriosa que manifiesta el poder de Dios. Es una fiesta admirable que nos llena de estupor y nos hace prorrumpir en alabanzas. Pensamos en Jesús victorioso, que asciende entre aclamaciones y es reconocido como Cristo y Señor, ante quien toda rodilla se dobla, mientras toda lengua reconoce su señorío universal. Él es nuestra cabeza, a la que nos sentimos unidos y con la que debemos vivir para siempre. A Él lo esperamos cuando venga glorioso sobre las nubes, y mientras llega, queremos trabajar en el mundo, construir la civilización del amor y extender por doquiera las fronteras de su reino.
3: Padre nuestro que estás en el cielo, santificado sea tu nombre. Venga a nosotros tu reino. Hágase tu voluntad en la tierra como en el cielo.
1: Danos hoy nuestro pan de cada día. Perdona nuestras ofensas, como también nosotros perdonamos a los que nos ofenden. No nos dejes caer en tentación y líbranos del mal. Amén.
3: Dios te salve María, llena eres de gracia, el Señor es contigo, bendita tú eres entre todas las mujeres, y bendito es el fruto de tu vientre, Jesús.
1: Santa María, Madre de Dios, ruega por nosotros, pecadores, ahora y en la hora de nuestra muerte. Amén.
3: Dios te salve María, llena eres de gracia, el Señor es contigo, bendita tú eres entre todas las mujeres, y bendito es el fruto de tu vientre, Jesús.
1: Santa María, Madre de Dios, ruega por nosotros, pecadores, ahora y en la hora de nuestra muerte. Amén.
3: Dios te salve María, llena eres de gracia, el Señor es contigo, bendita tú eres entre todas las mujeres, y bendito es el fruto de tu vientre, Jesús.
1: Santa María, Madre de Dios, ruega por nosotros, pecadores, ahora y en la hora de nuestra muerte. Amén.
3: Dios te salve María, llena eres de gracia, el Señor es contigo, bendita tú eres entre todas las mujeres, y bendito es el fruto de tu vientre, Jesús.
1: Santa María, Madre de Dios, ruega por nosotros, pecadores, ahora y en la hora de nuestra muerte. Amén.
3: Dios te salve María, llena eres de gracia, el Señor es contigo, bendita tú eres entre todas las mujeres, y bendito es el fruto de tu vientre, Jesús.
1: Santa María, Madre de Dios, ruega por nosotros, pecadores, ahora y en la hora de nuestra muerte. Amén.
3: Dios te salve María, llena eres de gracia, el Señor es contigo, bendita tú eres entre todas las mujeres, y bendito es el fruto de tu vientre, Jesús.
1: Santa María, Madre de Dios, Ruega por nosotros, pecadores, ahora y en la hora de nuestra muerte. Amén.
3: Dios te salve María, llena eres de gracia, el Señor es contigo, bendita tú eres entre todas las mujeres, y bendito es el fruto de tu vientre, Jesús.
1: Santa María, Madre de Dios, ruega por nosotros, pecadores, ahora y en la hora de nuestra muerte. Amén.
3: Dios te salve María, llena eres de gracia, el Señor es contigo, bendita tú eres entre todas las mujeres, y bendito es el fruto de tu vientre, Jesús.
1: Santa María, Madre de Dios, ruega por nosotros, pecadores, ahora y en la hora de nuestra muerte. Amén.
3: Dios te salve María, llena eres de gracia, el Señor es contigo, bendita tú eres entre todas las mujeres, y bendito es el fruto de tu vientre, Jesús.
1: Santa María, Madre de Dios, ruega por nosotros, pecadores, ahora y en la hora de nuestra muerte. Amén.
3: Dios te salve María, llena eres de gracia, el Señor es contigo, bendita tú eres entre todas las mujeres, y bendito es el fruto de tu vientre, Jesús.
1: Santa María, Madre de Dios, ruega por nosotros, pecadores, ahora y en la hora de nuestra muerte. Amén.
3: Gloria al Padre, y al Hijo, y al Espíritu Santo.
1: Como era en el principio, ahora y siempre, por los siglos de los siglos. Amén.
2: Tercer misterio glorioso, la venida del Espíritu Santo sobre los apóstoles en Pentecostés. Vino del cielo un ruido como el de una ráfaga de viento impetuoso, que llenó la casa donde se encontraban, y quedaron todos llenos del Espíritu Santo. Hechos 2:4.
1: María, tú estabas con los 120 discípulos, núcleo de la iglesia primera, e implorabas la presencia del Espíritu Santo. Tú eras conocedora, experimentada de cómo actúa ese Espíritu de Dios. Él te había hecho la madre de Jesús. Él había guiado tu alabanza en casa de Isabel. Él había hecho profetizar al anciano que te recibió en el templo cuando fuiste a presentar a Jesús. Él te recordaba lo que decía Jesús y te ayudaba a conservarlo en tu corazón. Él es el vino que necesita tu pueblo y que Él mismo da cuando tú intercedes. Ahora, María, queremos suplicarte, consigas para nosotros y para la iglesia un Pentecostés permanente. Que el Espíritu venga y nos bautice, nos cubra con su sombra, nos llene de poder, nos unja con su óleo bendito, se derrame en nosotros como si fuera un diluvio que nos posibilite comportarnos como hijos del Padre y anunciar la resurrección del Señor y convertirnos en servidores de la iglesia. Padre nuestro que estás en el cielo, santificado sea tu nombre. Venga a nosotros tu reino. Hágase tu voluntad en la tierra como en el cielo.
3: Danos hoy nuestro pan de cada día. Perdona nuestras ofensas, como también nosotros perdonamos a los que nos ofenden. No nos dejes caer en la tentación y líbranos del mal. Amén.
1: Dios te salve María, llena eres de gracia. El Señor es contigo. Bendita tú eres entre todas las mujeres, y bendito es el fruto de tu vientre, Jesús.
3: Santa María, Madre de Dios, ruega por nosotros pecadores, ahora y en la hora de nuestra muerte. Amén.
1: Dios te salve María, llena eres de gracia, el Señor es contigo. Bendita tú eres entre todas las mujeres, y bendito es el fruto de tu vientre, Jesús.
3: Santa María, Madre de Dios, ruega por nosotros pecadores, ahora y en la hora de nuestra muerte. Amén.
1: Dios te salve María, llena eres de gracia, el Señor es contigo. Bendita tú eres entre todas las mujeres, y bendito es el fruto de tu vientre, Jesús.
3: Santa María, Madre de Dios, ruega por nosotros pecadores, ahora y en la hora de nuestra muerte. Amén.
1: Dios te salve María, llena eres de gracia, el Señor es contigo. Bendita tú eres entre todas las mujeres, y bendito es el fruto de tu vientre, Jesús.
3: Santa María, Madre de Dios, ruega por nosotros pecadores, ahora y en la hora de nuestra muerte. Amén.
1: Dios te salve María, llena eres de gracia, el Señor es contigo. Bendita tú eres entre todas las mujeres, y bendito es el fruto de tu vientre, Jesús.
3: Santa María, Madre de Dios, ruega por nosotros pecadores, ahora y en la hora de nuestra muerte. Amén.
1: Dios te salve María, llena eres de gracia, el Señor es contigo. Bendita tú eres entre todas las mujeres, y bendito es el fruto de tu vientre, Jesús.
3: Santa María, Madre de Dios, ruega por nosotros pecadores, ahora y en la hora de nuestra muerte. Amén.
1: Dios te salve María, llena eres de gracia, el Señor es contigo. Bendita tú eres entre todas las mujeres, y bendito es el fruto de tu vientre, Jesús.
3: Santa María, Madre de Dios, ruega por nosotros pecadores, ahora y en la hora de nuestra muerte. Amén.
1: Dios te salve María, llena eres de gracia, el Señor es contigo. Bendita tú eres entre todas las mujeres, y bendito es el fruto de tu vientre, Jesús.
3: Santa María, Madre de Dios, ruega por nosotros pecadores, ahora y en la hora de nuestra muerte. Amén.
1: Dios te salve María, llena eres de gracia, el Señor es contigo. Bendita tú eres entre todas las mujeres, y bendito es el fruto de tu vientre, Jesús.
3: Santa María, Madre de Dios, ruega por nosotros pecadores, ahora y en la hora de nuestra muerte. Amén.
1: Dios te salve María, llena eres de gracia, el Señor es contigo. Bendita tú eres entre todas las mujeres, y bendito es el fruto de tu vientre, Jesús.
3: Santa María, Madre de Dios, ruega por nosotros pecadores, ahora y en la hora de nuestra muerte. Amén.
1: Gloria al Padre, y al Hijo, y al Espíritu Santo.
3: Como era en el principio, ahora y siempre, y por los siglos de los siglos. Amén.
2: Cuarto misterio glorioso, la asunción de la Virgen María al cielo. Es necesario que este ser corruptible se revista de incorruptibilidad y que este ser mortal se revista de inmortalidad. Primera de Corintios 15:53.
1: En este momento, Virgen María, queremos alegrarnos contigo porque esta es tu Pascua. Nosotros creemos que tú estás para siempre con tu Hijo en la gloria. No sabemos si moriste o si fuiste llevada al cielo sin morir, pero sí creemos que Jesús te honró como un hijo puede honrar a la mujer que le dio la existencia en el mundo. Tu Pascua, Virgen María, es un eco de la que vivió Jesús. Es un don del Espíritu, que es Señor y Dador de vida. Esa Pascua tuya es un nuevo signo, si necesitáramos todavía uno más, de nuestro tránsito definitivo hacia la gloria. Un día estaremos contigo en la gloria. Será un momento de alegría inmensa contemplar tu rostro y aclamarte bienaventurada por siempre.
3: Padre nuestro que estás en el cielo, santificado sea tu nombre. Venga a nosotros tu reino. Hágase tu voluntad en la tierra como en el cielo.
1: Danos hoy nuestro pan de cada día. Perdona nuestras ofensas, como también nosotros perdonamos a los que nos ofenden. No nos dejes caer en tentación y líbranos del mal. Amén.
3: Dios te salve María, llena eres de gracia, el Señor es contigo. Bendita tú eres entre todas las mujeres y bendito es el fruto de tu vientre, Jesús.
1: Santa María, Madre de Dios, ruega por nosotros pecadores, ahora y en la hora de nuestra muerte. Amén.
3: Dios te salve María, llena eres de gracia, el Señor es contigo. Bendita tú eres entre todas las mujeres, y bendito es el fruto de tu vientre, Jesús.
1: Santa María, Madre de Dios, ruega por nosotros, pecadores, ahora y en la hora de nuestra muerte. Amén.
3: Dios te salve María, llena eres de gracia, el Señor es contigo. Bendita tú eres entre todas las mujeres, y bendito es el fruto de tu vientre, Jesús.
1: Santa María, Madre de Dios, ruega por nosotros, pecadores, ahora y en la hora de nuestra muerte. Amén.
3: Dios te salve María, llena eres de gracia, el Señor es contigo. Bendita tú eres entre todas las mujeres, y bendito es el fruto de tu vientre, Jesús.
1: Santa María, Madre de Dios, ruega por nosotros, pecadores, ahora y en la hora de nuestra muerte. Amén.
3: Dios te salve María, llena eres de gracia, el Señor es contigo. Bendita tú eres entre todas las mujeres, y bendito es el fruto de tu vientre, Jesús.
1: Santa María, Madre de Dios, ruega por nosotros, pecadores, ahora y en la hora de nuestra muerte. Amén.
3: Dios te salve María, llena eres de gracia, el Señor es contigo, bendita tú eres entre todas las mujeres, y bendito es el fruto de tu vientre, Jesús.
1: Santa María, Madre de Dios, ruega por nosotros, pecadores, ahora y en la hora de nuestra muerte. Amén.
3: Dios te salve María, llena eres de gracia, el Señor es contigo, bendita tú eres entre todas las mujeres, y bendito es el fruto de tu vientre, Jesús.
1: Santa María, Madre de Dios, ruega por nosotros, pecadores, ahora y en la hora de nuestra muerte. Amén.
3: Dios te salve María, llena eres de gracia, el Señor es contigo, bendita tú eres entre todas las mujeres, y bendito es el fruto de tu vientre, Jesús.
1: Santa María, Madre de Dios, ruega por nosotros, pecadores, ahora y en la hora de nuestra muerte. Amén.
3: Dios te salve María, llena eres de gracia, el Señor es contigo, bendita tú eres entre todas las mujeres, y bendito es el fruto de tu vientre, Jesús.
1: Santa María, Madre de Dios, ruega por nosotros, pecadores, ahora y en la hora de nuestra muerte. Amén.
3: Dios te salve María, llena eres de gracia, el Señor es contigo, bendita tú eres entre todas las mujeres, y bendito es el fruto de tu vientre, Jesús.
1: Santa María, Madre de Dios, ruega por nosotros, pecadores, ahora y en la hora de nuestra muerte. Amén.
3: Gloria al Padre, y al Hijo, y al Espíritu Santo.
1: Como era en el principio, ahora y siempre, por los siglos de los siglos. Amén.
2: Quinto misterio glorioso, la coronación de María como reina y señora de todo lo creado. Una gran señal apareció en el cielo, una mujer vestida de sol, con la luna bajo sus pies y una corona de 12 estrellas sobre su cabeza. Apocalipsis 12:1.
1: Virgen María, te celebramos como la mujer coronada de estrellas y vestida de sol, como la triunfadora de la serpiente, como la imagen de la Iglesia, en quien se cumplen en plenitud las promesas hechas por Dios. María, te contemplamos bendecida por Dios. Tú, la auxiliadora, el perpetuo socorro, la misericordiosa, la reina, la señora, la virgen. Todos los títulos que te damos son pálidos cuando quieren expresar tu gracia y tu poder. Recíbelos como humildes alabanzas en tu honor. Pero sobre todo, recibe el título de la ternura, del cariño filial y del amor. El título que te lleva nuestros besos y nuestras lágrimas. Tú eres nuestra madre y tu corazón es el mar del amor hermoso en que un día esperamos naufragar. Padre nuestro que estás en el cielo, santificado sea tu nombre. Venga a nosotros tu reino. Hágase tu voluntad en la tierra como en el cielo.
3: Danos hoy nuestro pan de cada día. Perdona nuestras ofensas, como también nosotros perdonamos a los que nos ofenden. No nos dejes caer en la tentación y líbranos del mal. Amén.
1: Dios te salve María, llena eres de gracia. El Señor es contigo. Bendita tú eres entre todas las mujeres y bendito es el fruto de tu vientre, Jesús.
3: Santa María, Madre de Dios, ruega por nosotros pecadores, ahora y en la hora de nuestra muerte. Amén.
1: Dios te salve María, llena eres de gracia, el Señor es contigo. Bendita tú eres entre todas las mujeres, y bendito es el fruto de tu vientre, Jesús.
3: Santa María, Madre de Dios, ruega por nosotros pecadores, ahora y en la hora de nuestra muerte. Amén.
1: Dios te salve María, llena eres de gracia, el Señor es contigo. Bendita tú eres entre todas las mujeres, y bendito es el fruto de tu vientre, Jesús.
3: Santa María, Madre de Dios, ruega por nosotros pecadores, ahora y en la hora de nuestra muerte. Amén.
1: Dios te salve María, llena eres de gracia, el Señor es contigo. Bendita tú eres entre todas las mujeres, y bendito es el fruto de tu vientre, Jesús.
3: Santa María, Madre de Dios, ruega por nosotros pecadores, ahora y en la hora de nuestra muerte. Amén.
1: Dios te salve María, llena eres de gracia, el Señor es contigo. Bendita tú eres entre todas las mujeres, y bendito es el fruto de tu vientre, Jesús.
3: Santa María, Madre de Dios, ruega por nosotros pecadores, ahora y en la hora de nuestra muerte. Amén.
1: Dios te salve María, llena eres de gracia, el Señor es contigo. Bendita tú eres entre todas las mujeres, y bendito es el fruto de tu vientre, Jesús.
3: Santa María, Madre de Dios, ruega por nosotros pecadores, ahora y en la hora de nuestra muerte. Amén.
1: Dios te salve María, llena eres de gracia, el Señor es contigo. Bendita tú eres entre todas las mujeres, y bendito es el fruto de tu vientre, Jesús.
3: Santa María, Madre de Dios, ruega por nosotros pecadores, ahora y en la hora de nuestra muerte. Amén.
1: Dios te salve María, llena eres de gracia, el Señor es contigo. Bendita tú eres entre todas las mujeres, y bendito es el fruto de tu vientre, Jesús.
3: Santa María, Madre de Dios, ruega por nosotros pecadores, ahora y en la hora de nuestra muerte. Amén.
1: Dios te salve María, llena eres de gracia, el Señor es contigo. Bendita tú eres entre todas las mujeres, y bendito es el fruto de tu vientre, Jesús.
3: Santa María, Madre de Dios, ruega por nosotros pecadores, ahora y en la hora de nuestra muerte. Amén.
1: Dios te salve María, llena eres de gracia, el Señor es contigo. Bendita tú eres entre todas las mujeres, y bendito es el fruto de tu vientre, Jesús.
3: Santa María, Madre de Dios, ruega por nosotros pecadores, ahora y en la hora de nuestra muerte. Amén.
1: Gloria al Padre, y al Hijo, y al Espíritu Santo.
3: Como era en el principio, ahora y siempre, y por los siglos de los siglos. Amén.
1: Señor,
3: ten piedad de nosotros.
1: Cristo,
3: ten piedad de nosotros.
1: Señor,
3: ten piedad de nosotros.
1: Cristo,
3: óyenos.
1: Cristo,
3: escúchanos.
1: Dios Padre Celestial,
3: ten piedad de nosotros.
1: Dios Hijo Redentor del mundo,
3: ten piedad de nosotros.
1: Dios Espíritu Santo,
3: ten piedad de nosotros.
1: Santa Trinidad, un solo Dios,
3: ten piedad de nosotros.
1: Santa María,
3: ruega por nosotros.
1: Santa Madre de Dios,
3: ruega por nosotros.
1: Santa Virgen de las Vírgenes,
3: ruega por nosotros.
1: Madre de Cristo,
3: ruega por nosotros.
1: Madre de la Iglesia,
3: ruega por nosotros.
1: Madre de la Divina Gracia,
3: ruega por nosotros.
1: Madre Purísima,
3: ruega por nosotros.
1: Madre Castísima,
3: ruega por nosotros.
1: Madre y Virgen,
3: ruega por nosotros.
1: Madre sin mancha,
3: ruega por nosotros.
1: Madre Inmaculada,
3: ruega por nosotros.
1: Madre Amable,
3: ruega por nosotros.
1: Madre Admirable,
3: ruega por nosotros.
1: Madre del Buen Consejo,
3: ruega por nosotros.
1: Madre del Creador,
3: ruega por nosotros.
1: Madre del Salvador,
3: ruega por nosotros.
1: Virgen Prudentísima,
3: ruega por nosotros.
1: Virgen Venerada,
3: ruega por nosotros.
1: Virgen Laudable,
3: ruega por nosotros.
1: Virgen Poderosa,
3: ruega por nosotros.
1: Virgen Clemente,
3: ruega por nosotros.
1: Virgen Fiel,
3: ruega por nosotros.
1: Espejo de Justicia,
3: ruega por nosotros.
1: Sede de Sabiduría,
3: ruega por nosotros.
1: Causa de nuestra alegría,
3: ruega por nosotros.
1: Vaso Espiritual,
3: ruega por nosotros.
1: Vaso Honorable,
3: ruega por nosotros.
1: Vaso Insigne de Devoción,
3: ruega por nosotros.
1: Rosa Mística,
3: ruega por nosotros.
1: Torre de David,
3: ruega por nosotros.
1: Torre de Marfil,
3: ruega por nosotros.
1: Casa de Oro,
3: ruega por nosotros.
1: Arca de la Alianza,
3: ruega por nosotros.
1: Puerta del Cielo,
3: ruega por nosotros.
1: Estrella de la Mañana,
3: ruega por nosotros.
1: Salud de los Enfermos,
3: ruega por nosotros.
1: Refugio de los Pecadores,
3: ruega por nosotros.
1: Consuelo de los Afligidos,
3: ruega por nosotros.
1: Auxilio de los Cristianos,
3: ruega por nosotros.
1: Reina de los Ángeles,
3: ruega por nosotros.
1: Reina de los Patriarcas,
3: ruega por nosotros.
1: Reina de los Profetas,
3: ruega por nosotros.
1: Reina de los Apóstoles,
3: ruega por nosotros.
1: Reina de los Mártires,
3: ruega por nosotros.
1: Reina de los Confesores,
3: ruega por nosotros.
1: Reina de las Vírgenes,
3: ruega por nosotros.
1: Reina de todos los santos,
3: ruega por nosotros.
1: Reina concebida sin pecado original,
3: ruega por nosotros.
1: Reina llevada al cielo,
3: ruega por nosotros.
1: Reina del Santísimo Rosario,
3: ruega por nosotros.
1: Reina de la paz,
3: ruega por nosotros.
1: Cordero de Dios, que quitas el pecado del mundo,
3: perdónanos, Señor.
1: Cordero de Dios, que quitas el pecado del mundo,
3: escúchanos, Señor.
1: Cordero de Dios, que quitas el pecado del mundo,
3: ten piedad de nosotros.
1: En el nombre del Padre, y del Hijo, y del Espíritu.
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0: Ha sido una bella tradición de la Iglesia saludar a la Virgen María con el Ángelus o anuncio del ángel todos los días, a mediodía y al caer de la tarde. Por eso oremos todos hoy. El ángel del Señor anunció a María.
1: Y ella concibió por obra y gracia del Espíritu Santo.
0: Dios te salve María, llena eres de gracia, el Señor es contigo, bendita tú eres entre todas las mujeres, bendito es el fruto de tu vientre Jesús.
2: Santa María, Madre de Dios, ruega por nosotros pecadores, ahora y en la hora de nuestra muerte. Amén.
0: He aquí la esclava del Señor.
1: Hágase en mí según tu palabra.
0: Dios te salve María, llena eres de gracia, el Señor es contigo, bendita tú eres entre todas las mujeres, bendito es el fruto de tu vientre Jesús.
2: Santa María, Madre de Dios, ruega por nosotros pecadores, ahora y en la hora de nuestra muerte. Amén.
0: El Verbo se hizo carne.

0: entre nosotros.
1: Dios te salve, María, llena eres de gracia. El Señor es contigo. Bendita tú eres entre todas las mujeres. Bendito es el fruto de tu vientre, Jesús.
0: Santa María, Madre de Dios, ruega por nosotros, pecadores, ahora y en la hora de nuestra muerte. Amén.
1: Ruega por nosotros, Santa Madre de Dios,
0: para que seamos dignos de las promesas de Cristo.
1: Oremos. Señor, derrama tu gracia en nuestros corazones, para que, habiendo conocido por la voz del ángel el misterio de la encarnación de tu Hijo, podamos llegar por los méritos de tu cruz y pasión a la gloria de la resurrección. Por el mismo Cristo nuestro Señor.
0: Amén.

gracia del Señor nos acompaña día a día. Buscamos y anhelamos tu presencia. La Santa Eucaristía, una transmisión especial de tu

0: En el nombre del Padre, y del Hijo, y del Espíritu Santo.
1: Amén.
0: La gracia de nuestro Señor Jesucristo, el amor del Padre, y la comunión del Espíritu Santo esté con todos ustedes.
2: Y con su Espíritu.
0: Saludamos en esta mañana a todos nuestros oyentes de la emisora Minuto de Dios a nivel nacional, en los 1230 AM en Medellín, en los 107.9 en Bogotá, y también en Cartagena, los 89.5 FM, y aquí en Barranquilla, en los 1370 AM. Un saludo también a aquellos que se conectan por la aplicación de emisoras Minuto de Dios, y a aquellos que se están conectando por la transmisión nacional de Facebook. Quiero ofrecer la Eucaristía en el día de hoy, por el eterno descanso de Carlos Julio Sandoval Núñez, Natalia Fernández Díaz Granados, Manuel de Jesús Sosa, también por la salud de Rosario Escobar, Rosario Navarro, Edith Caballero Silvera, Jairo Puentes, Deana Ortegón, el trabajo de Dayana Yoleanis, la Pascua de Judith Martínez de Eguis. Al comenzar esta celebración eucarística, pidamos a Dios que nos conceda la conversión de nuestros corazones y así obtendremos la reconciliación. Se acrecentará nuestra comunión con Dios y con nuestros hermanos. Pidamos perdón al Señor. Señor, ten misericordia de nosotros.
2: Porque hemos pecado contra ti.
0: Muéstranos, Señor, tu misericordia.
2: Y danos tu salvación.
0: Dios Todopoderoso, tenga misericordia de nosotros, perdone nuestros pecados y nos lleve a la vida eterna.
2: Amén.

0: Oremos, oh Dios, que por la humillación de tu Hijo levantaste al mundo caído, otorga a tus fieles santa alegría, para que hagas disfrutar de los gozos eternos, a quienes libraste la esclavitud del pecado. Por nuestro Señor Jesucristo, tu Hijo, que vive y reina contigo en la unidad del Espíritu Santo y de Dios por los siglos de los siglos.
1: Amén.
0: Vamos a escuchar atentamente la palabra del Señor.
1: De la profecía de Oseas. Una viña arrasada es Israel. El fruto es como ella. Por la abundancia de sus frutos multiplicó sus altares. Cuanto más rica era su tierra, más adornaba sus estelas. Su corazón es inconstante, así pues pagarán. Él mismo hará pedazos sus altares, demolerá sus estelas. Entonces dirán, no tenemos rey porque no tuvimos temor del Señor. ¿Y el rey qué haría por nosotros? Ha desaparecido el rey de Samaria como una rama de la superficie del agua. Serán destruidos los altozanos de la iniquidad, pecado de Israel. Espino y maleza crecerán sobre sus altares. Dirán a las montañas, cúbrannos, y a las colinas, caigan sobre nosotros. Siembren con justicia, recojan con amor. Pongan al trabajo un terreno virgen. Es tiempo de consultar al Señor, hasta que venga y haga llover sobre ustedes la justicia. Palabra de Dios.
2: Busquen continuamente el rostro del Señor. Cántele al son de instrumentos, hablen de sus maravillas, gloríense de su nombre santo, que se alegren los que buscan al Señor. Recurran al Señor y a su poder, busquen continuamente su rostro, recuerden las maravillas que hizo, sus prodigios, las sentencias de su boca. Estirpe de Abraham, su siervo, hijos de Jacob, su elegido, el Señor es nuestro Dios, Él gobierna toda la tierra.

0: El Señor esté con ustedes.
1: Y con su espíritu.
0: Lectura del Santo Evangelio según San Mateo.
1: Gloria a ti, Señor.
0: En aquel tiempo Jesús llamó a sus discípulos, llamó a 12 y les dio autoridad para expulsar espíritus inmundos y curar toda enfermedad y toda dolencia. Estos son los nombres de los 12 apóstoles. El primero, Simón, llamado Pedro, y Andrés su hermano, Santiago el de Zebedeo, Juan su hermano, Felipe y Bartolomé, Tomás y Mateo el publicano, Santiago el de Alfeo y Tadeo, Simón el de Caná y Judas Iscariote el que lo entregó. A estos 12 los envió Jesús con las siguientes instrucciones: no vayan a tierra de paganos, ni entren en las ciudades de Samaria, sino vayan a las ovejas descarriadas de Israel. Vayan y proclamen que ha llegado el reino de los cielos. Palabra del Señor.
1: Gloria a ti, Señor Jesús.
0: El Evangelio del día de hoy comienza dándonos una primer parte narrativa. Y en esta primera parte narrativa nos dice que Jesús llama a 12 discípulos, pero que les da algo importante, que es autoridad. Pero el tipo de autoridad que entendemos dentro del Evangelio no es la autoridad humana que nosotros entendemos, porque podemos confundir la autoridad de ellos con la autoridad de mandar. Para muchos de nosotros autoridad es mandar, y es todo lo contrario. Mandar en el Evangelio, más bien, la autoridad en el Evangelio es darle la posición o compartirles la dignidad casi de ser maestros. Tener autoridad, tener la capacidad de gobernar, la capacidad de dirigir, la capacidad de auxiliar. La autoridad dentro del Evangelio, o para un pastor, para un sacerdote, para un laico que acompaña procesos, no se entiende solamente desde el hecho de mandar, sino de cómo gobierno, cómo auxilio, cómo acompaño los diversos procesos, cómo ayudo. Y es allí donde Jesús, esta autoridad, la acompaña precisamente, esa autoridad la acompaña el expulsar demonios, espíritus inmundos, curar enfermedades y toda dolencia. ¿Qué tipo de autoridad está dando Jesús? Sino una autoridad manifestada por la misericordia de Dios. La autoridad que Dios da a los discípulos es una autoridad manifestada por su misericordia. No les da autoridad para maltratar al otro. No les da autoridad para hacerlos caer en ridículo. No les da autoridad para hacerlos caer mal delante de la gente. Les da autoridad para reconciliarlos con Dios, para auxiliarlos, para tener en su corazón la miseria de los miserables, como dirá Juan Eudes. De allí que también la otra parte del Evangelio, que va a ser muy importante, es que Jesús le da nombre a cada uno, o el Evangelio le da nombre a cada uno de los que son partícipes de su misión. Llamó a 12, pero pudiéramos decir que llamó a todos los que nos están escuchando a través de los diales de la emisora, o los que están aquí. Pero Dios, además de llamar de una manera comunitaria, general, también nos llama de manera personal, a cada uno, por nombre propio. Nos llama de manera personal. Jesús llama a Isabel. Jesús llama a Pedro. Jesús llama a Claudia. Jesús está llamando a Lucía. A cada uno de los que precisamente están aquí hoy a través de esta emisora Minuto de Dios. Y nos llama para algo conciso. Primero, nos llama por nombre propio para que podamos estar con Él. El Evangelio de Mateo dice que Jesús los llamó apóstoles. Primero se habló de unos discipulados. Habían 12 y 12 discípulos llamó, pero luego dice, estos son los nombres de los 12 apóstoles. Es decir, que el discipulado no se aleja de lo que significa el apostolado. El discipulado, que si bien es estar con el maestro y estar en instrucción y estar a los pies del maestro, porque el discípulo es el que tiene el corazón a los pies del maestro, también es un apóstol, un enviado. La palabra apóstol es enviado. Es decir, que todos debemos de ser discípulos y misioneros, discípulos y apóstoles que acompañan, que están a los pies del maestro para ser enviados. Ningún apóstol que no tiene su corazón a los pies del maestro podrá vivir bien su misión. Y Jesús los nombra, o el Evangelio los nombra, porque quiere entender quién es cada uno de ellos. Los conoce, los llama por su nombre, pero conoce a un Simón, luego llamado Pedro, que era impulsivo. Conoce a uno que fue celota, que podemos colocarlo en la misma categoría de alguien que es revoltoso. Pero también llamó a un Mateo, que es cobrador de impuestos. Quien estaba sentado en la, quienes estaban con Jesús y luego en la última cena, no eran todos los buenos, eran los más excluidos de su época. Jesús escoge a 12 para instruirlos, pero también esos mismos 12 los escoge para enviarlos. Los enviados son personas que ya han conocido la misericordia de Dios y la conocieron por un llamado. Ustedes y yo hoy conocemos y estamos aquí a través de la emisora o sentados en esta casa de oración porque hemos conocido la misericordia de Dios. No porque hemos sido buenos, al revés, quizás por nuestra maledicencia, por nuestro pecado, Dios se fijó en nosotros y así nos quiso llamar. Pero hay otra realidad, y en la tercera parte del Evangelio, es que Jesús les dice que no vayan a tierra de paganos ni entre ciudades, y quizás puede discurrir muchísimo y ser disruptivo en lo que consideramos que tenemos que ir a todos lados. Pues es que el Evangelio de hoy quiere enfatizar en un envío que lo enfoca primero a los que están en torno a los discípulos. Jesús fue enviado en primer lugar a aquellos que se llama pueblo de Israel. A ellos se les había anunciado en un primer momento que debían de esperar al Señor, al Mesías. Pues el Señor les decía a ellos, no vayan a Samaria, no negando el envío que iba a hacer a toda la tierra, sino que ellos eran los primeros en recibir el anuncio y la presencia de Dios en Jesús de Nazaret. Era el pueblo de Israel el primero. Recuerden que el Yahvé le prometió al pueblo de Israel que iba a ser un pueblo sacerdotal. ¿Y qué significa ser un pueblo sacerdotal? Un pueblo mediador entre Dios y el hombre. Por eso a ellos se les anuncia primero la palabra de Dios. A ellos se les anuncia el reino de Dios. Porque eran ellos en ellos se tenía que seguir cumpliendo la profecía. Sin embargo, ya luego en Mateo 28, en el momento de la resurrección, nos vamos a dar cuenta en este mismo evangelio que el Señor dice, vayan y hagan discípulos a todas las naciones. ¿Pero eso cuándo ocurre? Luego de la resurrección. Luego. Y dice, hagan discípulos a todas las naciones y bautícenlos. Y bautícenlos. Solo así. Tenemos que comenzar a comprender que el Evangelio nos ubica en la misión de ser discípulos, apóstoles, que nos envían a nuestro entorno y luego a los confines de la tierra. Hoy el Señor nos llama para ser enviados, pero enviados con el corazón a los pies del Maestro. Enviados para ser misioneros de la misericordia. Juan Eudes comprende esto y en sus misiones sale a atender las necesidades de los demás. Incluso al final de las misiones de Juan Eudes, él comienza a hacer el que era la fa de la joie, o el fuego de la alegría. ¿Y qué consistía el fuego de la alegría? En que representaba el corazón de Dios. Era un fuego, una hoguera que Juan Eudes armaba para que todos aquellos que participaban de las misiones echaran en ese fuego todos los libros, todo lo pecaminoso, todo lo que a ellos le apartaban de la gloria de Dios. Por eso se llamaba el fuego la alegría, porque era el fuego del amor del corazón de Dios que quema aquello que nos impide estar totalmente con el corazón a los pies del Maestro y luego ser enviados. El Evangelio nos invita a algo importante hoy. Lo primero, a ser discípulos, es decir, personas dispuestas a estar con el corazón a los pies del Señor. Dos, a ser apóstoles, enviados, con nombre propio. ¿A qué? Anunciar el reino de los cielos. Y tercero, a evangelizar primero nuestro entorno y luego el entorno de los demás. No podemos ir a todos los demás si el pueblo de Israel está aún ciego y sin habérsele anunciado la palabra de Dios. El Señor nos invita a salir de nuestra conformidad y a entender que la tierra ahora nos necesita. Hay un fuego que devora la tierra. Hay un fuego que devora la tierra y ese fuego es el corazón de Dios. Amén.

0: Oren, hermanos, para que ese sacrificio mío y suyo sea agradable a Dios Padre Todopoderoso.
1: El Señor reciba de sus manos este sacrificio para alabanza y gloria de su nombre, para nuestro bien y el de toda su santa iglesia.
0: La oblación que te ofrecemos, Señor, nos purifique y nos haga participar de día en día la vida del reino glorioso. Por nuestro Señor Jesucristo, tu Hijo, que vive y reina contigo en la unidad del Espíritu Santo y de Dios por los siglos de los siglos.
1: Amén.
0: El Señor esté con ustedes.
1: Y con su espíritu.
0: Levantemos el corazón.
1: Lo tenemos levantado hacia el Señor.
0: Demos gracias al Señor nuestro Dios.
1: Es justo y necesario.
0: En verdad es justo y necesario. Es nuestro deber y salvación darte gracias siempre y en todo lugar. Señor, Padre Santo, Dios omnipotente y eterno, que por medio de tu amado Hijo has querido ser no solo el creador del género humano, sino también el autor generoso de su restauración. Por eso, con razón te sirven todas las criaturas, con justicia te alaban todos los redimidos, y unánimes bendicen tus santos. Te bendicen tus santos, con ellos unidos a los ángeles, nosotros queremos celebrarte y jubilosos te alabamos por siempre diciendo.

0: Santo eres en verdad, Señor, fuente de toda santidad. Por eso te pedimos que santifiques estos dones con la efusión de tu Espíritu, de manera que se conviertan para nosotros en el cuerpo y la sangre de Jesucristo nuestro Señor, el cual, cuando iba a ser entregado a su pasión, voluntariamente aceptada, tomó pan. Dándote gracias, lo dio a sus discípulos diciendo: tomad y comed todos de él, porque esto es mi cuerpo, que será entregado por ustedes. Del mismo modo, acabada la cena, tomó el cáliz, y dándote gracias, de nuevo lo pasó a sus discípulos diciendo: tomad y bebed todos de él, porque este es el cáliz de mi sangre, sangre de la alianza nueva y eterna, que será derramada por vosotros y por muchos para el perdón de los pecados. Haced esto en conmemoración mía. Este es el misterio de la fe. Cristo se entregó por nosotros.
1: Salvador del mundo, sálvanos. Tú que nos has librado por tu cruz y tu resurrección.
0: Así pues, Padre, al celebrar ahora el memorial de la muerte y resurrección de tu Hijo, te ofrecemos el pan de vida y el cáliz de salvación y te damos gracias porque nos haces dignos de servirte en tu presencia. Te pedimos humildemente que el Espíritu Santo congregue en la unidad a cuantos participamos del cuerpo y sangre de Cristo. Acuérdate, Señor, de tu Iglesia extendida por toda la tierra, y con el Papa León, con nuestro obispo Pablo, su obispo auxiliar Edgar, y todos los pastores que cuidan de tu pueblo, llévala a su perfección por la caridad. Recuerda a tus hijos, Carlos, Natalia, Manuel, Judith, a quienes llamaste este mundo a tu presencia. Concédeles que, así como ha compartido ya la muerte de Jesucristo, comparta también con él la gloria de la resurrección. Ten misericordia de todos nosotros, de Rosario Escobar, de Rosario Navarro, de Edith Caballero, de Jairo Puentes, de Ana Ortegón, de Dayana Yoleanis, y así con María la Virgen, Madre de Dios, los apóstoles, San Juan Eudes, Santa María y Santa Eufrasia Pelletier, y cuantos vivieron en tu amistad a través de los tiempos, merezcamos por tu Hijo Jesucristo compartir la vida eterna y cantar tus alabanzas. Por Cristo, con él y en él, a ti Dios Padre omnipotente, en la unidad del Espíritu Santo, todo honor y toda gloria por los siglos de los siglos.
1: Amén.
0: Fieles a la recomendación del Salvador y siguiendo su divina enseñanza, nos atrevemos a decir:
1: Padre nuestro que estás en el cielo, santificado sea tu nombre. Venga a nosotros tu reino. Hágase tu voluntad en la tierra como en el cielo. Danos hoy nuestro pan de cada día. Perdona nuestras ofensas, como también nosotros perdonamos a los que nos ofenden. No nos dejes caer en la tentación y líbranos del mal.
0: Líbranos de todos los males, Señor, y concédenos la paz en nuestros días, para que, ayudados por tu misericordia, vivamos siempre libres de pecado y protegidos de toda perturbación, mientras esperamos la gloriosa venida de nuestro Salvador Jesucristo.
1: Tuyo es el reino, tuyo es el poder y la gloria por siempre, Señor.
0: Señor Jesucristo, que dijiste a tus apóstoles: la paz os dejo, mi paz os doy. No tengas en cuenta nuestros pecados, sino la fe de tu Iglesia, y conforme a tu palabra, concede la paz y la unidad. Tú que vives y reinas por los siglos de los siglos.
1: Amén.
0: La paz del Señor sea siempre con ustedes.
1: Y con su espíritu.
0: Como hijos de Dios, intercambien ahora un signo de comunión fraterna.

0: Este es el Cordero de Dios que quita el pecado del mundo. Dichosos los invitados a la cena del Señor.
1: Señor, no soy digno de que entres en mi casa, pero una palabra tuya bastará para
0: El
1: sanarme.
0: cuerpo y la sangre de nuestro Señor Jesucristo nos guarde para la vida eterna.
1: Amén.
0: Para todos nuestros oyentes que están a través de la emisora o del Facebook o de la aplicación de emisoras Minuto de Dios, les invitamos para que se unan en comunión espiritual, para que se sumerjan en total adoración a Dios. Pidan a Jesús que venga a sus corazones y ustedes prometan también prontamente ir de manera sacramental a la Eucaristía y comulgar.
2: Oración espiritual. Creo, Jesús mío, que estás real y verdaderamente en el cielo y en el santísimo sacramento del altar. Te amo sobre todas las cosas. Deseo vivamente recibirte dentro de mi alma, pero no pudiendo hacerlo ahora sacramentalmente, ven al menos espiritualmente a mi corazón y como si ya te hubiese recibido, te abrazo y me uno del todo a ti. Señor, no permitas que jamás me aparte de ti. Amén.

0: y donde se encuentra, en casa, de camino al trabajo, vamos a darle gracias a Dios por este momento tan especial que tenemos con Él.
1: Gracias, Dios.
0: Yo te quiero invitar a que entres en un momento de profunda intimidad con Dios, una intimidad que te lleve a desbordarte por los demás, a salir de tu propia concha, de tu propio caparazón, a salir de eso en lo cual tú te has encerrado. Y en eso quiero suplicar al Señor para que a través de esta Eucaristía, que lo es todo para nosotros, de la oración del mismo Jesús, Él actúe con poder, sanando, liberando, restaurando, rompiendo y destruyendo todo lo negativo, toda acción del mal, todo lo que no viene del Señor. Por eso, Jesús de Nazaret, hoy suplico que derrames tu presencia sanadora en todos nuestros oyentes, que derrames tu presencia sanadora y liberadora en todos los que nos ven a través de Facebook. Posa tu poder, Señor, posa tu gran poder en ellos. Obra, Señor, sanando, obra, Señor, liberando, pasa tu mano sanando, Señor. Pasa tu mano llagada sanando, tu adarazarabacoyatai, diararashia torotsere, derrama tu presencia, derrama tu óleo sanador, Señor. Tú eres el óleo sanador, Jesús. Tú eres el óleo de la sanación. Tú eres el óleo de la liberación. Ante ti ninguna enfermedad puede resistirse. Ante ti ningún demonio puede quedarse. Por eso yo sé, Señor, que ahora mismo estás actuando a través de la señal de la emisora Minuto de Dios. Y tú estás liberando, estás restaurando, tú estás sanando toda migraña, tú estás sanando toda enfermedad del estómago, tú estás sanando toda enfermedad biliar, tú estás sanando toda enfermedad en los huesos, tú estás sanando toda enfermedad en los pulmones, en el sistema respiratorio, circulatorio, en el sistema nervioso. Señor, tú estás sanando la psiquis de todos mis hermanos. Sé que a través de esta Eucaristía, tú estás actuando, Señor, y estás derramando una vez más el óleo de la sanación. Posa tu presencia en ellos. Posa tu presencia en los que tienen problemas en la piel, en los que tienen problemas de artrosis, artritis. Obra con poder en aquellos que han sufrido isquemias. Obra con poder, Señor, en aquellos que han perdido la esperanza de vivir y han generado trastornos de ansiedad y depresión. Señor Jesús, yo invito a Yaraoshia, Turiata, Barashe, Yadurutsirirararabakai. Sana, Señor, aquellas personas que sufren de gastritis, que sufren de cualquier tipo de indigestión o gastroenteritis, Señor. Obra con poder en los que sufren en sus pies, Señor, en los que sufren de su columna. Señor Jesús, hoy quiero pedirte que cualquier tipo de cáncer en el cuerpo, cualquier metástasis sea sanado en tu nombre, cualquier tipo de enfermedad huérfana, Señor, es sanada en tu nombre, con el poder de tu sangre, con el poder de tu cuerpo y tu sangre, Señor. Hoy comulgo por ellos. Hoy comulgo por todos mis hermanos enfermos, hoy por todos aquellos que sufren de su circulación, problemas en la sangre, de todo tipo de anemia, Señor. Obra, Señor, obra, libera, sana, restaura, Señor. Bendito sea, Señor. Gloria y alabanza a ti. Todo problema en las rodillas, todo problema, Señor, en las articulaciones, bendito sea, Señor. Obra con poder, mi Dios. Obra con poder, Señor, toda migraña, todo problema de audición, en la vista, Señor. Jesús de Nazaret, yo te pido que pases tú mismo imponiendo las manos en todos los enfermos, que los levantes en victoria. Bendito sea, Señor. el honor y la gloria a ti, Jesús de Nazaret. Mira con misericordia este pueblo. Mira con misericordia a aquellos que sufren de ese nervio trigémino, Señor. Bendito seas, Señor. Obra con poder, Jesús, de toda persona desahuciada, de toda persona que la han desahuciado en las clínicas y hospitales. Allí, Señor, todo problema también en los dientes. Bendito eres, Señor. Gloria a ti en la garganta, toda rinitis crónica, toda sinusitis crónica, Señor. Padre Celestial, en nombre de tu Hijo amado Jesús, te pido que sigas sanando. Sigue sanando todo problema en los intestinos, en el recto, Señor, en el ano. Pero también, Señor, en el... También, Jesús, en el sistema reproductor masculino y femenino, en las mujeres, todos miomas, todos quiste, todo ovario poliquístico, Señor. Sana, Señor, con tu poder. Sana, Señor, con tu mano poderosa. Sana todo problema en la matriz. Sana todo problema, Señor. También en la próstata, Señor. Sana, Señor. Sana, Jesús. Sana, mi Dios. Sana la relación también de padres con hijos e hijos con padres. Te pido que sanes, Señor. Sana, Señor Jesús. Todo problema de demencia senil. Sana, Señor. Toda memoria, tabashi, tororoshi, atarabako, tatsata. Dikoya, tararashi, atororoshi, atararai. Vito, tatarako, tserei. Dito shi atarabako yata yarriya rebeke yarararashiri atorororotei.

shiriarai. Todo problema de meningitis, virgen dororon siripaca y raba papararararai. Ella barararar siririariararararararense. Todas personas que no han podido comer, ribiriandararai. Que vuelva el apetito, bararar siriribicoriandararai. Toda proleperia siriatoroshia. Todas personas que no han podido descansar, que lleva semanas y días sin poder dormir bien. Obra.

0: toda persona que se ha sentido desesperado, desesperada, que no puedo tener paz, que no puedo tener libertad interior, obra con poder, Señor, obra con poder, Jesús, obra con poder, mi Dios, derrama sanación, sanidad, liberación, Señor, derrama sanidad y liberación sobre el pueblo de tu pueblo, Señor, derrama tu poder, una vez más, Señor, una vez más, que todos reciban, Señor, el fuego de tu amor. Gracias, Señor. Gracias, Jesús. Dele gracias a Dios. Gracias. Dele gracias en voz audible. Gracias, Padre, una vez amado. Más, alábelo. Gracias. Bendígalo. Alabanzas glorifíquelo.
1: Gloria
0: bendito
1: a ti,
0: sea,
1: Padre.
0: Señor. Bendito y gloria a ti. Gloria y alabanzas. Adorashiri bikoya torribikaya rarashia tororoshaya. Diricoria raba baba gracias, Señor. Gracias, mi Dios. Oremos. Señor, que nos has colmado de tantas gracias, concédenos alcanzar los dones de la salvación y perseverar siempre cantando tu alabanza. Por Jesucristo nuestro Señor.
1: Amén.
0: El Señor esté con ustedes.
1: Y con su Espíritu.
0: Y la bendición de Dios Todopoderoso, Padre, Hijo y Espíritu Santo, descienda sobre todos y los acompañe siempre.
1: Amén.
0: Damos gracias a Dios y a todos los que nos escucharon por los 1370 AM en Barranquilla, los 1230 AM en Medellín y los 89.5 FM en Cartagena, junto con los 107.9 en Bogotá. A todos los que nos vieron por Facebook, un saludo para ustedes. También sus intenciones que colocaron por la cajita de comentarios, el Señor las ha acogido en su corazón. Y a todos que nos escuchan por la emisora Minuto de Dios en el aplicativo. Si usted ve esa transmisión y usted dice, Padre, a mí no me llega la transmisión hasta Silvania, Cundinamarca, hasta Girardot, yo le invito a descargar por la aplicación de App Store o Play Store, emisoras Minuto de Dios, y allí nos podrán escuchar. Un saludo para todos y Dios los bendiga. Pueden ir en paz.
1: Amén.

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